0: de un niño sea ir a la escuela.
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0: Es la hora 21, 31 minutos.
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2: Es la hora 22. Un minuto.
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0: noches. Bueno, estamos con ustedes. Aquí nuevamente nos encontramos. Y compartimos la radio, la noche, la música. Vamos a estar obviamente con Eduardo López, que está en el EB4. Vamos a estar compartiendo nuestro programa. Y ya nos vamos a ir conectando, nos ponemos juntos en la misma sintonía, decimos, en la sintonía de la audiencia, porque las frecuencias, aunque sean distintas, están unidas a través del 620 de LB4 y el 790 del LB19. Por supuesto, esa es la intención, como siempre, de compartir, disfrutar, pasar un buen rato en lo posible, pero que ustedes estén participando también de nuestra programación. Así que acá nos vamos a quedar hasta la hora cero, ¿eh? Ya estaremos en contacto con Eduardo López, que está justamente en el EB4 y que está preparadísimo, listo, enganchado, con los motores encendidos, bueno, tiene todo. Acá con unos minutos apenas de las 22, 4 minutos apenas. Y nos pondremos en contacto directo, ahí en línea. Y está Eduardo López con nosotros también, en el EB4, es así.
1: Estamos, sí. Por acá estamos. ¿Qué tal? ¿Cómo andamos, don Richard Jaques? Muy buenas noches.
0: Un gusto saludarte nuevamente, querido. Acá, bueno, esperando a ver qué va a pasar el resto de estas dos horas. ¿Viste?
1: Uno nunca sabe.
0: No sabemos. Pueden haber sorpresas, se nos puede mover el mundo. Puede haber, algo puede pasar. Mientras sea algo bueno, querido, eso es lo importante. Acá estamos, Edu. Bueno, y por supuesto con la intención de compartir un programa más, ¿viste? De hacerlo musicalmente entretenido o que le guste por lo menos a la audiencia, eso es importante. Después de las apreciaciones, los detalles que marcamos nosotros.
1: Como, un montón de cosas.
0: Claro, muchas cosas. Bueno, por acá. Ya como para marcar el inicio, en el control por acá, por Malargüe, Claudio Córdoba. Lo ubicás.
1: Claudito Córdoba, anda por esos lados de noche.
0: Apareció. Apareció el muchacho. Acá está.
1: Un día volvió a la noche el tipo.
0: Y volvió de vez en cuando. Parece ser que la noche lo llama, lo convoca.
1: Y no creo que se haga negar mucho.
0: No, tampoco, es verdad, no se hace negar mucho. Y menos para, viste, compartir como lo hacemos, así, en esta forma tan natural, abierta, como hacemos nosotros. ¿Quién está por ahí con vos en la tarea?
1: Por este lado, como todas las noches, Marianito José Espina también compartiendo la noche con nosotros allí en el control central.
0: Me hiciste acordar a un dibujito animado cuando dijiste todas las noches, no por el amigo Espina, sino por esa frase de, a ver, mirá cómo arrancamos, como vos dijiste, como todas las noches, había un personaje que decía, ¿qué vamos a hacer esta noche? ¿Te acordás? A ver, Pinky, sí, y Cerebro.
1: Pinky Cerebro.
0: Pinky Cerebro. Cerebro. Que le decía, ¿qué vamos a hacer esta noche, Cerebro? Vamos a intentar conquistar el mundo. Me acuerdo mucho de esa frase. Y automáticamente me hiciste...
1: Me acuerdo la frase, pero te digo la verdad, no vi mucho.
0: Mirá, viste, yo he sido consumidor de todo tipo de entretenimientos, de la tele, la radio, el cine, fanático de esas cosas. Bueno, por eso, viste, siempre, cuando era chico y de grande también, incluso me gusta ir al cine cada tanto, algo que me encanta, pero no he tenido tiempo porque estamos acá, ¿ah?
1: Que te apasiona, digo, te apasiona el cine.
0: Sí, me encanta el cine. Veo mucho cine cuando puedo. Veo mucho cine como el que, no sé, el que le gusta ver todos los partidos de fútbol, por ejemplo. Por ejemplo, Carlos Arias, nuestro operador, me dice, yo para el Mundial me vi todos los partidos de fútbol. Le digo, ¿todos? Pero todos. Me dice, me vi todos los partidos, todos. Sí, fanático de esas cosas. Bueno, yo no es que veo todas las películas, pero cuando puedo voy al cine. Imagínate, cuando era chico iba al cine Avenida, al cine que había acá, y ahora obviamente que hay cine, pero todos tienen funciones los días viernes, sábado, domingo, lunes y... ¿hasta el lunes nomás, Claudio? Ayúdame con la memoria. Hasta el miércoles, hasta el miércoles. Y después hay función nuevamente el viernes, ¿no? Ahí está, ahí está. Bueno, y ahora se vio películas interesantes que se difundieron. Fue Odisea, una muy buena película, pero no pude ir. Además dura casi 3 horas. Y la última que tuvo mucha gente que fue es Spider-Man con...
1: Claro, que salió.
0: De la última, exactamente, ¿viste? Que tampoco tuve la posibilidad de verla, pero bueno, cuando puedo veo mucho cine. Y bueno, en el consumo de la tele en aquellos tiempos era eso. Por eso me acordé cuando dijiste, como todas las noches está lo peor, digo, ¿qué vas a hacer? Y esa frase marcó este dibujito animado. Claro, era sí, Pinky el Cerebro, siempre intentaba, ¿no? Por eso Pinky era el que hablaba así, bajito. O era el que hablaba muy, viste, con esa voz chillona. Le decía,
2: ¿qué vamos a hacer esta noche, Cerebro?
0: Y vamos a intentar conquistar el mundo. Nosotros teníamos a 2 compañeros de trabajo que le decíamos Pinky y Cerebro.
1: ¿Por qué?
0: Eran 2 periodistas que estaban acá. Uno era Alberto Bellarrach, que le decíamos Pin, y el otro era Eduardo Julio Gastón, le decíamos el Cerebro.
1: A Julito Gastón le decían Cerebro.
0: Nosotros acá, cariñosamente en el radio. La gente bueno. Nosotros. Ahí está Pinky y Cerebro. Y era gracioso, viste, bueno, esas cosas.
1: Hablando de cine, che, hoy podríamos ir por ese lado. Con respecto a la música, ¿eh? ¿Cuánta buena música salió en
0: el cine?
1: Muy buena.
0: Uy, mirá, tenemos repertorio, nos vamos a acribillar de música. Nos vamos a dar contra un paredón.
1: Para eso estamos.
0: Sí, no, pero
1: como dicen los chicos, las pegamos en la pera.
0: Las pegamos y que la gente nos diga. Y che, y para, ¿qué tipo de cine? ¿Todo? ¿Abierto a todo tipo de cine?
1: Creo que sí.
0: Nacional, internacional.
1: Abramos el abanico.
0: Vamos rompiendo el hielo, dijera DiCaprio en Titanic. Bueno, eso, viste, algunos...
1: Eso es humor negro.
0: Bueno, y estaba
1: muy buena,
0: claramente, porque justamente fue por la travesía Titanic, un iceberg que fue que chocó supuestamente en la historia, dice que así, ¿no? Por eso
1: dice,
0: vamos rompiendo el hielo, dijo. Bueno, no sé quién arranca y cómo quieren comenzar, si alguien larga, si empezamos desde ahora o si tienen algo preparado.
1: Los chicos acá son rápidos. ¿Tiene algo para Marianito ya?
0: Mariano.
1: ¿Algo de cine? Mariano dice no.
0: No, bueno, ¿Claudio? Sí, yo estoy preparado. Bueno. Escucha, este sí lo ubicabo, con los Bee Gees. Bueno, dale, vamos con este tema, dale. Arrancamos.
1: Sí, arrancamos.

0: So Much Heaven, qué tema, hablando de película, banda de sonido que destacó, bueno, aquellos tiempos, aquellas décadas del 70, 1978, el film Moments and Moments, esta película protagonizada por John Travolta, que fue justamente retirada del proyecto antes de su estreno, porque este fue justamente el sencillo que dio algo benéfico especialmente para UNICEF. Entonces tuvieron que sacarla de ahí. Pero bueno, fue una destacada película ahí. Y a Barry Gibb le pareció mala la producción tras ver el avance de la película. Es como que no le gustó mucho, pero el tema en sí gustó muchísimo. Le encantó a la gente, al público, ¿no? Sí, se convirtió en un exitazo.
1: Y se convirtió en un clásico, sin duda.
0: Un clásico, por supuesto. Tal vez lo identifica mucho a John Travolta, ¿viste? Que cuando escuchás a Bee Gees así con estos... Si bien ellos hicieron la música de las películas Fiebre de Sábado por la Noche... Estrenada en Melody, Grease, ¿te acordás de esa que hizo con Olivia Newton-John, John Travolta también? Bueno, la verdad es, marcó la historia del cine, los Bee Gees, estos muchachos, que tienen innumerable cantidad de canciones, ¿viste? Así que vamos a ver por qué lado vamos dentro del cine, por ahí si quieren ver alguna película, lo pueden hacer, y si nuestro amigo Espina tiene algo preparado también, y si vos...
1: Y ya tiene algo listo.
0: ¡Qué listo!
1: Paso el primero, quiero el segundo, dijo.
0: ¡Ah, esa! Bueno, ¿por dónde vamos? ¿Seguimos así rapidito, uno atrás del otro, como Cachetá el Loco, o vamos así de a poquito?
1: Supongo. Escuché cómo arrancó Mariano, dijo, voy un poquito más arriba.
0: Ah, bueno,
1: A mí me gusta más el baile.
0: Bueno, ¿verdad? Dale. Flash Dance.
1: Ah, qué película también, ¿eh? Así sonaba.

0: Bueno, gran clásico de 1983, este What the Feeling, qué sentimiento, la voz de Irene Caray, bueno, un tema que se hizo archifamoso, obviamente, junto con la película, ¿no?
1: Totalmente, vos sabés que el álbum de este de esta película, toda la placa, fue un éxito, la verdad, le fue muy bien en aquella década el lanzamiento, una historia romántica. Jennifer Beals fue la gran protagonista de esta película, que combinaba un poco una historia romántica en un mundo donde, mirá qué curioso esto que te comento y le contamos a la audiencia, Edu. En aquellos tiempos no era muy común que la mujer desarrollara tareas de hombres, ¿viste? En la década del 80, o sea, ¿viste? Que había todo eso. Y la chica era soldadora, trabajaba en una metalúrgica. Mirá vos cómo es la historia. Y ella quería
0: ser... salía corriendo y se iba al ensayo.
1: Claro, y ella quería ser, quería triunfar en el mundo de la danza y todo eso, que era lo que a ella le gustaba. Y ella era bailarina en los clubes nocturnos, ¿no? De que hablamos, no eran como los clubes que hablábamos anoche.
0: No.
1: Una amiga de ella sí trabajaba en esos clubes, donde bailaba, obviamente, que eran todos bailes muy atractivos, llamativos. Pero ella, la función que cumplía era una mujer que hacía las labores de más que nada de cualquier hombre, ¿no? Ella era una mujer soldadora en ese lugar donde trabajaba, y bueno, la historia de amor con quién se iba a enamorar, el jefe del patrón, digamos, uno de los jefes. Bueno, y ahí transcurre la historia, que este tema marca ese tema, ¿no? Esta historia, ahí tenés otro éxito de la... Ahí está, mirá, Claudito, ahí estás buscando el famoso soundtrack de la película Flashdance.

0: tema de amor, ¿no? De Helen Jones.
1: Toda película, por más que sea de acción o de lo que sea, tiene que tener un tema de amor.
0: Sí, totalmente. Bueno, acá tenés otro, hablando, seguimos con los soundtracks. Estos temas se convirtieron en número uno. Fue uno de los discos que mayor cantidad de número uno tuvo por la calidad de los de la música. Bueno, ahí va el repaso rapidito, ¿no?
1: No sé, me olvide de Maníaco, por favor.
0: Ah, Maníaco, claro, no, dice, lo tengo. ¿Qué te pensás que soy yo? Dice el Claudito acá. Dice, yo lo ponía en el boliche cuando vos apenas estabas saliendo.
1: El cascarón.
0: Claro, era la época que vos salías con la chirusa esa. ¿Ah? Ahí tenés, la placa, soundtrack de la película Flash Dance. Ahí con hoy una idea cinematográfica de parte de Eduardo López. ¿Está? Bueno, ahí el amigo Espina era de los que hacían esos bailes. Bueno, ese tema, pará. El tema de recién, el que pasaba recién, era uno de los temas de lo ese. Era el baile que hacía una de las amigas y compañeras de justamente de la protagonista. Y era en ese lugar nocturno donde bailaban, eran... bailes eróticos, por decirlo así, ¿no? En esa película. Bueno, ahí estaba King Carnes, Giorgio Moroder también, Laura Branigan, Joe Espósito, el que ponía recién Lady, bueno, Irene Cara, Donna Summer.
1: Mirá que realmente una banda sonora impresionante.
0: Y totalmente, yo no sé cuál de todos te gusta, si Laura Branigan, Donna Summer, Irene Cara. Bueno, escuchás muchos, ¿no? Y poner el tema, vamos con el tema que eligió Eduardo.
1: Creo que ese es uno de los mejores también, ¿eh?
0: Sí, oh, temazo, querido, temazo.
1: Temazo.
0: Y ahí vamos a hacer ejercicio. Es la chica en la parte del entrenamiento de la película. Bueno, yo me acuerdo mucho cuando fui a ver al cine, obviamente.
1: Uno de los temas motivadores.
0: Claro. ¿Qué te parece? ¿Lo escuchamos? Para que no le cortemos.
1: Dale, dale, dale, dale, dale. Sí, no se puede perder eso. Que vaya.

0: grandes éxitos, querido. Qué película y qué tema. Bueno, ahí presentando la historia de Flashdance, una película que se la recomendamos hoy. Por ahí los que están escuchando la radio, ¿ya qué película vemos el fin de semana? Si está frío no puede salir, viste, si está medio como...
1: El que dicen que va a estar frío, va a estar como para maratón, me parece, ¿eh?
0: Sí, está como, sí, totalmente. Acá, bueno, la gente nos va escribiendo, las fieles oyentes que no pueden faltar, ya lo sabés, en línea con nosotros para saludar, Eduardo, a través de LB19L4, y vamos con este maravilloso mundo, ¿no? Ya.

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1: ¿Cómo dice?
0: What a wonderful world. Este maravilloso mundo. ¿Qué tema? Películas. A ver, si el que está escuchando la radio sabe de qué película es este tema. Y se ganan un mate. Dale, un mate cebado o un mate listo.
1: Ah, un mate cebado nomás, lo único que tenemos.
0: Es más, ya se me lavó. Dale, está bueno el tema, Claudito, déjelo por favor, escuchemos ahí.
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0: canción What a Wonderful World, Louis Armstrong la hizo famosa, y en el cine, gracias a esta muy buena película, Buenos Días Vietnam, porque seguro va Buenos Días. En 1987, qué película, por cierto, que marcó la historia, ¿no? Un gran actor que, bueno, lamentablemente se suicidó después. No, qué increíble las historias que tenemos para contar. El cine tiene tantas cosas lindas, bueno, para los que nos gusta, ¿no? Para los que somos por ahí un poco fanáticos, digamos. Yo, por ejemplo.
1: ¿Fuiste alguna vez al autocine?
0: No tuve la posibilidad. Qué buena pregunta la que es muy buena. Pues sabes que siempre lo vi en la tele. Siempre vi en los autocines así, como en la televisión. Ya, claro. Cuando hubo autocine, era chico, no teníamos auto nosotros.
1: Claro, yo acá también era chico cuando estaba, así que no.
0: Claro. ¿No fuiste vos fuiste?
1: No me acuerdo, no sé si en algún momento con mis viejos, pero era muy chiquito, ¿no?
0: Claro, eso sí, es verdad. ¿Vos, Claudio, fuiste al autocine? Acá había un autocine que funcionó cerca del polideportivo. Más bueno, la gente acá que por ahí conoce fue al autocine. Yo no tuve esa suerte. Sí lo vi en las películas, lo que era el autocine, bueno, películas de
1: ¿Marianito fue al autocine? Sí, Mariano dice que sí. Estaba ahí en el Cerrito, ¿no es cierto? En Adolfo Calle, por acá estaba.
0: Ahí.
1: Adolfo Calle, por ahí estaba el autocine acá en San Rafael.
0: Que había que sintonizar la frecuencia de, no sé cómo era, sé que ahí en el auto, en el vehículo, sintonizaba la frecuencia, claro, que te daban, que te decían para que pudieras escuchar el audio en el vehículo y verla, y veías en la gran pantalla y la película. Así que,
1: pero cuenten a lo mejor alguna historia,
0: claro,
1: pues, y ni sabían de qué se trataba la película después.
0: Eso es cierto, no sé si vieron la película o no. Hubo uno que chocó en el autocine. Sí, se chocó en el autocine.
1: ¿Cómo va a chocar en el autocine?
0: Y porque no le habían dicho, loco, para ver la película tenés que parar el motor del auto. En un momento se le escapó el pie y apretó el acelerador
1: y se la pegó.
0: El que estaba adelante, mira, ese sí, dice que es cine 3D esto, ¿viste?
1: Pero, che, qué bueno los efectos de esta película.
0: Qué bueno. La película se llamaba La Carrera de la Muerte. Bueno, yo me acuerdo de algunas cosas, Edu, que bueno, espectacular. Para mí, por ahí, no sé si a la gente le va a causar gracia, pero yo ya me acuerdo de eso. Bueno, había muchas películas muy buenas. Saludos por acá, dice, saludos para Eduardo, dice, que aguante, y saludos para los chicos del Level 4, dice por acá. Muchas gracias.
1: Tenemos un audio, Marianito, de Marcelito de Chile, que nos está escuchando como siempre también, y nos mandaba un audio. A ver, ¿qué dice?
2: Hola, Eduardo. Hola, gente de Malargüe. Aquí, escuchándolo un rato, hasta que me duerma. Les mando un abrazo grande aquí desde Santiago de Chile. Bueno, gracias por permitirlo estar junto a usted y traerme un poquito de San Rafael a mi vida y de Malargüe, porque escuchando la radio nos hacemos parte de nuestro pueblo, nuestra ciudad, que es San Rafael. Les mando un abrazo grande y muchas gracias por estar junto a nosotros.
1: Bueno, gracias, Marcelito, por estar como siempre prendido también en la frecuencia, ¿sí? Así que bueno, un abrazo grande y espero que no te duermas todavía, porque dijo hasta que me dé sueño.
0: Claro, por ahí sí, quédate un poquito más. Por ahí no puedes contar si fue al cine. Debe haber ido al cine Roma. Sigue estando ese lugar, ¿no?
1: Sí,
0: pero no funciona como cine, creo que es teatro ahora, ¿no? Creo,
1: teatro, no sé. Teatro, pero sí, por ahí hay funciones, se pueden hacer funciones.
0: Ah, se pueden hacer.
1: el cine de Rock. Yo me acuerdo de eso, ¿viste? Acá era el cine Avenida. Fue al que nosotros íbamos los domingos en la tarde, 2:30, y justamente eso. Es más, creo, si no me equivoco...
3: ¿Ibas al continuado? Porque acá en una época se hizo el continuado.
1: ¿El de proyección de dos películas?
3: Claro, dos películas, pero después repetían también. O sea, era durante todo el día esas dos películas. Entonces a lo mejor entrabas a las 2 de la tarde y salías a las 9. Y está bien, veías esas dos películas 4 veces cada una.
1: Ah, sí, sí. Las funciones eran las 2:30 de la tarde, 3, y salías, creo, porque había un matiné que era para los más chicos. Después tenías el nocturno. Pero sí, habían dos películas. Generalmente eran dos películas. Que pagabas, y obviamente no pagabas para ver una, veías dos películas. Después, si querías venir en el otro turno, tenías que... Nosotros por ahí nos quedábamos escondidos entre las butacas, porque éramos chicos para ver, y la volvíamos a ver la película. Volvíamos a ver.
3: No, acá era el continuado, o sea, vos pagabas
1: eso,
3: y si te querías quedar toda la tarde adentro del cine, te quedabas, no había problema.
1: Ah, mirá vos. No, había dos funciones, o sea que tenías que salir, se despejaba la sala y luego se habilitaba para las otras funciones, y ahí veías otras películas, ¿no? Otras producciones, o eran las mismas pero para la noche.
3: Claro.
1: Generalmente las películas que se veían en la tarde o la función de los domingos acá, estoy hablando de Malargüe, eran películas nacionales donde los protagonistas generalmente eran Sandro, de verdad, las películas de los cantantes, las películas de Leo Dan, de Leonardo Fabio, de ¿sabés qué películas? Muchas películas pasaron de Palito Ortega, ¿viste? Con Carlitos Balá, no sé, alguno se acordará. No sé, ¿fuiste a ver, por ejemplo, la película Los Parchís?
3: Sí, en esa época, ¿viste? No me los perdí.
1: Claro, Los Parchís, chis. Y salimos recopados con los colores, ¿viste? Bueno, y vas a ver esas películas.
3: Después te acordás las que también fueron legendarias. Se me fue el nombre. Tiburón, Delfín y Mojarrita.
1: Ah, claro, sí. Los superagentes. Claro, los superagentes. ¿Qué?
3: Julio de Gracia, Víctor Bo y el otro era...
1: No nos vamos a acordar. Pero no, hay que googlear.
3: No,
1: hay que buscar en internet, encontrar todo. Después se hicieron unas remakes, se quisieron hacer unas de nuevo, pero no tenían ni un brillo. En aquel tiempo era Delfín, Mojarrita y Tiburón.
3: Tiburón, exacto.
1: Que siempre el Mojarrita era el que... Era el Gil del grupo, del trío,
3: claro,
1: ¿no?
3: Julio de Gracia, el torpe.
1: Claro. Que, bueno, otro actor que lamentablemente, muy buen actor, que se suicidó, ¿no? Un actor argentino, actorazo. Después, habían películas argentinas muy, muy bien hechas, muy buenas, que eran películas de acción que ya eran para el cine nocturno, ¿no? Pero las películas de la tarde, generalmente era de Palito Ortega, eran de... Yo fui a ver una de Julio Iglesias, y fui a ver algunas, como la de Sandro, esa Subí que te llevo, Palito Ortega con Las Trillizas de Oro y Carlitos Balá.
3: Bueno, bien, claro, ya salían Las Trillizas, todo el mundo enamorado de Las Trillizas.
1: Las Trillizas, viste, que hicieron, trabajaron con Julio Iglesias, también fueron parte del coro, pero hicieron algunas películas con Carlitos Balá, por ejemplo. Eran comedias románticas, o eran comedias llevadas al cine. Después las películas de Cacho Castaña, que también marcó una época. No, bien, hay muchas. Por ahí no sé
3: la
1: por
3: carpa,
1: qué lado
3: la
1: podemos...
3: Carpa del Amor, ¿no?
1: La Carpa del Amor, sí, Cacho Castaña.
3: Me acuerdo.
1: La Carpa del Amor. Se hicieron dos películas. Es más, en ese tiempo, Edu, se grababan hasta dos o tres películas por año en la Argentina. Y se utilizaban... Ahí es donde... En estas películas, vamos a entrar un poquito en el mundo del cine nacional. ¿Cómo conocías a algunos artistas nacionales? A través de las películas. ¿Por qué? Y porque no... Por ejemplo,
3: María Marta Serralín no iba a venir a Malargüe, a no ser que la trajera a algún club o a San Rafael. Entonces las conocía a través de las películas. En las películas se hacían las promociones de las canciones que se iban a vender en el disco que seguramente salía a fin de año. Por ejemplo, la que hablábamos, La Carpa del Amor. En muchas de estas películas salió Catunga, María Marta Serralima, Pimpinela, otros cantantes, los cantantes españoles que querían hacerse conocer o que querían promocionar su disco, decían, este año se estrena la película de, no sé, a ver, de Cacho Castaña. Bueno, por eso salía en algún momento de estas superproducciones de que iban a, dice, vamos a bailar, iban a una discoteca que seguramente había un artista que iba a cantar. Las películas de que eran las comedias número uno de El Gordo Porcel con Alberto Olmedo, ¿viste? Que se iban a una discoteca y ahí se encontraban y salía alguien, alguno de estos cantantes, ¿no? De, bueno, que eran populares en aquel tiempo, José Vélez, bueno, decía...
1: aparecían, pero es como vos decís, por ahí inclusive los mismos extranjeros ya le apuntaban al cine. A lo mejor hacían esa escena nada más, hacían porque claro, como vos decías, promocionaban justamente lo que se venía en cuanto a lo musical.
3: Exacto, y pasaban el single, que era el primer tema del disco. Los álbumes que traían, bueno, en aquel tiempo era el disco lado A y lado B, el single de promoción, y cantaban ese tema específico. Pimpinela, por ejemplo. Bueno, hay mucho, no sé qué, por qué lado quieren ir en lo musical.
1: Tormenta la estaba alquilada en las películas.
3: Totalmente, sí. Hay muchas y eran películas musicales. Por eso siempre claro, y los protagonistas era el artista del año. ¿Ves? Por eso Cacho Castaña hizo varias películas. Palito Ortega también, ¿no? En todas cantaba esa que le canta a la madre. Y las canciones de, bueno, la de Sandro, por ejemplo.
1: Después, bueno, hubieron Catunga, como vos decías también, sí. La rompía.
3: Sí.
1: La parte de la puta era Catunga y dale que va.
3: Sí, señor. Es así. ¿Qué música quieren escuchar? ¿Por dónde quieren ir ustedes?
1: No sé, ¿quién le toca? ¿Bienito? ¿A Claudito? ¿A quién le toca?
3: Mariano, dice por acá. Que le dé Mariano porque estoy ocupado, dice Claudio.
1: A ver, Marianito, ¿con qué vamos? Nos vamos para el lado de Gran Bretaña con el señor Phil Collins.
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1: De la película Tarzán, ¿no?
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1: En mi corazón vivirás.
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0: uno de los grandes clásicos de la película de Disney, en Tarzán, y en la voz de Phil Collins, en Mi corazón vivirás. Marcelo de Chile dice, yo fui mucho al cine en Neuquén, Belgrano, se llenaba, dice, era adicto al cine. Y por acá Viviana, buenas noches, gente linda, qué buen tema que tienen esta noche. Ricardo Bauleo hacía de Tiburón, ahí no, nos sacó de la duda.
1: Gracias, gracias.
0: Nos acordábamos quién era el otro.
1: Claro, ahí también hizo películas, también comedias románticas también, Ricardo Bauleo, ¿no? Siempre trabajaron juntos con... era Ricardo Bo, ¿no? ¿Así? El hijo de Armando Bo, me parece. El actor, Víctor. La verdad que estamos lejos por ahí de acordarnos algunos nombres, pero...
0: Eso, Armando Bo era el padre, que Mariano me, claro, me está soplando también por dentro.
1: Claro.
0: Víctor Bo, hijo, exacto.
1: Era el hijo, claro. Muy bien.
0: ¿Qué hicieron? Se hacía de

0: de secuencia de ahí está el Gordo Porcel con Alberto Olmedo en Rambito y Rambón.
1: ¿Se acuerdan? Rambito y Rambón también, claro.
0: Claro. Bueno, hubo una, hablando de esto, La Colimba no es la guerra.
1: También.
0: Ahí estaba, creo que era Leo Dan.
2: ¡Oh, qué rápido! Una nueva sensación.
0: Leo Dan.

0: Bueno, ahí trabajó
1: Elio,
0: también
1: Elio Roca.
0: Claro, Elio Roca. Tiene usted toda la razón, querido. Yo nombré mal recién. Ahí trabajó Ricardo Bauleo, que hizo el personaje serio, no, no hizo de humorista, sino hizo el personaje serio. Ahí la, trabajó
1: también. Solita Silveira también.
0: Exactamente, que era el personaje romántico de Elio Roca, digamos, ¿no? Donde estaba Ismael Echeverría, de los Bombos Tehuelche. Un cancionero popular argentino que hacía humor, no sé si se acuerdan de él. Por ahí a lo mejor, Claudito, podés tener algo que, porque era gracioso, hacía humor, hacía todo folclore en realidad, Ismael Echeverría, que era justamente, no sé si los, o los Bombos Tehuelche, por ahí. Coco, ahí está. Escuchá,

0: Bueno, ahí está, este es Echeverría, que hizo Los Colimbas al Ataque, y hizo otro también, una comedia muy buena, muy entretenida, divertida para aquel tiempo, pero era la década del 60, así que muy viejo. Canuto.
1: Marianita nos dice, así pensar que hacían guita con esto.
0: Sí, es verdad. Es verdad, les pagaban muy bien. Canuto Cañete. A ver qué más hay.

0: película muy popular. A ver, no,
1: no la tengo.
0: ¿La tenés o no la tenés?
1: No la tengo.
0: Ponele la primera parte, volvé al principio. Dale. Esta película, 1972. Poné la primera parte, la parte de...
1: Estaban así en...
0: No, pero...
1: Tiburón.
0: ¿Viste? Sabía que le iban a sacar, ¿viste? Si esa partecita...
1: Claro.
0: Ahí está. Roy Scheider fue el protagonista de esta película.
1: Tengo un amigo que le dicen tiburón blanco.
0: ¿Ah, sí?
1: Sí.
0: Bueno, no aplique. Escucha, ¿y ya está? Pará. Este le preguntamos al amigo Espina, a ver si sabe qué película es.

0: Me dice si puede ser de la película Recibo el Sueldo.
1: Es algo psicótico.
0: No, de terror, dice.
1: Es de terror, sí. Bueno, la película de Alfred Hitchcock de la década del 60. Bueno, estamos yendo muy atrás en el tiempo. Bueno, acá vamos, un temazo.

0: nosotros fuimos a dormir porque no le entendíamos algunas cosas.
1: ¿Qué es lo que no le entendía, por ejemplo?
2: Escuchemos.
0: Que mi papá había visto una película de Isabel Sarli. Y ahí en la ventana decía, se corría el poncho y decía, ¿qué quiere de mí? ¿Qué le pasa al papi? Pero después me di cuenta cuando fui más grande, porque... Don, ¿se acuerdan que antes las películas eran prohibidas para menores de 18 años? Que había que ir con el documento ese,
1: el enrolamiento.
0: Claro que la foto era medio cuerpo. Medio cuerpo. El fotógrafo del pueblo había hecho un pozo y metía a la gente hasta la mitad. Don, cállese, que usted sabe que al petizo Gutiérrez le quedó grande el pozo. Y salió de aquí para allí. Le dibujaron unos ojos y la... Y lo íbamos al cine caminando de a pie 12 kilómetros. Y guardábamos 12 kilómetros para volver. Mire, íbamos al cine, veíamos una película de soldados y los 12 kilómetros a la vuelta que veníamos de a pie.
1: Éramos todos soldados.
0: Éramos todos soldados. Veíamos una de gaucho, viera a los 12 kilómetros a la vuelta.
1: Éramos todos gauchos.
0: ¡Ay, juntas otras tan malas y acá, ¿no? Éramos gauchos. Veíamos una de karate, a la vuelta éramos todos karatecas.
1: Y claro.
0: Veíamos una de Isabel Sarli.
1: ¿Qué pasó ahí?
0: A la vuelta éramos todos mexicanos. ¡Hola, manito! ¡Gracias, manito!
2: Bueno, bien recordado por el humor Cacho Garay, ¿no?
3: Todas, haciendo una compilación de todas las películas.
2: Claro, decía, ¿viste? Y era cierto, en cierta forma, ¿no? Ibas al cine y veías esa película y salía, si era película romántica, salías enamorado y te, bueno, quería tener la misma historia. Y así.
3: Ah.
2: Pero bueno, pasaban esas cosas. Películas. Las películas. A mí me gustaba mucho ir a ver películas.
4: A ver. Que la charlatana de al lado me imita en todo. Yo hago puchero, ella hace puchero. Yo hago ravioles, ella hace ravioles. Que mira, ¿viste la casualidad?
5: Mira el teléfono.
4: Ay, habrá oído. Ay, Dios, que no haya oído. Hola. No. Oye. La criatura.
3: Yo. Clásico también esa película.
2: Un clásico, claro. Ahí está Mamá Cora, bueno, y ese personaje, ¿no?
5: ¿Dónde está mi amiga?
2: Salir. Están utilizado ese término, ¿no? Que una historia, es muy argentina esa película.
3: Sí, muy buena.
2: Muy buena en todos los aspectos, todo. ¿Cómo somos, viste? Tres empanadas. Tres.
3: Ahí lo tenés.
2: Y los actores súper conocidos, pero es muy, muy la identidad del argentino eso, ¿no?
3: Sí, totalmente, y sigue teniendo vigencia, ¿eh?
2: Y totalmente, porque decime, ¿en qué cambiamos por ahí nosotros?
3: Ah, no,
2: somos iguales, ¿viste? Eso de ser alborotadores, de ser esos familiares, ¿viste? Que siempre damos la nota por algo, el que llama la atención, el que, ¿viste? Hay de todo un poco. Por eso el cine nos refleja un poquito, no sé hoy en la actualidad, pero estas películas que vale la pena ver. ¿Hay más?
3: Bueno, vamos a un minutito de las 23.
2: Tengo que hacer la pausa.
3: Sí, señor, hacemos pausita, vamos a las noticias, algo de música y seguimos rumbo a la medianoche. ¿Les parece?
2: Sí, señor.

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1: Las 11 de la noche en la República Argentina. Manifestantes apedrearon a las fuerzas de seguridad en el Congreso. Hasta el momento hay una docena de detenidos y varios heridos. El libertario Diego Valenzuela repudió la violencia de los manifestantes.
2: Por supuesto, con indignación. Estos son los argumentos que tiene la izquierda y el kirchnerismo. Es la violencia, es no aceptar las reglas de la democracia. Piensan que no van a votar los senadores o los diputados si hacen quilombo en la puerta del Congreso. Es un mecanismo absolutamente perimido. Es, lo de las piedras. Pero además, este gobierno, que ha demostrado tener mucha garra para aguantar este tipo de cosas, y el presidente es inflexible y sus bloques también, así que somos impermeables a este tipo de extorsiones.
1: Acuerdos para exportar autos a Ecuador. Con la firma del presidente Javier Milei y su par Daniel Noboa, se estableció un acuerdo para bajar los aranceles de exportación de productos argentinos hacia ese país andino. Proyectamos duplicar las exportaciones actuales, que se ubican en 2.400 unidades, afirmó el ministro de Economía, Luis Caputo. Deportes con Eladio Arregui.
3: Omar Labruna, el hijo del recordado Ángel Labruna y ex ayudante de campo de Ramón Díaz, manifestó lo siguiente sobre la llegada de Thiago Almada a River Plate.
4: La falencia para mí es de mitad de cancha hacia adelante, donde no tiene esos jugadores armadores, porque por más que uno después ponga 3, 4 delanteros, si no tenés los jugadores que te lleven el juego y que te armen, es muy difícil. Así que yo creo que con Correa, con Almada, son características de jugadores que River necesitaba.
1: El tránsito con Ernesto Arriaga.
5: Se espera mucha nieve en la ruta 47 Lagos entre Zapatero Sánchez, Villacostura, Mendoza, Neuquén Norte. Por favor, precaución y transitar en horas diurnas, sobre todo en la cordillera de los Andes. Por otra parte, el paso Jama cierra en estos momentos de Jujuy a Chile. El paso Cristo Redentor está cerrado en la ruta 7 a Chile. Y mañana se espera una apertura parcial en el paso Zamoré, en Villa Angostura, a Osorno, Chile.
1: En Catamarca, donde nos escuchás por AM730, la temperatura 11 grados. En Buenos Aires se espera una jornada con sol y 5 grados de temperatura mínima. A esta hora, 9 grados, viento sur, a 19 kilómetros por hora, cielo nublado.
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2: Es la hora 23. 3 minutos.
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0: hora 23:08 minutos, estamos en la noche, estamos compartiendo este encuentro con nuestra audiencia, hablando un poquito de cine, de música. Ahí empiezan a llegar los mensajes por acá. Ahí dice, ¿cuántos eran? Muy bien, ya le contesto, Vicente. Saludos para Luigi, abrazo, aquí como siempre escuchando la radio. Y al principio eran 5, al comienzo. Y después quedaron rato. No me acuerdo ahora los nombres, Vicente, ahí te mando el saludo. Bueno, seguimos por acá, Marta nos escribe, muy buenas, dice, saludos, como siempre, escuchando el programa, un gusto, inolvidables son algunas de las películas, sobre todo para los que éramos fanáticos de las películas románticas, la de Sandro, sobre todo, que era, nos gustaba, El Gitano, que decían, claro, en aquel tiempo, ¿no? Hubieron varias películas.
1: 3:09 minutos, exactamente, en la República Argentina, seguimos rumbo a la medianoche, a través de M620, FM97.3, AM790, Radio Nacional Malargüe, en esta fresca noche. Se ha puesto frío, ¿eh? Se ha puesto,
0: ¿está frío ahí?
1: Bastante frío. Sí, hablábamos con Marianito recién. Bastante fresco se ha puesto, ¿eh? Vamos a ver si actualiza la página del Servicio Meteorológico Nacional. El último registro, 7.4, ¿eh? Con una sensación térmica de 6 grados un décimo.
0: Nosotros el último registro era a las 21. 21 horas marcó 7 grados un décimo con una sensación térmica de 4 grados 7. Ese es el reporte que tenemos y el reporte actualizado a la hora 22 marcó 5 grados 4 décimas, sensación térmica 2 grados 9, cielo despejado en Malargüe, humedad 52%, tenemos viento del oeste a 12 kilómetros, dice este informe meteorológico, el que corresponde a las 22 horas, porque recién pasan 10 minutos de las 23, vamos a ver si hay actualización a las 23 horas, y ahora completan hasta las 12 de la noche o no, bueno, eso ya lo sabremos. De acuerdo a lo que dice el informe, para Malargüe, viernes será marcado por temperaturas bajo cero, 4 grados bajo cero para el viernes, la mínima y la máxima de 12 grados, con cielo que va a estar ligeramente nublado, algo de viento por la tarde. Para mañana se espera tarde de viento, así que va a estar fresco, la máxima de 12 grados, la mínima que posiblemente se dé mañana es de 4 grados bajo cero, así que se viene una mañana bastante fresca para los que tengan que levantarse tempranito, querido Eduardo. Para los que... Sí, ¿madrugás
1: acá,
0: mañana?
1: ¿Qué mañana?
0: ¿Madrugás vos?
1: Mañana. ¿Cómo?
0: ¿Madrugás?
1: Y hay días que sí, hay días que sí.
0: No digo, pero mañana, te toca porque va a estar fresco, así que levantate
1: tarde.
0: No. Levantate tarde, no hay problema. Acá, ¿usted, Claudio, madruga mañana? No, tiene que... No, dice, ¿se despierta temprano o madruga y se levanta? Pues una cosa es despertarse temprano y otra cosa es despertarse, levantarse y
1: ponerse a ritmo. Madrugar a las 11 más o menos.
0: Claro, ¿a qué hora madrugaste vos? Y, no, yo siempre, tempranito, 7 de la mañana, dice Claudio, yo a las 7 estoy. Entonces, ¿pero te levantás a las 7 de la mañana, Claudio?
1: ¿A dónde está? La cama está.
0: En la, sí, yo no la creo.
1: No, no le estaría creyendo mucho, ¿qué quiere que le diga?
0: El amigo Espina se tiene que trabajar de noche nomás, que se levanta tarde.
1: No, trabaja, en la mañana también trabaja, trabaja en la mañana. ¿A qué hora entra? A las 8 entra.
0: ¿A las 8? Que no dormís nada, querido.
1: No, es como Neusta, duerme 3 horas por día.
0: Bueno, ahí saludo a la... Claro, tiene a las 8 de la mañana. Bueno,
1: por aquí... A las 8 hay que levantarse mínimo a las 7.
0: Y sí, olvídate, dependiendo de la distancia del laburo y cuánto demorás en levantarte y ponerte en condiciones para ir al trabajo.
1: Claro, y tiene 5 kilómetros hasta el laburo, dice.
0: 5 kilómetros. Más o menos son 20 minutos, a no ser que se venga caminando, son 40, pero... Sí, se tiene que levantar temprano. 7 de la mañana, no, tranquilo.
1: Mínimo, 7 mínimo. ¿A qué hora arranca Marianito? ¿A las 7? ¿Antes? ¿Antes? 6:30 se levanta, dice.
0: No, una... muy temprano. Para o sea, se acuesta tarde porque sí o sí sale a las 12 de la noche, de aquí que llega, come algo.
1: Ah, sí, se te hace la una mínimo.
0: No hay noches de película, entonces.
1: No, olvídate. Para eso está el fin de semana.
0: Por acá, alguien más que nos escribe, Edu, Karen, muchas gracias, dice, para que le agendemos al teléfono, si puede, los estados, dice, saludos, ¿cómo se encuentran? ¿Todo bien? Saludos. Y dice, yo soy amante de las películas nacionales, vi muchas, bueno. Yo de la última era del cine no puedo opinar mucho porque no me entusiasma, no me llama la atención, no veo mucho cine nacional, especialmente de la década del 90 para adelante, muy poco.
1: Hubieron algún par de películas que obviamente fue tanta la repercusión que decís tenés que verla, caso de Relato Salvaje, por ejemplo.
0: Bueno, la que vi es Nueve Reinas.
1: Bueno, esa no la vi. Con
0: Ricardo Darín, claro. Leticia Breche y Gastón Pauls. También vi con Gastón Pauls una referencia a Malvinas. Está buena película.
1: La que yo vi, sí, también de cine nacional de las últimas décadas, como vos decís, fue también con Darín en La Odisea de los Giles. Muy buena película.
0: Oh, está buenísima. Sí, la vi. Bueno, en referencia a películas parecidas en ese estilo, la que hicieron de con la del Banco Ríos, ¿te acordás?
1: Claro, esa la vi.
0: Esa también está
1: muy buena. El Robo del Siglo.
0: El Robo del Siglo, exactamente, que está basada en el hecho del robo a ese banco, con muy buenos actores también. Y hay una película interesante que es llamativa porque la hace un cordobés y se llama La Ventana de al Lado. Véanla porque es una película, es rarísima esa película, pero entretenida. No les puedo contar mucho. Se trata de un vecino que está muy pegado a... es un edificio al lado del otro, la ventana, sí, que muchos dicen La Ventana al Lado, que está ahí, viste los vecinos, eso que te rompe, eso,
1: sí.
0: Este no sabe si te rompe, si es bueno, si es malo, y ahí va el desenlace de la historia. Y el otro vecino, bueno, vive, tiene una mejor vida económica, todo eso, pero tiene una esposa que es muy rompe, ¿viste?
1: Ah.
0: Y entonces tenés que ver esa película, es interesante. La Ventana o Ventana al Lado, y búscala. Está buena. Puede estar en YouTube. Hablando de películas nacionales, yo lo que he visto, ¿no? ¿Cuál dijiste vos?
1: De las últimas que me acuerdo fueron esas, justamente.
0: ¿La de Relato Salvaje, esa, decías?
1: Relato la vi hace tiempo, claro. Cuando salió, al tiempito que salió, que está muy buena, que en realidad es... no es una película completa, sino son fragmentos.
0: Claro, son secuencias.
1: Claro, sí, una compilación de cortos, digamos, que están muy, pero muy buenos.
0: Exacto. Bueno, las últimas no las he visto. La última de Francella, esa, la famosa de la Argentina, esa que le dieron tanta publicidad. Ahora se está por estrenar en septiembre, si no me equivoco, 3 o 4 de septiembre, se está promocionando. La película protagoniza Luciana Lopilato, que hace un personaje...
1: Ah, sí, de Pepita la Pistolera.
0: Exacto, basado en una historia real. Y la otra película que vi, hablando de películas más o menos de este género, policial, así de esto, fue El Ángel. La historia del... Bueno, son basadas en hechos reales, en la historia... también está buena. Hay algunas películas, pero no soy muy fanático del cine nacional, no es que me llame mucho la atención. Sí me gustaban las de antes. A mí me encantaba ir a ver a... El Gordo Porcel y Alberto Olmedo, me encantaba. Esas, las películas, el humor de ese, viste, espectacular. Esas películas sí, vi muchas. Para los que les gusta este tipo de cine, ¿no? Con ese humor, claro, sí. Ese estilo. Y después ya entramos a otro tipo de películas bastante fuerte, porque las películas argentinas, viste, son bastante cargadas en todo aspecto, ¿no? Con mucho contenido, digamos. Los policiales y sobre todo las películas para mayores de 16 años, que hay muchas también, con muy buenos actores.
1: Sí, pero yo soy en ese sentido muy muy parecido a vos. Por ahí el cine argentino no es que sea bueno, pero, o sea, no es que no sea bueno, tenemos muy buenas películas, muy buenos actores, tal cual como decía, pero por ahí consumo más el cine internacional que el argentino.
0: Bien, y algo más acá, un detalle nos pasa. Yo, películas que odio son las que actúa Adrián Suárez, ¿ese? No me gusta ese.
1: Claudito dice, por Dios, qué mal. También saca una hora, no sé si en septiembre, octubre, por ahí estaba viendo el otro día el trailer, Yo Narciso se llama.
0: Yo Narciso. Bueno, con Adrián Suárez actuó, ¿no? ¿Actuó Leonel Messi en una película? ¿No salió en una?
1: Me dicen eso, no sé.
0: Creo, no sé, bueno. No me voy a tomar el trabajo de verla tampoco, ¿no? Por más que sea Messi, ¿no? Adrián Suárez no me convence mucho tampoco, pero bueno, tiene un estilo muy particular en sus actuaciones. Por eso, me quedo más con el cine más viejo, el cine nacional, más destacado por otros actores.
1: Bueno, tenemos que, ya que estamos nombrando cine nacional, tenemos que decir el secreto de sus ojos.
0: Sí, peliculón.
1: Peliculón.
0: Gran ganadora. Bueno, El hijo de la novia ese, ¿no? La otra, con Darín. Peliculón, ¿viste? En las películas que protagonizó Federico Lupi, ¿viste? Que hacía películas bastante importantes, bastante fuertes. La filmografía de él es bastante importante. Muchas que hablan de historia argentina. Un actor argentino, uno de los más reconocidos en el país, fuera del país, ¿no? Federico José Lupi, que marcaron, bueno, muchas películas interesantes para ver. Pero no sé si la gente hoy vería alguna de estas películas. Yo creo que por ahí ven películas más viejas, ¿no? No Habrá Más Penas y Olvidos, una película. Esa se la recomendamos. Federico Lupi, ahí se destaca. Esa, No Habrá Más Penas y Olvidos. Una película del 83, dura una hora 20 más o menos.
1: No es tan larga.
0: No es tan larga. Miguel Ángel Solá, Rodolfo Rani, actorazo, Federico López, bueno, estos figuras destacadas, ¿no? Víctor Laplace, también. Víctor Laplace hizo el personaje de Perón, ¿se acuerdan? Hizo con la película de Eva. Bueno, hay muchos, mirá, nos metemos ahí. En esas grandes superproducciones. Escucha esto.

0: No la habrás visto a la noche. Javier Portales, Alberto Romero, Susana Romero, Silvia Pérez, Susana Traverso también participó. Adrián Martel, el grande, el facha. Los
1: Beatriz Salomón.
0: Claro. ¿Y este? Hablando de los programas de la noche.
1: Este era la catita de los ratones, ¿no?
0: Ahora no se podían llamar así, la gatita de Porcel no podía poner ese nombre, ¿no? Claro, la gatita de Porcel.
1: La primera estrofa, la intro nada más y ya sabías a dónde iba.
0: Totalmente, aparte, escuchá qué música eligieron, ¿no?

0: bueno, los temas que se elegían en aquel tiempo de la época también, ¿no? Con Erwin and Fire. Vamos, esos eran ya programas televisivos que veíamos.
1: Claro.
0: A La Cama con Moria, por ejemplo, La Gatita de Porcel, No Toca Botón, bueno. Los. Y hablame, este. No, escucha.

0: más que conocida, ¿no? De la cortina musical de uno de los grandes programas deportivos que ha dado nuestro país, como fue el Deporte del Hombre.
1: El Deporte del Hombre, con Pancho Ibáñez. Qué voz espectacular, ¿no? Pancho Ibáñez.
0: Qué periodista.
1: Qué periodista, qué lujo, qué calidad. La verdad que, no sé, nosotros, bueno, vos, yo, lo admirábamos mucho por la calidad, la forma, la manera. Además de la voz, ¿no?
0: No, terrible, terrible. Un periodista impresionante que dio nuestro país. Y que tuvimos el gusto de que esté muy relacionado a San Rafael porque, bueno, justamente fue uno de los grandes precursores del éxito de Pentatlón aquí en San Rafael, que apostó con su programa a esta disciplina o a estas disciplinas, a esta competencia que se desarrolló, se sigue desarrollando en San Rafael, en este caso ya no como Pentatlón, sino como Pentatuel. Y el tipo apostó a esa producción y ponerla en su programa, que no cualquiera llegaba justamente a poder ser televisado en el Deporte del Hombre.
1: Claro, y además que tuviera la llegada que tuvo, porque tenía era un programa de los más vistos. ¿Tuviste la posibilidad de conocerlo, de compartir, hablando de eso, no?
0: No, Pancho, no. Lo vi siempre en la tele, no tuve la posibilidad de conocerlo personalmente.
1: Ah, bueno, no sé si estuvo por acá por el sur, eso desconozco, pero sí sé que...
0: Sí, acá en el primer Penta estuvo, estuvo presente, sí. Justamente Tico Russo, que fue el mentor de esta carrera, bueno, tuvo la relación con Pancho Ibáñez y el compromiso de que él estuviera presente en la primera edición, que se llevó a cabo en el 85, si no me equivoco, 85-86, y bueno... vino y se llevó todas las imágenes para después hacerlo viral por aquel entonces en su programa.
1: La verdad que es cierto, dice, qué lindo que nos hagan recordar eso, dice, yo era fanática de Pancho, dice, me encantaba la voz, me seducía, dice por acá. Bueno, saludos para Nina, siempre suele escuchar de vez en cuando, y que ella nos manda algunas fotos y demás, ahí dice, yo no tomo mate, tomo un cafecito por acá. Bueno, saludos entonces, muchas gracias. Saludos a la familia Pacheco, también está escuchando. A ver,
0: ahí.

0: cuando aparecía esa cortina, que no se cruzara nadie adelante del televisor.
1: Ajá. Sí, es cierto, ¿no? ¿Y qué rabia te daba si ponían la pausa, viste? Ah, estaba esa. Escucha esa. Esa es la tuya, Edu.
0: Roboté.
1: Qué linda, ¿eh? Oh. Mira, te digo una cosa, llego a mi casa, me voy a poner a ver serie directamente. Total, mañana me levanto tarde.
0: Hay problema.
1: No, mañana no trabajo yo, así que.
2: SWAT, escuadrón policíaco.
1: Ahí salió Robert Ulrich, que después fue protagonista de Las Vegas.
0: No, pero yo la cortina nomás te ponía los pelos de punta, eso.

0: Te digo que te quedás pegado ahí, ¿no?
1: ¡Ey! ¿Cómo te transporta la música, no?
0: La música te lleva, o nos hace nuevamente vivir la época de los pibes. Y eso demuestra lo viejo que estamos. Bueno, saludos. Dice acá este Pedrito que nos escribió, hablando de películas, nos quedamos en el cine nacional, porque no sé si vieron Pasajeros de una pesadilla y La noche de los lápices, se la vieron, hablando de películas argentinas.
1: No, no la vi, ninguna
0: la. La noche de los lápices, una historia bastante interesante. Yo no la vi completa, vi una parte de la película. Pero vamos, otra serie. A ver. Otra serie.
1: No me acuerdo.
0: Ajá.

0: historia, dice Claudio, tiene razón, tiene razón. Era el único abogado pobre.
1: Ah, Petrocelli.
0: Claro, viste que nunca terminó la casa, tenía la casilla, no la... Vivía en una casilla, ganaba todos los juicios, no sé, siempre ganaba, siempre salía exitoso, pero no terminó nunca la casa. Vivía en la loma, el, viste, encima, sí, qué sé yo.
1: Y encima la hacía él, pico y pala.
0: Claro, otra cosa, viste, yo no he visto un abogado agarrando ni siquiera un destornillador o un metro para medir, porque capaz que lo agarra y dice, ¿y esto para qué? Para tomar la medida de los pies y comprarse zapatos. Bueno, ¿dónde viviría Petrocelli si estuviera en San Rafael, por ejemplo, que era tan lejos que iba?
1: Y a ver, ¿dónde viviría? Qué sé yo, por la zona de los Reyunos, por allá, por ahí.
0: Y che, ¿y acá que dónde viviría? En Pincheira viviría. Encima camina de tierra, ¿no? ¿Viste? Empezaba cuando venía de la casilla y terminaba la serie cuando volvía. ¿Se ve que?
1: Y claro, así nunca avanzaba con la casa.
0: ¿Cuándo la iba a terminar? ¿No terminaba más? Las mamis no dejaban de ver este programa.
1: Ah.
0: Yo era lo único aburrido que veía en la tele. Digo, ¿cómo pueden pasar esos programas? Claro, si yo era pibe, ¿qué me iba a importar?
1: Ah, no te iba a importar nada.
0: Claro, esas cosas. Claro. Sí, sí, sí. Vaya, juega, que estoy viéndola. Bueno, algo más actual que esto. Pasan 100 años y seguimos. ¿O no?
1: Y va a seguir.
0: Es más, nosotros no vamos a estar y va a seguir. Esto no es clásico, esto es actualidad pura, ¿no, Claudio?
1: No, totalmente.
0: Escucha.
2: Buenas noches, ¿cómo estamos?
0: En la mesa está sentado Claudio Córdoba.
2: De todos los temas que pusimos.
0: Este es el vigente.
2: Este es el que todavía sigue vivo.
0: Che, y este tema. Pará, averigüemos una cosa. Averigüemos ya que estamos. ¿Este tema salió antes que todos los que estamos escuchando? ¿Cuál lo tuvo que hacer? Que era Mirtha Legrand rompe todos los récords. Y hablando un poquito de Mirtha Legrand.
1: Y lo importante o algo de es que durante toda su vida, durante toda su trayectoria, la misma cortina, ¿eh? No la cambiaron nunca.
0: Pero pará, te voy a marcar otras cosas. Que yo creo que va a estar para el récord, y si tienen que hacer algo estadístico del programa, me parece que gana todo Mirtha Legrand, va a estar allá arriba en lo más alto. Primero, programa diario, o ahora los fines de semana. Vestidos todos los días nuevos. Billuterí todos los días nuevo. Decime, nombrame una persona de todos los famosos del mundo que tenga la posibilidad de tener todos los días la mesa servida. Una comida distinta todos los días, la ropa todos los días completamente nuevo. No sé cuántos años hace que está el programa, habría que averiguar. Pero fíjate, comida, billutería, ropa, calzado y todos los días algo nuevo. O sea, estaba de estreno, yo digo, cuando se tomaba vacaciones usaba ropa vieja, ropa usada, ¿viste? Claro, ropa gastada.
1: Un jogging nunca.
0: Y claro, imagínate, todos los días un vestido completamente nuevo, ¿viste? Fíjate, los actores, actrices, todos los que iban, los famosos y demás, se buscaban la ropa adecuada para ese día, para estar en el programa. Sí. Pero ella lo tenía todos los días, tenía un vestido nuevo, una cosa nueva.
1: Está bien, hay que decir que tiene que haber mucho canje ahí, ¿eh?
0: Por supuesto, obviamente, pero decime, ¿quién tiene esa suerte? A mí me hubiera gustado. Imagínate todos los días que llegás al programa, tenés el vestuario, tenés todo listo. Venga, o no. Todos los días, sentarse a la mesa, ¿cuántos platos debe haber probado Mirtha Legrand? ¿Cuántas comidas?
1: Estaba viendo, los almuerzos de Mirtha Legrand empezaron el 3 de junio de 1968.
0: ¿Viste? Nosotros no habíamos nacido. No habíamos nacido. No existía la canción de cuna en ese tiempo.
1: No, te ponía la de Mirtha.
0: Te ponía de eso. No, ¿y quién hizo el tema? Hablando del tema.
1: No sé. Y el programa o el nombre original fue Almorzando con las Estrellas. Y se transmitió por primera vez en Canal 9.
0: Ahí está. Mira vos. ni ella de haber pensado que iba a durar tanto. Bueno.
1: No. ¿Querés que te diga quiénes fueron los primeros invitados?
0: Dale, cuente todo.
1: Julio Marcio, Alberto Migré, famoso novelista, escritor, como decíamos, sí. Leopoldo Torre Nilsson, Beatriz Guido y Daniel Tiner.
0: Bien. Conozco la mitad, el resto no sé de quiénes son, pero... No. ¿Fueron los primeros invitados que tuvo?
1: Esos fueron los primeros invitados que tuvo justamente, en ese 3 de junio de 1968, ¿no? Increíble.
0: No, pero hay mucha historia ahí, ¿no? Imagínate que lo que debe recordar, ¿no? Lo que debe tener en su memoria Mirtha Legrand. Nosotros iremos a continuar con el programa antes que ella termine, ¿no?
1: A esta altura te puedo asegurar que no sé.
0: Yo te digo, a mí me va a superar, te digo, bueno, mirá lo que estamos charlando. Pero mucha gente debe también hacerse la misma pregunta con Mirtha Legrand. ¿Cuántos almuerzos gratis? ¿Cuánta ropa gratis?
1: Sí, sin duda, por eso te decía.
0: ¿Cuántos vestidos habrá sido? A ver, que saca la cuenta. ¿Cuántos programas hizo? Y esa es la cantidad. No sé cuántos programas serán, pero ahí te va a decir cuántos vestidos son. Porque nunca usó el mismo. Nunca. Nunca repitió un modelo. Jamás. Desde que empezó hasta la actualidad. Nunca repitió un modelo de ropa.
1: Increíble.
0: Claro.
1: No me imaginaba. Sabía que había sido por allá por... la década del 70, comienzos de la década del 70, 71, 72, de eso estaba seguro, pero no sabía que había sido en el 68.
0: ¡Fua! ¡Qué historia, por favor! Bueno, es una... ¿cómo dijo ella? Yo soy una leyenda, dijo, ¿no? En su momento. Así que, mira vos, Mirtha Legrand nos ha superado completamente.
1: Con el General Lee.
0: Just a good old boy. Che, escuchemos algo de música también, ya que está, ¿no?
1: Okay. Ah.

0: película, como fue Dirty Dancing, las voces de Bill Medley y Jennifer Warnes, y ya he tenido tiempo para vivir, otro de los grandes temas también que venía incluido en una banda sonora, un lindo temita también como para recordar.
1: Con Patrick Swayze,
0: el gran
1: actor y también cantante, tiene un tema muy bueno, tiene un...
0: She's like the wind,
1: claro, y vos sabés que él era hijo de una bailarina clásica muy famosa, y él comenzó bailando, él bailaba ya clásico, con su madre obviamente, lo hacía profesionalmente muy bien. Y la historia en realidad, que si bien esta película se hizo tan popular y muy famosa, los protagonistas no se llevaban también, se llevaban bastante mal entre ellos, incluso en el set, la historia que después se conoció un poquito, pero tuvo un éxito increíble, ¿no? Quien hizo también protagonista de varias películas, Patrick Swayze, como El Duro, por ejemplo, no sé si la viste,
0: sí.
1: Otra muy buena película, ¿eh?
0: Exacto.
1: Otro de Y en aquello...
0: Ghost también, La Sombra del Amor.
1: Sí, señor, sí. Ghost, La Sombra del Amor. Ahí con Demi Moore.
0: Demi Moore. Se ponían los dos a hacer la vasija ahí.
1: Claro, viste, exactamente. Después hicieron una parodia en el humor con Leslie. Acá está, Patrick Swayze.
0: Ahí lo tenés. A ver, espera un poquito, déjalo que suene, a ver.

0: este es un verdaderamente.
1: Sí, sí. Si elegimos canciones de películas y famosas,
0: no terminamos más,
1: obviamente.
0: Y te metiste con los abogados y saltó una. Sí, acá Silvita Roculé Vitar, abogada amiga de la casa, dice: Eduardo, muy bonito programa en coordinación con Malargüe. Solo aclarar que a mí no se me caen los anillos por realizar otras tareas y debo agarrar un destornillador más de una vez, jaja, dice. Esto es porque no tengo otras ayudas a diario. Chiste, me encanta escucharlo mientras termino mis quehaceres. Así que bueno, el saludo para Silvita Roculé Vitar, que nos está escuchando también, es una abogada mía.
1: Ah, qué bueno. Gracias. Saludo. Gracias por la explicación ahí, porque...
0: Gracias por no demandarnos.
1: Claro, si no, ¿sabes qué?
2: Hay que negarlo, Benjamín, ¿eh?
1: Sí, hay que...
2: Yo,
1: hay que
2: decir, no. Yo no estuve, yo no sé.
1: Yo, la verdad que yo estoy hablando
0: no
1: de...
0: No dije nada.
1: Yo estoy hablando de serie, de abogado, de la televisión, que no hicieron nada, ¿eh? Bueno,
3: nunca dije eso. ¿Cuándo dije eso? Pero por favor, no me pregunten cosas que yo no dije.
1: Claro, ¿viste? ¿Sabés quién era este, no? Síganme, no los voy a defraudar. Y a ver, ¿quién decía esto? Estamos bien, querido, estamos bien. Estamos rumbo a la media.
0: No te sigas metiendo en esos terrenos.
1: Bueno, pero es parte del humor, no. Ya no está. Che, va con onda. Total, tenemos abogado.
0: Sí, que no te metes. Yo no dije eso.
1: Che, volvamos al cine.
0: Y mirá con qué volvemos, a ver. Oh.

0: en forma simultánea prácticamente con Flashdance, con quien arrancábamos prácticamente el programa, porque también es una película de 1983, este Footloose.
1: ¿Qué película? Yo la fui a ver, estaba re loco, ¿viste? Footloose, ya quería bailar igual, quería escuchar esos temas, me encantaba la música, quería ponerte la misma pilcha, ¿viste? Tener la misma facha, y no cumplí con ninguno de los requisitos de la película.
0: Ni siquiera el Volkswagen.
1: No, olvídate. No, nada, ¿viste? Sí, y uno en ese tiempo creía que podías hacer un... Y estaba todo armado, era parte del cine, ¿viste? Te creías todo.
0: Tal cual, exactamente. Bueno, Silvina que nos vuelve a responder y dice, son muy bonitos y es muy bonita la audición. Me encanta escucharlos, caso cerrado.
1: Muy bueno. Es
0: que zafamos.
1: Che, el aplauso para la caso cerrado. Muy bueno, aplauso, che. Excelente. Qué buen humor. Debe haber visto buenas películas también la amiga. A ver, que le mande ahí un dato a ver qué película vio ella.
0: O cuál la marcó, cuál fue la película que más le gustó
1: de la historia. ¿Con quién fue a ver tal...?
0: No metamos en esos terrenos.
1: Bueno, ahí está, bueno. ¿Qué película marcó su época, su juventud? Yo te puedo asegurar que fue a ver una película, la abogada.
0: A ver.
1: Y es más, ella te va a decir que sí. Me la juego.
0: ¿El abogado del diablo?
1: Me la juego. No. Oh, muy buena película, El abogado del diablo. Es espectacular con Al Pacino y el actor de Kenny Reeves. Kenny Reeves. ¿Sabés qué película fue a ver la abogada? ¿No tiene nada que ver con eso? Titanic fue a ver.
0: ¿Quién no vio
1: Titanic? Estoy seguro que fue a ver Titanic. A ver que te confirme. Que te confirme. Bueno, las películas románticas de la época.
0: ¿Y esa?

0: voz increíble, ¿no?
1: Aparte como lo canta.
2: Tiene que cerrar el estadio.
0: Sí, desde... Qué increíble, qué artista, ¿no?
2: Aparte para hacer una reversión, porque tengamos en cuenta que la versión original de este tema es de Dolly Parton.
0: Sí, pero este toque, la voz es indiscutible, ese sostenido que hace en su momento y levanta la voz de una forma increíble. De la película El Guardaespaldas.
2: Exactamente, de 1993.
0: Con
2: ella misma, Wendy Houston y...
0: Kevin Costner. Kevin Costner, que hace una muy buena película, también la recomiendo para verla, que es Danza con Lobos, que hizo una de los películas. Bueno, y esta película romántica es la que pasaba con Whitney Houston y Kevin Costner, Guardaespaldas.
2: Sí, película.
0: Bueno, y ahí... Autocine a full. Acá te volvés a enamorar de nuevo.

0: que es como es el cuento de viste, recién de Cacho Garay. Uno ve esa película y querés que te pase lo mismo.
1: No, totalmente, totalmente.
0: Pero es imposible. No te va a pasar, no te va a pasar.
1: No vas a ser Tom Cruise.
0: No, olvídate.
1: No, no vas a volar en un F-14 Tomcat a Mach 1.5. En vuelo invertido contra un F-28 ruso.
0: No, lo vas a hacer. Es más, no vas a hacer una segunda parte como la hizo Tom Cruise. ¿Sabías que tiene el título de piloto? Se lo entregaron, la verdad. Increíble. Tom Cruise fuera de serie, el actor. Pero...
1: No, aparte, ¿vos lo has visto cómo está el tipo?
0: Y está un poquito más viejo que nosotros.
1: Sí, no, pero el estado físico y...
0: No, el estado físico...
1: Dejate de joder, que duerme en hielo todas las noches. La otra vez veía unas imágenes comparativas de él y bueno, la protagonista de la protagonista femenina, Kelly McGillis.
0: Claro.
1: ¡Echa mierda! Y vos lo ves al tipo y sigue saltando en paracaídas.
0: Sí, totalmente, salta en paracaídas, salta en moto y demás. Es más, la segunda parte la hace con Jennifer Connelly, que también es grande, y se ve incluso más, yo la veo, lo veo más joven a él inclusive. La verdad, el tipo, bueno, él se cuida muchísimo también y mantiene una vida súper cuidada, digamos, este actor. Que nosotros tampoco lo vamos a hacer.
1: Tampoco, es una película justamente.
0: Exacto. Che, mira, estamos en el final, me parece. Yo creo que sí. Ustedes están también cerrando temprano porque tienen que caminar, ¿no?
1: Sí, tenemos que hacer unas cuadritas para marcar.
0: ¿Viste cómo sé? Bueno, entonces... Vamos a tener que ir dejando la noche, querido amigo.
1: Sí, señor. Realmente un gustazo haber charlado durante tanto cine, durante tantas cosas en la semana. Así que un abrazo grande, a disfrutar el descanso y a disfrutar el fin de semana, querido Richard.
0: Te deseo lo mejor para...

0: Mañana, para el amigo Espina, un abrazo grande, como siempre, y gracias a los chicos y a Claudio Córdoba acá por este lado.
1: Y saludo, el abrazo grande también para Claudito, así que un abrazo enorme para los dos y a disfrutar el fin de semana. Nos reencontramos el lunes, ¿le parece?
0: Que así sea, dale.

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0: eso es una bendición para curarte las heridas, dice Cristian Castro. ¿Cómo? Y nosotros somos más o menos eso. Intentamos curar las pequeñas heridas que te pudo haber dejado el día, arrancando con este programa en el mejor día de la semana, porque hoy es viernes y es viernes de diversión y de buena onda, el de a dos. ¿Cómo les va? Bienvenidos, aquí estamos. Hola, hola, hola, hola, hola, hola, claro que sí. Programa menos divertido, descontracturado, el que te hace olvidar, o por lo menos lo intenta, el hecho de haber pasado quizás un día tedioso y duro, difícil. Bueno, acá relájate, interactúa con nosotros, disfruta de la buena música, de las buenas historias, ¿eh? Para los que están trabajando, para los que están conduciendo por las rutas argentinas, para los que están sereneando, para los que están panadoreando, para los que están sanando, para los que están empanadeando. Viernes hoy está nuestra querida pareja ahí haciendo empanadas. Y para todos aquellos que su actividad los lleve a estar despiertos a esta hora, ni hablar. Para los noctámbulos, para los que sufren de insomnio, para los que necesitan conciliar el sueño de una manera distinta. Para todos ustedes, este programa, por y para ustedes. Acá estamos, como siempre, de la una a la Antártida y de la cordillera a las Toninas. 49 radios, donde nos tenés que sintonizar. Nos buscás en el dial y ahí nos vas a encontrar. Somos cada vez más. Y más queremos sumar, y que nos lo hagan saber a través de las vías de comunicación. Los que nos escuchan siempre, los que nos escuchan y no nos escriben, los que nos escriben siempre y nos escuchan, a todos queremos, ¿eh? Queremos llenar la casilla de mensajes. Con paciencia, tranquilo, tampoco me atosiguéis a esta negra hermosa que es la que responde. Acá estamos en el último día de lo que fue estas prevacaciones de la productora, que ya engancha con lo que serán 3 semanas de ella lejos de su trabajo. Va, en realidad está siempre lejos, pero ahora de vacaciones. En el día del cumpleaños de su hijo. ¿Quién es? ¿Cuál es de los dos? Ah, ¿sí?
1: Sí, sí, sí. Marcelo.
0: ¡Marcelo! Para Marcelito le mandamos un beso grande, ¿eh? Un rato, si querés, y sintoniza, les cantamos las mañanitas a Marcelo. Señoras, señores, ahí estaba Jackie, que muy bajito en el micrófono se animó a decir Marcelo. Y ahí está Jorgito Falcone también. Hoy le mandé un videito, Jorge lo disfrutó mucho la tarde, de un amigo de él, era su amigo, era amigo. ¿Cómo anda, Falcone? Bien, ahí está para sintonizarnos, para musicalizarnos, para ponernos al aire. Acá estamos todos, el equipo de siempre, ¿eh? Este equipo pequeño y homogéneo. En un rato viene Gaby Zeni, este gran grupo de madrugada. El que no le teme a nada. Y el que nada espera de nadie. Que nadie se atreva a osar venir por aquí con mala onda e intentando erosionar lo que hemos construido. No pasarán, pero estamos acá, firmes y con ganas de que ustedes la pasen un kilo y dos pancitos, diría el querido, siempre recordado y en nuestro corazón, Carlitos Balá. Pero nada de todo esto que estamos diciendo y anticipando. La energía de Bagú me pone así, arriba. El ginseng con cafeína me pone ¡pum! Y me hace. Y me hace trabajar mejor la cabeza, todo. Nada de todo esto sería posible sin su presencia. ¿Eh? Subyugante. Hermosa, sensual, enorme, profesional, una locutora de verdad. Insustituible, inimitable, irreemplazable, ella es única. Y ustedes saben, que a esta hora y cuando ella se acerca, redescubriendo a Cristian Castro, siempre tiene un tema especial para que yo se lo dedique. Y hoy es este.

0: sido lo mejor, no he podido soportar el deseo de oír tu voz una vez más. Señoras y señores, ¡con ustedes! Por favor, señores, no se alboroten. Déjenme presentarla. Están, todos ustedes están en modo viernes. No los voy a dejar entrar más. Señoras y señores, con ustedes, Sonia Ferrari. Ahora sí.
1: Pero muy buena madrugada.
0: ¿Qué es eso, esto?
1: Bienvenidas, bienvenidos, así a sus oyentes, como dicen que les va. Feliz viernes para todo el mundo.
0: Yo no lo entiendo más, quiere que hable y cuando hablo me pone la... Yo no sé este muchacho aquí hay que hacer. ¿Cómo estás, mi amor?
1: Bien, muy bien.
0: Qué lindo te sienta el azul.
1: Bueno, muchas gracias.
0: En la combineta quedas bárbara, ese pantalón que me encanta, estás muy linda. ¿Todo bien?
1: Bien, bien, bien, excelente, en modo viernes.
0: Qué día, ¿no?
1: ¿Ayer? Por favor, bueno, se cumplió nuevamente
0: lo
1: que habíamos estado charlando acerca de la alerta naranja, ¿no? Que estaba vigente para el área metropolitana. ¡Qué manera de llover!
0: Y te digo que se anticipó, porque en un momento me despertó un trueno y vi, miré así el reloj, eran 9:30, 10:45 aproximadamente. Y ahí dije, uy, se adelantó la tormenta, vos la habías anticipado para las 11:30, 12, y después de eso fue una cosa impresionante. En algún momento amainó, como decía mi abuelo, pero después otra vez se vino con tutti, terrible.
1: Bueno, pasó la lluvia, llegó el viento y el frío, ¿sí? Se
0: eso
1: viene una ola polar, continúa vigente el alerta amarillo por vientos muy fuertes, ¿no?
0: Sí.
1: Y el ingreso de una ola polar proveniente de la Patagonia al centro este del país, así que estos días van a bajar mucho la temperatura en esta parte del mapa, ¿no? Por supuesto, nuestros amigos de la Patagonia ya vienen padeciendo estos fríos hace ya varias semanas.
0: Vos sabés que hacía tiempo que no, por lo menos que yo recuerde, un mes y pico, que no encendía la estufa. Y hoy a la, viste, estaba con el piloto. Y hoy a la tarde, en un momento, cerca de las 6:30, 7, ahí miré y empecé a sentir un viento que entraba, el chiflete, el famoso chiflete, y empecé a ver cómo bajaba la temperatura. En un momento yo estaba con una remerita, un pantaloncito, había estado haciendo limpieza en casa, ¿viste? Limpié el baño y la cocina. Y ahí me di cuenta que la temperatura había bajado en ese momento que yo, a 9 grados, no sé cuánto será ahora, pero 6 grados, me decís, 6 grados, bueno... Ahí me di cuenta, dije, otra vez, volvió el invierno. Uno pensaba que lo había ya, por lo menos, como aminorado, ¿viste? El frío, pero volvió con todo, ¿no? Y por lo que me anticipá, mi amor, va a ser un fin de semana frío todo el fin de semana, ¿no?
1: Por lo menos en esta parte del país, sí. Las temperaturas van a ser bajas relativamente, mínimas de entre 3 y 5 grados.
0: Y lo que me da la sensación, vos después seguramente lo vamos a poder confirmar o no, me da la sensación de que esto hará que cambie el tiempo, en cuanto que me da la sensación, no lo he leído, pero seguramente saldrá el sol, digo, cambia la temperatura, ¿no?
1: Exactamente, bueno, justamente te decía, pasó la lluvia, llegó el viento, se lleva las nubes, y para hoy, por lo menos en la ciudad de Buenos Aires y alrededores, se pronostica una jornada con cielo despejado.
0: Qué bueno, hace un montón que no vemos el sol.
1: Sí, tal cual. Ojo, que las máximas no superarán los 13 grados. Desde hoy, viernes, y hasta el jueves próximo.
0: ¿Toda la semana?
1: Inclusive, sí. Hoy 13, mañana 13, el domingo 13, el lunes 12 la máxima, igual que el martes, igual que el miércoles, y el jueves próximo 13 grados. En esos valores oscilarán las temperaturas máximas.
0: Uno de mis números preferidos, el 13, en la escala de números, el 13, el 6, el 17, el 14, el 21, digo por si tienen ganas de jugarle a... No lo jueguen porque después sale y yo lo juego siempre. Yo juego en el loto y en el kini juego los mismos números, no se lo voy a decir para que si lo gano solo.
1: Bueno, el 21 es uno de los que juego yo también.
0: El 21 no está. Bueno, se los voy a decir, porque por ahí traen suerte. Los seis números son el 6, el 13, el 14, el 17, el 19 y el 21. Esos son los números que habitualmente juego los fines de semana, nada más una vez por semana, porque viste que tenés la chance de jugar entre semanas, si no se te va... Claro, yo juego los domingos. Kini, loto y brinco. Y bueno, no me entero. Falcone a través del auricular me dice, mira, sale el miércoles. Yo no miro, nunca miro. En realidad no miro nunca, porque como me conoce mi querida Mónica, juego hace 30 años en la misma agencia de juego, ¿no? La Quinela. Y Mónica, yo voy y le digo, Mónica, confirme, corrobore y repita. Entonces ella mete la máquina, viste, hoy todo más fácil. Antes había que mirar, ahora se mete la máquina, salta si tenés, y si no hace pic, repite, y te los da y te dice, guardalo, rompelo según tengas premio. Habitualmente no lo tengo. Pero he sacado esos premisitos de 5.000, 7.000, 12.000, que antes te lo pagaba la agencia, vos sabés, y ahora no. Ahora hay que hacer un trámite a través de la web de la Quiniela Nacional, y entonces te tienen que dar una autorización, y a partir de esa autorización, depende del monto, puede ser que te lo pague la agencia o no. Pero ese, el 13 es un número que me apasiona, siempre me gustó. Así que, nada, para muchos es el 13 la yeta, el 17 la desgracia. Pero bueno, nada. Acá estamos, empezando este programa con las líneas de comunicación de nuestros oyentes.
1: Nuestro WhatsApp, recuerden que allí los leemos, allí los escuchamos con un mensaje de audio en el 11-3870-7485. Para tomar nota, 11-3870-7485.
0: Gracias por todos los mensajes que hemos recibido junto a Sonia en el Facebook de Día 2, Fabián Codevilla y Sonia Ferrari, Radio Nacional AM870, porque en el posteo que hicimos ayer de mi imagen con la gorra que había hecho mi mamá hace 50 años, ahí aparecieron también, como corresponde, el reconocimiento para los dos, porque de verdad, el amor que nos brindan es increíble, las palabras para ambos son realmente emotivas y emocionan, así que el agradecimiento a todos los que de una u otra manera nos hacen llegar todo su amor a través de nuestro Facebook. Reiteramos, Día 2, Fabián Codevilla y Sonia Ferraris, Radio Nacional AM870, así que mil gracias por cada uno de los saludos. Y ya apareció Nina Cáceres, como siempre, amigos ya en sintonía esperándolos, Sonia y Fabián, saludos de Nina, y Mario Echeverri, hola amigos desde Adó, de Día de San Cayetano, claro, hoy es San Cayetano, me lo recordaste vos ayer.
1: Exactamente.
0: Un beso a todos y el abrazo fraternal a todos los que este día hacen un sacrificio enorme para poder estar, sobre todo con este clima, en la cola de San Cayetano, esperando poder agradecer, pedir y ponerse en los brazos de este santo patrono del trabajo. Así que un beso grande, y para todos los que nos hacen llegar su mensaje, gracias, gracias, eternamente gracias.
1: 023 en la República Argentina. Le traje en un ratito para comentarle, sí, acerca de un récord mundial que brilló en la tercera jornada de la Copa del Mundo de Natación en Aguas Frías.
0: Qué bueno.
1: Que se está llevando a cabo frente al glaciar Perito Moreno. La Winter Swimming World Cup.
0: Imagínate lo que debe ser, ¿no?
1: 2 grados y sin traje de neoprene, por favor.
0: No, me estás jodiendo.
1: No te jodo. Oh, Dios mío. Estaba leyendo eso.
0: Por favor.
1: Realmente hay que animarse, hay que ser valiente.
0: Y hay que preparar el cuerpo también, imagínate lo que debe ser eso.
1: O sea, las pruebas se realizan en una piscina flotante, ¿no? Uh-huh. Especial, pero bueno, esa es la temperatura. 2 grados, oscilando de una forma extrema entre los 0 y los 3.
0: Viste que está de moda últimamente, desde hace tiempo, sumergir el cuerpo en bañeras con hielo, ¿no? Que yo ni empleo, ¿no? No, porque te dicen, en algún momento, en uno de los viajes con Maradona, cuando íbamos, Diego lo hizo, ¿no? Se metía en un lugar parado lleno de hielo, inmediatamente salía y se metía en la ducha totalmente caliente.
1: ¿Y esos cambios así bruscos se hacen bien?
0: Ellos dicen que sí, en ese momento. No sé, viste que esto cambia, evoluciona permanentemente. Sí. Un día te dicen, tomate un vaso de vino por día que te hace bien, y otro día te dicen, no tomes más vino. Otro día te dicen, no tomes café. El otro día escuchaba al doctor Sin decir que 4 tazas de café por día ayudan al corazón. Y entonces va a cambiar, viste que... Y el periodista, el programa era de Eduardo Feynman, le dice, ¿saben que ustedes nos van a enfermar a nosotros? Le dice al doctor. Y tiene razón. le dice, ¿sabe que ustedes nos van a terminar enfermando? Que un día el vino no sirve y otro día que sí. Que un día tenés que tomar café aspirina toda la mañana cuando te levantás y otro día dice, no, porque podés tener problemas de circulación si vos, si lo que hace es activar la sangre. Otro día te dice, no tomes café porque, y otro día, 4 tazas de café por día sirven. No van a volver loco. No van a volver loco. Lo que un día no sirve al otro día es lo mejor que te pudo haber pasado. Entonces hoy me preguntas a mí, mi amor. Yo ni en pedo me meto en una bañadera aunque me digas vas a vivir 100 años más.
1: No, porque algo que me dijeron alguna vez es que, por ejemplo, cuando te bañas, yo, por ejemplo, me baño con agua muy caliente, después, cuando ya estás por terminar, lo que conviene hacer es cerrar la caliente, abrir la fría, darte así un golpe de fría y salir. Como para que se te aclimate el cuerpo, pero no. Paso.
0: Yo me baño con agua extremadamente caliente en invierno, y en verano sí me baño con agua fría. En verano sí, cuando hace mucho calor, es que cuando... A ver, es distinto, quizás tenga que ver esto con la distancia que recorre el agua, ¿viste? Yo vivo en un edificio y hasta que llega y por ahí, no llega, o sea... fría, cuando hace 35 grados en verano, 30, el agua fría sola es tibia en mi casa, por ejemplo. Entonces me baño sin agua caliente, pero ahora casi es como bañarse en Londres, entrar a mi baño no se ve nada, se ve vapor. Nada más que vapor. Así que yo en eso, hasta en eso nos parecemos, el hecho de bañarse con agua hirviendo, caliente. Es más, hoy me había agarrado frío, ya me había bañado, pero me había agarrado frío antes de venir para la radio. Mirá el reloj y me meto otra vez. Me bañé otra vez para sacarme el frío que tenía. Estoy hecho un... No quiero decir que estoy hecho.
1: Tengo información clasificada de la NASA.
0: Volvió Woman in Black. Ojo, ¿eh? Women in Black volvió, ¿eh? Atención con esto que es importante.
1: Le voy a hablar en un ratito de el asteroides Apophis.
0: No me vas a empezar a otra vez... Con el suficiente tiempo como para que me vaya preparando para lo que viene, ¿me lo está diciendo? Bueno, señores.
1: Va a pasar muy cerquita de la Tierra.
0: Señores, atención que Women Black tiene información clasificada. Yo sé por qué se los digo, ¿eh? Atención, esperen en un rato, ¿eh? Vamos primero a la música y después seguimos con Tweet. Todo lo que tenemos.
1: Pasadito por la década del 80, como ya las tenemos acostumbrados, ¿eh? 1985, el año en el que se estrenaba esta canción de Corey Hart, Never Surrender.

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0: música, gente a dos, ¿qué pasaba? Chip Trick, The Flame. 5, 6, 7, 8, 9, 40 minutos han pasado de la medianoche. Controlábamos de reojo el cronómetro. ¿Sabes qué quería compartir con vos?
1: Dime.
0: Viste, muchas veces nos dicen, no, guarda, no, no, viste que es común, muchas veces, dicen, no viajen a la Argentina, que es un país peligroso, no, que al turismo dicen, tengan cuidado cuando van por la calle, o no dejen sus pertenencias, bueno, digo esto porque quienes muchas veces nos tiran de sudacas, están complicados. Digo esto porque en el día de ayer fue asaltado en Italia, no le dejaron, dicho por él, hasta la matera, loco, me sacaron. Así fue textual su palabra, loco, hasta la matera se llevaron, pónganse las pilas, dijo. Franco Colapinto,
1: no.
0: Lo chorearon en Italia, no le dejaron ni la matera. Digo esto porque viste que no dicen, no, mira, guarda con la Argentina, muchacho, si hay un país que de verdad es acogedor, yo entiendo la paz, digo, en todos lados se cuecen habas, ¿no? Seamos buenos entre nosotros, viste, no escupan para arriba. Estaba viendo últimamente en Barcelona, por ejemplo, ha aumentado el valor por la demanda que hay de alambre, no el de púa, sino el que tiene como hojitas filosas, viste, tiene un nombre que ahora no me sale, porque tuvieron que revestir las barandas de los balcones porque se están filtrando y están robando como nunca. En Barcelona, en Italia. Muchachos, ¿viste? Nosotros acá todavía, hay países donde no podés salir a la noche y acá podés caminar tranquilamente por la calle, Es cierto que hay lugares peligrosos. Tampoco quiero, no me voy a hacer la Carmelita descalza. Pero a Franco Colapinto, amore mío, lo chorearon, hasta la matera le sacaron. Lo peor es que le sacó la matera, o es argentino, o no sé qué va a hacer, porque no debe tener ni idea de hacerlo en un mate. Así que aquí estamos. Gracias, Jorgito Falcone, que se va con 5 grados en bicicleta ya a esta hora. Bienvenido, Gaby Zeni, que trajo el frío del invierno, Gaby Zeni, con las nieves del tiempo marcando su 100.
1: Alambre concertina nos aporta nuestra productora. Está con todas las luces hoy. ¡Qué maravilla! Muy bien, exactamente. Es una barrera de seguridad perimetral de acero galvanizado en forma de espiral. Nos aporta por acá.
0: Y peor que el de púa,
1: Muchas gracias.
0: Peor que el de púa, es mucho más filoso, terrible. El alambre de púa era quizás hasta fácil de sortear si vos sabías poner. Este que tiene esos filitos.
1: Sí, bueno, son como cuchillas.
0: Exactamente.
1: Similares a navajas, chiquitas.
0: Yo la veo y me da miedo. Pensar que en la casa de mi abuela, cuando yo era chico, el albañil, en la pared lindera con la casa vecina, ponía botellas rotas.
1: Claro.
0: Soy de esa época yo, viejo. Tipo, rompía con una cancha. ¿Vos también, viste?
1: Yo cuando fui a vivir en la casa donde habían vivido mis abuelos, uno de los paredones que hice levantar, que hice hacer todo nuevo, en algunos sectores contaba con las botellas, los pedazos de vidrios, ¿no?
0: Claro.
1: Puestos con cemento.
0: ¿Viste esas imágenes que te quedan del chico? Que vos las estás viendo. Mientras hablo con vos,
1: sí.
0: Yo me acuerdo que estaba yo sentado, chico, porque no, viste, me llamaba la atención lo que el tipo hacía. Cazaba el cucharín, viste, ponía el cemento y después la botella, viste, agarraba la botella así y con el cucharín le pegaba,
1: claro,
0: a la altura de la mitad, ¡pac! Y la rompía, viste, quedaba la punta, cuanto más punta quedaba, mejor, porque era donde te clavabas. Y el tipo la ponía con cemento, ¡pac! Y hoy hay alambre galvanizado y de púa y ahí. Era más fácil y más entretenido.
1: Vamos a empezar a agradecer mensajes que llegan al WhatsApp Nacional. Hola Sonia, Fabián, soy Renato de Bahía Blanca. Muchas gracias por acompañarme siempre, que tengan un lindo fin de semana. Gracias a vos, Renato, y el más lindo de los fines, Hola, buenas noches, parejita de A2, Fabián, Sonia, con viento, tormenta, frío y agua que va y que viene. Comenzamos otro día, esperamos que sea mejor. De Santa Fe los saluda con cariño Ana María.
0: Ana María.
1: Hola, les mando mis saludos para Sonia y Fabián. Un abrazo fuerte para ustedes. Policarpo, nuestro amigo de Caseros, Entre Ríos. Uh-huh. Poli, un abrazo fuerte para vos. Teresa de Capilla del Señor también nos está escuchando. Muy buenas madrugadas, presente como cada noche, ya 7 de agosto, San Cayetano. Bendiciones a todos, mi cordial saludo. Mañana cumpleaños, Teresa.
0: Un beso, Tere.
1: Vais a pasarlo hermoso, Teresa.
0: Vamos por más, Tere.
1: Siempre. Héctor del barrio Tres Cerritos, allí en la provincia de Salta, como siempre prendido a nuestro día 2 y luego, obviamente, acompañándome en la discoteca nacional a través de nuestra nacional Macacha Güemes.
0: Como corresponde, hasta las 6.
1: Gracias, Héctor. Muy buena madrunoche, lindo viernes y mejor fin de semana para nuestra linda parejita de A2, el señor Fabián Codevila y la simpática señora Sonia Ferraris. Los saludamos desde Tacuarembó, la banda Nubia, Diana, Zuli, Cintia, Marisela y Sergio, deseándonos todo lo mejor. Saludos a las señoras mamás.
0: Gracias.
1: De Sonia y de Fabián. Con 13 grados. Ah, lindo. Está más agradable en Tacuarembó. Sí, besos para ustedes, chicos, y nuestras mamis agradecidas.
0: Claro que sí.
1: Estoy una madrunoche más esperándolos, como siempre, para acompañarlos y sentirme acompañado. Gracias por estar, Oscar de Delviso. Sos muy generoso, Oscar. Es un mimo al alma saberte por allí. Gracias. Sea un buen inicio del viernes, con muchas ganas y buena música. Con las bendiciones de nuestro Señor Jesús, nos protejan y nos dé salud. Vamos todos adelante. Juan Manuel de San Miguel de Tucumán. Beso, Juanma. Muy buena madrunoche, Sonia, Fabián, mis amigos de la trasnoche, a pesar del frío. Ustedes dan calor. Un abrazo a la distancia, que tengan un buen fin de Luisito Salas del Paraje Esperanza, allí en la provincia de Santa Cruz. Hola, buena madrunoche, de A2, capos, sin dudas, la mejor de la Argentina es Radio Nacional, papá.
0: Gracias.
1: Gracias por viajar conmigo siempre, besos y bendiciones. Acá el mercado, mirá, en el mercado de La Plata, Mario, nuestro amigo camionero oriundo de Berazategui.
0: Cerca de tu casa.
1: Sí, obvio, mercados, no, bueno, no, la otra punta.
0: Porque era
1: la más en la zona sur de La Plata, esto es en la zona norte. Uh-huh. Beso grande, Mario, y que descanses. Muy buena madrunoche, Sonia, Fabián, feliz viernes y buen fin de semana. Gracias por la compañía, bendiciones, nos escribe Osmar, nuestro amigo de Fray Ventos, allí en Uruguay, que hoy está acompañado por Homero, hoy están trabajando en dupla.
0: Falta Bart y...
1: gracias, chicos. Un abrazo para ustedes. Saludos, amigos de A2. Gracias por acompañarme siempre. Mario, de San Luis. Buena madrunoche, mis queridos Sonia, Fabián. Aquí estoy, como siempre, acompañándolos. Beatriz, de Paraná, provincia de Entre Ríos.
0: Eso, Betty.
1: Hola, buena madrunoche, amigos. Somos Leo y Rodrigo, de Villa Bonish, San Martín. Acá comiendo unos sanguchitos de fiambre con unos mates. Les mandamos abrazos y estamos escuchándolos. Saludos a ustedes y a todos los que los escuchan.
0: Imagino.
1: Debe haber sido el predictivo, seguramente, ¿no?
0: Villa Bosch.
1: Por eso te digo.
0: Exactamente.
1: Debe haber sido el predictivo que le ha cambiado.
0: Exactamente, totalmente.
1: Bueno, Leo y Rodrigo de San Martín.
0: Sí, de San Martín. Ahí está San Martín, Martín Coronado, Villa Bosch, toda esa zona así, donde viene el ferrocarril Urquiza y va atravesando todo, desde la estación La Croce. Después pasa por Arata, pasa por Beiro, Devoto, y así sucesivamente pasa por Martín Coronado, Villa Bosch.
1: Escuchándolos desde Chicoana, provincia de Salta, como siempre, soy Oscar. Aquí estos días el calor está fortísimo.
0: Mira, ¿qué tal?
1: Abrazo, Oscar.
0: Un abrazo.
1: Hola, hola, chicos. Saludos a toda Radio Nacional. Yo con la radio bajo de la almohada. Mañana se trabaja temprano. Uh-huh. Pero hay que saludar al cuarteto. Mamila, el hijo de Chirlo, la Tota y mucho Chueño.
0: Qué bárbaro.
1: Sergio, gracias. Obviamente a los amigos allí en el yacimiento El Tordillo. Un abrazo bien fuerte y nos encanta acompañarlos.
0: Exactamente. Beso grande.
1: Buenas noches, Sonia, Fabián. Gracias por otra semana juntos. Que tengan un excelente fin de semana. El domingo es el Día del Padre aquí en Brasil.
0: Mira.
1: Un beso para mis amigos que son padres, Gilberto, Adriano e Ismael. Un abrazo a todos nuestros oyentes, a Tahir Soares de la ciudad de Sao Paulo.
0: Que los induzca a escuchar este programa, viejo.
1: Sí, claro, los invitamos.
0: Muy bien.
1: Y feliz día para ellos, el próximo domingo. Sonia Fabián.

0: que diste para hacer un 5 de oro acá en Uruguay. Ay, me encanta. Vamos a media, los tres. Muy mi bien. Vida, Gianet, mirá, me quiere incorporar a mí. Yo te sugiero el 21 y el 19, Gianet.
1: Y están en esos, así que están adentro.
0: Bueno, ahí está.
1: Los que restan son el 6, el 13, el 14 y el 17.
0: Vos podés elegir.
1: Esos son los números. Y dentro de esos míos están esos dos que ella eligió, así que está bien.
0: Entonces entro, ¿no? En la, sí, repartija. Totalmente. Vamos, Gianet, del departamento San José de Mayo. Allí me encantaría conocer San José de Mayo, no conozco.
1: La que se queda fuera es Jackie, que va a estar de vacaciones, así que no, ella no está.
0: Bueno, tenernos al tanto, querida amiga,
1: muy bien.
0: Un beso grandote que cruza el Río de la Plata para vos. Gracias por acompañarnos. Eduardo, nuestro amigo veterinario de Salta, está allí presente como cada madrugada, nos envía un instructivo por aquí de algo que en un ratito vamos a ver y lógicamente a comentar.
1: Sí.
0: Gonzalo Franco, de Gualeguaychú, provincia de Entre Ríos. Buenas noches, Sonia, Fabián, acá por Gualeguaychú, acompañándolos, gracias por estar, son parte de mí los dos y todos los madrunocheadores.
1: Muy bien.
0: Estoy en tratativas de sumarles otra oyente. El lunes les cuento cómo me fue.
1: Vamos, vamos.
0: Bueno, Gonzalo, algo a medias vamos a ir, no sé, algo te vamos a ofrecer.
1: Tenemos que ir rumbo a Gualeguaychú, pasar por la casa, por lo de Catalino antes, comer y seguir para después estar ahí juntos todos en la provincia de Entre Ríos.
0: Gonzalo, un abrazo bien fuerte para vos, gracias por acompañarnos. Tito de San José de la Dormida, allí en el norte cordobés también nos saluda. Betty del puesto Las Taguas. Sí. El Malargüe, hola, buena madrunoche, Sonia, Fabián, como siempre, excelente el programa, muchas bendiciones para este fin de semana.
1: Gracias.
0: Gracias, Betty, querida, beso para vos. Buena madrunoche, equipo de A2, qué temazo, el del arranque, paré el camión y me puse a bailar. Héctor, nuestro amigo camionero de Marcos Paz, presente.
1: Abrazo grande, Marquitos.
0: Me encanta, Héctor. Por aquí lo tenemos a Raúl de Trenquelauquen, también presente. A Víctor de Salta, concertino se llama, chicos, desde La Linda. Bueno, hablando del alambre.
1: Sí, sí,
0: ¿no?
1: Mirá
0: vos. Recién.
1: Muy bien.
0: Gracias, Víctor. Leo, de Córdoba Capital, sí. Buenas noches. Es el alambre de concertina, muy filoso, y nos envía por aquí la imagen. Uh-huh. Espero que estén muy bien, a pesar de lo desmejorado del clima. Leo, un beso enorme para vos, ¿eh? Gracias. Gracias. Qué bueno, cómo fueron respondiendo. Lo que pasa es que estos mensajes llegaron... y ya teníamos otros previamente, pero bueno, obviamente los escribieron en el momento en el que vos hablaste de ese alambre.
1: Son de prenderse a las consignas, ¿viste? Uno menciona y enseguida entra, muy bien.
0: Una consigna que no fue consigna.
1: Nada, exactamente.
0: Hola Sonia, hola Fabián, soy Gerardo de Córdoba Capital. ¿Cómo arrancó este programa? Muy arriba esa energía, cada vez somos más. Si tienen a mano un disco de YouTube, buenísimo. Uh-huh. Éxitos, gracias, gracias. Un abrazo bien fuerte para todos. Y con respecto a las críticas que se escuchan de la Argentina, que nadie se equivoque, el 80% son para bajarnos el precio y comprar todo por 2 pesos. Lamentablemente, de muchos países vecinos recibimos críticas con mala intención y con mucha ingratitud. Uh-huh. El día que valoremos lo nuestro, nadie nos para. Gracias por la compañía. Gracias a vos, Gerardo. Un abrazo bien fuerte.
1: Gracias.
0: Diego, otro amigo camionero.
1: Mira.
0: Diego es oriundo de Bransen. Muy buena madrunoche, Sonia, Fabián, digo presente, hoy y todas las noches, ahora volviendo de Bahía Blanca.
1: Bien.
0: Dieguito, un abrazo, buena ruta, gracias por elegirnos, como siempre. Feliz programa, chicos y equipo, que tengan un hermoso fin de semana, por aquí en Esquel se largó la lluvia. Abrazos, nos envía Cecil Hughes.
1: Bien.
0: Hola, buena madrunoche, les mandamos buenas energías y buen fin de para ustedes. Carlos y Luisa, de Villa Gobernador Gálvez. Acá tenemos una incorporación.
1: ¡Qué bien!
0: Porque vale por dos, ¿no?
1: Claro, ¿qué te parece?
0: Bienvenidos, Carlos, Luisa, nos encanta acompañarlos.
1: Hermoso.
0: Uno más.
1: Sí.
0: Muy buena madrunoche, Sonia, Fabián. Somos Ana y Hugo, de Suipacha, Buenos Aires. Los escuchamos todas las noches. ¡Vamos todavía! Vamos, Ana, Hugo, me gusta esto de las duplas también,
1: claro,
0: ¿eh?
1: Está bueno. Muy bien. A mí también me gusta. Señoras y señores, son ya 55 minutos. Pasada la medianoche. ¿Saben quién rompió silencio en la tarde de ayer?
0: ¿Quién?
1: Hay que agradecer a la gente de Teisepora, a mi amigo el gringo Singolani, que nos permite poder tener la palabra de Claudio Chiquitapia, que habló largo y tendido. Vamos a escuchar parte de esa nota que hicieron en exclusiva y que habla justamente de Inglaterra, partido de Argentina ante los británicos, de Scaloni, de la final, de Leo Messi.

0: No sin antes decir que el plan A, plan B y plan C de Tapia sigue siendo Scaloni como corresponde para seguir como técnico de la selección. Pero escuchen que no tienen desperdicio estos casi dos minutos, un poquito más de dos minutos, de el presidente de la AFA hablando de lo que fue el último mundial. Claudio Chiqui Tapia.
1: La carga que tenían sobre la espalda los jugadores y la responsabilidad de no fallarle a los argentinos, a las argentinas, era superadora a la que por ahí tenías para jugar con España. La gente, yo creo que ya lo venía haciendo sentir antes, cuando se veía que nos podíamos cruzar con Inglaterra, que era el partido a ganar. Yo creo que hubo partidos que nos marcaron mucho, Cabo Verde, Egipto, Inglaterra, que fueron partidos de corazón, y tenía a la presidenta de la Federación Inglesa al lado, y nos terminó felicitando porque la verdad decía el coraje y el corazón de tu selección, incluso hizo una carta, todo, pero no tenía la sensación de que íbamos a perder. Quizás el triunfo o el acierto mío es haber sabido elegir quién tenía que conducir la selección argentina, quién tenía que estar a cargo de este proyecto, cómo continuar con los proyectos de todas las selecciones, porque todas las selecciones tienen el mismo proyecto. Ese es el acierto, yo creo, mío, pero después esto de los jugadores y del cuerpo técnico, porque es la realidad. Yo no juego. Mis sensaciones personales quizás se pueden medir como la final con Qatar, por lo que te digo, porque también uno sentía la presión de que...
2: Claro, que tiene una final adelantada, pensás.
1: Sí, pero si vos te pones a pensar, fue un mundial de 8 partidos en vez de 7.
2: El
1: 7 fue con Inglaterra. Si hubiera sido un mundial con menos selecciones, hubiéramos jugado la final y hubiéramos salido campeón del mundo si era con Inglaterra. Por la emotividad y todo, sí, representa muchísimo. Poder levantar la Copa del Mundo es superador, no tengo duda. Pero yo digo que por las cargas emocionales y por la responsabilidad que tenía esta selección, el capitán, Leo, para no fallarle a la gente y todo, fue como ganar la Copa del Mundo.
0: Categórico el presidente, ¿eh? El partido con Inglaterra fue como ganar, es lo que todos hemos sentido un poco, ¿no? Creo que ese era el partido a ganar, era el partido, y sobre todo teniendo los antecedentes, ¿no?, de haber disfrutado en aquel 86 una victoria semejante o similar de la mano de Maradona. Messi merecía los mismos pergaminos, ni hablar de un extraordinario, enorme e inolvidable triunfo ante Inglaterra. Y alguna vez lo hemos contado en este programa, si hubiese sido un mundial como los de antes, Argentina e Inglaterra hubiese sido el séptimo partido, lo que dice Tapia, lo avalan los periodistas que le hacen la nota, esa hubiese sido la final. Para nosotros seguimos siendo campeones del mundo. Ha sido un mundial inolvidable. Habló de las teorías conspirativas y dijo, siempre hay alguien en nuestro país autodestructivo. Y es verdad, nosotros somos autodestructivos. La cantidad de boludeces que se han dicho, que entregaron el partido, que fueron ameno, que un... Ay, ay, ay, ay, ay, ay, ay. Nada de eso ocurrió. Perdimos contra un gran rival y con un equipo desgastado. Se vienen las noticias, se viene Darío Burstin en el área de Nacional. Volvemos con mucho más de A2.

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1: La una de la mañana en la República Argentina. Ley de inviolabilidad de la propiedad privada. El proyecto libertario que debate el Senado incluye los desalojos exprés, expropiaciones y la ley de manejo del fuego. La jefa del bloque, Patricia Bullrich, remarcó la validez de la iniciativa.
2: Con esta ley, la propiedad privada vuelve a valer. El que usurpa, afuera. El que cumple, protegido. El Estado tampoco hace lo que quiere. Necesita expropiar, primero tiene que demostrar por qué y pagar lo que corresponde. Que en esta ley se defiende al trabajador que compró su casa, al comerciante que vive de su local, al productor que trabaja de su tierra. La Argentina que estamos construyendo, hay una sola ley, es simple y clara. Lo tuyo es tuyo, y el que te lo quiere sacar va a tener a la ley enfrente.
1: Temblor en Mendoza, un sismo de 4,6 de magnitud en la escala de Richter, se sintió a las 21 con epicentro a 16 kilómetros de la ciudad de Mendoza. Las autoridades informaron que no se registraron heridos ni daños materiales de consideración en las zonas afectadas. En Bahía Blanca, donde nos escuchás por AM560, la temperatura 1 grado. En Buenos Aires se espera una jornada con sol y 5 grados de mínima en zonas urbanas. A esta hora 8 grados la temperatura, sopla viento del sur a 15 kilómetros por hora, el cielo está nublado.
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musicalizado por el señor Gabriel C. En esta madrugada, madrugada de viernes, es apacible, lluviosa, fría, como para entrar en calor. Llega, siendo la 1:04 de esta madrugada 7 de agosto, la historia del día. Una historia de amor que involucra a un tercero, que será el nexo entre nuestros dos protagonistas. Una historia que tiene amor, que tiene romance, y que también tiene una cuota de tristeza. Ustedes sabrán de qué manera poner todos los ingredientes en la licuadora y sacar lo mejor de esta historia que lleva por título Un vínculo inquebrantable.

las tranquilas calles platenses había dos almas, si se quiere algo solitarias, Fabián y Sonia. Ambos compartían la rutina diaria, aunque nunca se habían cruzado, hasta que un día un adorable perrito callejero llamado Max irrumpió en sus vidas. Fabián de por sí era un gran amante de los animales y su corazón se conmovió al ver a Max en la calle, desamparado. Sin pensarlo dos veces, decidió llevarlo a casa. Sonia, su hermana, vio cómo la historia empezaba a dibujarse de una manera distinta. Quiero corregirme, Sandra, su hermana, cómo la historia empezaba a tejerse de manera distinta. ¿Por qué? Se preguntarán. Porque en el momento preciso que todo esto se producía, Sonia paseaba por la zona y vio lo que estaba sucediendo en esa escena, sintiéndose atraída como enamorada de las mascotas por la ternura que emanaba de ese encuentro entre Fabián y Max. Con el tiempo, Max se convirtió en el lazo que unió justamente a Fabián y a Sonia. Paseaban juntos, compartían risas, disfrutaban de la compañía de ese fiel compañero. El amor por Max empezó a cambiarles la vida, transformando esa historia en un amor creciente entre ellos. Una conexión que fue cada día más importante con cada latido de sus corazones. Sin embargo, la vida a veces es impredecible. Y un día, Max enfermó de gravedad. Los corazones de Sonia y Fabián se llenaron de preocupación y tristeza mientras luchaban por la salud de su amado amigo peludo. Juntos visitaron veterinarios, cuidaron de él. Los tres se hicieron uno, brindándose amor y apoyo. A pesar de sus esfuerzos, Max no logró recuperarse. Una tarde lluviosa, rodeados de lágrimas y abrazados, se despidieron del viejo Max, que pasó a convertirse en un recuerdo eterno, en el lazo que siempre uniría a Fabián y a Sonia. A medida que el tiempo pasaba, el dolor iba mermando. Lógicamente no desaparecía, pero iba descomprimiendo lentamente, dejando lugar a un nuevo sentimiento entre ellos que iba en franco ascenso. Esa tristeza se transformó en gratitud por haberse conocido a través de Max y haber compartido momentos de amor incondicional juntos. Sonia y Fabián se encontraron consolándose mutuamente, encontrando en el otro un apoyo y una comprensión profunda. Ese vínculo se fortaleció a medida que iban superando la pérdida juntos, y poco a poco el amor que una vez surgió por Max se transformó en un amor inquebrantable entre ellos. Ese vínculo inquebrantable narra la historia de cómo una relación nacida a través de un
peludo, hermoso y callejero, se convirtió en un amor que supera las adversidades. Sonia y Fabián descubrieron que, aunque los caminos de la vida pueden ser dolorosos, la conexión que compartieron gracias a Max es algo que siempre llevarán en sus corazones. Un recordatorio de la importancia de la compasión, la empatía y la capacidad de sanar juntos.

0: Ahí teníamos la música de la mano de The Cure, Close to Me.
1: Una 15 minutos de esta madrugada del 7 de agosto, todavía muchísimo por... Mire, estamos agazapados esperando que aparezca Wayman in Black para contarnos qué será de la vida de este planeta. Ya alguna vez nos hizo pegar un cagazo bárbaro y al final los marcianos no bajaron.
0: Bueno, ahora es cuando les voy a contar que un enorme asteroide pasará muy cerca de la Tierra.
1: Sí.
0: Y los científicos temen que traiga consecuencias.
1: Dios mío, por favor.
0: Falta todavía.
1: Ah, bueno.
0: Nos podemos preparar con tiempo, sí. Tranquilos. Esto no es la guerra de los mundos de Orson Welles. No vamos a generar pánico en nuestros oyentes, ni mucho menos.
1: Yo voy a tratar de que esto se acelere para poder proponerte a vos que se choca los planetas.
0: Bueno, agéndate por ahí. 13 de abril de 2029.
1: Falta un montón.
0: Bueno, te dije que faltaba. Pero mirá, para Gardel, 20 años
1: sí,
0: no,
1: nada,
0: no es nada, así que es un soplo la vida y todas esas cosas. Bueno,
1: sí.
0: Un visitante poco común va a sobrevolar el espacio cercano a la Tierra.
1: Ajá.
0: Qué bien veo con estos anteojos.
1: ¿Viste?
0: El asteroide 99942 Apophis, un fragmento de roca espacial de unos 370 metros de largo,
1: sí.
0: Va a pasar a una distancia que se puede detectar fácilmente. Me levantase la vista así al cielo y
1: ¿ah, sí?
0: Sí, sí, se va a ver.
1: ¿Y con eso anteojos más?
0: A menos de 32.000 kilómetros de la Tierra.
1: Mirá.
0: Los científicos han analizado y vuelto a analizar las cifras, por si acaso.
1: Mirá.
0: Y están tan seguros como es posible de que Apophis no representa ninguna amenaza inminente para los habitantes de la Tierra.
1: Uh-huh.
0: Hasta ahí vamos bien.
1: Sí.
0: ¿No? El tema es el siguiente. ¿Representan los habitantes de la Tierra una amenaza para Apophis?
1: Uh-huh.
0: Bueno, la respuesta a esa pregunta es un sorprendente quizás. En particular, nuestra tendencia a llenar el espacio cercano a la Tierra de basura,
1: sí,
0: podría poner en peligro una oportunidad científica única en la vida. El sobrevuelo cercano de Apophis podría transformar nuestra comprensión de los asteroides, indican los físicos,
1: sí,
0: ¿no? Mientras pasa rozando la Tierra a una distancia prudencial, la gravedad de nuestro planeta ejercerá una fuerza de atracción suficiente como para alterar su rotación,
1: sí,
0: provocar deslizamientos de Tierra e incluso terremotos de asteroides y tal vez revelar lo que se esconde bajo su superficie.
1: Oh.
0: Hay dos naves espaciales, la misión Ramsés de la ESA y la misión OSIRIS-APEX de la NASA, que son los que me pasaron el dato,
1: uh-huh,
0: que tienen previsto observar el encuentro con un nivel de detalle sin precedentes.
1: No le pasaron el dato, usted pertenece.
0: Los de la NASA me pasaron el dato. Los de la ESA no.
1: Usted pertenece a ese famoso departamento que es Women Black.
0: Claro,
1: que son mujeres de negro.
0: Pero mis conexiones son con la NASA, no con la ESA.
1: Aparte usted que es media diosa egipcia, ya veo que los nombres se lo han consultado usted porque tiene Ramsés y Osiris.
0: Exacto. Bueno, interpretar esos cambios se vuelve mucho más difícil si Apophis se recibe un impulso, sí, inesperado de algo más antes de que la nave espacial pueda observarse.
1: Ya me agarró miedo con el nombre de Ramsés y Osiris. A mí ya eso me aporta un dato escalofriante. Porque me reporta, dijo, ¿me entendés? O sea, no me gusta que Ramsés, como que vamos al inicio de la humanidad, ¿viste?
0: Y viste que todo vuelve.
1: Dios mío.
0: Bueno, los físicos, estos con los que tengo contacto, se propusieron investigar si el asteroide podría encontrarse con restos fabricados por el hombre durante su paso por la región que rodea la órbita geoestacionaria, uh-huh, el espacio alrededor de la Tierra que se extiende hasta decenas de miles de kilómetros.
1: Sí.
0: Parece que esperaban encontrar pocos motivos de preocupación, ¿no? La mayoría de los desechos artificiales orbitan la Tierra mucho más cerca que el sobrevuelo de Apophis,
1: uh-huh,
0: ¿no? Bueno, debo decir que esperaba un experimento nulo, es decir, ninguna interacción posible, dijo uno de los físicos que está estudiando el Apophis.
1: Sí.
0: Me sorprendió la posibilidad de que algunos objetos pudieran acercarse a menos de unos pocos kilómetros del asteroide. Sin embargo,
1: sí,
0: cuando los investigadores realizaron las simulaciones, el experimento nulo definitivamente no fue lo que ocurrió.
1: ¡Epa!
0: No. ¿Por qué el asteroide puede traer problemas? Modelaron la trayectoria de Apophis muy bien definida tras todos esos cálculos y el número de objetos conocidos en órbita geoestacionaria,
1: sí,
0: ¿no? Esa es la altitud a la que un cuerpo en órbita puede seguir el ritmo de la rotación de la Tierra,
1: sí,
0: que es normalmente alrededor de los 36.000 kilómetros.
1: ¡Qué bárbaro!
0: Además, añadieron una población de escombros invisibles a las simulaciones antes de modelar los posibles resultados. Bueno, en la mayoría de los casos, todo sale bien. Pero, para sorpresa de los investigadores, existe una pequeña pero muy real posibilidad de que algo en órbita,
1: sí,
0: geoestacionaria, choque con Apophis. Y ahí es como que toda la misión no va a tener sentido.
1: Exactamente.
0: La preocupación no radica en que un fragmento de basura espacial pueda alterar significativamente la, sí, trayectoria de Apophis. De hecho, el impacto en sí no sería necesariamente catastrófico. Un pequeño cráter o una columna de escombros,
1: sí,
0: incluso podrían proporcionar observaciones adicionales para la nave espacial. El problema mayor es que enturbiaría la interpretación del sobrevuelo.
1: Complicado.
0: ¿Cuándo no los humanos haciendo lío? Hasta, bueno, en el espacio, mira, con la basura, bueno, espacial.
1: Si bien más lejos, hace algunos días hubo el impacto de uno de los cohetes de propulsión de una de las naves de Elon Musk. 4.000 toneladas pegaron contra la superficie de la Luna, sin ir más lejos, ¿no? Que uno nunca sabe cuáles son las lo que puede llegar a provocar. Digo, porque vos no sabés si ese cohete y la potencia que tuvo contra la Luna pudo haberla corrido de órbita, lo que podría provocar desastres naturales.
0: Sí.
1: ¿Eh? Con solo recordarse a Todopoderoso cuando le dijo, te acerco a la Luna, ¿te acordás? Las mareas, el quilombo.
0: Por favor, literalmente esa era la,
1: ese quilombo,
0: la palabra para definir, exacto, todo lo que generó, ¿no? Ese tratamiento de la Luna.
1: Así que imagínate. Pero bueno, estamos predestinados a hacer cagadas.
0: Mira, hablando de Elon Musk, sí, todo tiene que ver, mirá, con todo. ¿Viste que Tesla busca empleados en Argentina?
1: ¿En serio?
0: O sea,
1: ah, porque viene, de hecho, se viene a instalar, ¿no?
0: Exactamente, sí. El posible desembarco de Tesla en Argentina parece que abre nuevas posibilidades para profesionales y técnicos interesados en el sector de movilidad eléctrica.
1: Bueno.
0: La empresa que dirige Elon Musk ya comenzó la búsqueda de empleados en territorio argentino y publicó 7 posiciones laborales, no, vinculadas tanto a las ventas como a servicios técnicos.
1: Bueno, nosotros tenemos muy muy muy buena mano de obra que tiene que ver con la electrónica. Somos un país generador de grandes técnicos e ingenieros al respecto, así que es una buena posibilidad, ¿no? Es una muy buena posibilidad para los que, bueno, esto será en breve, calculo yo, ¿no? Teniendo en cuenta que ya empezaron a venderse acá algunos autos de la marca Tesla, ¿no? Esa camioneta espantosa que a todo el mundo le gusta, que es viste, que es de acero inoxidable, le digo yo, con formas muy cuadradas, hexagonales, y hay un auto, y trajeron uno de los últimos modelitos de Tesla eléctrico, que está muy bueno ese, pero bueno, ojalá sea una buena posibilidad de una gran fuente laboral para los argentinos, sin ningún lugar a dudas.
0: 1:23 en la República Argentina. Vamos a saludar a nuestro amigo Norberto, que está arrancando,
1: sí,
0: su día.
1: Dale.
0: Está arrancando su viernes allí en Israel. Buen día, Sonia. Buen día, Fabián. Acá los escucho como de costumbre para arrancar el día con energía. Sonia, mi DJ preferida. Y hablando de alerta naranja, acá también hay, bueno, por otras cuestiones, ¿no? Que tienen que ver con la guerra y demás. Abrazo fuerte. Norbert, gracias por acompañarnos. Saludos desde La Puna Salteña, Sonia, Fabián, amigos de Radio Nacional, que tengan un super finde. Gracias, Víctor, que nos envía una foto de su pelino hermoso, hermoso, blanco y negro por ahí. Me encantó. Beso para vos.
1: Un abrazo.
0: Víctor, como siempre, acompañándonos, igual que Lulú, en su taller de costura, allí en Valle Viejo,
1: sí,
0: provincia de Catamarca. Feliz madrugada, Lulú presente. Eduardo de Escobar también.
1: Ajá.
0: Hola, Sonia. Mi vicio caro y el amigo Fabián. Los escucho desde Río Gallegos, a punto de ir a dormir, no sin antes agradecerles. Quiero decir presente, los quiero, bendiciones a montones. Eduardo, el camionero oriundo de Escobar, allí sintonizando la M640, nuestra Patagonia. Muchísimas gracias, Edu. Buen descanso para seguir después renovado.
1: Un abrazo grande para él.
0: Hola, buena madrunoche, Sonia Pomelo escuchándolo. Su noche sí. Fresca y estrellada por Malargüe.
1: Qué bueno.
0: Gustavo, beso para vos. Buenas madrunoches en sintonía. Una noche más acompañándolos. Abrazos. Gerardo, un abrazo fuerte para vos también, ¿eh? Nuestro amigo de Sal Si Puedes. Uh-huh. Por aquí también se va sumando Raúl, que está con Karina escuchándonos sí. En el barrio Costa Azul, en la provincia de Salta. Uh-huh. Muy buena madrunoche, Sonia, Fabián. Que siga la buena música, las historias y la información. Que tengan un buen fin de saludos desde La Linda. Saludos para ustedes. Muchísimas gracias, chicos, por acompañarnos una madrunoche más.
1: Gracias, gracias, gracias. 1:25. Vamos con más música de cara a la última pausa de este programa.
0: Sí, por supuesto. ¿Con qué seguimos ahora? ¿Te parece con Simple Minds? Love you.

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0: 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Ahora.
1: El Senado aprobó en general el proyecto de ley de inviolabilidad de la propiedad privada. El dictamen, que quitó los capítulos 3 y 4, obtuvo 37 votos a favor y 33 en contra, sin abstenciones. Ampliaremos.

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0: ¿cómo les va? Muy buenas madrunoches. Dante acá reportándose a la comunidad madrunochera. Ya en viaje. Estamos, 70 kilómetros de Jacobo, así. Así que ahí vamos, viajando, disfrutando de la radio, la música y la compañía mutua que tenemos. Les mando un abrazo grande. Acá vamos. Saludos.
1: Ahí teníamos a Lionel Richie, Dancing on the Ceiling, mientras escuchábamos a Dante también, nuestro amigo camionero desde Bariloche, reportándose, prendido a Radio Nacional. Dante, un abrazo fuerte, fuerte, fuerte, buen destino, como digo siempre, y gracias, gracias por elegirnos.
2: Un abrazo grande para todos. Si tienen ganas, y este es un momento importante, en la nota a Chiqui Tapia. Muchos hablaron de las teorías conspirativas, ¿se acuerdan las cosas que acabo de mencionar y las cosas que se dijeron de que Argentina fue a menos, que se entregó el partido? Bueno, somos autodestructivos los argentinos. Y miren que, y ustedes lo saben, Chiqui Tapia no es santo de mi devoción, justamente, ¿eh? Pero cuando el tipo dice las cosas, yo suelo ser, queda feo ser autorreferencial, pero yo me creo objetivo. Cuando tengo que castigar, castigo, cuando tengo que felicitar, felicito, o en este caso, exalto lo dicho por el presidente Lafa. Y escuchemos, a partir de todo lo que se dijo, el pensamiento y la reflexión de Claudio Tapia, presidente de la AFA, contra todos aquellos que intentaron minimizar la participación de Argentina. Lo escuchamos.
3: Parece que hay gente que le molesta que la selección argentina siga logrando triunfos o siga ganando títulos, o me parece que le molesta que el pueblo argentino esté contento. En un país como el nuestro, todos los partidos sistemáticamente había o iba a suceder algo o sucedieron cosas que tocan las fibras más íntimas, que son personales. Hay cosas en las cuales en la vida no se jode, y en este mundial se jodió con eso. Cuando vos jodés con cosas que no se pueden, cuando vos superás una raya, una línea, entonces vos decís, ¿de qué lado estás? ¿Conspirás contra tu propia selección? ¿No querés que le vaya? Un problema puede ser Claudio Tapia. Déjalo de lado. Si tenés un problema con Claudio Tapia, agárratela con Claudio Tapia. Pero acá hubo, cada partido sistemáticamente, una operación diferente. Pasamos la primera fase y parecía que cada vez que jugaba Argentina iba a pasar algo. O anunciaban algo, o iba a suceder algo malo, o había algún intento de desestabilizar algo que es fútbol. La selección no es ni mía. Yo soy el presidente de la Asociación del Fútbol Argentino, pero no es mía la selección. La selección es de todos. Y acá tienen que entender que la selección le dio alegrías a todo el pueblo argentino. Y que la selección logró, en todo este tiempo, en estos casi 7 años, 8 años del proyecto de Scaloni, que la gente se identificara con un grupo, que la gente volviera a compartir un plan familiar, que los amigos vuelvan a decir, che, ¿dónde nos juntamos para ver la selección? O salir a festejar a la calle, que hacía muchísimo que no pasaba, que en el año 22 logró reivindicar a los combatientes y a los excombatientes de Malvinas, y que en este mundial, con ese partido, logró instalar en la agenda diplomática del mundo algo que hacía muchísimo tiempo que muchos no se hablaban, y que en más de 30 países dijeron, ¿por qué las Islas Malvinas se llaman Falkland si son argentinas? Y
2: clarito, ¿eh? Clarito y contundente el presidente de la Asociación del Fútbol Argentino con respecto a lo autodestructivo que solemos ser, y resaltando el valor de la victoria ante Inglaterra y todo lo que vino después a partir de esa bandera que se exhibió una vez finalizado el partido.
1: 20 minutos faltan para llegar a las 12 de la madrunoche, y tengo por aquí una aclaración de parte de Leo.
2: Ajá.
1: Es Villa Bonich. Se llama así, es donde nació Enzo Fernández.
2: Qué bárbaro.
1: Y no sería justamente una imagen de Enzo en la cancha.
2: Mira, espectacular, con la bandera, no lo tenía.
1: Me encanta, me encanta. Todos los días aprendí algo.
2: Y es cerca del partido, y dentro del partido de San Martín.
1: Exactamente.
2: No, muy bien, muy bien. Yo, la verdad que uno pensaba, haberlo transitado tantas veces por ese lugar, que era Villa Voz, que era lógico que por ahí en el tecleado puedas errarle
1: sí,
2: a la...
1: Sí, es predictivo, si quiere cambiar las palabras.
2: Exactamente. Pero bueno, es bueno saberlo.
1: Me encanta. Leo, Rodrigo, besos para ustedes escuchándonos en Villa Bonis.
2: Y muchas gracias.
1: Y me quedé con eso. Ay, los sanguchitos de fiambre con mate. Qué buena combinación.
2: Está bueno, sí. Está bueno. Entonces, cuando hablas de sanguchitos, vos sabés que ahora me tiene... Digo, lo caro que están los sanguches de miga, Dios mío. Antes se compraban tan fácil. Y ahora vas y te dicen... Es que, mira, te voy a decir más. Te sale más barato medio kilo de salmón que comprar una bandeja de sándwiches de miga. Es increíble. Y mirá que estamos hablando de miga. Miga y fiambre. No entiendo. Sinceramente no lo entiendo. Pero bueno, nada. Hablaste de sanguchito y me vino a la cabeza los sanguchitos de miga. Qué rico.
1: Vamos a seguir adelante disfrutando de la música de A2.
2: Sí.
1: Pasión en el tiempo. Ahora con Elton John. I'm still standing.

0: Ahí teníamos la música junto a Elton John, que se fue así, de repente, sí. Redepente.
1: Estaba enojado con nosotros.
0: I'm still standing.
1: Este Elton John hace lo que quiere, ¿eh? Viste que sí, tiene un carácter bueno, bastante especial.
0: Tiene chapa, tiene con qué, a ver.
1: Aparte es medio revirado, ¿viste? Los genios son así.
0: ¿Sí?
1: Elton John te agarra y te dice, se planta, viste, que se tiene ese mal genio. El gran artista, cantautor inglés, de tantos grandes éxitos. Y sí, mi amor, decime.
0: No, ¿sabes a quién te traje hoy? Porque viste que últimamente venimos, bueno, ayer nos ocupamos de María Concepción César, sí. Nada más y nada menos. Sí. Pero viste que generalmente te traigo nombres, bueno, como Marlon Brando, sí. Hace unos días, Paul Newman, sí. Hablamos de Sylvester Stallone.
1: Exactamente. Estás incursionando en el ámbito nacional ahora, me parece.
0: No, bueno, siempre fue lo mío. Lo que pasa es que hay tanto, el universo es tan vasto, ¿no? Con respecto a estos grandes, que, bueno, me gusta irme echando.
1: Sí. No, pero digo, en cuanto a tu primera persona, a eso sí, me refiero. Sí, estás incursionando en el ámbito nacional.
0: Sí, tal cual. Bueno, esto de recordar historias, sí. ¿No? Hoy te traje la de alguien que eligió su apellido artístico al azar, sí. En una guía telefónica. Ajá. Y se convirtió en un maestro de la improvisación querido por toda la Argentina.
1: No me
0: pero
1: digas.
0: Que lamentablemente perdió la batalla contra un cáncer de pulmón que enfrentó con una honestidad y un humor únicos.
1: Ajá.
0: El cómico que hasta le discutía al cáncer.
1: Mira.
0: ¿Te acordás de Bañeros o de los Exterminators?
1: Sí, claro.
0: Bueno, vamos a recordar a Emilio Dice.
1: Uy, Emilio, un gran hincha de Racing, además.
0: Exactamente, uno de los cómicos más queridos, sin dudas, del espectáculo argentino. Nació en el barrio de San Cristóbal, Buenos Aires, en 1943.
1: Sí.
0: Hijo de inmigrantes españoles, era hermano de otra reconocida figura del ambiente, Pepe Parada.
1: Exactamente.
0: Bueno, eligió su apellido artístico al azar. Yo siempre me pregunté eso, porque él era Dizzy y Pepe era Parada, ¿no? Bueno, él en una guía telefónica, ¿no? El número le tocó a una óptica llamada Óptica Dizzy y ese nombre lo acompañó para siempre.
1: Toda su vida.
0: En 1959 participó de Historias de Jóvenes, dirigido por David Stivel. A los 25 años, en 1968... debutó en cine con un papel secundario en Humo de Marihuana.
1: Mira.
0: En 1969 protagonizó junto a Leonardo Fabio y Susana Jiménez el musical Fuiste Mía un Verano.
1: Sí.
0: Bueno, construyó una carrera de 50 años entre el cine, la televisión, el teatro. Participó en 31 películas.
1: ¡Qué bárbaro!
0: Obviamente se lo recuerda especialmente por comedias populares como Bañeros, Brigada Explosiva y los Exterminators, ¿no? La parodia de Terminator que hizo junto a Guillermo Francella.
1: Sí, sí.
0: De tanto en tanto sorprendía con papeles alejados de su registro habitual. Un mafioso a punto de cometer un ataque en La Búsqueda.
1: Sí, es
0: verdad.
1: En
0: 1985.
1: Muy buena película.
0: Sí.
1: Muy buena.
0: El juez Morales en Muerte en Buenos Aires, del año 2014.
1: 2014, sí.
0: Y Un Marido Gris en Querida, Voy a Comprar Cigarrillos y Vuelvo. de 2011. Formó pareja artística en TV y teatro con su esposa de 18 años, la actriz Doris del Valle. Era considerado un verdadero maestro de la improvisación, capaz de tirar el chiste más inesperado en el momento justo. Creo que esa era una de las características, sí. ¿No? que tenía Dizzy. Bueno, tuvo 4 hijos, Emiliano, Fernanda, Cecilia y Laura. Esta última criada como propia, aunque no era su hija biológica. Era un hombre profundamente familiar y disfrutaba reunir a todos en su casa de verano,
1: sí,
0: ¿no?
1: Sí.
0: A fines de octubre de 2017 le diagnosticaron cáncer de pulmón. Habló con los medios con total honestidad y debió bajarse de la temporada teatral, ¿no? De ese verano. Con el humor que lo caracterizaba, contó que al enterarse se fue a la calle a putear solo contra su enfermedad, hasta que se confundió pensando si era el cáncer, era femenino o masculino, entre la quimio y el tumor. Fíjate vos, ¿no?
1: Mira.
0: Atravesó el tratamiento muy agresivo, que le hizo bajar 15 kilos, estuvo internado varias veces en los meses siguientes, incluida una etapa en terapia intensiva. Esto fue en febrero de 2018. Emilio Dizzy falleció el 14 de marzo de 2018 en el Instituto Fleming de Belgrano, Buenos Aires, a los 75 años, acompañado por

0: Gerardo Romano era el playboy de la empresa y Emilio Dizzi era el díscolo. Él tenía un taller mecánico y no quería saber nada con la fortuna de su familia. Y atendía un taller mecánico y era un mecánico de los que andaba con overol y lleno de grasa. Esa serie, esa o serie o novela, o era tipo, ¿sabes cómo? Como que esta sí, vos la mirabas, que era la de Le Pertenezco, señora, ya la nombraste.
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0: así. En el mismo horario y todos los días, de lunes a viernes, en ATC, Argentina Televisora Color. Años 78 y 79. Estoy hablando, yo tenía 10 años. Y siempre me acuerdo porque fue un furor ese programa que se daba todas las noches para todo el país. Sobre todo siendo Canal 7 hoy, ATC antes, un canal que llegaba a todo el país.
1: Los escribe Norberto, ¿no? Nuestro uh-huh. compatriota allí en Israel. De la época de Dizzi, recuerdo matrimonios y algo más.
0: Claro.
1: Si alguien por ahí aporta, rompeportones también,
0: sí.
1: ¿no? Arielito de Zárate se va sumando. Hola, día 2. Recién puedo enviarles mensaje. Está complicado en Zárate por vientos e inundaciones. Me quedo hasta las 6. Los adoro. Gracias por estar. Un abrazo bien fuerte para vos, ¿eh? Y que la situación no empeore, Ariel. Gracias. Adolfo de Rosario, buena madrunoche, día 12. Sonia, Fabián, muy buen programa. ¿Cuándo lo del asteroide? El 13 de abril de 2029. Dice, por lo menos me deja festejar el cumpleaños el día anterior. Adolfo, me encanta.
0: Está bien.
1: Que venga lo que tenga que
0: sí,
1: venir.
0: Claro.
1: Me perderé el Mundial 2030, dice. El asteroide con ese nombre, Popín, no asusta a nadie. Bueno, esa es la idea, justamente, claro, que no nos asuste, porque en apariencia no nos va a generar ningún problema. Va a pasar cerquita, pero no va a molestar. Adolfo, un abrazo, escuchaste fenómeno, me encantó. Es cierto, no asusta a nadie, ¿no?
0: Total, pero
1: entonces, yo... Atlas era así como, ¿no? Imponía respeto.
0: Venían los marcianos arriba.
1: Sí,
0: los marcianos eran los extraterrestres, porque los marcianos eran de Marte.
1: Exactamente.
0: A mí me asusta más el nombre de Osiris y de Tedij y de Ransev que el de Popín.
1: Esas son las naves que lo van a ir a
0: por investigar. Por eso, me tengo miedo, bueno, no sé qué llevan adentro.
1: Los humanos siempre se molestan.
0: Sí, viste.
1: Muy buena madrugada, mis queridos Sonia y Fabián. Acá estamos con sensación térmica de 2 grados y algo de viento. Mucha humedad también. Ajá. Espero que disfruten de un lindo programa y un lindo fin de semana. Un abrazo apretadito desde mi corazón. Magui, de Comodoro Rivadavia. Uh-huh. Maguita, esperamos que sigas bien, ¿eh? Con tu recuperación. Vamos a tener un hermoso fin de también vos.
0: Si Dios quiere, claro que sí, ¿eh? 1:54 de la madrugada, de la madrunoche. Temprano para decir madruñana. Ya hemos coincidido con nuestro compañero.
1: Sí. A partir de las 5 cambiamos ¿qué sería, no? La parte del día,
0: sí,
1: ¿no?
0: Sí,
1: primero arrancamos con la madrunoche y a las 5 ya podemos decir tranquilamente la madruñana.
0: Porque me encanta esa hora del día.
1: También.
0: Y aparte vino el asesino serial de Pedernator y entonces hay que tener cierto... hay que darle la razón por la duda porque es un hombre... No, es bastante díscolo.
1: Uno nunca sabe.
0: Nunca sabe lo que tiene debajo el poncho, porque hombre de poncho llevar... El puntano. Acá pero estamos para...
1: Como las parejas, ¿no? Sí. Que las conocés cuando te separás, ¿no?
0: Ojo, Nos quedan 5 minutos para irnos, nada más. Vale, va a irme yo, ¿no? Momento de empezar a despedirnos para irnos con música.
1: Bueno.
0: ¿Te parece
1: no,
0: o sí. te queda algo en el tintero?
1: A mí me parece fantástico. Siempre me quedan cosas en el tintero, pero
0: bueno. Bueno, sí.
1: Eso es lo bueno.
0: Lo bueno que volvemos.
1: La excusa para volver.
0: Lo bueno que volvemos, ¿viste? Acá, los que mandamos acá somos ella y yo.
1: Me gustó lo de ella primero.
0: Y lógico, escúchame.
1: Gracias.
0: El poder femenino. ¡Jackie! ¡Te vas! Trata de no volver. Buenas vacaciones, Jacqueline Carol Macalevi. Estás contenta por eso hoy, ¿eh? Se te ríe hasta... sí, claro, bueno... Querido Gaby Seri, ¿tiene pádel mañana, sábado? Muy bien, disfrute de su fin de semana, ¿eh?
1: Te vas, pero por algo sé que nos vas a recordar, seguro.
0: ¡Epa! ¿Qué será eso?
1: La canción de América.
0: ¡Ah, muy bien!
1: ¿Me acordé?
0: Muy bien, no, se la cantamos independiente nosotros. Y hoy te vas. Ese fue furor. Gracias, Gaby, gracias a todos. A la gente, gracias por tanto, ¿eh? Por tanto amor y por tanto mensaje bonito y tanta energía.
1: Perdón por tan poco.
0: Gracias.

0: amor a vos, Se quedan hasta las 6 de la mañana, horario en el que termina la Discoteca Nacional. Como ustedes saben, esta gigante matiné de madrugada que pudimos instalar, eso que se hacía en los cines de barrio allá por los 70 y los 80, 2x1, te sentaban a las 2 de la tarde y te ibas a las 5. Bueno, acá te sentás a las 12 y te vas a las 6, y te vas redondito para el fin de semana. Se quedan a aguantar los trapos hasta por noche hermosa. Gracias por esto. ¿Y ahora con qué nos vamos?
1: Con AC/DC. You shock me all night long.
0: Más arriba imposible. Chau.

0: 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El Senado aprobó en general y en particular el proyecto de ley de inviolabilidad de la propiedad privada. El dictamen, que quitó los capítulos relacionados con la ley de tierras y la de manejo del fuego, obtuvo 37 votos a favor y 33 en contra sin abstenciones. El presidente Javier Milei firmó acuerdos de cooperación con su par de Ecuador. El jefe de Estado mantuvo una reunión bilateral con el presidente de Ecuador, Daniel Noboa, en el marco de la gira que inició en ese país. El ministro de Economía, Luis Caputo, sostuvo que el acuerdo firmado por ambos mandatarios abre una gran oportunidad para el sector automotor y destraba una negociación que llevaba años de estancada. La Libertad Avanza busca declarar de interés en la visita del Papa León XIV. Lo hizo a través del diputado nacional Sebastián Pareja en la Cámara Baja y de los legisladores Matías de Urraza en el Senado bonaerense y de Nahuel Sotelo en Diputados de la Provincia. En el noroeste argentino, provincias de Jujuy, de Salta, Catamarca y norte de La Rioja rige una alerta amarilla por vientos. En la ciudad de Buenos Aires y alrededores, la temperatura es de 8 grados 4 décimos, la sensación térmica 6 grados 9, el cielo está mayormente nublado, la humedad es del 82%.
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encanta esta hora del día. Claro que sí, la que vuelve a darme la posibilidad de abrirte de par en par las puertas de la Discoteca Nacional.

Y como la música limpia el alma del polvo de nuestra vida diaria, aquí estamos arrancando la discoteca nacional para llenar de canciones estas horas de la madrunoche. Pasaron 10 minutos de las 2 del viernes 7 de agosto de 2026 y por aquí vamos dándole la bienvenida, claro que sí, a los que se van sumando y lógicamente agradeciéndoles la compañía a quienes están por allí en sintonía desde que arrancó el viernes con Fabi en nuestro día 2 y que ahora se quedan siendo parte de la discoteca nacional. Plantel completo hasta hoy, porque a partir del lunes nuestra producción Tora Estrella va a tomar unas merecidas vacaciones, así que nos va a faltar, así como una patita vamos a andar medio como que nos caemos, medio como que no, pero bueno, vamos a hacer lo que se pueda. Por lo pronto nos pone en el aire el señor Gabriel Octavio Ceni, nos produce y nos coordina Jacqueline Macarevicius. Hoy en el control central de Radio Nacional Buenos Aires nos estará supervisando Ricardo Artola y en la planta transmisora de Radio Nacional ubicada en General Pacheco, nuestros compas que nos mandan saludos, José Luis Ojeda y Walter Luaces, hacen posible que este mensajito gestado en Maipú 555, en pleno corazón del microcentro porteño, llegue a todos los rincones de la patria, merced a nuestras 49 emisoras. Así que muchísimas gracias, José Luis, Walter, por estar allí, haciendo lo posible. Hoy saludamos a los compas y colegas de nuestra LRA 42, Radio Nacional Gualeguaychú. Allí nos sintonizás en AM 1310 o bien en la FM 98.7. Obviamente, en este día tan especial, nos unimos en oración y en esperanza, celebrando y conmemorando a San Cayetano, patrono del pan y del trabajo. Vamos a hacer una recorrida, ¿no?, por la vida de Cayetano de Tiene. En nuestra discoteca de hoy, pero bueno, obviamente por aquí somos, y hablo en mi nombre, particularmente devotos de San Cayetano, siempre agradeciendo tener trabajo y lógicamente pidiéndole que no le falte trabajo a ningún argentino. Tenemos algunas cositas por contarles también con respecto a esta jornada, a esta fecha. Hay otras conmemoraciones para charlar y hay algunos datitos interesantes con respecto a las temperaturas, ¿no?, que se vienen dando, por lo menos en la Ciudad Autónoma de Buenos Aires, tras las lluvias torrenciales del día de ayer. Ha llegado el viento, ha llegado el frío. Bueno, persisten algunas alertas todavía en algunos rincones de la patria. De esto vamos a estar hablando, lógicamente. Esto recién empieza. Y vamos a hacer una recorrida por nuestras provincias. Así que nos ponemos en marcha, ¿sí? Y empezamos a regalar canciones a diestra y siniestra en esta madrunoche de viernes, palpitando ya el fin de semana. Se vienen en el comienzo Ciro y los Persas con La Flor en la Piedra.

viste que cada uno tiene la suya, ¿no? Mi manera de amarte. Ahí lo teníamos a Baiano. Antes Airbag, Cae el Sol. 2:25. Y ya estamos en marcha. Nada nos detiene, nada nos para. Hasta las 6 de la madruñana, porque ya hemos decretado con Fabi que a partir de las 5 cambiamos, ¿no? Un poquito ya la condición del día. Pasamos de la madrunoche a la madruñana. Bueno, hasta las 6 de la madruñana no nos para nadie. ¿Nos conectamos? Claro que sí. Hay un WhatsApp que lo hace posible. Ustedes saben, y si no se los cuento. Allí los leemos, allí los escuchamos en un mensaje de audio. Y a tomar nota. 11-3-870-74-85. Te doy tiempo, ¿sí? Mientras la mando a dormir a mi mamá. ¿Viste cómo ella hacía cuando yo era chica? Los papeles se invierten. Está allí con Noni. Bueno, a dormir va mucha, que ya es tarde. 11-3-870-74-85. Por aquí, obviamente, hay amigas y amigos que nos ratifican que se quedan transitando esta madronoche de viernes en sintonía. Hoy viajamos juntos toda la noche, nos escribe Diego, nuestro amigo camionero de Bransen. ¡Vamos todavía! Buena madrunoche, estimada compañera Sonia. Un viento fuertísimo tuvimos por muchas horas, causando algunos daños, algunas caídas de árboles. Aguardo el especial de las 4 desde Córdoba Capital. Oscar Alberto Escobedo, muy bien, Oscarcito, en un ratito te cuento, ¿sí? ¿Quién será hoy la protagonista de nuestro especial de las 4? Hola, hola, acá firme, hasta las 6, Mario, nuestro lobito amigo del yacimiento Cerro Dragón, allí en la provincia de Chubut, vamos todavía. Michelle Albardón, ¿sí? Se va sumando también. Muchas gracias por acompañarnos. José de San Miguel de Tucumán, a mí me encanta encontrarte, me gusta esta hora del día. Aquí me quedo. Gracias, José. Un abrazo fuerte para vos. A Julio de Campamento Vespucio también, allí en la provincia de Salta. Buena madrunoche, Sonia de mi corazón. Gracias por estar en el aire de Nacional. Gracias por acompañarme. A vos por hacer lo propio, Julio. Abrazo al alma. Es hermoso escucharte, por eso me quedo hasta las 6. ¡Firme! Gracias. Ariel, allí en Zárate, en el norte de la provincia de Buenos Aires. Bueno, Ari nos viene acompañando con Fabi en nuestro día 2 y allí se queda, en sintonía. Javier de Pico Truncado también se va sumando. Desde la preciosa Patagonia, aquí estoy, dando mi presente. Besos, Javi, besos enormes también para vos, para Emma de La Plata, que también está por allí en sintonía, y para Mauro Rodríguez de Villa Mantero, en el departamento de Uruguay, en la provincia de Entre Ríos. Hola, Sonia, feliz viernes. Gracias a la discoteca y gracias a San Cayetano, patrono del pan y del trabajo. Citando a Pablo Neruda, que todo tenga empuñadura, que todo sea taza o herramienta. Ni más ni menos. Abrazo, Mauro. Gracias. Gracias por ser parte. Bueno, en un ratito la recorrida la voy a hacer, pero a través del Servicio Meteorológico Nacional. Hablábamos hace instantes de unos alertas que están vigentes por vientos, por bajas temperaturas, por nevadas, por lluvias todavía. Así que en instantes nada más. Tenemos un largo rato por compartir y a pura canción. Esto no para. Llegan Andrés Calamaro, Manolo García y Para No Olvidar.

0: 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Con un paisaje imperdible que parece de otro planeta, la Reserva de Pashuña es una reserva provincial al sur de la provincia de Mendoza y se accede desde la mítica Ruta Nacional 40, que es un paisaje con más de 800 conos volcánicos, donde se extienden planicies de lava relativamente recientes, con un aspecto desolado y despojado muy particular. Las vistas son imponentes y estremecedoras, como si nos trasladáramos a otro planeta. Se puede visitar todo el año con guías autorizados y está a unos 160 kilómetros de Malargüe. 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

0: buenas madrugadas, querida Sonia y audiencia. Está corriendo viento, así que me tengo un poco preocupada. Dios quiera que cese, porque no me gusta. Bueno, te deseo una noche hermosa, que trabajes bien, llegue bien a tu casa. El Señor te bendiga infinitamente. Te quiero, amiga de mi alma.
1: Buen día, Sonia. Si no me equivoco, dijiste que se puede mandar audios. Yo no me había dado cuenta de eso. Bueno, te saludo con el cariño más grande y te deseo un excelente programa, que pases un feliz fin de semana y que se cumplan todos tus sueños siempre.
2: ¡Qué linda! Claro que sí, escuchaste bien, se podían mandar mensajes de audio, Margarita. Un beso enorme, enorme para nuestra querida amiga de estas horas raras de la madrugada. Gracias a Gladys Pelayo también, nuestra amiga de Salta. Bueno, a propósito, en un ratito me doy una vuelta por Salta, también por General Roca, a través del Servicio Meteorológico Nacional, contándoles cómo se viene la historia este viernes. Ahí teníamos a los Auténticos Decadentes con Mon Laferte, qué lindo. Amor, para ir calentando motores de cara al fin de semana. Hablando de ello, tengo una agenda, ¿sí?, de actividades de cara al fin de para dar a conocer en un ratito para quienes anden por Mar del Plata, para quienes anden por La Plata, para quienes anden por Dolabón, allí en Chubut, ¿sí?, porque se viene la Peña del Folclore y la Torta Frita este fin de semana, en el Gimnasio Municipal de Dolabón, así que vamos a estar hablando de eso en un ratito nada más. Y también hay actividad musical por Santa Rosa, provincia de La Pampa. Así que en un ratito nada más me doy una vuelta por algunos de esos rincones de nuestra patria. Ahora, quiero agradecerle infinitamente a un amigo que se incorpora hoy. Es la primera vez que nos escribe y me gusta, le voy a dar la bienvenida. Me gustó lo de Guriza. José de la República de Gualeguaychú. Me encanta. Es la primera vez. Gracias por estar. Abrazo, Guriza. Bueno, muchas gracias. Gracias, José. Bienvenido. Será un placer acompañarte desde la República de Gualeguaychú. Nos escribió. Y a propósito de Gualeguaychú, fíjate de actividades. Esta es para ir teniéndola en cuenta, para ir agendando. Se va a llevar a cabo la Expo Moto del 13 al 15 de noviembre. En Gualeguaychú, en los galpones del puerto, en la costanera de la ciudad entrerriana, que ya se está preparando para convocar a miles de visitantes vinculados al mundo del motociclismo, con la presencia de las marcas líderes del mercado nacional e internacional. Así que ahí, a orillas del río Gualeguaychú, qué lindo escenario, por favor, me encanta. Vamos a estar hablando en los días que se vengan de la Expo Moto en Gualeguaychú. Nos ha enviado la información pertinente nuestro querido compañero Elidalmar Otman, desde LRA 42, Nacional Gualeguaychú. Así que, bueno, todo para darle la bienvenida a José. Sonia, feliz día de San Cayetano, desde el pueblo Belgrano, Gualeguaychú también, Entre Ríos. Marcelo, otra incorporación, vamos todavía, bienvenido, qué lindo saberlos por allí. Abrazo fuerte para Ico Acevedo, que nos está escuchando en Corrientes. Sí, a Ruth de Coluel Caique también, en la provincia de Santa Cruz, en la bienvenida. Sonia, me gusta esa música. Yo no puedo escribir, pero los que te escriben son los que trabajan de noche. No, no solamente los que trabajan, Ruth, también quienes sufren insomnio, también quienes en estas horas raras de la madrugada buscan escuchar una canción y prestarle atención a la letra, porque eso es lo que pasa muchas veces, ¿no? En el día, a veces con las actividades y con ir de acá para allá, te perdés de encontrarle el sentido a algunas canciones. Así que muchas veces las madrugadas también no sirven para eso, Ruth. Así que me gusta decir, estés donde estés, vayas donde vayas y haciendo lo que te toque. La radio te acompaña, y sea cual sea tu actividad o no. Sabemos que hay amigas, amigos que se acuestan con la radio debajo de la almohada, algunos que nos tienen por allí en su mesita de luz, y para nosotros eso ya es un mimo. Nuestro deber, si se quiere, o por lo menos lo que nos proponemos todas las madrugadas, es acompañarlos. Hagan lo que hagan, ¿sí? Y estén donde estén. Así que Ruth, bienvenida. Es un placer inmenso, inmenso acompañarte. Gracias. Ariel Farías también está por allí presente. Sonia querida, feliz de poder escucharte esta madrugada. Besitos, besitos también para vos. Ari, 15 minutos, falta para llegar a las 3. En un ratito nada más tenemos una bonita historia por compartirnos. Hablando de poder prestarnos atención, ¿no? En la madrugada, ese es un lindo rato, el del quiebre de este encuentro, para contarnos siempre algo bonito, algo interesante. Recuerden que tenemos la materia de Don Luis, está por allí a la espera Don Luis Landricina con un guitarrero dispuesto. Seguramente nos va a arrancar alguna sonrisa y, por qué no, alguna carcajada a través de su relato. Ahora, sí, recorrida por la patria, como les había prometido a través del Servicio Meteorológico Nacional. Decíamos que por el área metropolitana de Buenos Aires, por el AMBA, pasó la lluvia ayer, tremenda, tremenda tormenta. Llegó el viento, se llevó las nubes, pero bueno, también llegó el frío, ¿sí? Sigue vigente, además, una alerta amarillo por vientos muy fuertes en esta parte del mapa. En este momento el cielo está mayormente nublado en la ciudad de Buenos Aires y alrededores. La temperatura es de 8 grados 4 décimas. La sensación térmica 6 grados 9, la humedad 82% y se espera hoy una máxima de 13 grados, con cielo de ligeramente nublado a despejado. Así van a ser las máximas los próximos días. No van a superar los 12, los 13 grados, incluso hasta el próximo jueves inclusive, en esta parte del mapa. En General Roca, Río Negro, cielo despejado, 7 grados 2 décimas la temperatura, máxima para hoy 8 grados, con probabilidad de chaparrones hacia la tarde, indica el pronóstico. En Salta, 12 grados 9 décimas la temperatura, el cielo está mayormente nublado, y la máxima para este viernes está prevista en 19 grados, con cielo parcialmente nublado. En Gualeguaychú, en la República de Gualeguaychú, 10 grados la temperatura, 5 grados 9 la térmica, el cielo está cubierto, y se espera una máxima de 15 grados hoy, con cielo despejado. Me voy a Pico Truncado, donde el cielo está mayormente nublado, 7-9 la temperatura, 3 grados la sensación térmica, y se espera una jornada con cielo mayormente nublado. De Pico Truncado a Córdoba, está fresco en Córdoba, capital, 4 grados 8 décimas la temperatura. El cielo está parcialmente nublado y para hoy se espera una jornada con cielo despejado y una máxima de 18 grados. Sigo viaje, me voy a Comodoro Rivadavia, donde el cielo está mayormente nublado, la temperatura es de 7 grados 9 décimas y se esperan lluvias aisladas desde la mañana y también por la tarde. Dicho esto, ahí me quedo, un ratito paseando por Comodoro para disfrutar de la música de nuestra tierra. Llegan los amigos buscando una copla.

0: Qué dulzura, ¿no? Allí estaba la cantora sanjuanina Claudia Pirán con Viejas Promesas de Peteco Carabajal. Antes, Rally Barrio Nuevo y una chacarera de Jofre Narváez, la NN. El dúo santiagueño Suárez Palomo había pasado con el gato de Fortunato Juárez, el violín de Tataco y los amigos Buscando una copla de Sergio Galleguillo y Mario Puga. Faltan segundos para llegar a las 3. Nos vamos a informar y tras la voz de Fernando Pedernera vamos a compartir una bonita historia porque la noche invita, la noche convida.
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0: Las 3 de la madrugada en la República Argentina. Lo reiteramos, el Senado aprobó la ley de inviolabilidad de propiedad privada y lo hizo con 37 votos a favor, 33 en contra y ninguna abstención. Para lograr el consenso, el oficialismo tuvo que retirar los capítulos 3 y 4 relacionados con la ley de tierras y el plan de manejo del fuego. Comenzaron las tareas de limpieza tras la tormenta y se encontraron muchos tachos de basura dañados por el intenso temporal que azotó a la ciudad durante gran parte del día. El pronóstico del tiempo, al menos para las próximas horas, no registra ningún tipo de alertas y se espera un cielo ligeramente nublado a parcialmente nublado en toda la jornada. Visita papal, el canciller Pablo Quirno afirmó que la gira apostólica será de carácter oficial. El ministro de Relaciones Exteriores añadió que su santidad se reunirá con el presidente Javier Milei. En la ciudad de Buenos Aires y alrededores, la temperatura es de 8 grados o 4 décimos, la sensación térmica 6 grados o 9 décimos, la humedad del 82%, el cielo está mayormente nublado. Recordamos que rige una alerta naranja por nevadas para el sur de la provincia de Neuquén, oeste de la provincia de Río Negro y noroeste de la provincia del Chubut.
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Jessica Carter Altman, la hija de Linda Carter, creció viendo aquello que las cámaras nunca mostraban. Para el mundo, Linda era la Mujer Maravilla. Para Jessica, era la mujer que dejaba el glamour fuera de casa. Regresaba junto a su familia, escuchaba y conseguía que todo pareciera seguro. Jessica nació el 7 de octubre de 1990. Es la hija menor de Linda Carter y del abogado y empresario Robert Altman. Su hermano James ya formaba parte de la familia. Para entonces, Linda se había convertido en un ícono mundial gracias a la serie Mujer Maravilla, estrenada en 1975. Pero ella y Robert tomaron una decisión diferente. Criaron a sus hijos en los alrededores de Washington, D.C., lejos de Hollywood. Aquella elección marcó la infancia de Jessica. En lugar de estrenos, había cenas familiares. En lugar de alfombras rojas, había clases, rutinas escolares y días normales. No querían criarla únicamente como la hija de una celebridad. Querían darle la libertad de descubrir primero quién era realmente. Años después, Jessica explicó por qué aquello había sido tan importante. Me siento muy afortunada porque mi madre es todavía más maravillosa que el personaje. Me enseñó a ser fuerte, a ser valiente y a comprender que podía hacer todo aquello que quisiera. También le enseñó que no necesitaba encajar en el ideal de nadie. Solo tenía que ser ella misma. Jessica nunca necesitó un traje de superheroína para comprender la verdadera fuerza de su madre. Linda tampoco intentó decidir el futuro de su hija. Jessica estudió en la Universidad de Michigan. Obtuvo el título de Derecho y comenzó a trabajar como abogada. Pero la música siempre había formado parte de su vida. Desde pequeña, cada vez que escuchaba una canción, comenzaba a cantar y a bailar. Cuando su madre le cantaba algo, ella respondía cantando. Durante sus estudios de Derecho, Linda le invitó a actuar junto a ella en el Centro Kennedy. Aquella noche despertó algo que Jessica llevaba años guardando. Terminó sus estudios, trabajó en un prestigioso bufete y durante los fines de semana viajaba para grabar canciones. Durante un tiempo intentó mantener las dos vidas. La abogada durante la semana. La cantante cuando encontraba un momento libre. Pero finalmente decidió seguir el camino que sentía más auténtico. En 2024 publicó Aftermath, su primer álbum completo. Linda nunca quiso que Jessica se convirtiera en una copia de ella. Quería que se convirtiera en sí misma. Cuando Linda recibió su estrella en el Paseo de la Fama de Hollywood en 2018, Jessica escribió: "No puedo empezar a describir lo orgullosa que estoy de mi madre, por todo lo que ha conseguido y por la persona que es. Es extraordinaria". Luego, la vida de la familia cambió para siempre. Robert Altman murió en febrero de 2021, después de 37 años de matrimonio con Linda. Linda perdió al gran amor de su vida y Jessica perdió a su padre. En medio de aquel dolor, Jessica animó a su madre
a volver a utilizar su voz. Le recordó que debía escribir otra vez, que debía transformar en música aquello que no podía expresar de otra manera. Linda encontró fuerza en sus hijos. Son las luces de mi vida, escribió sobre James y Jessica. En ambos veía también una parte de Robert. Jessica mantuvo viva la memoria de su padre a través de la música. Escribió Cherry Blossoms en su honor. En mayo de 2023, durante su boda con Ross Ulrich, en el lago de Como, cosió dentro de su vestido un fragmento de una de las camisas de Robert. Linda llevó consigo otro trozo de aquella misma camisa. James acompañó a su hermana hasta el altar. Robert no podía estar físicamente allí, pero sus hijos encontraron una manera de llevarlo con ellos. El dolor permaneció, y también el amor. El mundo recuerda a la Mujer Maravilla. Jessica recuerda a la madre que eligió proteger su hogar antes que vivir permanentemente bajo los focos. La mujer que le enseñó que la verdadera fortaleza no consiste en parecer invencible. Consiste en amar, escuchar, permanecer y permitir que tus hijos encuentren su propio camino.

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0: lindo, tremendo álbum, ¿eh? La Carretera, ya por el año 1995, lo presentaba Julio Iglesias. Desde allí, Agua Dulce, Agua Sala. Antes escuchamos a los Gypsy Kings versionando a la banda de Eagles, ¿no? Con Hotel California. También habían pasado Donato y Estefano y Bailo y Cheyenne con Bailando Bachata en esta recorrida por el mundo a través de la música de la discoteca nacional. 3:31 en la República Argentina. Hoy hay la Andricina, me pregunta Oscar de Del Viso, pero por supuesto, en un ratito nada más. Vamos a hacer una pausa y a la vuelta les cuento quién es hoy la protagonista de nuestro especial de las 4.
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Ahí estaba Teresa Parodi con San Cayetano en este 7 de agosto de 2026, en este día tan especial, ¿no? Para todo el pueblo argentino, unido en oración, en esperanza. Ya se están registrando largas colas, lógicamente en todos los santuarios donde se lo venera al patrono del pan y del trabajo. Cayetano de Tiene, que nació en Vicenza, al norte de Italia, el 1 de octubre de 1480, en el seno de una ilustre familia. Estudió abogacía hasta ordenarse como sacerdote. Fue un noble vicentino que atravesó su vida distribuyendo sus riquezas y haciendo caridad con los más necesitados. Fundó la orden de los clérigos regulares, llamados teatinos. En el año 1524, la orden de los teatinos falleció el 7 de agosto de 1547, siendo el superior de su orden en Nápoles. Y sus reliquias se encuentran allí mismo, en la iglesia de Santo Paolo. En 1670, el Papa Clemente X lo canonizó y pasó a conocerse como el Santo de la Providencia, patrono del pan y del trabajo.

0: 3:39 en la República Argentina, señoras, señores. Bueno, les contaba que se viene el fin de semana y hay actividad musical. Por ejemplo, hoy a las 22 en la Peña La Resentida celebramos a La Pacha. El Tierral y la Casimiro Brass se van a presentar. Bueno, ustedes saben, ¿no? Lo que son estas bandas juntas, lo que suenan el Tierral y la Casimiro, ¿eh? Voces, guitarra, charango, bandoneón, percusión, bajos, saxos, trompetas, trombón, con Hernán Abrantes como cantante invitado, ¿sí? La Peña La Resentida, esto es en San Telmo, en la Ciudad Autónoma de Buenos Aires. También hay actividad musical programada para Dolabón, porque se viene la Peña del Folclore y la Torta Frita. Esto será el fin de semana, mañana sábado y el domingo, 8 y 9 de agosto, en el Gimnasio Municipal de Dolabón, que va a ser el escenario de un fin de semana lleno de música, danza, tradición y el inconfundible sabor de las tortas fritas lugareñas. Artistas locales y regionales, ballets folclóricos, concursos, espectáculos para toda la familia y un gran encuentro para celebrar nuestras raíces. Insisto, a celebrar la fiesta de la tradición en el Gimnasio Municipal de Dolabón los días 8 y 9 de agosto. El sábado a partir de las 19 y el domingo a partir de las 12 del mediodía. Y en La Plata, sí, con entrada libre y gratuita, la municipalidad de mi ciudad va a llevar adelante mañana sábado, 9 de agosto, en Plaza Moreno, una nueva edición del Festival de Folclore La Plata Capital. Me rectifico, mañana sábado 8 de agosto, ¿sí? En la Plaza Moreno, allí en el centro geográfico de la ciudad, Festival de Folclore La Plata Capital. Dicho esto, 3:41, tenemos hoy en nuestro especial, yo creo que una de las grandes artistas de nuestra música, la sigue rompiendo. ¿Cuánto su Movistar Arena lleva? Como 5 o 6, ¿no? Arranca una gira por Europa, por España, en los próximos meses. Se va a presentar en la ciudad de La Plata también, el próximo 5 de septiembre, en el hipódromo de mi ciudad. Hablamos de una triunfadora, que con su incomparable voz hoy nos va a deleitar con himnos como Me das cada día más, el tema que formó parte del documental Héroes, que Maradona inmortalizó allá por México 86, ¿se acuerdan? Bueno, y tú no estás, cambias mi amor, ámame en cámara lenta, amiga mía, como una loba, ojalá que no puedas, con Cacho Castaña también, qué ganas de no verte nunca más, por eso te quiero, señor amante, y sí. Valeria Lynch, hoy en nuestro especial de las 4, ¿sí? Así que seguramente más de uno, más de una, vamos a estar cantando todas y cada una de sus canciones. Ahora quiero agradecerle a Gustavo de Malargüe sus conceptos acerca de la música de la discoteca. Muy buena la música, me encanta Gustavo, que sea de tu agrado. También quiero agradecerle a Carlos de Salta. Sonia Cristina, qué lindo que te acordaste de Claudia Pirán, excelente y dulce voz. Hace unos años partió y nadie se acuerda de ella. Carlos, por eso la pusimos en el aire. Qué bueno que vos reparaste en que hoy escuchamos a la sanjuanina, Claudia Pirán. Abrazo. Buen día, querida amiga Toto de Concepción del Uruguay. Espero que estén bien por allí. Acá un frío terrible. Anoche tormenta y viento. Estuvo feo. Hoy está estrellado. El clima está medio loco, como yo, pero hace frío. Saludo para todos por ahí. Gracias, Toto. Un abrazo bien fuerte para vos, ¿eh? Nos encanta acompañarte. Sonia, querida, por otra madrunoche. Feliz viernes y feliz descanso. San Cayetano, bendice el trabajo para todos. Te quiero, compañera divina, te abrazo. Gracias, mi reina. Abrazo fuerte también para vos. Nos encanta acompañarte. Buena noche, inquietud, después del intenso viento de ayer. Hermosa historia. Hay mucho amor y lealtad en esta tierra. Y es lo que finalmente triunfará. Liliana Quinteros, de La Tablada, allí en la provincia de Córdoba. Qué lindo, qué lindo. Gracias, gracias por hacerte eco, de la historia que contábamos hoy, que obviamente la tenía como protagonista a Linda Carter, a quienes todos conocimos como la Mujer Maravilla y a su familia. Besos también para la flaca Esther de Salta. Sonia, yo toda la noche con la radio y con tu programa. Recién apago cuando terminás, y me levanto para ir a trabajar. ¡Qué grande, flaquita! ¿A quién hoy en el especial? A la Lynch, ¿sí? Así que vamos ya calentando la bola, porque hay que llegar a la nota de Valeria. Beso, flaca. ¡Feliz madrunoche, mi querida Sonia! Muy buena la discoteca, como siempre. Soy Oscar de Tucumán. Besos a todo el equipo. Buen fin de, cuídate mucho. Oscarcito Suárez de Los Ralos. Abrazo, me cuido, te prometo. Miriam de Quilmes, buenas y gélidas madrunoches, después de la tormenta tremenda apareció este gran frescor, pero lo bueno es que ya desaparezca la molesta humedad, ¿no te parece? Absolutamente, firmo al pie lo que nos decís, Miriam, me imagino el frescor que se sentirá en La Plata, y sí, siempre son unos cuantos grados menos que en la ciudad de Buenos Aires, Miri. Te mando un abrazo. Gracias. Gracias por acompañarnos. Francisco de Villa Ballester. Buen día, Sonia de mi vida. ¿Cómo estás? Abrazo a la distancia. Feliz día de San Cayetano. Como siempre, la música de 10. Me encanta. Me encanta que la disfrutes, y que te haya gustado. Mario de San Luis, por aquí, también canta presente. ¡Qué lindo que hiciste que esté Valeria! Gracias, Marito. Sí, la vamos a disfrutar y mucho. Uno más. Sonia, buen día. Recién me despierto. ¡Qué divino, Valeria Lynch! ¡La amo! ¡Qué placer será escucharla! Abrazo enorme. Mucho frío, pero calor en el alma escuchándote. Patri Ortiz, de Rosario, allí en la provincia de Santa Fe. Patri, qué lindo. Bueno, bienvenida, a cantarnos todas las canciones con Valeria. ¿Te parece? En un ratito nada más. Porque ahora los y las invito a compartir la matera de Don Luis.
1: Vamos al lugar, boliche de campo. Para la gente que no es argentina, boliche, no sé qué nombre tendrá por la zona, pero es una cantina de campo, de zonas rurales, pero para nosotros es boliche. Hecho en ladrillo, asentado en barro sin revocar. Techo de zinc, cielo raso de tejuelo. Piso de ladrillo. Los tienen que haber visto, los argentinos tienen que haber visto esos boliches en el medio del campo, que están solo igual, están en esquina, no sé para qué. Porque están en el medio del campo, pero están en esquina. Mostrador largo y petizón, no como las barras que han inventado ahora para los clubes nocturnos, que tenés que estar parado y de codo levantado. Que los petizos ni se arriman a pedir por ahí, porque quedan como chicos pidiendo la yapa, ¿viste? Este mostrador petizón, donde el paisano, como es petizo, cuando pide algo para tomar, se acoda y queda de cadera descoyuntada. Y entonces reparte el cuerpo entre el codo y el talón. Por eso al lado del mostrador hay como una zanja en el ladrillo de tanto talón afirmado. Mostrador. En esta punta tiene una suerte de esqueleto, como de edificio en propiedad horizontal, ¿no es cierto?, pero de madera, para poner los vasos boca abajo, y detrás del mostrador un fontoncito o palangana con agua arriba de un cajón vacío de jabón, donde se enjuagan los vasos. El agua se cambia siempre para Semana Santa, Año Nuevo. Hay un pedazo libre de mostrador, después una balanza de dos platos, el cajoncito con las pesas, y contra la pared, arriba del mostrador y con puerta para el lado de adentro, fiambrera, donde está la mortadela bola, salamín, que eso. Del otro lado del mostrador, contra la pared también, una silla, y como si fuera un mueble más del boliche, un paisano sentado, un paisano de 1.90 m, y unas espaldas de doble ancho, bien plantado el paisano, pero sentado siempre, y con guitarra en la mano, y todo el día toca la guitarra. Pa' colmo, fiero toca la guitarra. O sea, muy mal interpreta para los que no son argentinos. Tocaba, pero era un asco tocando. Pero como era grandote y de pocas pulgas, nadie le decía nada. Los habitué al boliche solían venir, pedir su bebida o su cañita, ¿no es cierto? Y salir para afuera para no escucharlo. Aunque hiciera 7 grados bajo cero, volvían tiritando a pedir la otra, pero volvían a salir. Hasta que un día cayó un borracho nuevo. Mamau, que le decimos nosotros los argentinos. Borracho nuevo en el boliche, no él. Además, era borracho con filosofía propia, porque no era de los que dejaba pasar la borrachera. No, no. La estimulaba el otro día con una cañita para no tener que empezar de cero, que le salía más caro. Se acostaba bien mamau y la estimulaba temprano con un par de cañas y ya se agarraba voleo hasta la noche ya. Cae, pide la caña y escucha al guitarrero. Mamau y todo no podía creer que hubiera un cristiano que tocara tan fiero la guitarra. Lo quedó mirando de ojo extraviado y vasito acá en la mano, y el otro seguía. El mamau este quedó pensando que en una de esas este se hacía el loco, estaba haciéndose el loco y estaba tocando en broma fiero. Estuvo un rato largo y tocaba fiero todo el tiro. Y ya se le arrimó, y ya se le acodó al lado porque pensó que era una cosa inaudita aquello y lo estaba mirando. El otro, a lo que vio que tenía público, se enloqueció. Y se agitó. Deja de tocar la guitarra y le dice al borracho que está acodado, le dice, ¿está escuchando el hombre? Y el mamá le dijo, y sí, como diciendo, ¿qué voy a hacer? Entonces le explica al guitarrero, yo estoy siempre acá sentado, sí. Y usted sabe que no sé qué hacer con las manos, y entonces toco la guitarra. Y el mamá lo mira y le dice, ¿y por qué no aprende a tejer?

0: vamos a la yunta, poniendo punto final a esta hora compartida con el inspirado samba de Néstor Soria. Antes escuchamos a los Tucu Tucu y juntito al fogón de los hermanos Ábalos y Víctor Ledesma. De a poquito vamos llegando a las 4, señoras y señores, otra hora cumplida, otra hora compartida en la Discoteca Nacional. Hay que informarse, ¿sí? Llega Fernando Pedernera, nos cuenta lo que hay que saber y se viene nuestro especial.
1: 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Las 4 de la madrugada en la República Argentina. El gobierno avanza con la organización de la visita del Papa León XIV. El Poder Ejecutivo define los preparativos para la visita del pontífice prevista del 8 al 11 de noviembre. En la Casa Rosada se coordina la agenda y el operativo de seguridad. La ministra Alejandra Monteoliva viajará a Córdoba para avanzar en la organización de una de las escalas que realizará el Papa durante su visita al país. La producción minera registró un nuevo récord histórico en junio. El índice de producción industrial minero aumentó 1,7% mensual sin estacionalidad y 11,4% interanual, alcanzando el máximo valor en toda la serie. El INDEC precisó que entre enero y junio el índice acumuló una suba del 8,4% respecto de igual periodo de 2025. La familia de Liliana Ick, la argentina detenida en Estados Unidos, busca recaudar fondos para su defensa. A través de una publicación en la plataforma de financiación colectiva, buscan reunir $24,000 para cubrir su representación legal y una posible fianza y otros gastos. La joven detenida el 11 de julio en Filadelfia, mientras esperaba su vuelo a Kansas, sigue bajo arresto del Servicio de Inmigración y Control de Aduanas de Estados Unidos. En Tumbaya, Jujuy, La Poma, Salta, Pomán, Catamarca y Chilecito La Rioja, donde escuchan Radio Nacional Jorge Cafrune, Macacha Güemes, Catamarca y Monseñor Enrique Angelelli, rige una alerta amarilla por viento sonda. En la ciudad de Buenos Aires y alrededores, la temperatura es de 7 grados 2 décimos, la sensación térmica 5 grados 1, el cielo está ligeramente nublado y la humedad es del 86%. 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
1: Y 3 en la República Argentina. Bienvenidas, bienvenidos a los que se van sumando a partir de este momento a la Discoteca Nacional, en cada rincón de la patria donde haya un corazón que palpite en argentino. Ahí estamos, acompañando la madrunoche del viernes 7 de agosto del año 2026. El abrazo a quienes nos vienen acompañando, por supuesto, desde el comienzo de este día, y la bienvenida a Mónica Gabriela Lisi, que a partir de ahora nos pondrá en el aire, nos llevará hasta el final de nuestra discoteca de hoy. Y llegó el momento, además, de compartir un mate y nuestro especial. Decíamos hoy con una de nuestras grandes, grandes, grandes intérpretes, Valeria Lynch, hoy, y lógicamente más de uno, más de una va a cantar más de una de sus canciones. Así que, sin demasiado preámbulo, vamos a arrancar, porque sobre Valeria sabemos todo. Hace un ratito, justamente les decía, ¿no?, que arranca una gira por Europa, por España, así que la está rompiendo. No sé cuántos Movistares Arena ha llenado, y sigue, me parece que tiene una o dos fechas más previstas. Así que, vamos a comenzar. Entre los himnos que hemos seleccionado para el arranque, elegimos una canción que inmortalizó, de alguna manera, un momento muy especial, ¿no?, para todos los argentinos allá por el año 1986. Estamos hablando del Mundial de Fútbol. Y hay una película que realizó la FIFA sobre aquel Mundial, Héroes, que eligió ese tema para musicalizar la consagración de la selección, ¿eh?, y entró para siempre en el corazón de todos los argentinos. Me das cada día más.

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Y allí con Fabi Cantilo, Valeria Lynch, cerrando nuestro especial del día de hoy. Yo sin él la escuchamos en himnos, como me das cada día más con este gran amor. 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Ámame en cámara lenta, amiga mía, como una loba, fuera de mi vida. Ojalá que no puedas con Cacho Castaña. Qué ganas de no verte nunca más, la extraña dama. Por eso te quiero, señor amante. Y mentira. Hoy en nuestro especial de la Discoteca Nacional, la dama con más de 50 años de trayectoria, y todavía vigente, Valeria Lynch. 5 minutos para llegar a las 5. Hacemos una pausa y hay más discoteca.

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0: 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No, ovípara, me costó un huevo.
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2: En la República Argentina, antes de escucharlo a Fernando Pedernera contándonos lo que hay que saber a las 5 de la madruñana, vamos a agradecer algunos mensajes que han ido llegando a nuestro WhatsApp mientras disfrutábamos del especial con Valeria Lynch. Bueno, asomó por allí nuestra amiga Teresa de General Enrique Mosconi en la provincia de Salta. Sonia, me desperté y escuché a mi ídola Valeria Lynch. ¡Qué recuerdos de mi juventud! Muchas gracias por tu excelente programa, la linda música. Te escucho todas las noches. Que Dios te bendiga y te guarde ricamente. Muchísimas gracias, Tere. Hasta el lunes, nos dice, hasta cuando gustes. Besos enormes para Moni y Julio, nuestros amigos de Libertador San Martín, allá en la provincia de Entre Ríos. Hola, Sonia querida. Otro viernes juntas acá empanadeando. Te deseo un lindo fin de, que el sol brille en tu vida y disfrutes un buen descanso. Muchísimas bendiciones, gracias por tan linda música que nos activa siempre. Un abrazo gigante de oso y te esperamos para convidar algún día. Denlo por hecho, chicos, miren que yo les tomo la palabra. Les encanta. Me los imaginaba, ¿no? Haciendo el repulgue al son de Valeria Lynch. Qué linda, ella cantándole a Julia. ¡Como una loca! Beso para ustedes, chicos. Juan Manuel de San Miguel de Tucumán, gracias por la buena música de todas las noches. Gracias a vos por tu compañía, Juanma. Marcelo, nuestro amigo de Belgrano, allí en Gualeguaychú, provincia.

0: provincia de Entre Ríos, presente también Ana María de Santa Fe, besos para vos. Elenita Belloso asomó desde Viedma. Sonia, buen día. Gracias por los éxitos de Valeria Lynch. Me los canté casi todos. Esa era la idea. Beso grande para Oscarcito de Del Viso. Para Norberto, nuestro compatriota allí en Israel. Lo más lindo de la Lynch era cuando subía al escenario con esas nenitas con voz increíble. Sí, bueno, hay muchos videos circulando en las redes, ¿no? Con Valeria invitando a alumnas de su academia. Es así. Gracias, Norbert. Un beso grande para vos. Olga, de Villa Radatili. Buena madrunoche, querida Sonia. Excelente incorporación la del genial Landricina a la Discoteca Nacional. Un señor, don Luis. Gracia y picardía sin grosería. Buen fin de semana para vos, Amanda, mi mamá, y gran audiencia. Muchísimas gracias. Olga, abrazo para vos, ¿eh? Enorme. Gerardo, sigue por allí recorriendo los parques en Salsipuedes, provincia de Córdoba. Beso para vos. Para Juan, nuestro amigo panadero, ¿eh? De San Juan. Hola, querida Sonia, felicitaciones, buen programa, gracias por tu compañía de todas las noches. Que Dios te bendiga siempre, abrazo y que tengas un lindo fin de semana. Igual vos, Juancito, hermoso fin de. También bienvenido Hugo, de Alto Río Senguer, allí en Chubut. Sonia, querida, te mando un abrazo enorme, gracias por tu caridad y tu compañía. Abrazo, Hugo, gracias por acompañarnos también. ¿Llegamos a las 5? Ahora sí, nos informamos y seguimos.
1: 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Las 5 de la madrugada en la República Argentina. El Ministerio de Justicia presentó herramientas para fortalecer la protección de las víctimas. Funcionarios expusieron los avances del sistema de dispositivos duales y de la Estrategia Federal de Métodos Participativos de Resolución de Conflictos. La provincia de Misiones fue sede de la jornada de trabajo centrada en evaluar el impacto de los dispositivos de monitoreo y las dinámicas de mediación. La Administración Nacional de la Aviación Civil simplificó el trámite para que las aerolíneas extranjeras operen en Argentina. La autoridad aeronáutica cambió las reglas para reconocer más fácilmente los certificados de las compañías de otros países. La medida busca sumar más vuelos internacionales, mejorar la conectividad y fomentar la competencia sin bajar los estándares de seguridad. Aerolíneas Argentinas volvió a registrar patrimonio neto positivo. La Asamblea de Accionistas aprobó la memoria y los estados contables de la compañía para 2025, el segundo reporte positivo desde la estatización en 2008. Con una ganancia neta de 238 mil millones de pesos en 2025, el CUIT de Aerolíneas Argentinas registrará el primer pago del impuesto a las ganancias a favor del Estado. En Neuquén, La Pampa, sur de San Luis y Mendoza, donde escuchan Radio Nacional Neuquén, San Martín de los Andes, Santa Rosa, Pancha Hernández y Mendoza, Quino y Libertador, rige una alerta amarilla por vientos. En la ciudad de Buenos Aires y alrededores, temperatura 6 grados 8 décimos, sensación térmica 5 grados, cielo despejado, humedad 83%.
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Y de aquí para allá vamos agradeciendo estar vivos un día más en la faz de la tierra, claro que sí, agradeciendo al sol, a la luna, a la lluvia, al mar, agradeciendo poder abrazar, poder decir te quiero, tener este corazón que bombea aire en los pulmones y ramos de ilusiones. Señoras, señores, agradeciendo que el aquí y ahora nos pueda encontrar en este rinconcito del dial. Gracias, gracias, gracias. Buen día para todo el mundo. Bienvenidas, bienvenidos a los y las del Club de las 5. Aquí estamos en modo viernes, sí, a pura energía, celebrando a San Cayetano, el patrono del pan y del trabajo, hoy más que nunca. Es el 7 de agosto de 2026 y vamos arrancando juntos esta jornada. Bueno, ayer se cumplió el alerta naranja que estaba vigente para el área metropolitana de Buenos Aires. Se desataron tormentas fuertísimas cerquita del mediodía, también por la tarde. El Servicio Meteorológico Nacional ha anticipado la continuidad del temporal en al menos 17 provincias, ¿sí? Y se espera un marcado descenso de la térmica de cara a este fin de semana. Bueno, en un ratito vamos a hacer una recorrida por nuestras provincias, visitando amigas, amigos que nos van escuchando en distintos rincones de nuestra patria. Lo cierto es que respecto justamente de los alertas, el Servicio Meteorológico estableció una alerta naranja por tormentas fuertes a severas sobre el oeste y de Santa Fe, el este y sur de Córdoba, Entre Ríos y Corrientes. Alerta amarillo por tormentas para el resto de la provincia de Buenos Aires, el resto de Córdoba, La Pampa, San Luis, Misiones, el este de Santiago del Estero, Chaco y Formosa. Además, hay otro alerta de nivel amarillo por viento del sur, entre 30 y 50 kilómetros por hora, con ráfagas que podrían superar los 80 kilómetros por hora. Sobre la costa bonaerense y el río de la Plata exterior, las ráfagas podrían alcanzar los 90 kilómetros por hora, con una rápida crecida del nivel del agua sobre la costa de Uruguay. Así que, bueno, a estar alertas, justamente, y valga la redundancia. Por la ciudad de Buenos Aires, el cielo está despejado, la térmica está bien baja, 5 grados, producto del viento del sur, a 10 kilómetros en la hora. La humedad es del 83%, y estos días, en esta parte del mapa, las máximas no van a superar los 13 grados, desde hoy, viernes, y hasta el próximo jueves inclusive. Se van a manejar entre 12 y 13 grados las temperaturas máximas, insisto, en esta parte del país. Ciudad Autónoma de Buenos Aires, área metropolitana y alrededores. Las mínimas entre 4 y 7 grados. En un ratito hacemos, insisto, una recorrida por nuestra patria. Les recuerdo que a partir del próximo lunes arranca el calendario de pagos de ANSES con pensiones no contributivas y con haberes que no superen justamente los mínimos. Por lo pronto, a las 5 y 9, mate en mano, le voy a mandar un beso grande a Alberto, que nos está escuchando en Malargüe, provincia de Mendoza. Hola Sonia querida, buenas madrugadas. Gracias por tu compañía, que me alegra el alma. Feliz fin de semana, cuídate y feliz regreso a casa. Muy bueno lo de Valeria Lynch, por Dios, ¡qué música! Me encanta que lo hayas disfrutado. Albert, un beso grande para vos y para Santiago, allí en la panadería. Buen día, Sonia querida, soy Inocencio de Formosa, acá escuchándote como siempre. Abrazo y besos, Inocencio Cáceres desde Mojón de Fierro. Abrazo para vos también, gracias por acompañarnos. Gracias por la buena música de todas las noches, nos escribe Juanma desde San Miguel de Tucumán. Fabián, hola Sonia, acá disfrutando de tu música con tu buena onda, recorriendo el yacimiento en Sarmiento, provincia de Chubut, un gran saludo. Gracias Fabi, abrazo para vos también, nos encanta acompañarte. Va arrancando su jornada Ricardo, nuestro cocinero neuquino, allí en Villa Langostura. Besos para vos y para Laurito Ferreira, nuestro riojano amigo de González Catán, siempre presente. Hola mi Sonia, qué frío en este viernes. Buen fin de semana para vos y para todo el equipo. Muchas, pero muchas gracias, Lauro. Bonito fin de también para vos. Buen día para Alejandro de Coluel Caique, allí en la provincia de Santa Cruz. Y ya que hablamos de la Patagonia, en un ratito nada más tengo para comentarles algo
que tiene que ver con las temperaturas extremas que se han registrado en la Antártida. Sí, en un ratito nada más, algo muy muy interesante, hay unos datos que me gustaría compartir con los amigos de nuestra discoteca. Ahora compartimos, pero un mate calentito y una canción. Llega Fito, Tres Agujas.

0: Buenas noches, Sonia querida. Un beso enorme, tu fiel admirador, Claudio, el camionero de Villa Pueyrredón, Ciudad Autónoma de Buenos Aires. En estos momentos transitando el Foró, provincia de Río Negro, con una temperatura de 1 grado centígrado en la escala de Celsius en estos momentos, nada de viento. Proveniente de Bariloche, zafé de ir a Zapala, que hay alto temporal, los compañeros todos varados, argentinos, chilenos, brasileros, todos varados. Terrible la situación. Bueno, un beso grande, excelente música, muy lindo. Yo recién me despierto. Te quiero muchísimo.
1: Gracias, gracias enormes, Claudio, nuestro corresponsal desde la Patagonia. Ahí lo teníamos, y sí, hablábamos hoy con Fabi, ¿no? Lo comentábamos tempranito acerca de lo complicado que sigue la situación en algunos pasos fronterizos en nuestra Patagonia. Bueno, por ejemplo, en Zapala están vigentes 2 alertas amarillos hoy, uno por vientos fuertes y otro por nevadas fuertes. En este momento la temperatura es de 3 grados en Zapala, provincia de Neuquén, 2 grados 3 bajo cero la térmica, e insisto, se esperan hoy nevadas fuertes desde las primeras horas del día. En Río Gallegos, provincia de Santa Cruz, 2 grados 3 décimas bajo cero la temperatura, 5 grados 8 bajo cero la sensación térmica, el cielo está ligeramente nublado y para hoy la máxima está estimada en 3 grados, con cielo mayormente nublado. En San Miguel de Tucumán, mientras tanto, el cielo está cubierto, 10 grados 6 décimas en la temperatura, 61% la humedad, 20 grados la máxima pronosticada para hoy, con cielo algo nublado. En Paraná, provincia de Entre Ríos, cielo despejado en este arranque de viernes, 6 grados 8 décimas la temperatura, 4 grados 6 la sensación térmica, y se espera hoy por Paraná una máxima de 16 grados. En Alto Río Senguer, Hugo querido, 1 grado 8 décimas la temperatura, 1 bajo cero la sensación térmica. Y para hoy también hay pronóstico de lluvias y nevadas durante todo el día. En Formosa, cielo mayormente nublado, 12 grados 9 décimas la temperatura, la humedad 77%. Y les cuento algo que encontré por ahí, me pareció muy interesante. En Antártida se acaba de registrar una temperatura de 84 grados una décima bajo cero. Sí, 84.1 bajo cero y una sensación térmica de 109 grados bajo cero. Vamos a entender. Mirá, el congelador de tu heladera, no hablemos del freezer, ¿no? El congelador está a 18 grados bajo cero. La cima del Everest puede caer hasta 60 grados bajo cero. Y el hielo seco se mantiene congelado a 78 grados y medio bajo cero. En ese entorno, una botella de medio litro, por ejemplo, ¿no? De agua o de algún líquido, se convertiría en hielo en menos de 10 minutos. La batería del teléfono celular dejaría de funcionar en 2 minutos. Una mano a la intemperie comenzaría a sufrir daños graves en menos de 5 minutos. Y la humedad de tus pestañas y de tu respiración formaría cristales de hielo irritando y dañando las vías respiratorias. Una persona sin protección perdería la coordinación, la claridad mental y la capacidad para salvarse. En minutos serían todos estos cambios, por lo que sobrevivir más de 15 minutos ya sería algo extraordinario. Pero bueno, 84 grados una décima bajo cero ni siquiera es el récord, ¿no? Hace unos años, en 1983, Vostok llegó a 89.2 bajo cero de temperatura. Por Dios, estos datos que a veces son pero tan impensados, ¿no? Más que nada para los que vivimos en esta parte del planeta. 5 y 27 en la República Argentina. Beso grande para Diego Arias de Palpalá, provincia de Jujuy. Buen día, buena madrunoche. Escucho el programa con un buen mate cocido. Buen viernes y buen fin de semana. Los mismos deseos para vos, Diego. Gracias, gracias por acompañarnos. Por allí también se va sumando Diego de Chivilcoy. Hola, buenas noches, Sonia Ferraris. Y siempre con ese estilo que te caracteriza. conclusión. Bueno, muchas gracias, ¿eh? Cosas lindas que dice Diego que me sonrojan. Es la noche de los Diegos. También está Diego el camionero de Bransen. Presente, reina, vamos todavía. Hemos viajado juntos toda la madrunoche, tengo entendido con Diego. Hola, querida Sonia, tantísimo tiempo, ¿cómo estás? Yo, como vos, trabajando siempre. Te mando un fuerte abrazo y cariñoso, Juan Carlos, de Gualeguaychú. Juan Carlos, que supo ser transportista de pollos, ¿eh? Y ahora nos cuenta que ha cambiado los pollos por el cereal. Así que muy bien, parece bárbaro. Gracias, Juanca, sanito de todas maneras, ¿eh? Buen día, Sonia, disfrutando de tu compañía, preparando mi día laboral, siempre saludando a mi querida Concordia. Fuerte abrazo y que tengas un excelente viernes. Aníbal Pereira, desde Florencio Varela, te saluda. Aníbal, un abrazo bien fuerte para vos. Que tengas un lindo día y, por supuesto, un hermoso fin de semana. Sonia, muy buena elección de temas, los de Valeria. ¡Feliz fin de Emma de La Plata! Probablemente nos crucemos en el Festival de Folclore. Emita ahí en la Plaza Moreno, cerquita de tu casa. Mañana sábado. Buen día, querida Sonia. Gracias por acompañarme siempre. Soy Alejandro de Río Grande, escuchándote a través de la LRA 24, Nacional Río Grande. Aprovechamos nosotros por aquí y saludamos a todos los compas y colegas de nuestra radio nacional por allí, en la que nos sintonizás, en la M640 o bien en la FM 88.1. Segundos faltan para llegar a las 5:30 de la madrunoche. Vamos preparando la retirada, pero todavía nos quedan canciones por compartir. La Mosca junto a Gilberto Santa Rosa. Todos tenemos un amor.

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0: fin de semana para usted, querida Sonia, que lo pase súper lindo. Saludos.
1: Pero muchísimas gracias, Sergio, a vos y a las chicas allí en el barrio La Cruz, en Tacuarembó, del otro lado del río. Hermoso fin de semana también, ¿eh? A disfrutarlo a pleno. Igual a Hugo, que nos está escuchando en Mercedes, a Julián César de Caleta Olivia, allí en Santa Cruz, son los del estribo, los que se sumaron hace instantes, a Titi, nuestra querida Norma de Jujuy. Buen día, Sonia, querida, feliz de tenerte en este día, te deseo una hermosa jornada y feliz fin de, muchos cariños también para vos, Titi, pásalo hermoso. Nos encanta acompañarte. Sonia, gracias por la compañía. Hermoso el especial con Valeria. Hoy trabajando con Ariel, con Adrián. Nos escribe Mario, nuestro lobo del yacimiento Cerro Dragón, allí en la provincia de Chubut, también haciendo patria en nuestra Patagonia. Mario, Adrián, abrazo para ustedes, ¿eh? Gracias, gracias inmensas. Carlos, de Comodoro Rivadavia, Sonia, buenos días, buen retorno y fin de buenas vacas a Jacqueline. Gracias, Carlos. Por acá, Jacqueline me está contando los minutos, mira que le quedan. Sonia, la reina madrunochera, qué gusto escuchar tu voz y saber que cuento con tu compañía. Siempre, Dante. Desde ya agradecido de ser un integrante más de esta cofradía. Gracias, te deseo un feliz fin de semana para vos. Besos y abrazos. Gracias enormes, Dante. Qué lindo acompañar a tantos amigos camioneros, por las rutas argentinas en estas horas lerdas. Estamos a 20 minutos de las 6, algunos van llegando, otros nos vamos retirando, así que hasta aquí nosotros, nosotras, con la Discoteca Nacional del viernes 7 de agosto. Nos vamos a agradecerle el trabajo a San Cayetano, y a pedir porque no les falte pan y trabajo a ningún argentino. Que tengan un bonito fin de semana, a disfrutarlo a pleno. Y si Dios quiere, solo si Él, y yo sé que va a querer, nos reencontramos el próximo lunes, minutos después de la cero, con Fabi Codevila haciendo día 2 y más tarde abriéndonos de par en par las puertas de la Discoteca Nacional. Se viene el panorama federal de noticias para estar bien informados en el aire de la radio de todos, pero antes, nuestro cierre musical, hoy, con Los Piojos. Chau, hasta el lunes.

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0: buenos días, bienvenidos. Este es el Panorama Federal de Noticias, donde van a tener toda la información, todo eso que necesitan saber para arrancar bien informados. Y ya te cuento que en la ciudad autónoma de Buenos Aires la temperatura es de 6 grados 6 décimas, con una térmica mucho más baja. Sí, volvió el frío en esta época invernal, 4 grados 4 décimas la térmica en estos momentos, así que a salir abrigados. La humedad relativa ambiente 83%, el cielo está totalmente despejado. La salida del sol, que hoy sí lo estaremos viendo, será a las 7 de la mañana 42 minutos. Ese es otro dato importante a tener en cuenta. Ya no va a llover en la ciudad de Buenos Aires. En un ratito vamos a ir con el pronóstico extendido, por supuesto, para la ciudad, y vamos a recorrer todo el país a través de el pronóstico del tiempo, también por las distintas regiones. Mi nombre es María Fernanda Heras y con esta energía te saludo porque estamos en viernes y eso ya nos pone de muy buen humor. Viernes 7 de agosto, día de San Cayetano, ¿eh? Así que todos a pedirle por trabajo, pan y agradecerle por sobre todas las cosas. Acompañada por Fernando Pedernera. Muy buenos días, Fer.
1: Muy buenos días, María Fernanda. Muy buenos días para todos.
0: Y arrancamos como siempre, repasando y recorriendo las calles.
1: Tránsito. De momento, hay registro de dos incidentes ocurridos durante la madrugada con intervención del SAME. También hay que decir que hay cierres en Cusco 150, en la zona del Santuario de San Cayetano, en Liniers. El primero de los incidentes, Avenida Rivadavia 7100, ya fue resuelto. No hay reducciones ni inconvenientes en la zona. Y en la Costanera Norte, Rafael Obligado, entre Cantilo y el Aeroparque, se produjo la caída de un motociclista cuyo vehículo chocó contra un auto que se dio a la fuga.
0: Empezamos a recorrer el estado de los accesos y autopistas. El tránsito es fluido y con buena marcha. Recuerden que todavía no estamos en la hora pico, ¿eh? Así que es fundamental los que pueden salir a esta hora de la mañana. Marcha entonces muy buena sobre los puentes Pueyrredón, La Noria, Alsina, en la autopista Buenos Aires-La Plata, Richeri, autopista 25 de Mayo, Delepiane, Lugones, Cantilo, Cámpora, autopista Ilia, 9 de Julio, Perito Moreno, Camino del Buen Aire, autopista del Oeste, Panamericana y Avenida General Paz.
1: Compartimos ahora la información de los servicios. Los trenes Ramales Tigre, Mitre y José León Suárez de la línea Mitre circulan a horario.
0: Mientras que la línea Roca, los ramales La Plata, Gleu, Bosque y Ezeiza corren dentro de los cronogramas previstos.
1: También están operando a horario las líneas Belgrano Norte, Belgrano Sur, Urquiza, San Martín y Sarmiento.
0: ¿Qué pasa con el subte y el premetro? También te lo contamos. Comenzaron a operar de acuerdo con los cronogramas previstos.
1: En el Aeropuerto Internacional de Ezeiza y en el Aeroparque Metropolitano Jorge Newbery, la operatividad de momento es normal.
0: ¿Y cómo se...
1: Estado del tiempo.
0: Y como se los dije, vamos a repasar el pronóstico por regiones para este viernes 7 de agosto del 2026.
1: Comenzamos con el NOA, Jujuy, Salta, Tucumán, Catamarca, Santiago del Estero y La Rioja. Cielo mayormente despejado a parcialmente nublado. Mínimas de 11 a 16 grados y máximas de 23 a 26. Alerta amarilla por vientos fuertes en zonas cordilleranas de Jujuy, La Rioja y Santiago del Estero. Sonda en el extremo oeste de Salta.
0: Y nos vamos ahora para la región del NEA, Formosa, Chaco, Misiones y Corrientes. Ambiente templado y estable, mínimas de 16 a 18 grados. Máximas de 26 a 28, con cielo parcialmente nublado a despejado sin precipitaciones significativas.
1: En Cuyo, Mendoza, San Juan y San Luis, tiempo fresco o con cielo mayormente despejado. Temperatura mínima 5 grados, máxima de 21. Alerta amarilla por vientos en el oeste, en zonas cordilleranas de Mendoza y de San Juan.
0: Nos vamos para la región centro, Córdoba, Santa Fe, Entre Ríos, Buenos Aires, Amba y La Pampa. Ingreso de aire frío. En la ciudad de Buenos Aires, 5 grados la mínima, a 3 en las máximas, con posibles lloviznas residuales por la mañana. En la región, amplitud térmica entre los 9 y 21 grados, cielo parcialmente nublado a despejado sin lluvias importantes.
1: En la Patagonia, Neuquén, Río Negro, Chubut, Santa Cruz y Tierra del Fuego, ambiente muy frío, mínima de 0 grados, máxima de 11. alerta naranja por nevadas persistentes en el oeste de Neuquén, Río Negro y Chubut, de 30 a 50 centímetros, alerta amarilla por vientos fuertes en cordillera y frío extremo en el sudeste de Santa Cruz.
0: Nos vamos para el sector antártico argentino, islas del Atlántico Sur, condiciones de invierno austral, muy frío, con temperaturas bajo cero en las bases antárticas. Probabilidades de nevadas aisladas, neblinas y vientos moderados a fuertes en el pasaje de Drac, en las Islas Malvinas y el Atlántico Sur, ambiente frío y nublado.
1: Y ahora compartimos la información de la ANSES.
0: Hoy continúa el pago de la prestación por desempleo Plan 2 correspondiente a julio y se abona hasta el martes 11 a beneficiarios con todas las terminaciones de documento.
1: En tanto, este es el cronograma de pagos de la ANSES para agosto.
0: Las jubilaciones y pensiones que no superen el haber mínimo, las asignaciones familiar y universal por hijo y por embarazo se pagarán a partir del lunes 10 a beneficiarios con DNI terminados en cero.
1: Las asignaciones por prenatal y por maternidad se pagarán a partir del martes 11 a los titulares de beneficios con DNI finalizados en 0 y 1.
0: Las asignaciones de pago único, matrimonio, adopción y nacimiento primera quincena se abonarán del martes 11 de agosto al viernes 11 de septiembre a beneficiarios con todas las terminaciones de documento.
1: Las pensiones no contributivas se pagarán a quienes presenten DNI terminados en 0 y 1 a partir del lunes 10.
0: Las asignaciones familiares de pensiones no contributivas podrán ser cobradas también desde el lunes 10 de agosto hasta el viernes 11 de septiembre por titulares de beneficios con todas las finalizaciones de documento.
1: La prestación por desempleo Plan 1 correspondiente a agosto se comenzará a pagar el lunes 24 a beneficiarios con DNI finalizados en 0 y 1.
0: Y por último, las jubilaciones y pensiones que superen el haber mínimo se estarán abonando desde el martes 25 a los documentos concluidos en 0 y 1.
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0: 6 de la mañana, 8 minutos en la República Argentina. Nos quedamos hasta las 7 acompañándote, acercándote todas las noticias a esta hora de la mañana y comentándote en estos momentos que la temperatura en la ciudad de Buenos Aires es baja. 6 grados 6 décimas. La térmica más baja todavía, 4 grados 4 décimas. La humedad relativa ambiente, 83%. La presión, 1009.8 hectopascales, viento del sur a 12 kilómetros en la hora. El cielo está totalmente despejado. Comenzamos a repasar las principales noticias de esta jornada.
1: El presidente Javier Milei firmó acuerdos de cooperación con su par de Ecuador.
0: El jefe de Estado mantuvo una reunión bilateral con el presidente Daniel Noboa en el marco de la gira que inició en ese país.
1: El informe es de Liliana Arias.
3: En el Palacio Carondelet, la sede del gobierno de Ecuador, los presidentes Javier Milei y Daniel Noboa firmaron convenios relacionados con un protocolo bilateral de régimen automotor, un acuerdo de servicios aéreos, un tratado de extradición y una declaración conjunta sobre pesca. Así lo informaron a Radio Nacional altas fuentes oficiales, al tiempo que indicaron que también se rubricó un acuerdo de cooperación para el uso pacífico de la energía nuclear y otro de cooperación en ciberdefensa. En un extenso comunicado difundido por el gobierno ecuatoriano, se informó además, y entre otros puntos, que a nivel bilateral los mandatarios destacaron los avances en la implementación sobre el memorando de entendimiento en materia de prevención y lucha contra la delincuencia organizada transnacional para favorecer la seguridad. También se indicó que en el plano económico resaltaron la importancia de diversificar y ampliar el comercio entre los dos países para fortalecer las cadenas de valor, la complementariedad productiva y la inversión. Además, Noboa ratificó el respaldo de Ecuador a los legítimos derechos de la soberanía de la Argentina sobre las Islas Malvinas. Acompañan al presidente Milei en su gira oficial la secretaria general de la presidencia, Karina Milei, y el canciller Pablo Kirchner.
0: El ministro de Economía, Luis Caputo, sostuvo que el acuerdo firmado por los presidentes Milei y Noboa abre una gran oportunidad para el sector automotriz y destraba una negociación que llevaba años estancada.
1: La gira de Milei continuará hoy en Colombia, donde participará de la asunción del presidente de ese país, Abelardo de la Espriella.
0: El Senado aprobó esta madrugada el proyecto de ley de inviolabilidad de la propiedad privada.
1: El proyecto obtuvo 37 votos a favor, 33 en contra y ninguna abstención, tras un extenso debate que duró más de 10 horas.
0: Durante el tratamiento en el recinto, el oficialismo resolvió eliminar el capítulo vinculado a la venta de tierras rurales a capitales extranjeros y las modificaciones de la Ley Nacional de Manejo del Fuego.
1: Antes de la votación general, la senadora de la Libertad Avanza, Patricia Bullrich, cerró los discursos con fuertes críticas al kirchnerismo.
4: Si te ocupaban una propiedad, vos esperabas, el dueño esperaba. Si un inquilino incumplía, el dueño se jorobaba. Si el Estado quería expropiarte, no te pagaba nunca más en la vida. Más de 18 años de promedio. Si tenías que regularizar el título de tu casa, esperabas. Si necesitabas inscribir una propiedad, esperabas el registro. Siempre esperaba a quién. El propietario, el que había comprado su casa, el que cumplía. Esto es lo que venimos a terminar.
0: El proyecto aprobado introduce una serie de cambios orientados a reforzar las garantías sobre la propiedad privada y a mejorar el funcionamiento del sistema legal e inmobiliario en la Argentina.
1: Los ejes centrales son la limitación al poder de expropiación del Estado y la posibilidad de agilizar los desalojos frente a ocupaciones ilegales, uno de los principales problemas del sistema actual.
0: Durante la sesión se registraron incidentes en la Plaza de Congreso y la policía detuvo al menos 12 manifestantes.
1: Además resultaron heridos un fotoperiodista y 4 uniformados.
0: La ministra de Seguridad, Alejandra Monteoliva, publicó un video en el que se ve a grupos de personas cometiendo desmanes.
1: Ante ello, la funcionaria declaró ni un paso atrás frente a quienes eligen la violencia. Nuestra respuesta es una sola. Ley y orden.
0: El gobierno avanza con la organización de la visita del Papa León XIV.
1: El Poder Ejecutivo comenzará a definir esta semana los preparativos para la visita del Papa León XIV, prevista del 8 al 11 de noviembre.
0: Esta reunión se llevará a cabo en la Casa Rosada para coordinar la agenda y el operativo de seguridad junto a las áreas involucradas.
1: La ministra de Seguridad, Alejandra Monteoliva, viajará además a Córdoba para avanzar en la organización de una de las escalas que realizará el sumo pontífice durante su visita al país.
0: Escuchamos la palabra del canciller Pablo Quirno.
5: Esto es una visita oficial del Santo Padre, donde está previsto una reunión con las autoridades argentinas, con el Presidente de la Nación. El Presidente de la Nación es quien invita y en conjunto con las autoridades eclesiásticas es quien termina organizando esta visita del Papa, con lo que sí el Presidente Milei estará reunido con el Santo Padre.
1: La Libertad Avanza busca declarar de interés la visita del Papa.
0: Lo hizo a través del diputado nacional Sebastián Pareja en la Cámara Baja y de los legisladores Matías de Urraza en el Senado bonaerense y de Nahuel Sotelo en Diputados de la Provincia.
1: La iniciativa expresa su beneplácito por la extraordinaria trayectoria de servicio a la Iglesia Católica y a la humanidad, su incansable labor misionera al servicio de los más vulnerables y su compromiso en la evangelización de América Latina.
0: Las tormentas provocaron cortes de luz en el AMBA.
1: Las intensas lluvias y ráfagas de viento generaron interrupciones en el suministro y afectaron a casi 200.000 usuarios en la ciudad de Buenos Aires y el conurbano.
0: El mayor número de damnificados se registró en Avellaneda, Berazategui, Esteban Echeverría, Lomas de Zamora, San Fernando, Tigre y los barrios porteños de Flores, Boedo y Liniers.
1: A esta hora el ENRE informa que permanecen sin luz 3.220 usuarios de la compañía Edenor y 1.850 de Edesur.
0: En tanto, no se registran alertas por tormentas para esta jornada en el AMBA.
1: Críticas de Patricia Bullrich a Brasil por no separar la política de las relaciones institucionales.
0: Tras el retiro unilateral del embajador de ese país en Buenos Aires, la senadora de la Libertad Avanza reclamó al presidente Ignacio Lula da Silva el regreso del diplomático y que revierta el cambio de estatus a encargado de negocios.
1: Más información con Amanda Alma.
6: Patricia Bullrich solicitó al presidente de Brasil, Lula da Silva, que vuelva a enviar al embajador Ditelli para restablecer relaciones diplomáticas.
7: Yo le pido al presidente Lula y le pido a Brasil que vuelva el embajador Vitelli a la Argentina, que eso es lo que nosotros queremos, que se separe la política de las relaciones institucionales estratégicas.
0: Brasil invitó además al embajador argentino en ese país, Daniel Raimondi, a volver a Buenos Aires.
1: El presidente del Banco Central reconoció que la morosidad es un problema.
0: En una conferencia de prensa, Santiago Bausili habló además sobre la acumulación de reservas.
8: Vamos a priorizar la acumulación de reservas como el canal de abastecimiento de un aumento en la demanda de dinero, no a través de medidas como encajes. La morosidad, que todos sabemos que es un problema, nosotros lo que más nos importa es monitorear la dinámica y cuáles son los factores que están detrás de la evolución de esa dinámica. Estos procesos son lentos, tienen que ver con factores financieros y otros tienen que ver con factores burocráticos de medición y con normas de cómo están establecidos estos canales.
1: Aerolíneas Argentinas volvió a registrar patrimonio neto positivo.
0: La Asamblea de Accionistas de Aerolíneas Argentinas aprobó la memoria y estado contables de la compañía para el 2025, el segundo en arrojar números positivos desde la estatización de la compañía en el año 2008.
1: Con una ganancia neta de 238 mil millones de pesos en 2025, el CUIT de Aerolíneas Argentinas registrará el primer pago de impuesto a las ganancias a favor del Estado Nacional en toda su historia, por un monto de unos 6 mil millones de pesos. Miles de fieles celebran a San Cayetano.
0: Acuden a iglesias y santuarios para agradecer, renovar su fe y encomendar sus necesidades al patrono del pan y el trabajo.
1: En ese marco, al acero se abrieron las puertas de la iglesia y santuario de San Cayetano en el barrio porteño de Liniers.
9: Agradecer porque este año me había dado una CB, pero acá estoy bien.
10: Mucha fe y muchas ganas de laburo, también trabajo.
9: Estamos acá para pedir y para agradecer.
11: Con mamá, acompañando hace muchos años.
12: Agradecerle por el trabajo de toda la familia. Gracias a él por volver a estar este año acá con ellos.
0: La misa central en San Cayetano tendrá lugar a las 8 y será oficiada por el arzobispo de Buenos Aires, Jorge García Cuerva.
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0: Seis de la mañana, 18 minutos en la República Argentina. Y bajó un poquito más la temperatura desde que arrancamos. Ahora estamos en 5 grados 8 décimas. Estamos hablando de la ciudad autónoma de Buenos Aires, con una térmica de 3 grados 8 décimas. Así que a salir abrigados. La máxima para esta jornada será de 13 grados con cielo despejado. Vamos a ver qué nos depara el fin de semana en la ciudad de Buenos Aires. La mínima el sábado de 7 grados, la máxima de 13 con cielo parcialmente nublado. Y el domingo un poco más de frío con las mínimas, que rondarán los 4 grados. Las máximas de 13 grados con cielo también parcialmente nublado.
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1: Claudio Chiqui Tapia habló sobre el Mundial y la continuidad de Lionel Scaloni como técnico de la selección.
0: La información con Fabián Pomelo Codevila.
13: Gracias, y un día rompió el silencio. Hablamos del presidente de la Asociación del Fútbol Argentino, Claudio Chiqui Tapia, en nota exclusiva con Teis Sport, ante dos muy buenos periodistas y amigos como Julio Pavoni y Rodolfo Cingolani. el mandamás del fútbol argentino se sinceró en cuanto a muchos temas que tienen que ver con el Mundial, la selección, el partido con Inglaterra, las teorías conspirativas, la bandera de Malvinas, su continuidad, la relación con los clubes de nuestro país, los torneos en la Argentina. Bueno, mucho para escuchar, para analizar. Comenzó hablando justamente de Scaloni, quien dijo sigue siendo el plan A, plan B, plan C y plan D para continuar al frente de la selección argentina. Y agregó además lo que significó el partido ante Inglaterra, la injerencia del técnico nacional y lógicamente lo que significaba para Leo Messi esa victoria. Esto decía Chiqui Tapia.
14: La carga que tenían sobre la espalda los jugadores y la responsabilidad de no fallarle a los argentinos y a las argentinas era superadora a la que por ahí tenías para jugar con España. La gente yo creo que ya lo venía haciendo sentir antes cuando se veía que nos podíamos cruzar con Inglaterra, que era el partido a ganar. Yo creo que hubo partidos que nos marcaron mucho, Cabo Verde, Egipto, Inglaterra, que fueron partidos de corazón, y tenía a la presidenta de la Federación Inglesa al lado y nos terminó felicitando porque la verdad decía el coraje y el corazón de tu selección, incluso hizo una carta, todo, pero no tenía la sensación de que íbamos a perder. Quizás el triunfo o el acierto mío es haber sabido elegir quién tenía que conducir la selección argentina, quién tenía que estar a cargo de este proyecto, cómo continuar con los proyectos de todas las selecciones, porque todas las selecciones tienen el mismo proyecto. Ese es el acierto, yo creo, mío, pero después esto de los jugadores y del cuerpo técnico, porque es la realidad. Yo no juego. Mis sensaciones personales quizás sí son, se pueden medir como la final con Qatar, por lo que te digo, porque también uno sentía la presión. Fue un mundial de 8 partidos y el 7 fue con Inglaterra. Si hubiera sido un mundial con menos selecciones, hubiéramos jugado la final y hubiéramos salido campeón del mundo si era con Inglaterra. Por la emotividad y todo, sí, representa muchísimo. Poder levantar la Copa del Mundo es superador, no tengo dudas. Pero yo digo que por las cargas emocionales y por la responsabilidad que tenía esta selección, el capitán, Leo, para no fallarle a la gente y todo, fue como ganar la Copa del Mundo.
13: También Chiqui Tapia hizo referencia a las teorías conspirativas que hubo tras la final del Mundial. Todo lo que se dijo, muchas veces los argentinos somos autodestructivos. Y el presidente de la AFA, con respecto a todo esto, también dijo lo suyo.
14: Parece que hay gente que le molesta que la selección argentina siga logrando triunfos o siga ganando títulos, o me parece que le molesta que el pueblo argentino esté contento. En un país como el nuestro, todos los partidos sistemáticamente había o iba a suceder algo o sucedieron cosas que tocan las fibras más íntimas, que son personales. Hay cosas en las cuales en la vida no se jode, y en este mundial se jodió con eso. Cuando vos jodés con cosas que no se pueden, cuando vos superás una raya, una línea, entonces vos decís, ¿de qué lado estás? ¿Conspirás contra tu propia selección? ¿No querés que le vaya? Un problema puede ser Claudio Tapia. Déjalo de lado. Si tenés un problema con Claudio Tapia, agárratela con Claudio Tapia. Pero acá hubo cada partido sistemáticamente una operación diferente. Pasamos la primera fase y parecía que cada vez que jugaba Argentina iba a pasar algo. O anunciaban algo, o iba a suceder algo malo, o había algún intento de desestabilizar algo que es fútbol. La selección no es ni mía. Yo soy el presidente de la Asociación del Fútbol Argentino, pero no es mía la selección. La selección es de todos. Y acá tienen que entender que la selección le dio alegrías a todo el pueblo argentino. Y que la selección logró, en todo este tiempo, en estos casi 7 años, 8 años del proyecto de Scaloni, que la gente se identificara con un grupo, que la gente volviera a compartir un plan familiar, que los amigos vuelvan a decir, che, ¿dónde nos juntamos para ver la selección? O salir a festejar a la calle, que hacía muchísimo que no pasaba, que en el año 22 logró reivindicar a los combatientes y a los excombatientes de Malvinas, y que en este mundial, con ese partido, logró instalar en la agenda diplomática del mundo algo que hacía muchísimo tiempo que muchos no se hablaban, y que en más de 30 países dijeron: ¿por qué las Islas Malvinas se llaman Falkland si son argentinas?
13: Hasta ahí la palabra de Claudio Chiquitapia. Seguiremos escuchando al presidente de la Asociación del Fútbol Argentino en un rato nada más, mucho más para analizar. Quédense ahí.
1: Vamos a presentar ahora las efemérides del día en la voz de Magdalena Agnú.
15: Hoy, jueves 7 de agosto, se celebra el Día de San Cayetano, el patrono de quienes piden pan y trabajo. Forma parte, desde luego, del santoral católico, pero tiene un arraigo particular en nuestro país, que así nos describía Verónica Jiménez Belibó, especialista en la sociología de la religión.
16: Cayetano, en realidad, era un santo que había sido canonizado en 1671 en Italia junto con Santa Rosa de Lima, cuya devoción llega de la mano de los migrantes italianos y cambia mucho en Argentina, porque precisamente pasa a tener esta característica, esta asociación con los sectores populares, con la piedad popular y esta fuerte asociación con el pan y con el trabajo. San Cayetano dejó de ser un santo típico de los grupos de italianos y se extendió rápidamente entre las clases populares argentinas y entre el sector obrero.
15: También recordamos la muerte en 1941 de Natalio Botana, fundador del diario Crítica. El docente e investigador Julio Moyano, especialista en la historia del periodismo en América Latina, nos contó lo que significó para la prensa de nuestro país.
17: Botana era uruguayo. En Buenos Aires funda el diario Crítica en 1913 y con apoyo de inversores lo convierte en uno de los más leídos de Argentina. Este diario siempre estaba listo para adoptar innovaciones, sobre todo de la prensa estadounidense, como el diseño de tapa con grandes titulares y tipografías, con fotos muy expresivas, noticias contadas como novelas por entregas, a veces con investigaciones del propio diario. Entre las décadas de 1920 y 1930, Crítica vendía centenares de miles de ejemplares por día, en algún momento cerca del millón. Botana se casa con una mujer muy culta, con la que forjó una familia de la que surgen después intelectuales y artistas, cuyas ideas de avanzada más de una vez se hicieron notar en el diario de su esposo. Botana fallece joven, a los 52 años, en un accidente automovilístico en Jujuy. Para ese momento había incursionado en la prensa, la radio, el cine, había fundado varios diarios exitosos, y Crítica en particular era ya una leyenda.
18: Así es que pasó y nos pasa todito lo que pasó.
15: Y también hoy festejamos el cumpleaños del cantor, autor y compositor Orlando Vera Cruz. Fue autor de temas emblemáticos, entre los cuales Santa Fe de mi querer, Punta Callastá y Pilchas Gauchas.
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19: Tengo una buena canción para cantar, ¿eh?
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15: Y un 7 de agosto de 1990, Soda Stereo lanzó al mercado el disco Canción Animal. El álbum incluye temas que se volvieron clásicos como Un Millón de Años Luz, Hombre al Agua, Sueles Dejarme Solo y el hit De Música Ligera, cuya composición el propio Cerati contaba así.
20: Música Ligera fue uno de los temas más instantáneos que tuvimos con Soda Stereo. O sea, fue llegar a la sala, yo empecé a tocar así el riff y salió el tema. Así. La mayoría de las veces la inspiración, la motivación para escribir sale de la misma música. O sea, la misma música tiene como los ingredientes necesarios de la letra, para mí, ¿no? O sea, digamos, hay algo que me está hablando la música. En este caso era lo más liviano y más pop que podía imaginar. Era como una canción que había estado guardado durante mucho tiempo ahí, que simplemente hay uno que tiene que agarrar y decir, sí, tú, mira, y salió. Porque es la forma en que salió, fue tan instantánea que es como si lo hubieran tocado 10.000 grupos antes.

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1: Y suena el top de las 6:30 y nosotros repasamos los principales títulos en el panorama.
2: El presidente Javier Milei firmó acuerdos de cooperación con su par de Ecuador.
1: El Senado aprobó el proyecto de inviolabilidad de propiedad privada.
2: El gobierno avanza con la organización de la visita del Papa León XIV.
1: Los fieles celebran a San Cayetano. La misa central en el santuario de Liniers será a las 8, presidida por el arzobispo de Buenos Aires, Jorge García Cuerva.
2: Críticas de Patricia Bullrich a Brasil por no separar la política de las relaciones institucionales.
1: Claudio Chiquitapia habló sobre el Mundial y la continuidad de Lionel Scaloni como técnico de la selección.
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0: 6:32 en la República Argentina. Actualizamos datos del tiempo en la ciudad autónoma de Buenos Aires. 5:08 la temperatura, con una térmica de 3:08. La humedad relativa ambiente 85%, cielo despejado. La salida del sol será a las 7:42. Reforzamos la información que tiene que ver con el tránsito. Choque entre un auto y una moto en Corrientes y Juan B. Justo. El conductor del vehículo fue detenido porque manejaba alcoholizado y cruzó en rojo. El SAME atiende a dos personas. El tránsito está restringido en la zona.
1: El gobierno declaró como terrorista a la organización criminal ecuatoriana Chone Killers.
0: La oficina del presidente informó que se dispuso la incorporación de la organización criminal ecuatoriana Chone Killers al registro público de personas y entidades vinculadas a actos de terrorismo y su financiamiento.
1: Los Chone Killers son una organización narcocriminal originada en Ecuador que surgió en 2020 tras escindirse de la banda Los Choneros.
0: Desde entonces se han consolidado como una de las estructuras criminales más violentas de la región.
1: El gobierno fundamentó su decisión en informes que acreditan que la organización representa una amenaza externa real o potencial para la seguridad nacional, con riesgo para la vida, los bienes y el patrimonio de los habitantes de la nación.
0: El Ministerio de Justicia presentó herramientas para fortalecer la protección de las víctimas.
1: Funcionarios de esa cartera expusieron los avances del sistema de dispositivos duales y de la Estrategia Federal de Métodos Participativos de Resolución de Conflictos.
0: La provincia de Misiones fue sede de la jornada de trabajo centrada en evaluar el impacto de los dispositivos de monitoreo y las dinámicas de mediación.
1: Los funcionarios presentaron el Plan de Acción 2026 que abarca la formación de nuevos mediadores, la capacitación continua y el intercambio de buenas prácticas.
0: Juicio por Loan, declaró un perito de la prueba forense.
1: Mario Rolando Rosillo, médico veterinario y referente del equipo de urología forense del Ministerio de Seguridad de Corrientes, dijo que el olor hallado en los vehículos de los dos imputados correspondía al niño.
0: Más información con Nerina Álvarez.
2: La jornada del día jueves del juicio por la sustracción de Loan Danilo Peña en Corrientes, uno de los testimonios más relevantes de la jornada fue la del jefe de la unidad de Goya de Prefectura Naval, quien aseguró que el americano Soria mantuvo una actitud hostil que dificultó las diligencias judiciales, especialmente en el ingreso del hotel donde estaban los menores. También confirmó que, ante una amenaza de linchamiento, se dispuso una custodia permanente de prefectura en el lugar. En contraposición, afirmó que la abogada Elizabeth Cutaya colaboró con la investigación y que nunca recibió informes que la vincularan con la comisión de un delito. Con este testimonio concluyó la audiencia del día jueves.
0: La Corte Suprema rechazó planteos de una comunidad mapuche de Villa Langostura.
1: La comunidad deberá abandonar los predios ocupados.
0: El máximo tribunal rechazó planteos de la comunidad mapuche Lof Paichil Atriao, que buscaba impedir el desalojo de una serie de predios ocupados pertenecientes a la municipalidad de Villa Langostura y de particulares.
1: La comunidad reclamaba la aplicación de la ley de emergencia territorial y la propiedad comunitaria indígena negada también por ese tribunal en 2024 con el argumento de que esa ley no suspende desalojos de forma automática ni habilita la violación de la propiedad privada de terceros.
3: Policiales.
0: Amplió su declaración Candela Arizaga, la novia de Facundo Moyano.
1: La información con Andrea Valdivieso, nuestra especialista en policiales.
4: Candela Arizaga, la joven de 23 años que huyó del departamento de Facundo Moyano la madrugada del martes, se retractó y lo desvinculó de los hechos. En la Fiscalía Especializada en Violencia de Género, dijo todo lo contrario a lo expresado ante la autoridad policial durante las primeras horas tras ser rescatada con un cuadro de excitación psicomotriz de la vía pública y siendo perseguida por Moyano, quien fue detenido en ese momento. La droga era mía y ni siquiera tuvimos sexo, le dijo a la fiscal, al tiempo que aclaró que ella cree que son novios, que quiere volver a verlo, que solo ella tomó cocaína esa noche porque no podía dormir y que la sustancia le había sido regalada hace mucho tiempo, que por eso la llevaba en la cartera. También, luego, en una entrevista televisiva, dijo que ella no es una adicta y que lo que sucedió, digan lo que digan, es que ella tiene un problema.
5: O sea, lo aclaro porque mediante las redes estuve recibiendo mucho hate, muchos comentarios feos relacionados a eso, que la verdad que me duelen, porque no es cierto, pero bueno, que ahora más me encargaré de tratarlos para ver qué es realmente lo que me sucedió.
6: ¿Y qué es lo cierto? Porque vos decís en redes, se dicen un montón de cosas que no son ciertas. ¿Qué es lo real? ¿Cómo explicás lo que pasó esa noche y las imágenes que se
5: realizaron? No, bueno, van a decir miles de cosas, obvio. Pero nada, lo real es que yo tuve un momento de alucinaciones, que no, o sea, de lo que verdaderamente pasó, me acuerdo muy poco y nada.
4: La causa continúa formalmente abierta y Facundo Moyano seguirá imputado, aunque en libertad. En investigaciones de violencia de género, cabe aclarar, la retractación o modificación del relato de la presunta víctima no determina automáticamente que el hecho no haya ocurrido. La Fiscalía puede investigar de oficio cuando considera que hay elementos objetivos suficientes o también un interés público comprometido con la verdad.
3: Deportes.
0: Retomamos el contacto con Fabián Pomiloco de Vila.
7: Seguimos escuchando y analizando la palabra de Claudio Chiquitapia, presidente de la Asociación del Fútbol Argentino, que rompió el silencio con Teis Sport, mano a mano con Julio Pavoni y Rodolfo Cingolani. Ahora el presidente de la AFA habla de lo que significó la bandera de Malvinas y de quiénes fueron sus autores. Esto decía el presidente de la Asociación del Fútbol Argentino.
8: Las manifestaciones públicas de que no se podía ingresar ni nada, esto fue algo de la gente. Si sabemos, obvio, después te enterás, y sabemos quiénes fueron los pibes, un grupo de pibes del Fuerte Apache, que tiene referencia con uno de los jugadores del plantel o que conocen, y surgió así, nunca se preparó nada, tampoco hubo ninguna de parte de FIFA hasta ahora, bueno, hasta hace 4 o 5 días que llegó un expediente, no hubo ninguna nota de sanción ni tampoco ningún llamado de atención, al contrario, porque la verdad, nobleza obliga, no hubo nunca, ni sucedió, ni pasó. Si vos te hubiera tocado jugar ese partido, si jugarías en la selección argentina, y la gente te expresa con esa bandera lo que siente, ¿vos qué hubieras hecho? ¿La dejás en el piso o la levantás?
9: No,
8: y yo también, porque somos argentinos, y porque estamos orgullosos.
7: Y también Claudio Tapia habló de su continuidad, que viene encadenada a la organización del próximo Mundial, el 2030, con una gran chance de que Argentina tenga toda una fase de ese Mundial, que sería con 64 equipos en nuestro país. Todo esto lo contó en Teis Sport Claudio Tapia.
8: Algo muy importante. Primero, reivindicar la historia. Que el Mundial del 2030 sea homenajeado como se debe, porque el primer Mundial se jugó 100 años atrás. No quiero que nadie lo tome a mal, pero ¿cuál es el partido más importante de los mundiales? El primero y el último. Nosotros hoy tenemos el primero. Y estamos trabajando para tener una fase completa, con cero costo. Al Estado le sale cero.
10: ¿Tengo esto? ¿Trabajando para tener una fase completa?
8: Una fase completa, para que el Mundial del 2030 sea con 64 equipos y poder tener una fase completa. ¿Y quiénes eran las sedes? España, Portugal y Marruecos van a tener 4 partidos más si se juega con 64 equipos de los que tienen, que realmente hicieron una inversión billonaria para acondicionar, y que la están haciendo, estadios, logística. Y si nosotros nos ponemos a pensar que estamos a media hora de Uruguay, que estamos a una hora y media de Paraguay, y podemos hacer una fase completa en el 2030 en nuestro país, ¿vos qué pensás si estás de este lado? ¿Querés estar o no como presidente del fútbol argentino? ¿Querés estar o no? A mí me gustaría estar en el 2030, porque trabajamos para esto. Me gustaría ser el presidente de ese mundial.
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1: Seis de la mañana, 40 minutos, hacemos el ranking de temperaturas ascendentes en la República Argentina. El punto más frío del país está en la provincia de Santa Cruz, con 5 grados 8 décimos bajo cero, sensación térmica de 10 grados bajo cero, y es en el Calafate. El otro punto, el segundo, está en el otro punto del país, en la Quiaca, Jujuy, 5 grados 4 bajo cero, la sensación térmica coincide, humedad 47%. Y completa el podio en la provincia de San Luis, en Villa Mercedes, Villa Reynolds, que tiene una temperatura en este momento de 3 grados 8 décimos bajo cero y una térmica de 6 grados 2 décimos bajo cero, con una humedad del 96%. En cuanto a las temperaturas en la Antártida, en las bases de la Antártida, el punto más frío está en la base San Martín, con 25 grados 2 décimos bajo cero y una humedad relativa de 78%. Segundo, la base Belgrano 2, con 21 grados 4 décimos bajo cero y una térmica de 33 grados 6 décimos bajo cero, humedad 67%. Por último, mencionamos en la base Esperanza, donde está nuestra emisora, Radio Nacional Arcángel San Gabriel, la temperatura es de 1 grado 7 décimos sobre cero, aunque la térmica es de 3 grados 8 bajo cero y la humedad del 59%.
0: El gobierno designó al nuevo director del Servicio Meteorológico Nacional.
1: Se trata del doctor Pedro Nicolás Dinesio, quien reemplazará en el cargo al licenciado José Antonio Maguada.
0: Mediante un decreto publicado en el Boletín Oficial, se dispuso que la designación será por el término de 4 años a partir de julio pasado.
1: Un fuerte sismo se registró en Mendoza.
0: El Instituto Nacional de Previsión Sísmica registró un sismo de magnitud 4.6 con una profundidad de 10 kilómetros.
1: El movimiento se sintió con fuerza en diferentes puntos de la provincia, sobre todo en la ciudad capital y localidades aledañas.
0: El evento figuró con un color azul en el sistema del IMPRES, lo que indica que se trata de una determinación preliminar que aún debe ser revisada por un sismólogo, aunque no se reportaron daños materiales ni personas lesionadas por el fenómeno.
1: Empieza el proceso de selección y adquisición de textos escolares para escuelas primarias en todo el país.
0: La elección está a cargo de la Secretaría de Educación y enmarca en la continuidad del Programa Nacional Libros para Aprender.
1: El objetivo principal es asegurar la entrega de material bibliográfico para alumnos de escuelas de gestión pública y está destinado a estudiantes de primer ciclo, segundo ciclo y séptimo grado del nivel primario.
0: Juicio por la muerte de Maradona. Su masajista reveló sus últimas palabras.
1: No quiero nada, ya está. Fueron las últimas palabras del exjugador a Nicolás Tafarel, quien recordó la última vez que lo vio con vida el 24 de noviembre de 2020, en horas de la mañana.
0: Además, el masajista aseguró que Diego Maradona empeoraba y sus médicos no hacían nada.
1: Era desesperante, dijo ante el tribunal que juzga a 7 profesionales de la salud por la muerte del ídolo futbolístico.
3: Internacionales.
0: El presidente de Chile impulsa una reforma para combatir el crimen organizado.
1: José Antonio Kast se anunció en un mensaje que impulsará un paquete de reformas en el Congreso para combatir el crimen organizado, una de sus principales promesas durante la campaña electoral.
0: Kast asumió la presidencia en marzo pasado con el compromiso de poner en marcha un gobierno de emergencia que combata con mano dura la delincuencia y la migración irregular.
1: Asume el nuevo gobierno de Colombia.
0: Abelardo de las Priela jurará hoy como nuevo presidente de Colombia en reemplazo de Gustavo Petro en un acto que se llevará a cabo en la ciudad de Cali y para el que habrá un fuerte operativo de seguridad.
1: De 48 años de edad, de las Priela ganó la segunda vuelta en junio, pero el hasta hoy oficialismo no reconoció su triunfo, por lo que el bloque legislativo del Pacto Histórico no estará en la ceremonia.
0: Del acto de jura tomarán parte, entre otros, el presidente de la Argentina, Javier Milei, de Chile, José Antonio Kast, de Paraguay, Santiago Peña, de Bolivia, Rodrigo Paz y de Ecuador, Daniel Noboa.
1: También asistirán la jefa de Estado de Costa Rica, Laura Fernández, y su par de Panamá, José Raúl Mulino, además del rey de España, Felipe VI.
0: Radio Nacional dialogó sobre los preparativos en Cali con el periodista Waldir Ochoa.
9: Hay cerca de 11.000 efectivos de la fuerza pública entre Ejército y Policía Nacional, justamente salvaguardando este evento, evitando que haya cualquier tipo de atentado terrorista. Por supuesto, las disidencias FARC han estado en los, digamos, informes de inteligencia tratando justamente de lograr algunas vulnerabilidades en esta región de cara pues a esta posesión, pero allí están ya dispuestos estos 11.000 hombres con varios cordones de seguridad, cordones que se extienden, por eso mencionaba los departamentos al inicio, Hernán, se extienden más allá de Cali, más allá del Valle, que es el estado del departamento, se extiende a otros departamentos. Hay también restricciones ya por parte de la Aeronáutica Civil al vuelo de drones. Hoy los drones, como ustedes lo han visto en el conflicto entre Ucrania y Rusia, son, digamos, el arma más letal de guerra. En Colombia también las fuerzas insurgentes y estos grupos armados ilegales han hecho de los drones una de las armas más potentes de guerra, así que hay restricciones también para el uso en la ciudad y también en los municipios aledaños.
3: Provincias.
1: Rige en Jujuy una alerta amarilla por viento.
0: La zona cordillerana será afectada por ráfagas que pueden superar los 100 kilómetros por hora.
1: El servicio meteorológico advierte asimismo por una reducción de visibilidad debido a viento blanco y o ventisca.
0: Más información con Alejandra Bejarano desde Radio Nacional Jujuy.
11: El Servicio Meteorológico Nacional emitió una alerta amarilla por fuertes vientos para Jujuy. La zona cordillerana será afectada por vientos en el sector oeste, con velocidades entre 60 y 80 kilómetros por hora, con ráfagas que pueden alcanzar los 100 kilómetros por hora. En el resto del área no cordillerana bajo alerta, los vientos serán del sector sur, con intensidades entre 35 y 50 kilómetros por hora, con ráfagas que pueden alcanzar los 80 kilómetros por hora.
1: En Mendoza, en tanto, está vigente una alerta amarilla por viento sonda.
0: Además, mientras miles de camiones siguen varados en la frontera con Chile, alertan por nuevas nevadas en la zona.
1: Recibimos un informe de Daniel Badano desde Radio Nacional Mendoza.
12: Los principales pasos internacionales en Mendoza, incluyendo el Sistema Integrado Cristo Redentor y el Paso del Pehuenche, se encuentran cerrados debido a las fuertes nevadas, el hielo y las bajas temperaturas registradas en la zona de la alta montaña. Hay que decir que los pasos están cerrados hace 23 días y esto ha vuelto a poner sobre la mesa un proyecto que Mendoza discute desde hace algunas décadas, que es la construcción del Paso Internacional Las Leñas, un corredor de baja altura pensado para garantizar la conexión entre Argentina y Chile durante todo el año sin pensar en la contingencia climática.
0: Hallaron a Zulma Lobato en situación de calle en Entre Ríos.
1: Desde Radio Nacional Paraná nos informa Rubén Lovera.
13: La figura mediática del espectáculo argentino fue encontrada en situación de calle en la ciudad de Paraná y recibió alojamiento temporal en una residencia municipal luego de que personal de la comuna tomara intervención ante el aviso sobre su presencia en inmediaciones del Hospital San Martín. Uno de los principales objetivos de la intervención municipal será establecer si Lobato cuenta con familiares o personas cercanas que puedan acompañarla.
0: Controlaron el incendio forestal en Chilecito.
1: El operativo fue considerado uno de los mayores despliegues coordinados de recursos realizados en la provincia en los últimos años.
0: Carlos Vega con más información desde Radio Nacional La Rioja.
14: El jefe de bomberos de Chilecito, Vicente Porto, confirmó la extinción del incendio forestal y explicó las consecuencias ambientales que dejó en la zona de Huanchín.
15: La pérdida fue grandísima, sinceramente no tenemos la cantidad exacta de hectáreas. La única forma de recuperar eso es que venga lluvia, para que empiece de nuevo el pasto a brotar. Sin agua no somos nada en el cerro. Nosotros no podemos decir que es intencional, porque no sabemos el responsable, pero este incendio fue provocado por la mano del hombre.
1: Tras 6 días de agonía, murió el joven que fue rociado con nafta y prendido fuego por su pareja.
0: El informe de Alejandro Heredia, desde Radio Nacional San Luis.

0: Murió Lautaro Rodrigo Britos, el joven de 22 años que permanecía internado desde el jueves 30 de julio cuando fue rociado con nafta y prendido fuego en una vivienda del barrio de Rivera en Villa Mercedes. Su pareja de 20 años continúa detenida y será ahora investigada por homicidio agravado por el vínculo.
1: Combaten incendios forestales en Catamarca.
2: Noelia Soria nos amplía este tema desde LRA 27.
3: En horas

0: unidad de gestión en La Pampa por el fenómeno de El Niño.
1: Desde Radio Nacional Santa Rosa, el informe de Daniel Luchelli.
2: La provincia de La Pampa se anticipa al fenómeno climatológico de El Niño con una unidad de gestión hidrometeorológica. Se trabaja junto a municipalidades y comisiones de fomento, también el sector productivo y provincias vecinas. Sobre este tema, uno de los responsables de este programa, el doctor José Gobi, decía:
3: ya veníamos trabajando en acciones preventivas como limpieza de canales, el desagüe, mantenimiento de alcantarillas, relevamiento del equipamiento que tenemos disponible, retroexcavadoras, bombas de agua, etcétera, etcétera, justamente para empezar a prepararnos con tiempo frente a ese escenario potencial de exceso hídrico.
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1: 6 de la mañana, 56 minutos en la República Argentina. Te cuento que en la ciudad de Buenos Aires tenemos una temperatura de 5 grados 8 décimas. La térmica de 3 grados 8 décimas. Insisto con que te abrigues, que salgas con bufanda, si podés con algunos guantes, porque está fresco. El cielo está totalmente despejado. La salida del sol será a las 7 de la mañana, 42 minutos. La humedad relativa ambiente del 85%. El viento sopla del sur a 10 kilómetros en la hora y la temperatura máxima para hoy será de 13 grados.
0: Vamos a repasar información que tiene que ver con la Administración Nacional de la Seguridad Social.
1: Hoy continúa el pago de la prestación por desempleo Plan 2 correspondiente a julio y se abonará hasta el 11 de agosto a beneficiarios con todas las terminaciones de documento.
0: En tanto, el lunes comienzan los pagos de agosto.
1: Las jubilaciones y pensiones que no superen el haber mínimo, las asignaciones familiar y universal por hijo, por embarazo, se pagarán a beneficiarios con DNI terminados en cero.
0: Las pensiones no contributivas se pagarán a quienes presenten DNI terminados en 0 y 1.
1: Y las asignaciones familiares de pensiones no contributivas podrán ser cobradas también desde el lunes y hasta el viernes 11 de septiembre por titulares de beneficios con todas las finalizaciones de documento.
0: Vamos a repasar el pronóstico por regiones para este viernes 7 de agosto de 2026.
1: En el NOA, cielo mayormente despejado a parcialmente nublado, mínimas de 11 a 16 y máximas de 23 a 26.
0: En el NEA, ambiente templado y estable, mínimas de 16 a 18 grados y máximas de 26 a 28.
1: Nos vamos para el Cuyo, allí tiempo fresco con cielo mayormente despejado, temperaturas mínimas de 5 grados con máximas de 21 grados.
0: Región Centro, ingreso de aire frío en la ciudad de Buenos Aires, 5 a 13 grados con posibles lloviznas residuales por la mañana y en la región amplitud térmica entre 9 y 21 grados.
1: ¿Y qué pasará en la Patagonia? Ambiente muy frío. Mínimas de 0 grados, máximas de 11 grados con alerta naranja por nevadas persistentes en el oeste de Neuquén, Río Negro y Chubut.
0: También hay alerta amarilla por vientos fuertes en la cordillera y frío extremo en el sudeste de Santa Cruz. En resumen, tras el paso de un frente frío, predomina el aire polar, temperaturas bajas en el centro y sur, nevadas intensas en la cordillera patagónica y vientos fuertes. El norte se mantiene más templado y estable, con sonda localizado en el oeste salteño. Se recomienda extremar precauciones en zonas de alerta por nieve, viento y frío extremo.
1: Siempre antes de despedirnos en este panorama federal de noticias, repasamos los principales títulos.
0: El gobierno declaró como terrorista a la organización criminal ecuatoriana Chone Killers.
1: Juicio por Loan, declaró un perito de la prueba forense.
0: La Corte Suprema rechazó planteos de una comunidad mapuche de Villa La Angostura.
1: Un fuerte temblor de magnitud 4.6 sacudió al Gran Mendoza.
0: La Secretaría de Educación inició el proceso de selección y adquisición de textos del

0: programa Libros para Aprender.
1: Un devastador incendio forestal en Catamarca obligó a cortar el tránsito en la ruta 4 camino a El Rodeo. Y hasta aquí llegamos, deseándoles que tengan un excelente viernes y excelente fin de semana, por supuesto. Quédense, la mejor programación está en Radio Nacional.
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1: Es la hora 7, 3 minutos.

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1: Muy buenos días, ¿qué tal? ¿Cómo están? Bienvenidos al Despertar Informativo por LB19 Radio Nacional Malargüe. Aquí estamos comenzando este nuevo día junto a ustedes, este viernes 7 de agosto, para ir actualizando juntos toda la información. Lo primero, lo más destacado, lo que hay que conocer bien tempranito a esta hora de la mañana. 7 minutos han pasado ya de la hora 7 en la República Argentina. Y aquí estamos, listos por AM790 para ir comenzando juntos la nueva edición de este Despertar Informativo. Con la señora Karina Ferrada en la operación técnica. ¿Qué tal, Cari? Muy, pero muy buenos días. Saludamos a nuestros compañeros en los distintos sectores de la radio. A Yamil Perea en planta transmisora y por supuesto el agradecimiento a cada uno de ustedes. ¿Qué tal, Walter? Buen día.
2: ¿Cómo andamos, Ceci? Muy, pero muy buenos días. El saludo para nuestra audiencia, muchos que ya están levantados a esta hora, que están en el trabajo, otros van rumbo a cumplir con sus tareas y otros que se están preparando, ¿no? Así que bueno, que tengan una excelente jornada, último día hábil de esta semana, hoy es viernes y el cuerpo lo sabe. Famosa frase que se repite constantemente, y aquí estamos para acompañarlos en una mañana fría, decíamos, después de muchos días regresamos a las temperaturas bajo cero, a las temperaturas negativas, ya veníamos adelantando la posibilidad de heladas importantes para este viernes, luego del ingreso de un frente frío, y bueno, temperaturas negativas, temperaturas bajo cero que se van a ir repitiendo de aquí hasta probablemente el miércoles, jueves de la semana que viene, ¿no? Entramos en un periodo de casi una semana de bastante frío. Estamos en invierno, no nos olvidemos de eso.
1: Claro.
2: Y bueno, vamos camino a un fin de semana fresco y ventoso. Fresco y ventoso, no nos olvidemos del viento.
1: Mira vos, y aquí estoy observando la página del Servicio Meteorológico Nacional y por ejemplo para hoy da cuenta de que vamos a tener estado ventoso en la mañana, ventoso en la tarde, ventoso en la noche.
2: A ver qué dice el sábado, Ceci.
1: Ay, no me asuste, no me asuste.
2: ¿Qué dice el sábado?
1: También, ventoso, ventoso, ventoso. El domingo, nevadas, nevadas.
2: Bien, ¿y el lunes?
1: Nevadas, nevadas.
2: Listo, es el pronóstico del Servicio Meteorológico Nacional.
1: Hasta ahí nomás.
2: Sí, no, si quieres.
1: El martes quieras. Ahí mayormente no, nublado, bueno, para el martes.
2: Vamos a ir aclarando un poco, porque este es un
1: pronóstico
2: generalizado del Servicio Meteorológico Nacional. Frío, pero con tiempo estable para una parte de este viernes, al menos hasta el mediodía. Después vamos a tener probablemente viento sonda. Primero sonda en altura y sonda ya va a empezar a descender la presión atmosférica. Esto tiene que ver con un sistema de baja presión que viene avanzando desde el Pacífico, que ya viene afectando zona cordillerana de Río Negro, del sur de Neuquén, y bueno, durante la jornada de hoy, probablemente hacia la noche, tarde-noche, madrugada del sábado, nuevamente tengamos algunas nevadas en alta montaña, incluso no hay que descartar alguna nevisca débil aquí en la ciudad durante la noche, madrugada del sábado, muy débil, por cierto, muy muy débil. Igual es baja esa probabilidad porque estaría todo concentrado en el sector cordillerano. Por eso lo del viento sonda hoy, viento sonda. El tema es que hacia la noche, una vez que pase el viento sonda, el viento va a seguir, va a rotar del sudoeste, producto del ingreso de un frente frío, y mañana vamos a tener cielo parcialmente nublado, mañana fría, con heladas, tal vez no tan fría como la de hoy, pero con temperatura negativa. Y después el viento que va a estar permanente del oeste, sudoeste, con velocidades moderadas de 20, 25 kilómetros, pero parejito casi todo el día.
1: Bueno, el Servicio Meteorológico da cuenta de que vamos a tener ráfagas importantes.
2: Las ráfagas sí, pero el viento sostenido, permanente, no va a ser tan fuerte, pero va a estar presente. Por ahí molesto para algunas cosas, por cierto. Bueno, ¿y qué ocurre el fin de semana? Va a estar frío, el frente frío, del frente frío no lo vamos a salvar, ya veníamos comentando eso. Domingo, lunes y martes, prácticamente todo el día temperaturas negativas. Mínimas de 6, 7 bajo cero, máximas de 1 grado bajo cero, 0 grados, 2 grados bajo cero, cielo nublado. Lo positivo dentro de todo, porque sabemos que el domingo hay varias actividades, hay carreras hípicas, están las actividades por el día de la niñez, hay muchas actividades, deportivas, culturales, artísticas. Bueno, por ahora la nieve vendría a ser el domingo hacia el final, hacia la noche, cuando usted ya está terminando de festejar su cumpleaños, sí, sí, bueno, ahí recién empezaría a nevar, y hasta el lunes en la mañana. Así que es probable que el lunes, cuando usted regrese aquí al trabajo, esté todo vestido de blanco.
1: Bueno, lo vamos a correr entonces un poquito más.
2: No, ya está, ya más no se puede.
1: Ya no se puede hacer. Mañana, 8 de agosto, que va a estar la función Arreo, un documental de Tato Moreno, sí, ahí en el Hotel Los Molles, en el marco de este evento Invierno con Identidad, Art and Fusion Walk, este evento que ya se viene presentando desde el sábado pasado y teniendo un ciclo cultural ahí en el Hotel Los Molles, con la presentación mañana de Arreo. Entrada libre y gratuita. Está bueno esto, ¿no? La verdad que es muy lindo, pero digo, ¿cómo va a estar en Los Molles? 16:30 horas es la proyección.
2: 16, bueno, a esa hora dentro de todo va a estar nublado, va a estar probablemente neviscando en la mañana, mañana sábado neviscando en Las Leñas y en Los Molles también, en la mañana con viento frío, viento del oeste-sudoeste, bastante fresco, y mañana Los Molles, mínima de 8 bajo cero, máxima 3 bajo cero, la máxima.
1: Claro, muy muy frío, frío.
2: Muy frío.
1: Pero bueno, eso no va a impedir que se realicen las actividades, justamente son actividades de invierno.
2: Bueno, el domingo va a ser el día, uno de los días más fríos, 14 bajo cero, si ya me preguntan, para Los Molles, en la mañana temprano, mínima.
1: Ay, ay, ay. Bueno, prepárate.
2: Está bueno, digo, está bueno que haga frío, está bueno que haga frío en alta montaña,
1: y en invierno,
2: para que toda esta nieve que tenemos, que es buena cantidad, pueda consolidarse, congelarse, y así dura un poco más.
1: Claro.
2: Porque las temperaturas no han estado acompañando, no ha hecho frío, y bueno, hay buena cantidad de nieve, pero si no aparecen las temperaturas típicas de invierno, estamos en problemas, porque esa nieve dura muy poco, así que por lo menos sabemos que dentro de, vamos a tener una semana de temperaturas bajo cero.
1: Bueno, la temperatura a esta hora de la mañana es casi 3 grados bajo cero, 2.9 puntualmente, con una sensación térmica de 5.9 bajo cero y cielo despejado. La humedad 80%, viento del norte a 8 kilómetros y visibilidad normal. Hay estado ventoso previsto para hoy con 12 grados de temperatura máxima, ráfagas que incluso pueden llegar a los 78 kilómetros por hora en horas de la tarde, según la página oficial. Bueno, ya estamos recibiendo seguramente varios mensajes que estoy viendo ingresar, pero fuerte temblor en Mendoza con una magnitud de 4,6 grados. Dicen que ha sido como el más fuerte de estos últimos tiempos. Los mendocinos, dice Diario 1, nos vimos sorprendidos cerca de las 21 horas con un importante temblor que tuvo su epicentro en zonas de Luján, de Luján de Cuyo. Lo ha registrado el Instituto Nacional de Prevención Sísmica, el IMPRES, informando que el epicentro se ubicó dentro de la provincia de Mendoza, fue de una magnitud de 4,6 grados, y de acuerdo con la comunicación oficial, el temblor se produjo segundos después de las 21. El epicentro se ubicó a 16 kilómetros de la ciudad de Mendoza, a 21 kilómetros al norte de Ugarteche, departamento de Luján, y se registró además 170 kilómetros al sur de San Juan. Bueno, esto es un poco como para ir referenciando, ¿no?, dónde se ha ubicado. Y a una profundidad de 10 kilómetros.
2: Sí, se sintió...
1: Parece que se sintió bastante fuerte.
2: Creo que fue el lunes o martes que comentábamos, tuvimos 6 movimientos telúricos durante todo el día. Bueno, por un lado, cuando uno charla con los especialistas, es bueno que se produzcan esta cantidad de movimientos sísmicos que no son tan intensos, obviamente que generan miedo, la gente se asusta, se preocupa, pero es una liberación de energías.
1: Exacto.
2: Los que saben dicen que es bueno que cada tanto haya una liberación de esa energía que se acumula.
1: Y sí, lo mismo sucede con los volcanes.
2: ¿No? Exactamente. Pero, obviamente, hay que estar prevenidos y preparados, porque no sabemos en qué momento puede haber un movimiento telúrico bastante fuerte.
1: Bueno, esto hoy es tapa de los diarios.
2: Todo, digo, la zona de desde el centro de hacia el norte de Mendoza es una provincia sísmica, ¿no? Entonces hay que estar preparados. Bueno, 15 minutos han pasado de la hora 7, más de 380 mensajes en estos primeros 15 minutos. La gente que está levantada, Sergio.
1: Somos muy escuchados en la mañana, Cari, ¿no? Sí. Tantos mensajes iban a tener.
2: A ver, hay un comunicado desde Rincón de los Sauces. José Zúñiga le comunica a su compadre Ricardo Prieto, residente en Cajón del Zaino, que él viaja el domingo, que si lo puede esperar en el lugar acordado. Así desciende, así desciende el comunicado para el señor Elio Guajardo, que lo espere también ese mismo día. Le agradezco sus atenciones, les envían saludos cordiales. Bueno, ahí está, después vamos a reiterar este comunicado. Nelia, buen día, feliz viernes y feliz fin de para todos. Nos dice Nélida desde Salto de las Rosas, en el vecino departamento de San Rafael. ¿Cómo andamos, Juan? Buen día, prendido al 790. Hola, buen día, que tengan un día más que bendecido. Quiero saludar a mis hijos y a mis cuñados, que tengan un día súper especial. Nos dice Viviana, que también está levantada. Buen día, Cecilia. Es para usted el mensaje.
1: Buen Martín, día.
2: Para que den aviso. Usted tiene que dar el aviso. En la curva, pasando el puente del río Malargüe hacia el sur, hay un caballito suelto en la ruta. Repita.
1: En Ruta Nacional 40 hacia el sur, pasando el puente del río Malargüe, en la curva hay un animal suelto.
2: Exactamente. ¿De qué animal se trata?
1: Un caballo. un caballo, un equino.
2: Bueno, transitar con precaución.
1: Exacto, bueno, muchas gracias por el aviso. Por supuesto que lo decimos, ustedes son nuestros ojos ahí en los caminos, en las rutas. Lo decíamos ayer cuando estaba complicada la transitabilidad. Hoy probablemente esté bastante mejor que ayer. Se presentaron situaciones con camiones que quedaron estancados ahí en la zona del Zampal por la gran cantidad de barro en el lugar, por muchísima precipitación la noche anterior. Entonces, bueno, tuvieron que asistir la gente de Vialidad Nacional, dar una mano. Bueno, previamente personal de EDEMSA había detectado esa situación. Antes nos habían avisado también conductores que pasaban por la zona. Bueno, siempre haciendo la programación entre todos, ¿eh? Como decimos, entre
2: Exactamente.
1: Todos.
2: Exactamente. Bueno, Juan Carlos nos pregunta cómo va a estar el tránsito el domingo para San Rafael al mediodía. Bien, sí, siempre decimos transitar con precaución. Va a estar frío, nublándose. Y obviamente que hay pronóstico de nevadas también para la zona de San Rafael, lo que es la zona del Sosneado, el Niwil, e incluso durante la noche del domingo, madrugada del lunes, la posibilidad de que las nevadas también alcancen el Valle de Uco, hasta inclusive Tunuyán, ¿no? Porque es un frente frío que ingresa desde el Atlántico, desde el este, digamos. Pero no, al mediodía, domingo al mediodía, primeras horas de la tarde, por ahora creo que se va a poder transitar sin mayores problemas, con precaución, como siempre decimos.
1: Tenemos comunicados de interés. Hoy llega a Malargüe el programa provincial La Garrafa en tu Barrio, con 12 puntos de venta. Barrio Virgen del Carmen, calle Santa Fe, 231, a las 8:30 de la mañana. Mientras que luego a las 10:30 de la mañana, el camión se traslada a Barrio Virgen de los Vientos. Va a estar ubicado en el Salón de Usos Múltiples del lugar. De Barrio Virgen de los Vientos.
2: Perfecto.
1: Eso es. También tenemos otros comunicados escolares. La dirección de la Escuela Comandante Ramón Freire de Los Molles se comunica a las familias de los estudiantes que la albergada escolar se va a efectuar mañana sábado, desde mañana sábado 8 de agosto al 21 de agosto, saliendo mañana a las 9 de la mañana de la terminal de ómnibus de Malargüe para realizar los recorridos habituales, siempre sujeto esto a las condiciones meteorológicas.
2: Perfecto, hoy es viernes y hay una capacitación, por lo tanto, mientras podamos, escuchamos la radio. Me queda mirando, no sé si...
1: ¿Cuál capacitación? Bueno, es que hay un montón, la de poda.
2: Y la de poda, yo por eso digo, mientras podamos, escuchamos la radio.
1: Muy bien, muy despierto está mi compañero. Fernanda Alonso, la profesora que pertenece al CEPJA Rural, comunica a los estudiantes de Código Norte y zonas aledañas que hoy viernes 7 estará dictando clases en la estancia de dicho lugar.
2: Bueno, complementamos la información de la capacitación del INTA para quienes están interesados en la finca Menocchio, zona de Colonia Pehuenche, hay una importante capacitación con técnicos del INTA, es gratuita, totalmente gratuita, pero sabemos que hay mucha gente interesada en aprender a podar, incluso no como una posible salida laboral, sino para aprender a este oficio tan importante, tan noble, y en el día de mañana poder podar los arbolitos, los frutales en casa, ¿no? Así que es una capacitación totalmente gratuita, el que pueda asistir por los horarios, bienvenido sea.
1: Sí, y por supuesto también sabemos que se pueden realizar trabajos, ya una vez teniendo los conocimientos, o sea, tipo changuitas, ¿por qué no? Tan importantes, otra gente no lo sabe hacer, y bueno, se pueden dar, por supuesto, las contrataciones, ¿no? Es en calle Las Golondrinas 4415 de la colonia Pehuenche, donde reside la familia Menocchio, que presta este lindo lugar donde tienen frutales y todo, si se puede hacer la capacitación teórica y práctica en el lugar.

0: Horacio Vanegas con la música Hilando Sueños. Estamos en la mañana de la radio por AM790, todos los días con ustedes, ustedes con nosotros, a través de nuestra radio nacional, bien tempranito en la mañana, con el despertar informativo, con las noticias del día, recepcionando sus mensajes y agradeciéndoles, primero que estén del otro lado y después tantísimas señales de cariño que recibimos bien tempranito en la mañana. Verónica, muchas gracias por tu mensaje. Bueno, dice que ella escucha la radio desde muy pequeña. Y bueno, también agradece la cortina de Joan Manuel Serrat, que todas las mañanas nos dice, hoy puede ser un gran día, plantéatelo así. Gracias por su buena onda, nos dice Vero. Y bueno, nos habla acá de la importancia que nosotros tenemos, no solamente en Malargüe, sino en el sur mendocino. Así es que bueno, muchísimas gracias Vero por tus conceptos.
1: La Dirección de Ganadería, Delegación Malargüe, Fundación Coprosamén y el SENASA comunican a los productores que se encuentra vigente la renovación del RENSPA y actualización stock según resolución número 679/2026 para todos aquellos productores que no poseen bovinos. Para mayor información, presentarse en la delegación allí en Uriburu 922 o tal vez comunicarse al número, a un número telefónico. 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Cualquiera de estos tres números pueden llamar o acercarse por la Dirección Local de Ganadería Malargüe.
0: Desde la coordinación del área sanitaria se le comunica a la población de Bardas Blancas que el odontólogo David Agüero atenderá en el centro de atención primaria de esa localidad hoy viernes 7 de agosto a partir de la hora 15 y mañana sábado de 9 a 18 horas. Por otra parte, también comentarles que el equipo sanitario itinerante del área sanitaria estará realizando su ronda hoy con atención, hoy viernes 7 de agosto en el centro de atención primaria de Agua Escondida. De 9:30 a 13 y de 14 a 18. Odontología general son las especialidades con Marcos Izaguirre, también el doctor Pedro Massman. Pedro Massman realizando control de niño sano, controles periódicos de salud, control de tratamientos crónicos y otras necesidades sanitarias que tenga la población de allí de Agua Escondida. Y de paso aprovechar a comentar que el doctor Massman va a continuar con su atención allí en el lugar hasta el domingo 9 de agosto inclusive. Y también desde el área sanitaria se recuerda que con la prevención de la hidatidosis, este programa provincial preventivo muy importante, continúan hasta hoy inclusive instalados de 9 a 12 en el Salón de Usos Múltiples de Barrio Martín Güemes y también en el de Barrio Municipal, con la posibilidad de recibir gratuitamente toda la información sobre este programa y por supuesto también las pastillas antiparasitarias para perros.
1: Tarea muy muy importante que se realice con buena asistencia de los vecinos, ¿no? Obviamente que se, por cierto, para que los vecinos asistan y tener un mayor control de sus mascotas. Todos estos temas que tienen que ver con la desparasitación y la vacunación están muy buenos.
0: 13 y 14, en la próxima semana, una nueva campaña de castración de mascotas en la sede de Barrio Los Intendentes. Ya se están otorgando los turnos para las cirugías, rápidamente se agotan, pero bueno, son dos días importantes de campaña que es importantísimo que puedan ser periódicas, que continúen. Bueno, estuvieron la semana pasada con una buena cantidad de cirugías en el Salón de Usos Múltiples de Nueva Esperanza, y bueno, y qué importante que puedan ir así, ¿no? Barrio a barrio, todas las semanas, que haya continuidad, nos parece muy bien, porque los vecinos realmente lo aprovechan. Es más, hay muchos que quisieran entrar en la lista y no entran, porque bueno, también hay un cupo, hay pocos profesionales para esas cirugías, pero se realizaron 50 intervenciones quirúrgicas la semana pasada, y bueno, mientras se vayan haciendo continuamente, la verdad que es importante.
1: Por supuesto.
0: Hoy es el día de San Cayetano. Hoy, sí. 7 de agosto, es el día en el que la Iglesia Católica recuerda, conmemora, venera al santo del pan y del trabajo. Bueno, estamos en plena novena en Malargüe, por supuesto, con muchas actividades, y el domingo es la gran fiesta patronal en nuestro departamento. Hoy vamos a estar ampliando y también conociendo detalles de cómo les está yendo con la campaña de recolección de alimentos, en que también es muy importante.
1: Bueno, a propósito, alguien me pregunta así, en qué fecha es la fiesta del Cortaderal, que es la fiesta del trabajo y la fe, ¿no? Es el 15 de agosto, porque algunos pensaban que era este fin de semana. No, es el siguiente, justo el anticipo del fin de semana largo, 15, 16 y lunes 17, que es feriado largo. Bueno, el 15 de agosto, allí en el Cortaderal, se va a estar realizando entonces una nueva edición de la Fiesta del Trabajo y la Fe.
0: Unas 5.000 personas marcharon en Mendoza en contra de las reformas que planteaba la Ley de Tierras. La movilización comenzó a las 17:30 en San Martín y Peatonal Sarmiento. Al momento de partir, la columna de manifestantes se extendía por unas 7 cuadras más o menos. A nivel nacional hubo incidentes frente al Congreso durante el debate por la Ley de Propiedad Privada. 12 detenidos y 5 personas heridas. Bueno, lamentablemente algunas situaciones indeseadas a nivel nacional con la intervención de la policía y demás. Bueno, lo cierto es que el Senado aprobó la sanción de una diluida versión del proyecto de propiedad privada sin la Ley de Tierras ni manejo de fuego. El Senado dio media sanción a una reducida versión del proyecto de inviolabilidad de la propiedad privada, eso es, con 37 votos afirmativos y 33 negativos. Ahora pasa a diputados, es decir, que todo no termina aquí. Se está debatiendo en el Congreso, bueno, con distintas polémicas, con distintos puntos de vista, manifestaciones, expresiones de la ciudadanía también, y los legisladores debatiéndolas.
1: 32 minutos han pasado de la hora 7 en la República Argentina. Reiteramos, 3 grados bajo cero la temperatura actual en nuestra ciudad, la humedad 80%, viento del sudoeste a 6 kilómetros en la hora, la sensación térmica es de 5 grados bajo cero. Aquí una oyente del 790 nos dice, suspendieron las clases, turno mañana en Bariloche, por nevadas. Está nevando en Bariloche.
0: Claro.
1: Está escuchando en la Malargüina, que vive allá, nos escucha, bueno, nos dice...
0: En Bariloche, está acá nevando. En Malargüe, totalmente normal.
1: Está nevando en el sur argentino.
0: Mira vos.
1: Buena hora.
0: Bueno, está fría la mañana, Si salen, a abrigarse bastante porque se nota y mucho. Vamos a cerrar.
1: Dale, cerramos nuestro despertar informativo, pero quédese allí en el 790. Hacemos una pausa, ya regresamos y nos sumamos a la integración regional.
2: Es la hora 7:32 minutos.

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0: Estamos de vuelta, 7 de la mañana, 35 minutos en todo el país, en San Rafael. Repito, el registro de las 7 de la mañana, 3 grados 6 décimas, 1, 2, bajo cero la sensación térmica, humedad que alcanza el 46%, viento del noroeste a 25 kilómetros en la hora, visibilidad normal. Es hora de contactarnos, de comenzar la integración, de hacer el ida y vuelta con nuestros compañeros de Malargüe. Ya los vi llegar a todos allí. Está de manga corta Walter Sanchú, de un tipo bravo, porque llega el viernes, no sé si manga corta o remangado, pero bueno, es un tipo bravo. Llega el viernes y empieza a ponerse de otra forma, eso es lo que pasa, me parece a mí. Pero bueno, vamos a empezar por Marcelita Moya, por Cecilia de César y obviamente después Walter Sanchú. Compañeros, muy buenos días, bienvenidos.
1: ¿Cómo estás, Adrián? Buen día, el saludo para vos, para el equipo, para toda nuestra audiencia. Y sí, cuando ingresé también lo vi a Walter así y digo, ¿qué te pasa? ¡Qué acalorado, por favor! Bueno, pero él es Contreras, ¿viste? Cuando hace frío, él tiene calor. Cuando hace calor, él tiene frío. Si hay viento, él quiere lluvia. Él es así. Ceci, ¿cómo estás? Buen día.
2: Muy bien, Marce. Buen día para todos. Buen día, Adrián. Y a todo el equipo de LB4 también. Y a todas nuestras audiencias en todo el sur mendocino. Que sea un lindo viernes.
0: Ojalá que sí. Walter, ¿cómo anda, mi amigo?
3: ¿Cómo andamos, Adrián? No, escuchaba atentamente aquí a mi compañera que dice... Yo no soy el que pido que modifiquemos la temperatura, que me dicen que dale llama al calefactor porque está muy frío, que prendan el ventilador porque hace mucho calor, que hace falta un poco de viento para que seque la humedad, que hace falta lluvia porque es buena no sé qué, que la nieve, pero no, que se va muy rápido la nieve, entonces queremos frío. Complicado el tema, No se puede dejar conformes a todos.
0: Claro, claro que sí, claro que sí. ¿Cómo andamos, compañero? Bueno, pero es una mañana fría, ¿no? Es una mañana al menos más fría que las anteriores, eso también es cierto.
3: Sí, sí, ya lo veníamos anticipando, que a partir de hoy entramos en el caso de Malargüe, entramos en un periodo de casi 5 o 6 días consecutivos, es decir, hasta el miércoles, jueves de la semana que viene, con temperaturas negativas, porque el invierno nos está haciendo recordar que el que manda es el invierno, que la primavera todavía no ha llegado, que espere su turno. Así que se vienen varios días con temperaturas negativas de 4, 5, 6 bajo cero, y con el ingreso de este frente frío polar el fin de semana, domingo y lunes prácticamente con temperaturas negativas todo el día. Para hoy se prevé una jornada con heladas, como está sucediendo ahora aquí en Malargüe, pero el viento sonda también va a ser protagonista, porque ingresa un nuevo sistema de baja presión desde el Pacífico. Decíamos más temprano, ya está nevando en Bariloche, en San Martín de los Andes. Bueno, es este sistema frontal que viene avanzando de sur a norte. Para hoy se prevén algunas nevadas en nuestra cordillera, lo que es zona cordillerana de Malargüe, de San Rafael, hacia la tarde-noche, madrugada del sábado. Incluso podría llegar a neviscar algo aquí en la ciudad, muy débil, y es baja la probabilidad, pero está, existe esa probabilidad, y ya el viento parece ser que nos va a acompañar hoy y mañana todo el día, a diferencia de que hoy es viento sonda y mañana viento frío o viento fresco del sudoeste, con baja sensación térmica.
2: Abrígase, bueno, todo el fin de semana.
0: Sí, claro, claro, nosotros también...
3: Para San Rafael también hay un descenso marcado de la temperatura, domingo, lunes, incluso el lunes con posibilidades de cielo nublado, algunas neviscas o nevadas débiles, sobre todo en lo que es la zona centro-oeste de San Rafael, ¿no? El Nihuil, la Villa, 25 de mayo, todo el sector cordillerano, hay grandes probabilidades de nevadas débiles, pero nevadas para el lunes en la mañana, en la madrugada.
0: Bueno, a prepararse porque tal cual lo dijo Walter, el invierno todavía no se va. Y bueno, él es el
3: no
0: que termina.
3: No se va, no, con ánimo de cantar.
0: Sí, claro, bueno. Bueno, ¿cómo, además de eso, digo, cómo anda? Le escuchaba recién y le digo esto aprovechando este ratito que hablamos principalmente del clima y de la situación. Lo escuchaba Osvaldo Valle decir que, bueno, 24º día en forma consecutiva de no apertura del paso Cristo Redentor, y parece que se extiende la situación, que no hay esa ventana de la que hablaban. No sé si les va a dar para abrir el paso Redentor algún día, o poder descomprimir por lo menos la situación de los camiones que no han podido cruzar y que están varados allí en Mendoza.
3: Y no, hoy y mañana no, porque está esa probabilidad de nevadas en alta montaña, como decíamos. Si bien domingo y lunes también decíamos ingresa este frente frío, las nevadas se estarían registrando más que nada en el llano, no tanto en cordillera, y eso ayuda, sí, eso ya va a permitir que a partir del domingo, lunes, puedan ir realizando trabajos en forma esporádica, no continua, porque las condiciones de inestabilidad en cordillera van a continuar, ¿no? Pero bueno, ahí está la esperanza de que la semana próxima, a partir del miércoles, jueves, allí sí ya entramos en un periodo de 5 o 6 días con tiempo estable, la esperanza de que hacia el fin de semana largo, Paso Cristo Redentor pueda quedar habilitada. Por lo menos es la esperanza, después habrá que ver qué pasa desde lo meteorológico, ¿no?
0: Seguro que sí. Bueno, arranca el fin de semana y arranca seguramente con actividades, también las noticias. ¿Por dónde quieren que empecemos, chicos?
2: Bueno, ya que estábamos hablando de los camiones, nuestra Ruta Nacional 40, y especialmente, bueno, toda la 40, pero hacia el sur, es elegida por varios camioneros que se dirigen hacia Pino Achado, por ejemplo, ¿no? Como opción, porque, claro, ayer se dio una situación que, recuerdan, ¿no? La transitabilidad estaba complicada, habíamos tenido un siniestro en la 40, ¿no? Ahí en la zona de San Carlos, con el vuelco de un camión, una persona, el camionero, herido, trasladado al hospital Scarabelli de Tunuyán. Pero digo, hacia el sur se presentaba otra situación ayer, es que había que transitar con mucho cuidado, nieve sobre calzada, máquina y personal de Vialidad Nacional trabajando. Bueno, después supimos, con el correr de las horas, después de que nos desconectamos con ustedes, que estaban varados ahí en la zona del Zampal, hacia el sur, mucho barro. Lo que pasa es que la noche anterior había llovido un montón, gran cantidad, y se había armado, bueno, un barrial tremendo ahí, y camiones se habían quedado varados, estancados, digamos, como 5 o 6 camiones. Y cuando veíamos las imágenes, eran de importantísimos portes, bueno, camiones que por ahí no estamos acostumbrados a ver, ¿no?, de carga internacional por aquí. Pero bueno, optando por Pino Achado y teniendo esta situación, que tuvo que prestar colaboración Defensa Civil, Vialidad Nacional, con su equipamiento y demás, para poder, digamos, emparejar la ruta, esperar que se oree también y después que esos camiones pudieran seguir su rumbo. Así que bueno, eso se presentaba ayer en horas de la mañana, con un delicado tramo de la Ruta Nacional 40 hacia el sur, donde había, bueno, muchísimo barro y se había dado esta situación con 5 y 6 camiones, más o menos de porte importante estas movilidades y de carga internacional.
0: Bueno, es que nosotros acá tuvimos también varios comentarios y cuestiones de lo difícil que se hace andar en rutas cuando las condiciones no son las normales. Ya en forma normal tenemos varios problemas, así que bueno, pasa por otro lado, digamos, no solamente la cuestión, digamos, climatológica, ¿no?
3: Sí, pero vos sabés, Adrián, que charlando en algún momento con, ¿cómo se llama la asociación de la provincia que trabaja con todo el tema vial?
0: Observatorio.
2: El Observatorio de Conductas Viales.
3: Hace un tiempo habían llegado a Balargüe y nos pusimos a charlar, como habitualmente se dice, fuera de micrófono.
0: Observatorio de Seguridad Vial.
3: Claro, sí. Y nos comentaban que la mayoría de los accidentes ocurren cuando tenemos condiciones de tiempo estables, no cuando tenemos inestabilidad. Obviamente, cuando hay inestabilidad también, pero en promedio es como cuando está lloviendo, está nevando o hay viento, conducimos con más a la defensiva, con precaución. Ahora, cuando el día está lindo, digamos, solo, despejado, es como que apretamos el acelerador.
2: Nos confiamos, sí.
3: Y es cuando ocurre.
0: Claro, yo decía lo difícil que se hace. Entonces, claro, eso por ahí marca esa cuestión que vos estás diciendo. Es decir, bueno, si se te hace difícil manejar en la nieve, manejar en la lluvia, manejar en el barro, vas un poco más a la defensiva. Cuando no están esas condiciones, no nos importa nada, nos vamos al otro extremo, ese es el problema.
3: Tal cual.
2: Bueno, y ya justo que estamos hablando de la seguridad vial, comentar una situación que no es para pasar por alto, ¿no? Ya que la legislatura declaró de interés un programa que se implementa aquí en Malargüe y que forma a jóvenes para que fomenten la seguridad vial. El proyecto se denomina Embajadores de la Seguridad Vial, es impulsado por el juez de tránsito de Malargüe, Juan Manuel Negro, que está trabajando con las escuelas, y lo que busca es capacitar estudiantes para que ellos sean agentes multiplicadores de la prevención. La Cámara de Diputados de Mendoza ayer los recibió, declaró de interés el proyecto de educación vial Embajadores de la Seguridad Vial, una iniciativa surgida en Malargüe. Este programa, como decíamos, busca formar a jóvenes como agentes multiplicadores de una cultura de la prevención, la responsabilidad, el compromiso ciudadano en materia de seguridad vial. Los está incentivando, los impulsa a que ellos sean promotores, trabajen en las escuelas en distintos proyectos, presenten estas iniciativas y después hay algunos premios, ¿no?, como incentivo a los mejores trabajos. Pero bueno, lo cierto es que este reconocimiento apunta a dar un valor educativo, social e institucional a un programa que promueve desde Malargüe y para toda la provincia la participación activa de los estudiantes. Y esto lo podemos relacionar también con que va a surgir una iniciativa, o sea, ya se está debatiendo de qué modo a nivel legislativo se puede implementar que la educación vial sea materia obligatoria en las escuelas secundarias. No sé si vieron ese proyecto que insta a trabajar en forma conjunta entre el ámbito legislativo y la Dirección General de Escuelas para poner en marcha este proyecto y que los conceptos básicos de la seguridad vial sean obligatorios en las escuelas, especialmente en los últimos años.
0: Yo creo que algo hay que hacer. Para arrancar por la educación, los pibes nos dan muestras de que a nivel ecológico y demás, por ahí no sé si es la solución, pero es un gran mensaje. El tema es que, mientras tanto, necesitamos... mientras, digamos, empiece a surtir efecto, necesitamos algo que haga que baje un poco la siniestralidad. A mí me preocupa tremendamente esa situación puntual. ¿Sintieron el temblor anoche?
3: No, aquí en Malargüe no se siente.
0: Bueno, acá hubo algunas repercusiones aquí en la ciudad. El registro fue a las 9 de la noche, un temblor que tuvo una magnitud de 4.6, según el IMPRES, movimiento telúrico calculado automáticamente y fue puesto bajo revisión por un sismólogo, lo dice, así lo informa el IMPRES. Bueno, fue a 16 kilómetros al suroeste de Mendoza, 19 kilómetros al este de Cacheuta, 35 kilómetros al noroeste del Carrizal, profundidad 10 kilómetros y bueno... se sintió muy fuerte en aquel lugar y bueno, las alertas lógicas y obvias de cuando esto sucede, ¿no? Es bueno, otra vez otro temblor. Así que bueno, aquí no se sintió tanto, nosotros aquí en la radio tuvimos algunos mensajes, viste, esos que dicen, sintieron el temblor, pero bueno, muy pocos comparados con otros que hemos tenido, pero bueno, 4.6 es un número interesante, un número importante lo que se vivió justamente en la noche de ayer.
1: La verdad que quienes estaban en la capital lo han sentido y bastante, pero bueno, hasta aquí no llegó.
0: Bueno, un par de cosas más que tienen que ver con celebraciones. Por ejemplo, aquí el Cerrito celebra 151 años. Hoy, 7 de agosto, el Distrito San Rafaelino va a estar celebrando a las 11 de la mañana en la Plaza Primero de Mayo del barrio Mercantil. Así es como se denomina el lugar, y por supuesto acompañamos y festejamos con la gente del Cerrito un nuevo aniversario de su distrito. Y hoy viernes, junto con el día de mañana, sábado, la Feria Franca Municipal que tiene nuestro departamento, chicos, por si lo hemos dicho varias veces, pero digo, vale la pena destacar lo que es una especie de... los mismos agricultores que de manera directa traen sus productos y los venden en distintos lugares de la ciudad, hoy van a estar en Aristóbulo del Valle y España, y el sábado en la plaza del barrio Unimeb, o frente a la plaza del barrio Unimeb. Lo que pasa es que en estos últimos días han acordado con distintas escuelas agropecuarias, que dicho sea de paso, ayer festejaron su día. Y en este caso, la Escuela Gatica, que es de la Guevarina, va a estar acompañando esta Feria Franca, tanto hoy viernes como mañana sábado, con todos los productos que los chicos elaboran en esa escuela. Generalmente viernes y sábados las escuelas técnicas van teniendo su lugar junto a la Feria Franca, así que está bueno también poder contarle a la gente que puede adquirir los productos excelentes, digamos, máxima calidad, que tienen obviamente en esa feria. Así que nosotros aportando obviamente la difusión, que es lo que tenemos para contar desde este lugar. También se vienen, bueno, festejos. Yo decía hace un rato, y seguro Walter en esta me va a acompañar muchísimo, porque venimos de lugares parecidos. Hoy en mi Boven natal, en mi distrito, se festeja el Día de San Cayetano, obviamente. Hoy 7 de agosto es el Día de San Cayetano y el pueblo está absolutamente revolucionado. Aquí en San Rafael hay dos o tres lugares. Una parroquia San Cayetano en la calle Rawson y creo que en el Cerrito también, y que tiene que ver también con el aniversario del distrito, festejando esta convocatoria tan importante que año tras año se hace detrás de la figura del santo patrono del pan y del trabajo, que es justamente San Cayetano. Allí también hay actividades, hay movidas, ¿no? Creo que Cecilia ya nos había anticipado en estos días alguna actividad.
3: Sí, sí, sabiendo, a ver, teniendo en cuenta que en Mendoza las mayores concentraciones se hacen en la parroquia de Godoy Cruz y en Junín. Obviamente en toda la provincia y en todo el país es una jornada de misas, procesiones, y bueno, como decías vos, en San Rafael, en Alvear y obviamente en Malargüe, no queda ajeno a estas celebraciones del santo patrono del pan y del trabajo, como decíamos.
2: Sí, muchas personas participando de todas las actividades que están llevando a cabo en la novena, también recorrida por distintos barrios, porque además en nuestro departamento hace muchos años, en cada ocasión, cuando se llega agosto, se aprovecha y se hace una campaña de recolección de alimentos y la gente dona o la lleva a la parroquia San Cayetano, que está en Avenida Roca al este de nuestra ciudad, o bien cuando van pasando por los distintos barrios con el santo, con el rezo del rosario, en el marco de la novena, la gente va entregando los alimentos y después se ayuda a muchas familias necesitadas. Aquí lo que es la fiesta patronal, con procesión y pues todas las actividades, incluso números artísticos y demás, está previsto para el domingo 9 de agosto. No para hoy, puntualmente, sino que se traslada al domingo.
0: Bueno, muy bien, nosotros, acá hay varias actividades. Mirá, yo les decía recién y hacía referencia a que ayer habían estado las escuelas técnicas festejando su día, había una muestra allí en lo que es la Dirección General de Escuelas, que tiene un lugar físico aquí, y allí estaban las escuelas agropecuarias, bueno, absolutamente exitosa. No pude llegar a tiempo porque quería pasar antes de la 1:30 de la tarde, y estuvieron desde las 9, o de las 9:30, algo así, durante toda la mañana, y bueno, al salir de aquí no pude llegar, pero sí. Digamos, es tan importante lo que nos contaba, en este caso, gente de la escuela que está en Rama Caída. Nos decía el tema de las actividades profesionalizantes. Ellos elaboran desde conservas, vinos, algunos también tienen vivero. Digo, pero toda la cuestión de cómo trabajar desde el inicio del producto hasta la finalización, teniendo en cuenta el control de calidad también. Y eso es importante, o sea, si vos... hoy en las escuelas están, por ejemplo, más allá de que lo pongan a la venta, pero no lo hacen como una cuestión comercial, ni tampoco con números, digamos, en cantidades muy grandes, pero sí la estandarización de lo que se requiere para aprobar todos los controles, y eso es parte de lo que hacen los mismos alumnos también. Entonces se encuentra dos facetas, una que tiene que ver con el aprendizaje de cómo elaborar un producto, cómo procesarlo, cómo hacer la conserva, y después la otra parte también, que es la fiscalización y control, es decir,

0: todos sus productos, además con una muy buena aceptación y visita por parte del público, así que bueno, bien por la gente que está estudiando, los chicos que están estudiando, los profesores y demás, que muestran su compromiso y lo pueden llevar adelante mostrándolo y hasta vendiéndolo para que cada uno se lleve a su hogar un pedacito de lo que hace o su hijo, o su sobrino, su vecino, o los chicos del distrito o del pueblo. Bueno, enseguida vamos a tomar contacto con Eduardo Jurigiu. Hoy hay una cuestión bastante curiosa, se los voy a contar enseguida, pero hay noticias medio un poco extrañas, un poco para viernes, allí en General Alvear. Les voy anticipando si quieren, no sé si ustedes creen en esto o no, pero parece que en Alvear apareció la Llorona.
1: Hay algo estuvimos viendo, sí.
0: Muy fuertes, muy fuertes. Ya estuvimos en contacto previo con nuestro compañero Jurigiu, le dije, si te preguntamos no te va a poner a llorar. Necesitamos datos, no llorar.
1: Esto me va a llevar muchos meses y por ahí años de terapia.
0: Seguro que sí. Bueno, ¿qué más nos queda, chicos? Estamos a 4:08.
1: Bueno, si querés, Adrián, te contamos el último registro aquí en nuestra ciudad.
0: Y vos, mientras, vos tenés actualizado, eso sí.
1: No, todavía no, el último tengo, el último, el de las 7. Pero me quedé pensando, ¿a quién le dicen la Llorona? A Scaloni, ¿no?
0: ¿También? Claro, él claro, había puesto sabía, que se emocionaba mucho.
2: Se emocionó en la última conferencia de prensa.
0: No, pero la Llorona es un personaje que mete miedo,
1: sí,
0: más que otra cosa.
1: Sí, las imágenes realmente son, yo no sé si eran reales esas que aparecieron, pero...
0: Mucha guía, capaz.
2: Claro, mira que ahora está toda la tecnología.
1: Claro, es que ahora con la IA no se sabe qué es real y qué no. Bueno, 3 grados bajo cero, el último registro, con sensación térmica de 5 grados 3 décimas bajo cero. Y como decía Walter hace un ratito, hacía bastantes días que no teníamos tanto frío, se siente.
2: Bueno, aquí nos ha llegado alguna preocupación. Esto es breve porque no hay datos oficiales, pero aparentemente entre 6 a 7 personas habrían sido estafadas en Malargüe. Con este sistema de que vos haces una transacción comercial con una persona X por un producto X, le depositas esa cifra que te pidió y después te contacta como que le has hecho un monto de más en la operación, ¿no? Entonces, bueno, a partir de ahí habrían sido engañadas o estafadas varias personas en nuestro departamento. No sabemos si todas han hecho o no la denuncia. Después lo sabremos si es que llega el informe oficial, ¿no?, del ministerio. Pero bueno, estas estafas que lamentablemente, ahora que decíamos esto de la tecnología, claro, de exposición, sí, sí, cada vez más, y bueno, me acordé, ¿no?, de esto que lamentablemente continúa, no solamente en Malargüe, es un problema de toda la provincia y el país, ¿no? Las estafas, el hecho de que por ahí o nos piden datos y los entregamos, o nos pasan un link y lamentablemente ingresamos, o generamos una transacción con sitios desconocidos o con personas que pensamos que es una empresa y en realidad no lo es. Entonces, bueno, la verdad que son situaciones que complica a muchas familias.
1: Bueno, y por otro lado, reiterar, Ceci, perdón, Adrián, que... quienes deban transitar por la Ruta Nacional 40 hacia el sur deben hacerlo con precaución a la altura de la curva que está pasando el río Malargüe porque anda un caballito suelto. Así es que hay que tener cuidado por allí.
0: Bueno, ¿hay muchos autos abandonados en la vía pública allí en Malargüe?
2: Algunos pueden haber, pero no tantos.
1: No muchos.
0: Acá hay muchos, acá hay muchos, y les voy a contar después de que volvamos de las noticias, porque ya hay un proyecto de ordenanza o una ordenanza del Consejo Liberante, y ayer fue presentado otra cuestión para agilizar la posibilidad de ser retirados los vehículos que están abandonados en la vía pública. Me parece muy importante. Lo charlamos enseguida.

0: República Argentina. En Colombia, el presidente Javier Milei participará en la asunción de Abelardo de la Espriella. En las próximas horas, el jefe de Estado argentino se reunirá con el ministro de Relaciones Exteriores de Israel, Gideon Saar, quien también estará presente en la ceremonia de juramento presidencial que se llevará a cabo esta tarde en Santiago de Cali. Los diputados libertarios anticipan que aprobarán el proyecto de inviolabilidad de la propiedad privada. La legisladora santafesina Romina Díez dijo que la norma que aprobó el Senado garantiza procesos de desalojo más rápidos frente a las usurpaciones y brinda mayor seguridad jurídica a quienes con esfuerzo y trabajo construyeron su patrimonio. Además, agradeció al primer mandatario por seguir impulsando las ideas de la libertad y trabajar por un país donde se respeta la ley. La información del deporte con Rubén Santos.
1: Comienza hoy viernes una nueva fecha en el fútbol argentino. Es la cuarta de este torneo clausura, que tendrá dos encuentros. El que a partir de las 19:30 van a jugar Rosario Central y Aldo Cini en el Gigante de Arroyito a las 7:30 de la tarde, lo dicho. Y luego, posterior, a las 21:45 en Mendoza, en el Estadio Bautista Gargantini, Independiente Rivadavia estará recibiendo a Estudiantes de Río Cuarto. Cuarta fecha del torneo clausura que arranca este día viernes.
0: El estado del tránsito ahora con Romina Wiener.
1: Comienza hoy viernes una nueva fecha.
2: En la provincia de Mendoza, el paso internacional Cristo Redentor, ubicado en Ruta Nacional 7, que conecta Argentina con Chile, continúa cerrado por un temporal de nieve en zona de alta montaña. Ya son 23 días que el paso está cerrado. Hay acumulación de camiones, 2.000, intentando cruzar al país trasandino. En el lugar, equipos viales trabajan en el despeje de la calzada. Además, cerrado el paso Pehuenche en la ruta 145.
0: En Córdoba, donde nos escuchas a través de M750, la temperatura es de 4 grados 4 décimas. El cielo está parcialmente nublado. En Buenos Aires, el cielo está despejado. La temperatura 5 grados 2 décimas. La sensación térmica 3 grados 1 décima. La humedad 88%.
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5: Es la hora 8:04.

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0: Estamos de vuelta, 8 de la mañana, 8 minutos en todo el país. El registro de la temperatura nos dice que tenemos 3 grados 6 sobre 0, 1, 2, bajo 0 la sensación térmica a esta hora, con cielo despejado y humedad que alcanza el 46%. Vuelvo a tomar contacto con nuestros compañeros allí en Malargüe.
1: Bueno, para continuar entonces, me parece que pagaste la suscripción, Adrián,
0: No, es el registro de las 7... De las 7 de la mañana.
1: Tenés apenas una diferencia con lo que es el registro de las 8, entonces.
0: Igual, ¿cuándo vamos a poder saber cómo, por qué vos sí, el resto de los mortales no?
1: No, eso es más
0: cosas que, no se cuentan, cosas que han adquirido con el paso del tiempo.
2: Usted debería hacerlo también,
1: Adrián. Sí, ya te vamos a pasar por privado.
0: Ahí está, ¿ves? Bueno. Yo he estado privado, sí, de varias cosas.
1: Sí, pero de cuidado, que estamos todos iguales. 3 grados 4 allí en San Rafael, 46 el porcentaje de la humedad y térmica de 1.2 bajo cero. Pero todavía no tengo el de Malargüe. ¿A vos te parece? No.
0: Yo sí no lo puedes. Tengo, pero no se lo voy a pasar.
1: Qué malo. ¿Ves? Eso no, es ser egoísta. Eso es ser egoísta, porque yo te lo paso.
2: ¿Quién está, Marcelo? ¿Es de las 8 o de las 9 de mañana?
1: O de mañana. No. Ahí estábamos observando, pero no, todavía no hemos actualizado. Igual hace mucho frío, así es que hay que abrigarse. Ya bueno, con 5 de térmica bajo cero, 6 de térmica bajo cero es lo mismo. Así es que hay que abrigarse, hace frío.
2: Pero hay pronóstico de sonda para hoy. La máxima 10 grados, probabilidad de nevadas en cordillera, en alta montaña, sobre todo para la tarde-noche de este viernes, madrugada del sábado, y ya mañana frío y ventoso, bastante frío en cordillera, bastante frío aquí, pero con viento del sur, y bueno, como decíamos, domingo, lunes y martes, cielo mayormente cubierto con algunas nevadas y muy poca amplitud térmica, Así que el frente frío polar se va a hacer notar el fin de semana.
0: 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Habilitamos Marce y empezamos a recorrer también comercialmente esta mañana, porque en García Dueñas somos especialistas en amoblamiento integral de oficinas, calidad y funcionalidad en escritorios, sillones y sistemas de guardado. 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
1: Bueno, ahora sí actualizamos. Tenemos 3 grados 6 décimas bajo cero. Sensación térmica de 6 grados 7 décimas bajo cero, con humedad del 83% aquí, Adrián. Está bastante fría la mañana, se hace notar. 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
0: Y Muy bien.
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0: Bueno, les había anticipado algo de respecto a información que tiene que ver con los vehículos que están en la vía pública, que buscan, bueno, ahora un nuevo proyecto busca agilizar la remoción aquí en San Rafael. Es un proyecto que se presentó en el Consejo Deliberante y lo que propone es actualizar una ordenanza que ya regula el tema de los vehículos abandonados en la vía pública. Pero claro, la idea es darle algunas herramientas más al municipio para poder intervenir de manera rápida y efectiva cuando hay una problemática que genera principalmente reclamos vecinales y afecta al orden urbano. A ver, en el 2021 se promulgó una ordenanza, la 12.934, que prohíbe dejar los vehículos abandonados en la vía pública. Bueno, la necesidad o lo que ha considerado el Consejo Deliberante es que es necesario reforzar cualquier mecanismo de aplicación para que pueda facilitar ya sean las notificaciones y luego la remoción de estos rodados y además cuál es el destino que se le va a dar, ¿no? Los cambios, en los cambios, lo que se redefine es el concepto de abandono. Un vehículo va a ser considerado abandonado cuando permanezca inmovilizado durante 5 días consecutivos o presente evidentes signos de estar fuera de funcionamiento, ¿sí? Como la falta de piezas, bueno, daños por choques, ausencia de neumáticos y cualquier otra cosa que confirme que el auto no está en funcionamiento. El proyecto amplía las facultades de los inspectores municipales porque cuando se pueda detectar un vehículo en estas condiciones tienen que confeccionar un acta con fotografías, ubicación precisa, descripción del estado del rodado y cuando sea posible, si es que está a la vista, por supuesto, el dominio para iniciar, o sea, la patente para iniciar el proceso administrativo. Bueno, después se debe identificar al titular en caso de poder hacerlo y por distintos medios notificarlo. Si no hay manera de encontrar al dueño o no se sabe quién es, la notificación se va a publicar durante 48 horas hábiles en la página oficial del municipio con una especie de edicto y de ese momento el propietario va a tener 72 horas para retirar el vehículo. Si el emplazamiento no se cumple, la municipalidad va a quedar facultada para retirar inmediatamente el rodado mediante grúas propias o los medios que necesite o que sean convenientes. La propuesta también contempla la creación o acondicionamiento de una especie de playa municipal, porque ahí van a ir los vehículos removidos, y otro aspecto novedoso es la incorporación de un canal de denuncias anónimas. Es decir, auto que se vea en la vía pública, uno puede informarlo para que puedan llegar, obviamente, a realizar todo el trámite. Quienes soliciten la restitución de un vehículo deberá abonar una multa equivalente a 50 unidades fiscales por cada día de permanencia en la playa de depósito. Y por último digo, la iniciativa propone adherir a la ley provincial, es la 9.395, para definir el destino de aquellos vehículos que no se retiran una vez agotados todos los procedimientos previstos por la ordenanza. Así que, a ver, es todo un tema porque, sinceramente, en San Rafael hay muchos, muchos vehículos en la vía pública. Están esos vehículos que uno ve desde siempre, que es decir, de dónde está el auto aquel, el auto rojo, si está abandonado para allá o para acá. Bueno, pasa mucho. Entonces, bueno, se ha puesto en marcha esta ordenanza que, bueno, tendrá seguramente algunos bemoles más, pero lo que se busca es poder agilizar o que el municipio tenga las herramientas para poder agilizar la remoción de estos vehículos que han quedado abandonados, digo, en la vía pública. Así que, bueno, noticia que vamos a empezar a seguramente interactuar con ella en los próximos días.
1: Claro, tienen que ir sabiendo los propietarios de esos autos a qué se exponen, ¿no? A todo un proceso intimidatorio, que si no lo hacen, bueno, después van teniendo sus respectivas consecuencias. Bueno, esto aclaremos entonces que es una iniciativa por el momento para San Rafael, ¿no?
0: Sí, sí, es el Consejo Liberante San Rafaelino. Vos sabés que entre el, cuando hablábamos ayer de esta noticia, más de uno decía, bueno, qué mejor, porque en mi caso me es más caro querer mover el auto o querer repararlo o lo que fuera, que no lo voy a hacer, a que alguien se lo lleve. ¿Me explico? O sea, hasta ese punto llega el grado de abandono de algunos vehículos en la vía pública también.
1: Exacto, sí, sí. Aquí, por ejemplo, en Malargüe, lo que sucedía hace un tiempo, que por suerte, con un operativo que se realizó y que era muy esperado, se descomprimió esa situación. Pero los vehículos estaban abandonados y por muchísimos años, muchísimo tiempo, en pleno centro de la ciudad, donde está la playa de secuestros, en calle Adolfo Puebla, que estaba colapsada. Entonces los autos estaban estacionados como la grúa podía colocarlos, en un sentido, en el otro, por más de que fuera como en contramano de esa arteria, ¿no? Pero, digo, colocados en la vereda de la policía vial. Bueno, era una situación que el propio Estado estaba incumpliendo normativas, porque, bueno, justamente no puede darse esa acumulación de chatarra, vehículos por tanto tiempo, con todo lo que eso genera, y bueno, por suerte se ha descomprimido esa situación, los vehículos que se secuestran van a parar a ese mismo lugar, a la playa, pero con el operativo que se realizó hace un tiempo atrás se descomprimió bastante. No es que todos los autos se comprimieron en ese operativo, pero bueno, ya por lo menos no están en lo que es la vía pública ni en las veredas, por suerte, ¿no? Porque realmente era un reclamo de los vecinos de la zona y prácticamente era Vox Populi en Malargüe el reclamo que se planteaba a diario, ¿no? Ya estábamos acostumbrados, pero tampoco lo podíamos naturalizar.
0: Acá pasa una discusión parecida, porque alguien nos dice, respecto al tema de vehículos estacionados en las veredas, ¿se está implementando el tema de las multas municipales? Sé que hay una situación ahí, respecto no solamente a eso, sino que creo que había algo, y no he podido conseguir la data oficial. Alguien nombró que a partir del 1 de agosto iba a entrar en vigencia alguna ordenanza o algo que tenía que ver con los vehículos estacionados en las veredas y también las agencias de vehículos que estacionan sus vehículos en las veredas, ¿sí? Entonces, digo, pero es otra discusión esta, ¿no? El vehículo estacionado en la vereda abandonado es una cosa y vehículo estacionado en la vereda para utilizar un lugar donde estacionar es otra. Pero bueno, son dos discusiones que se van dando. Nos pregunta alguien, Yolanda, nos dice, hola, buen día, Adrián y compañeros, ¿pueden por favor pasar el número de la radio de Malargüe? Gracias. Podría poner, bueno, nos pide algo de la Delio Valdés, a ver si podemos poner. ¿A qué número se puede contactar la gente allí en Malargüe? ¿Lo repiten, compañeros?
1: 2604-481208. Lo repito, 2604-481208.
0: Muy fácil para quedarse en la memoria, sí señor. 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Se viene una nueva fecha del fútbol de AFA, mi querido Walter. Arranca hoy una nueva jornada, aunque, bueno, ayer se cerró, por decir de alguna manera, con esta recuperación de los partidos pendientes, con la victoria de Unión de Santa Fe sobre Lanús 2-1, y ahora la Liga Profesional está al día, jugados 3 partidos, ¿es así?
2: Exactamente, y hoy, como decías, arranca una nueva fecha con 2 encuentros. Por un lado, Rosario Central, con el flaco Di María de titular y de local, recibe a Aldo Civi de Mar del Plata, a Independiente Rivadavia, que no sabemos si va a jugar o no Maxi Salas, el ex jugador y goleador de Racing y de River, hoy refuerzo de la Lepra Mendocina, que recibe a Estudiantes de Río Cuarto de Córdoba.
0: Horario raro, ¿no?
2: Sí, 21:45, el de la Lepra Mendocina.
0: 10:45 de la noche.
2: Allí en el Parque General San Martín.
0: Ah, pone fresco también.
2: Va a estar fresco, sí, exactamente. Porque,
0: bueno, teniendo en cuenta que las condiciones climáticas y a esa hora de la noche, Bueno, si bien Mendoza en la ciudad creo que se nota un poco menos el
2: mucho
0: frío
2: menos.
0: Que...
2: No, tal vez para Mendoza es ahora hoy y no sé si no, van a, si no van a estar con un efecto tipo sonda, ¿eh?
0: Bueno, juega Maipú también hoy, ¿eh? Por la Primera Nacional, visita Midland a las 8 de la tarde y bueno, ya que estamos recorriendo ahí un poco de la actividad deportiva, también lo tiene justamente al equipo mendocino. Y mañana sábado una seguidilla interesante de partidos en esta... cuarta fecha de la Liga Profesional, porque va a jugar Atlético Tucumán, Sarmiento de Junín, Riestra, Estudiantes de la Plata, eso va a ser 14:45, a las 5 de la tarde va a jugar River visitando a Tigre, partido importante este, principalmente para River, para volver a encontrar el rumbo, poder ganar y poder sacarse un poco la mufa de encima. Y bueno, Tigre, que no le sobra nada, que también está pasando un momento institucional complicado, porque si bien estaba jugando hasta ahora Copa Internacional y demás, bueno, se fueron con algunos abucheos el otro día, y bueno, juega de local, así que bueno, importante. Mañana 7:15 de la tarde, Boca Vélez, también partido muy, pero muy importante, van a jugar en cancha de Huracán, no está la cancha de Boca todavía preparada, y a las 21:30 cerrarán Independiente de Avellaneda recibiendo a Platense, su Independiente, mi querido Walter, e Instituto Gimnasia de Mendoza a esa misma hora, como la plato fuerte, digamos, del fútbol para el sábado.
2: Exactamente, sí, sí. Buena cantidad de partidos de Primera A para el día sábado y fecha que se va a estar completando el día domingo con otros 4 partidos y un clásico que van a jugar San Lorenzo, Huracán de Parque de los Patricios.
0: Bueno, mañana juegan los Pumas, digo también, para aquellos que les gusta, ya enseguida vamos a ver si...
2: Bueno, ya que estamos hablando de fútbol, a modo de adelanto, el domingo aquí en Malargüe, en lo que es fútbol seniors, más 43 y más 35 van a estar jugando el domingo en la mañana Energía Atómica, que representa a Malargüe, frente a Pedal. A la hora 12 juega la más 43... Y creo que a la hora 14 jugaría la más 35 de Energía Atómica con Pedal. Más este lo fue que es fútbol seniors. Más 35, más 43, con muy buenos valores. En cada uno de estos clubes que juegan, bueno, hay jugadores de categoría, podríamos decir. Que podría jugar tranquilamente en cualquier equipo en primera división hoy.
0: Bueno, y acá en el fútbol sanrafaelino se define el torneo.
2: Claro, está ahí a un paso Gus, el celeste, de consagrarse campeón.
0: Sí, porque viene con 27 puntos, uno más que Huracán.
2: Depende de sí mismo, Gus.
0: Gus, si gana, sale campeón. Si empata y no gana Huracán, también sale campeón. Ahora, si empata o pierde y Huracán gana, bueno, el campeón será Huracán. El tema va a ser si empata... Huracán y pierde Gush, que ahí van a quedar igualados en puntos. Es la única opción. 27 puntos tiene Gush, 26 Huracán, 23 Pedal en las principales posiciones. Y bueno, el domingo se van a ver las caras porque Quiroga recibe al Deportivo Gush y Huracán será local ante Atlético Pilares. Ambos partidos, 3:30 de la tarde para definir el torneo, apasionante torneo de fútbol sanrafaelino, porque bueno, llega a la última fecha con un signo de pregunta de quién será el campeón, ¿no?
2: Muy bien, bueno, acá también hay otras actividades que tienen que ver con gimnasia artística, el fin de semana en el polideportivo, hay un festival hípico también, acá el Malargüe, bueno, como en muchos lugares, lo que son las carreras de caballo tienen muchos seguidores, ¿no? Mendoza en sí es muy seguidora de los festivales hípicos, San Rafael sabemos que también, así que este fin de semana hay uno programado el día sábado y el día domingo, a pesar de las bajas temperaturas y los pronósticos, los organizadores manifestaron que igual se va a estar realizando. Y después, por otro lado, hay varias actividades, Cecilia, que tienen que ver con lo cultural, por ejemplo, el festejo del Día de la Niñez en 12 puntos en simultáneo, aquí en la ciudad y en los alrededores que organiza el municipio.
3: Exactamente, esto para descentralizar los festejos. Anteriormente se hacían en el polideportivo, un único y gran evento. Ahora se ha decidido ya desde el año pasado descentralizar eso y llegar más cerca de las familias para que no tengan que movilizarse tanto y que cada sede tenga también su festejo, cada sede barrial. Bueno, después, a modo de anticipo, la verdad que mucho. Recién decíamos la celebración patronal en honor a San Cayetano, sí, el domingo, las carreras de caballo, decías vos, en el Club Hípico de Malargüe el domingo. Van a estar también los fronterizos en Parrilla de la Finca, últimas entradas disponibles en uno de los comercios que, bueno, son auspiciantes de nuestra casa, que es en Limpia Hogar. Gran cena show de los fronterizos en este lugar, mañana sábado. El Complejo Planetario Malargüe está de aniversario, 18 años de vida ya cumple nuestro planetario de Malargüe, nuestros vecinos, que van a abrir las puertas a partir de las 17 horas, sábado y domingo, de modo gratuito a los residentes de Malargüe. Aunque ustedes crean, no lo crean, hay muchas familias de nuestro departamento que por distintas razones no conocen el Complejo Planetario, entonces si son residentes van a tener la oportunidad de entrar libre y gratuitamente al Complejo Planetario sábado y domingo a partir de las 17, la visita guiada en ese horario y después la proyección en el domo. Y la proyección de la película Arreo, con Eliseo Parada como protagonista, dirección de Tato Moreno, allí en el Hotel Los Molles, mañana a las 16:30 horas, con entrada libre y gratuita, y con justamente la presencia de Tato en el lugar, como actividad de invierno en esa zona tan linda de nuestro departamento que es Los Molles. Así es que, bueno, una movida que seguramente se me ha quedado algo en el tintero, porque hay mucho, mucho para este fin de semana.
2: Y no, y para todo agosto, hay varias actividades durante todo el mes, ¿no? Que eso luego vamos a ir informando, bien, ampliando y desarrollando.
0: Muy bien, chicos, vamos a las noticias, ya volvemos y en un instante también integramos a General Alvear, ¿no?

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1: Hora 8:30 minutos. Avanza el proyecto de ley de inviolabilidad de la propiedad privada. Por Radio Nacional, la senadora libertaria Carmen Álvarez Rivero se refirió a la norma que aprobó la Cámara Alta y se prepara para ser debatida en diputados. La legisladora además rechazó las manifestaciones en contra de la iniciativa.
2: Teníamos una marcha operando y presionando, exigiendo que salga justo lo que la ley decía. Ellos exigían con las palabras lo que la ley decía. Sin embargo, su expresión y su manifestación era contra la ley. Así que, muy raro, muy manipulable.
1: Ola de frío en todo el país. En el suroeste de Mendoza se registran temperaturas cercanas a 10 grados bajo cero. Las térmicas extremas afectan a todo el territorio nacional, luego de las tormentas que dejaron abundantes lluvias en el centro y la Mesopotamia. Crisis en Medio Oriente. Al menos 11 personas fueron heridas en un ataque hutí contra Arabia Saudí. Las primeras informaciones dan cuenta que las milicias agresoras salieron de Yemen y los medios de prensa anticipan una escalada en las hostilidades. En Buenos Aires la temperatura 5 grados, la sensación térmica 3 grados 9 décimas, la humedad 89% y el cielo despejado.
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3: Es la hora 8:32 minutos.
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0: 8 de la mañana, 36 minutos en todo el país. Ya tenemos casi vista el sol, ¿eh? Apenas los primeros rayos, o sea, el cielo lo vemos absolutamente despejado y los primeros rayos empiezan a asomar en San Rafael. 3 grados 4, la temperatura 1-2, la sensación térmica bajo cero, 47% la humedad. Viento del oeste a 23 kilómetros en la hora. Actualizamos datos y demás desde Malargüe y ya tomamos contacto con General Alvear. Compañeros, en el LB19.
1: Bueno, aquí tenemos 3 grados 6 décimas bajo cero, 84 el porcentaje de la humedad, sensación térmica de 6 grados 7 décimas bajo cero porque hay viento leve, sector oeste, 8 kilómetros en la hora. El cielo está despejado y podemos observar también los primeros rayos del sol ya desde hace unos 8 minutos aproximadamente. 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Si me das 2 segundos, queremos contarte algo, porque es algo lindo que nos acaba de pasar. Estábamos recibiendo un mensaje de un vecino, David, así lo tenemos agendado, que dice: acabo de encontrar esta bici, fotito de por medio, en Ruta 40 Sur, frente al cementerio. Nos deja su número de teléfono, pero en ese preciso instante nos acababan de pasar el aviso del extravío de la bicicleta. Así es que fue un ratito de susto para la familia, pero ya hemos logrado el contacto. Justo la señora que propietaria de la bici estaba aquí en la radio, obviamente asustadísima, triste, con un estado de ánimo muy muy feo, porque imagínate, no está fácil hoy para reponer un elemento de estas características. Así es que bueno, es una linda noticia. El que encontró, con su gesto de decir, chicos, acá está la bici, la acabo de encontrar, y que pudiéramos dar con sus dueños.
2: La verdad que ha sido todo muy rápido, ¿no?
1: Muy rápido.
2: Recibir el aviso que habían perdido la bici, pues, el extravío, y que nosotros, bueno, podamos ser medio, la verdad que es una gran satisfacción y una muy buena noticia para hoy viernes.
0: El orgullo del deber cumplido, porque sí, en definitiva, en este caso ustedes, porque han sido, digamos, el nexo para que aparezca la bicicleta, pero es lo que hacemos todos los días, digamos, de parte de alguien, nosotros le llevamos el mensaje a otra gente,
1: tal cual,
0: o a otro alguien, y bueno, es lo mismo que hicieron, nada más que en este caso había una bicicleta de por medio. Felicitaciones y bueno, ojalá que se repitan, que son lindos esos gestos.
1: Sí,
0: nos vamos
1: sí.
0: a General Alvear, si les parece, lo sí. recibimos. ¿Qué pasó?
1: ¡Ay, Dios mío! ¡Me da miedo!
0: Lo que pasa es que si yo pongo el audio que tengo antes de recibirlo a Jury Hugh, pierde seriedad después el informe.
1: A ver.
0: Pero bueno, vamos a escuchar un colega de Jury Hugh que nos informa desde Alvear, que es un oyente, pero es colega de Jury Hugh. A ver.
3: Último momento. Según relatores, ¿a quién se ha parecido? La Llorona se hizo ver en la ciudad de General Alvear. Según los relatos, la Llorona buscaba el champú para arreglar su pelo e ir a la fiesta de la ganadería. Continuaremos con más informaciones. Jorge de la Marzolina, transmitiendo en directo desde el lugar de los hechos.
0: ¿Qué tal, Jorgito? ¿Qué me cuenta don Eduardo Jurigiu? ¿Cómo anda? Buen día.
4: Buen día, Adrián, Marcelo, el resto de los compañeros de trabajo y audiencia de LB4 y de LB19. Te cuento primero que en Alvear tenemos una temperatura baja también, 4 grados, la humedad 64%, y el pronóstico que nos anticipa circulación de viento sonda de intensidad moderada a fuerte durante la tarde-noche, cielo con poca nubosidad máxima pronosticada de 20 grados. ¿Qué le puedo contar? Lo dijo todo el colega. ¿Qué más puedo agregar?
0: ¿Qué pasó con la...? Ya sé, vamos a ir a la información y todo eso que usted ya tiene preparado, pero ¿qué pasa con lo de la Llorona? ¿Qué fue eso?
4: Bueno, se trata de un supuesto hecho que ocurrió sobre un puente que yo no conozco y me llama la atención la foto, que tenga un margen tan estrecho, digamos.
0: La foto que yo vi, la foto que yo vi no es de una playita, porque veo...
4: Sí, da la sensación que es inmediaciones del Club Banco Nación.
0: Claro, ¿sí?
4: A la altura del Aeroclub, pero no existe una pasarela a esa altura.
0: Tan cortita, ¿no?
4: Con la costa del río.
0: Claro.
4: No,
0: claro.
4: No existe.
0: No, porque tiene ahí como una sombrilla de esas, no sé cómo se llaman, esas sombrillas que tienen techo de paja.
4: Sí.
0: Pero no le veo como si fuera más un brazo del río que el río mismo, pero bueno.
4: Claro, exactamente, y no tiene brazos el río, es un solo cauce que
0: claro.
4: Tiene... El marginal es otra cosa, pavimentado, ya sabemos, ¿sí?
0: ¿Y entonces?
4: El tipo de sombrilla, sí, es cierto.
0: Bueno, y más allá que sea verdad o no, se ha viralizado mucho en Alvear, como que aparece esa imagen de la Llorona arriba de un puente y con una especie, tiene como una luminaria atrás, entonces da a entender su contorno. Está buena la foto, está buena.
4: Sí. No es real, la han armado bien, y si es real, es impactante, por supuesto, muestra la silueta de lo que muchos aseguran que se trataría de una mujer en pena parada sobre la estructura en medio de la noche. Como decías, bueno, esta publicación se ha expandido sobre todo por grupos de WhatsApp y redes sociales, no solamente el Alvear, generando, bueno, una ola de repercusiones divididas entre el escepticismo y el misterio, entre quienes creen que es verdad y quienes, bueno, creen que no, que se trata de un mito, como otros que tenemos aquí, no solamente en Alvear.
0: Seguro.
4: Pero bueno,
0: seguro.
4: En fin, respetamos.
0: Sí, cada uno que opine. Igual está bueno porque le ha puesto un poco de pimienta al viernes. Bueno, en cuanto a la información, exacto. Eduardo, ¿qué podemos ir adelantando desde General Alvear?
4: Bueno, como real y cierto, es que en la parroquia San Cayetano de Boven se concentran hoy las actividades en honor al santo del pan, la paz y el trabajo. Como todos los años, a la medianoche hubo misa, que a su vez se van a celebrar en distintos momentos de esta jornada. A esta hora se está celebrando una misa que comenzó a las 8. También habrá peregrinación de fieles desde esta ciudad, caminando, en bicicleta o en vehículos con puntos de hidratación y descanso en el camino. Las misas, como decía, a las 8, a las 10 y a las 12, procesión central a las 15:30, misa central en el atrio del templo tras la procesión. Otros temas para decir que adultos mayores participaron de una charla sobre prevención de estafas y delitos tecnológicos, organizada por la Dirección de Familias del municipio. La capacitación estuvo a cargo del personal de la Dirección de Relaciones con la Comunidad de la Policía de Mendoza. Una de sus referentes es la subcomisaria Lorena Rojas, quien remarcó la importancia de resguardar los datos personales.
5: Sí, sobre todo el cuidar nuestros datos, que nuestros datos es una billetera, yo les digo, nuestros datos son dinero, ya sea de lo que tenemos en la cuenta o futuro dinero que nos pueden usar para sacar préstamos, esas cuestiones. Y bueno, y los delitos que son sobre todo en llamadas telefónicas, mediante WhatsApp y las redes sociales como Instagram o Facebook, que hacemos determinadas compras o publicaciones y estos delincuentes están al acecho y sacan de ahí información para después utilizarla para estafarnos. La prevención es fundamental. La prevención y estar informados. Y por ahí de no en esta urgencia que ellos nos llaman porque nos manipulan y nos ponen esto que es urgente, el miedo, que te van a bloquear tu cuenta, que se te va a devaluar tu dinero. En este miedo nosotros cometemos errores. Cualquiera de estas urgencias, desestimarlas, porque nada es urgente en estas cuestiones. Si nos llaman que un familiar nuestro tiene un accidente, y cortar y tratar de llamar a ese familiar o a alguna persona cercana, no que lo urgente no sea lo que nos haga meter la pata, como quien dice.
4: El testimonio de la subcomisaria Lorena Rojas, de la Dirección de Relaciones con la Comunidad de la Policía de Mendoza. También, bueno, estuvo presente la subcomisaria Valeria González, quien destacó que son muy frecuentes, lamentablemente, este tipo de delitos y las denuncias correspondientes. Cambiamos de tema para decir que el Hospital de Enfermeros Argentinos difundió un comunicado sobre el estado de salud de la mujer mayor que fue encontrada durante la tarde del miércoles tras una intensa búsqueda en un descampado en inmediaciones de Diagonal Pellegrini de esta ciudad. La paciente ingresó con un cuadro de leve hipotermia y deshidratación y durante el examen físico se constataron hematomas y edemas en distintas partes del cuerpo y el rostro. Permanece internada, donde se realizan diversos estudios complementarios. Hoy continúa el programa La Garrafa en tu Barrio, de 9 a 9.30 en calle 19 y C, 9.45 a 10.30 en el Centro de Salud del Ceibo y de 10.45 a 12 en el Zoom del barrio San Grandi Oeste. Hoy y mañana, 21º Congreso de Educación que organiza el municipio bajo el lema Educar para Cuidar, Innovación, Inclusión y Bienestar en la Escuela del Futuro, con destacada presencia del doctor Abel Albino, fundador de CONIN, quien hablará sobre desnutrición infantil como problema que podemos y debemos solucionar entre todos. Esta charla será a las 20, la del doctor Albino. Para mañana se prevén otras disertaciones sobre adicciones digitales y ludopatía, también sobre inteligencia artificial y tecnología con propósito pedagógico, promoción de la salud mental, cuidados individuales y colectivos, entre otras propuestas. Se viene el aniversario de General Alvear, 112 años de su creación por ley. Para esta jornada de viernes, dentro del cronograma está el Congreso de Educación. Para mañana también hay otras actividades, que incluyen lo cultural y artístico, y para el domingo actividades deportivas, que vamos a detallar en algunos minutos, Adrián.
0: Muy bien, muchas gracias Eduardo. Nosotros, te quedás ahí con nosotros un ratito más. 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Volvemos a tomar contacto con Malargo. Estamos a las 7 de la mañana con 48 minutos en todo el país y al menos aquí nuestra temperatura nos dice que tenemos 3 grados 4 décimas, 1, 2 bajo cero la sensación térmica. Adelante ustedes.
1: Bueno, vamos a aclarar que son las 8 de la mañana con 48, 49 minutos ya, no las 7. Se le ha quedado atrasado el reloj a Adrián. 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Bueno, y queríamos contarles que David nos acaba de enviar una foto donde dice, ahí le entregué la bicicleta a la dueña, fotito de por medio, muchísimas gracias, cosas que se hacen de manera transparente. Y habíamos recibido un par de minutos antes, a las 8.42, dice felicitar a David, el mensaje lo envió Diego, por su gran gesto, ojalá haya más gente como él. La verdad, ¿no?
2: Qué lindo, ¿no? Y que además nos manden fotografía dando transparencia, como vos decís, Marce, ¿no? A este hecho.
1: Tal cual.
2: Que se convierte en la noticia de la mañana, destacada, ¿no? Para este viernes.
1: Así es.
0: Bueno, muy bien, muy bien. Nosotros estamos muy consternados, discúlpenme, pero es impresionante la cantidad de mensajes que nos han llegado con esto de la Llorona.
1: No quiero
0: ponerme en que seamos absolutamente monotemático, pero bueno, mucha gente y de todos los colores, ¿eh? Mucha gente lo toma con humor, que dice, bueno, qué bueno, para poner pimienta, otros que cuentan historias, y otros dicen que la Llorona es como un mito que se da poco acá, hablan de otros. Saludos a la gente de Malargüe y a la locutora de voz más sensual, Cecilia Di Cesare. Llega el mensaje acá.
1: Mirá, Ceci, ¿nada? Muy bien.
0: ¿Ya? ¿Y sí?
1: Bueno,
0: ¿y la cosa? ¿Qué va a hacer? No es fácil, no es fácil. No es fácil la vida del pobre. Bueno,
2: yo me quedé pensando, perdón. Sí. Si nuestro colega Eduardo es de Alvear y dice, yo no reconozco ese puente, o sea, viste que sí, él no, da cuenta de esta situación, qué raro, no es por cuestionar la noticia, pero bueno, él también encara diciendo un supuesto hecho y están los que creen y los que no creen y bueno, y así
0: cuando se presenta en esa situación. Pero, y anda poco por los lugares. Él sale a correr, todo eso, pero anda poco por los lugares.
2: No, pero supongo que conoce el departamento, lógicamente.
0: A ver, Eduardo, ¿qué tiene usted para defenderse?
4: No, que no ando cruzando muchos puentes, si corro, es verdad.
0: Escuchame, acá, escuchá esto, Eduardo. Hay alguien que dice, soy la Mari del Juncalito. Juncalito es un paraje de allí de General Alvear. Ya no se puede salir a canalizar angustias. Está caro el psicólogo, dice Mari. No me cambié el pijama ni tampoco me peiné. Solo fui a la pasarela a gritar y quejarme a solas. Pero de ahí a confundirme con la llorona, no seré la bella que encante, tampoco tan fea que espante. Dice Mari de Juncalito.
1: Qué bueno. Buenísimo. Mundial. Mundial. Excelente.
0: Y abajo agrega, avísenle a Jurijú. Sí. ¿Cómo que no?
2: Bueno, pero el vecino que hacía el primer anticipo, que pusieron al aire en un audio, parece que estaba perdida con las fechas porque se quería arreglar el cabello para ir a la fiesta de la ganadería.
1: Claro, ya más
0: tiene, claro. Tiene más cercanía la fiesta del estudiante, la de la primavera que se viene ahora en septiembre, que la de la cerveza.
2: Claro, la de la cerveza.
0: Esa, la de la cerveza.
2: La otra ya pasó.
0: Gaby Godoy, nuestra compañera de trabajo, nos mandó un mensaje respecto al tema de la llorona más temprano y nos dijo, quiero leer literal, hola Adrián, buen día, la llorona soy yo cada vez que tengo que ir a pagar el alquiler y no me ando escondiendo, dice. Estoy escuchando lo de la llorona en general, quizás quiero tener está raro el mensaje, no, bueno. ¿Me podrás decir el nombre de la locutora malarguina cuyo cabello es negro? Muchas gracias, dice otro mensaje. ¿Qué pasó?
4: Opa,
0: ¿qué
4: pasa? Opa.
0: Estamos...
4: Tan picante.
0: Tan picante, no, lo que pasa es que la gente empieza a seguirnos. Tiene la posibilidad de vernos. Por mí nadie ha preguntado, mira, voy a poner una gorra.
2: Ponete una peluca.
1: ¡Qué bien te ves!
0: Ahora sí, ¿cómo estoy ahora,
1: Muy bien, muy bien.
0: No, que esta mañana estaba fresco, llegué con gorrita, todo estaba medio complicado. Bueno, nos han llegado...
6: ¡Buenos niños!
0: Sí, nos han llegado muchos mensajes respecto a esto. Bueno, me quedo pensando en el tema de Llorona. Bueno, hay fotos también de otros lugares. Y che, acá hace mucho frío, andamos todos llorisqueando. Pero bueno, fotos con el amanecer, gente abrigada. No es la foto de la Llorona, pero fotos reales esas, ¿no? Así que bueno.
4: O sea, que ahí habían pensado, hay Lloronas reales y otras que son hipotéticas. Algunas reales se dieron a conocer y no dieron su mensaje.
0: Sí, y otra y otros que, bueno, que no lloran, pero harán alguna otra cuestión. Bueno, el tema es que, bueno, vamos a ver, para ir cerrando justa nuestra interacción y demás, solo hicimos referencia a una imagen que se ha viralizado en Alvear, lo tomamos con cierto humor y demás porque, digamos, cada uno tiene la posibilidad de pensar y creer en lo que... Por supuesto, lo respetamos, solo hacíamos una especie de un datito de color y, bueno, poder contar un poco cómo viene el fin de semana y demás, buscando ese colorcito para...

0: dio a conocer un comunicado donde se les informó que se ha establecido como plazo máximo improrrogable hoy viernes 7 de agosto a las 21 para efectuar el pago correspondiente al mantenimiento de la liga, si no los clubes deudores no podrán jugar, se les dará por perdido el partido 1-0. Si pagan los clubes hoy hasta las 21, en primera jugarían Boca Ferro, Colón Andes, Bowen Pacífico, Villa Tuerta del Padre y Colonia López Argentino. Por la B jugarían, si están todos al día, mañana del 14 Deportivo Pia Carmenza y de la 16 Libertad Independiente de la Marzolina, el domingo de las 11 Desvío Powas y Río Atuel 10 de septiembre. Buena jornada de viernes, excelente fin de semana para todos.
1: Bueno, muchas gracias Eduardo, que la pase muy pero muy bien, buen fin de semana para vos también, 3 minutos para llegar a las 9. Compañeros, allí en Malargüe, ¿qué nos queda?
2: Bueno, nos quedábamos pensando en esto de la Llorona sí, la Llorona no, digo, pero San Rafael también tiene varias historias que tienen que ver con estos hechos, ¿no? Con si se cree o no se cree, ya es otra cosa, pero no creo que haya tanta fantasía en conjunto, ¿no?
1: No, bueno, hay muchas historias acá. Tanta fantasía, no, pero sí hay varias historias, hay algunas que tienen que ver con ahí del
2: la zona de los Campedrinos.
1: También allí para el lado de la Llave Sur, creo que también hay unas historias. Yo vengo de Red del Padre, las historias que he escuchado
2: los
1: entre Red del Padre y Montecomán,
2: no los Campedrinos.
1: Tremendo. Tremendo, así que bueno, me parece que hay mucho de eso, la Llorona, porque es un personaje como mucho más famoso, incluso claro, a nivel mundial.
2: Más popular, exactamente. 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
1: le falta algo.
2: Sí, señor.
1: Bueno, un mensaje que no entendí hace un ratito y ahora sí, dice, quizá la Llorona está llorando porque quiere tener gas natural. Claro, se está llorando porque se le está complicando, porque ese de General Vial, me parece que con cierta doble sentido tiene justamente esa afirmación. Chicos, gracias, buen fin de semana, nos encontramos si Dios quiere el lunes.
3: Chau, nos vamos, la,
2: hasta el lunes, que lo pasen bien.
1: Chao.

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1: Hora 9 en la República Argentina. Los senadores libertarios celebran la media sanción de la inviolabilidad de la propiedad privada. El legislador Agustín Coto dijo que ganó una idea tan simple como poderosa. Lo tuyo es tuyo. Y Joaquín Venegas Lynch aseguró que dejamos atrás años en los que el esfuerzo del dueño valía menos que el abuso del usurpador. Por Radio Nacional, la senadora Carmen Álvarez Rivero anticipó que el oficialismo sacará las normas que el país necesita.
2: Vamos a trabajar, vamos a tener sesión todos los jueves y vamos a ir sacando de a una, pero todas las leyes que la Argentina necesita. Y hojarasca, salud mental, hay muchas leyes que ya tenemos, están listas con dictamen para votarlas. Y la verdad es que la gente quiere eso, que cualquier partido nos dice, che, sesionen, laburen, debatan y concreten.

0: Condenaron a Mita a pagar 567 millones de dólares. La decisión fue tomada por un tribunal del Estado de Nuevo México por afectar la salud mental de niños. Además, dictó medidas de seguridad como límites mensuales al uso de Facebook e Instagram, restricciones en las notificaciones y controles sobre el contacto de los adultos con menores. La información del deporte con Rubén Santos.
1: Finalmente River concretó la llegada de Thiago Almada, el jugador de la selección argentina, proviene del Atlético de Madrid, desembolsado a River 23 millones de dólares, lo que significará la compra más cara en la historia del fútbol argentino. River previamente había incorporado por 15 millones de dólares Ángel Correa, de Tigres de México. Esa, hasta ahí, era la transferencia más cara de la historia del fútbol argentino. En lo que va de este segundo semestre de año, River llega a gastados 67 millones de dólares, una cifra astronómica para lo que es el fútbol argentino.
0: En Bariloche, Río Negro, donde nos escuchás en AM590, la sensación térmica es de 4 grados 3 décimas, rige una alerta naranja, además por nevadas intensas. En Buenos Aires, la temperatura 5 grados, la sensación térmica 3 grados 9 décimas, la humedad 89% y el cielo despejado.
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2: es la hora 9:03.

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estar compartiendo este Malargüe, su radio, su gente, con la señora Karina Ferrada, que es la responsable de la puesta en el aire, con nuestro operador en planta transmisora. ¿Quién está? ¿Está Yamil por allí? Yamil Perea en planta transmisora. Muy bien. Las noticias con la señora Cecilia Di Cesare y el señor Walter Samchuk.

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0: Bueno, le mandamos un saludo grande a Fernanda, atenta a la radio. Gracias, Fer, por ese mensajito. A ver, Pao nos muestra que ha hecho unas donas deliciosas. Ya están en nuestro estado también. María, apareció nuestra amiga María 375. Dice, hoy recordemos que cuando vibramos en gratitud, proyectamos abundancia en cada aspecto de nuestras vidas. ¡Feliz viernes! Les deseo, dice, a todos ustedes una bendecida jornada. Aunque no les escriba seguido, son mi compañía 24/7. Gracias, Mari. Gracias por ese mensajito. Me dice que en su barrio hay varias lloronas y llorones. Sí, sí, sí. Bueno, Mari, puede ser, precisamente. Bueno, a ver, ¿qué más? Mucha gente conectada desde muy tempranito y no hemos leído los mensajes. Ingrid, desde Salto de las Rosas, tengan, dice todos, una agradable jornada. Un gusto escucharlos, que tengan lindo fin de semana. Que San Cayetano traiga trabajo a quien lo necesite. Abrazos grandes. Chaito nos dice Ingrid desde Salto de las Rosas. Gracias, Ingrid. Gracias por estar siempre, siempre atenta a la radio. Bien, 9 de la mañana con 12 minutos, 9:12. ¿Cómo arrancó su mañana de viernes? Fresquita, ¿no? Bastante, bastante fresca. Volvió la temperatura bajo cero. Estamos ocupando a esta hora el tercer lugar del ranking. 4 grados bajo cero. Sensación térmica de 6 grados 4 décimas bajo cero. En el Calafate, 6.6 bajo cero. En La Quiaca, 4.8 bajo cero. Malargüe, tercer lugar, 4 grados bajo cero. Está para abrigarse mucho, para estar atentos, pero también disfrutar de este cielo despejado, de nuestro paisaje blanco hacia la cordillera, disfrutar de este sol radiante. Ojalá y sea un gran viernes.

Bueno, y así arrancamos, para bailar lo que estábamos escuchando y está para bailar el viernes. Oh no, hay que prepararse, hay mucha actividad este fin de semana. Así es que habrá que bailar. Ahí estaba Julieta Venegas sonando en la mañana.

4 grados bajo cero la temperatura a esta hora, 81 el porcentaje de la humedad, viento del norte, viento leve 6 kilómetros, cielo despejado 6 grados 4 décimas bajo cero la sensación térmica. Y nos dice por aquí, a ver, Rocío, si no me equivoco, ¿qué dice Rocío? Dice, a ver, Cari, ¿acá también ya se levantó viento más fuerte o no? ¿O es sensación? No. Bueno, veo, dice Rocío, aquí se ve en la cordillera que ya se levantó el viento anunciado. Buen día para todos. Ay, Rocío, cerrale la puerta a ese viento. Mientras que Seba nos está escuchando desde Los Molles, desde muy temprano, dice, y nos cuenta que está muy frío. Ay, gracias por la parte que nos toca en esa última parte del mensaje, Seba. Bueno, muy frío por allí, por la zona de Los Molles, entonces, gracias Seba por estar atento también y contándonos. Mientras, y ya que me estoy hablando de aquella zona, Emilio, con su trabajo, dice, llegando a Las Leñas, la ruta 222, bastante buena, con un poco de hielo y algo de viento blanco. Desde el puente, dice, el desecho hasta Las Leñas, con mucha precaución. Está muy frío por acá, nos dice Emilio desde Las Leñas. Bueno, recordamos, portación obligatoria de cadenas si usted va a transitar la ruta provincial 222.

Bueno, vamos a recordar que hoy es el día de San Cayetano, día en que la Iglesia Católica recuerda a San Cayetano de Thien, un sacerdote italiano del siglo XVI, conocido como el santo patrono del pan y del trabajo, y además padre de la Divina Providencia. Se eligió la fecha del 7 de agosto porque coincide con el aniversario de la muerte de San Cayetano de Thien, ocurrida en el año 1547 en Nápoles, Italia. Recordemos que San Cayetano dedicó su vida a ayudar a los pobres, a los enfermos y a fundar los montes de piedad para combatir a los usureros. Su fama como protector del trabajo creció fuertemente en América Latina, en especial en Argentina, a partir de diferentes crisis económicas, donde los fieles comenzaron a pedirle empleo digno y sustento diario. Algo que se reitera, recordemos que se realizan las peregrinaciones, donde miles de fieles hacen fila desde la madrugada y desde días anteriores también, en los santuarios dedicados a San Cayetano, para dar gracias o pedir empleo. Recordemos que, por ejemplo, el santuario de San Cayetano en Liniers, en Buenos Aires, da muestra de esta fe que se le tiene a San Cayetano. Y es costumbre llevar espigas de trigo como símbolo del pan y del trabajo que se pide o que se agradece, y además hay que tener en cuenta que se realizan celebraciones religiosas especiales, procesiones, en distintas parroquias y capillas de todo el país.

mañana con 25 minutos ya en el país. 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
0: Nos escribe nuestro amigo Amin, de allí de la zona de Río Chico. Dice: cielo limpio, 4 grados bajo cero la temperatura. Feliz viernes y feliz fin de semana para todos. Gracias, Amin, gracias por estar atento a la radio. Don Amin es fanático de la música ciudadana, ¿eh? A él le gusta un buen tango. Así es que seguramente en la mañana tendremos algo de música ciudadana también.

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1: Hora 9:30 minutos. En Colombia, el presidente Javier Milei participará en la asunción de Abelardo de la Espriella. Por Radio Nacional, el analista Juan Falconer se refirió a los cambios que trae la nueva gestión en el gobierno colombiano.
2: Sí, es un cambio significativo ahora frente a otro estilo de gobernar, una nueva derecha en Colombia, un outsider, si podríamos decirlo, al estilo quizá del presidente de ustedes, Javier Milei, o parecido a Nayib Bukele, quizás con unos tintes de Donald Trump, un estilo totalmente diferente de gobernar para Colombia.
1: Patricia Bullrich destacó el proyecto de inviolabilidad de la propiedad privada. La senadora anticipó que el bloque libertario avanzará con todas las leyes que necesita el país.
3: Sacamos cosas muy importantes para el país y que ahora irán a diputados. Y creemos que ahora la agenda parlamentaria que viene, por lo menos lo que tenemos, es un buen pronóstico para poder sacar temas importantes.
1: Choque múltiple en Panamericana. Hay 5 heridos tras el accidente que involucró a 6 vehículos, incluido un colectivo. El siniestro ocurrió en el kilómetro 25 de la autopista en sentido a la provincia de Buenos Aires. En la ciudad de Buenos Aires y alrededores, la temperatura 6 grados 7 décimas, la humedad 83% y el cielo despejado.
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4: Es la hora 9:32 minutos.

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Rubén Suárez con la música, ¿sí? Mirando al sur, corazón al sur. A ver, Cari, ¿cuál era? Nosotros estábamos tratando de hacer algunas averiguaciones porque nuestra gente se va transformando en nuestro corresponsales en diferentes puntos, que nos cuentan que si hace frío, que si hace calor, que, bueno, un montón de cosillas. Entonces, bueno, vamos averiguando. A ver, ¿qué dice nuestra amiga Gaby? Gaby, ya están en el estado de nuestro teléfono. Esas imágenes preciosas. Gaby trabaja tan bonito. Ha hecho una caja forrada para tener las cositas del bebé recién nacido. Una cajita para bebé. Muy linda. Con muchos detallitos y también los souvenirs que tienen que ver con el nacimiento, ¿no? Con la llegada de un nuevo integrante a una familia. Así es que preciosas esas cosas, Gaby, a seguir trabajando siempre de esa manera. Hermosa vista frente a la escuela 1367 del Chacay. No puedo creer lo bonita que está esta imagen. Rosy, muchísimas gracias por enviarnos esta foto tan, pero tan linda que en este momento estamos compartiendo con toda nuestra audiencia también. A ver, good morning, Marcelita, nos dice Peter. ¿Cómo va, Peter? Good morning. A ver, tomando unos mates, dice, escuchando la radio, que tengas un bonito día. A mí me gustan las tonadas, dice Peter. Mira, bueno, a ver cómo vienen los mates de Peter. Termito, mate, amargo, no, ya veo que tiene por allí un recipiente con azúcar. Bueno, dejémoslo ahí. Galletitas, manteca. Bien, Peter, bien. Bueno, gracias por estar en sintonía, gracias por elegirnos. Y a mí agradece por el hermoso tango. Bueno, así estamos. Estamos en la mañana de la radio, en la mañana de Malargüe. Su radio, su gente. 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

Son las 9 de la mañana con 44 minutos ya en el país. Nos siguen llegando muchísimos mensajes. Ya vamos a tratar de responderle a todos nuestros vecinos, porque siempre hay alguna consulta, un número, algo, y en la medida que podemos vamos tratando de darles una mano. ¿Sabes quién te da una mano de verdad? 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

9:46. 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

0: estaban los Vázquez sonando en la mañana de Malar Hueso Radio Azúcar. Y con temas de interés, Ceci, por aquí.
1: ¿Te acordás, Marce, hace unos días atrás que conversamos con Ayelen Sánchez?
0: Sí.
1: Que recibía una pieza del Consejo Deliberante declarando de interés en la Semana de la Lactancia Materna que estamos transitando. Bueno, ella es asesora de lactancia, especialmente dedicada a la puericultura, porque es una especialidad esto, ¿no? También la llaman doula, la llaman también. Y asesoran justamente en lactancia, en cómo hacer para que el bebé se prenda la teta desde el principio, ¿no? Con todos los beneficios que tiene el calostro, por ejemplo, ¿no?
0: Claro.
1: Y que esa lactancia se pueda mantener más allá de que la mamá después comience a trabajar, con todo lo que eso significa, ¿no? Porque empiezan las corridas, el estrés, no estás tranquila. Entonces, bueno, si se puede ir haciendo de modo complementario con mamadera y teta, pero tratar en la medida de lo posible de seguir con la lactancia, ¿no?
0: Sí, sí.
1: Eso es lo que ellas intentan. Bueno, estuvimos conversando con ella en una segunda parte de sus declaraciones a Radio Nacional Malargüe sobre los mitos que hay, ¿eh? Los mitos que hay en la lactancia. La escuchamos.
2: Hola, tarde. A ver, por ejemplo, no me sale leche a los primeros dos días, tres días, entonces le tengo que dar fórmula a mi bebé. Bueno, no, ese es un mito enorme. Los primeros días, hasta entre el segundo y el sexto día, el pecho produce gotitas nomás, que se llama calostro y es el oro líquido para nuestro bebé. Por ejemplo, es lo que primero, en nuestro cuerpo y en el del bebé se genera una impronta, una huella. ¿Qué es lo que primero recibe el bebé? Es lo que después va a colonizar su intestino, va a mejorar su microbiota, va a poder hacer defensas contra un montón de enfermedades. Entonces, los primeros días son solo gotitas porque además el estómago de nuestro bebé es mínimo, es pequeñito y a medida que va ingiriendo leche va aumentando, va creciendo y después vamos a ver mayores volúmenes, ¿no? Pero también depende mucho de la estimulación, de la succión, de la frecuencia con que demos de mamar.
1: O sea, que no decaiga. No, cuando vemos que no sale leche, a seguir insistiendo y trabajando.
2: Tiendo a consultar, ¿sí? A consultar con profesionales actualizados. Otro mito muy común, por ejemplo, es que, llora mucho, entonces no tengo leche, o mi leche es de mala calidad, o no lo alimenta. La verdad es que hay casos muy, muy puntuales en los que la mamá no produce leche. Por ejemplo, por eso son tan importantes, digo yo, los controles prenatales, ¿no? Con su obstetra, con su ginecólogo, el tema de que controlen si hay alguna hipoplasia mamaria no detectada previamente. En caso de cirugías mamarias, hay algunas cirugías previas de aumento o reducción que pueden afectar el flujo de leche. Hipotiroidismo no controlado, diabetes gestacional. Bueno, son patologías muy, muy puntuales que afectan y que van a generar una producción más baja de leche. Pero tampoco quiere decir que no haya leche, ¿no? Todo se puede aumentar, hay planes de producción, de aumento de producción de leche, ¿sí? Otro mito muy frecuente, por ejemplo, es el de decir, no, engordo muy poquito, entonces tenemos que darle fórmula. No, de vuelta, lo mismo, tenemos que hacer planes de aumento de leche, de producción, ver cómo se está alimentando ese bebé, cómo está ingiriendo, si está en la posición correcta, pues si no está en la posición correcta, tampoco ingiere la leche que necesita. Si hay alguna tetina que esté interfiriendo, por ejemplo, la tetina de una mamadera, la tetina de una pezonera, entonces, mitos hay montones, montones. Lo importante es consultar a ver qué se puede hacer. Si el deseo de las mamás es seguir amamantando, siempre hablamos desde el deseo, ¿no? Si la mamá quiere seguir amamantando o brindando leche en diferido, porque también pueden ofrecerle, como dijimos anteriormente, en jeringuita, en vasito, en algunas mamaderas que no interfieran con el desarrollo gromotor. Entonces, si la mamá quiere seguir dando leche materna por todos los beneficios que esto tiene, hay que consultar.
1: Y en el caso de que la mamá empieza a trabajar y es tomada un poco por el estrés laboral, ¿no? De la situación, ir, venir, no está del todo tranquila. Y entonces el bebé queda a cuidado de otra persona. ¿Ese complemento entre la mamadera y la leche materna puede seguir existiendo?
2: Sí, tal cual, y es totalmente recomendable.

0: Entonces brindamos a las seños de los jardines maternales cuestiones relacionadas a lo que es cómo conservar la leche materna, cómo ofrecérsela al bebé. Entonces, hay muchos jardines maternales que ya están capacitados para poder seguir brindando leche materna a los bebés.
1: Qué tranquilidad da esto, ¿no? Saber que los jardines maternales están preparados, entonces vos ahí dejás a tu bebé, que es muy chiquitito, esta atención que tienen las instituciones de Malargüe para muchas familias, ¿no? Que es cuidarlos mientras las mamás trabajan, ¿no? Los jardines maternales. Exacto. Que tenemos en Malargüe cumplen una función fundamental y que ellas estén capacitadas es muy importante. Ayelé nos propone una capacitación, no sí. Nosotras, sino las mamás que están en ese proceso. Una capacitación en
2: nosotras lactancia. Como que ya, claro, esa parte la dejamos atrás hace rato.
1: Claro, ya pasamos esa etapa, pero es muy importante y bueno, para quienes tengan consultas, dudas, hay un taller interesante que es virtual, lo pueden hacer de su propia casa, con el bebé incluso ahí en manos.
2: Así es, Ayelén Sánchez, asesora de lactancia, puericultora, doula, Luciana Rodríguez, asesora de lactancia, puericultora, este taller... Tiene, en consulta posparto tiene un 10% de descuento. Esto será mañana sábado 8 a la hora 14. La verdad es más que interesante. Es un taller virtual. Se envía grabación del taller también al finalizar.
1: 15 mil pesos la participación. Es simplemente bueno para absorber los costos de lo que es la organización, ¿no? De este evento que se pone a disposición de todas las mujeres interesadas.
2: Exacto. Bueno, ojalá y sean muchas las mamás que puedan sumarse porque nunca está de más el consejito.
1: ¿Qué te parece? Aparte la contención, sí, saber que a otras personas también les ha pasado, incluso no es siempre la misma experiencia, ¿no? Porque hayas tenido un hijo, un bebé en otro momento, tiene que ser la misma experiencia en este momento, tenés preguntas diferentes, situaciones distintas en cada uno de los partos, en cada uno de los nacimientos, tal entonces cual. Las dudas siempre están.
2: Exactamente, así es que es una muy linda oportunidad, no hay que desaprovecharla. Gracias, Ceci. Estamos en tiempo de pausa, ya son casi las 10 de la mañana.

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1: Hora 10 en la República Argentina. Una comitiva del Vaticano llegará para preparar los últimos detalles del viaje de León XIV. Así lo dijo Domenico Gianni, el jefe de seguridad de Francisco, Juan Pablo II y Benedicto XVI. Explicó que para la visita de noviembre arribará a la Argentina un equipo de avanzada multidisciplinar, integrado por especialistas en protocolo, logística, comunicaciones y liturgia, que coordinará con las autoridades civiles, militares, policiales y eclesiásticas locales. En Mendoza exploran ampliar las explotaciones petroleras. Desde Radio Nacional en esa provincia informa Victoria Lupu.
2: YPF, mediante una unión transitoria de empresas con Quintana TSD, desarrolla un plan de 5 perforaciones para evaluar la denominada lengua mendocina de la formación. El proyecto incluye el bloque CN7A con una inversión cercana a los 30 millones de dólares y contempla, junto con Paso Bardas Norte, un desarrollo potencial de 212 pozos horizontales sobre 102 kilómetros cuadrados. También existe el margen para incorporar otros 122 pozos en una tercera capa productiva.
1: La información del deporte con Damián Zárate.
3: Fútbol de ascenso en la Argentina. Hoy tenemos el comienzo de la 24ª fecha de la Primera Nacional con un partido a las 20. Midland contra Deportivo Maipú, fecha 2 del Federal A. También dos juegos, 20:45, Sportivo Belgrano, San Francisco.

0: Córdoba contra el 9 de julio de Rafaela, y a las 22 Juventud Antoniana en Salta con Alvarado, y tenemos dos partidos de la B Metropolitana. A las 7 de la tarde, Comunicaciones San Carlos, a la misma hora Ituzaingó Camioneros.
1: En Ushuaia, Tierra del Fuego, donde nos escuchás por AM780, la sensación térmica es de 1 grado 9 décimas. Se registran además lluvias y nevadas. En Buenos Aires la temperatura 6 grados 7 décimas, la humedad 83% y el cielo despejado.
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3: Es la hora 10, 2 minutos. 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

0: Bailarina Carpera, lo que estábamos escuchando, ahí estaba Campedrinos con Facundo Toro. Karina se ha venido con un arsenal de música para compartir a esta hora. Bueno, fuera de aire y en un pequeño anticipo que Cecilia hacía esta mañana, un comentario, hablábamos de las estafas, no hace muchos días, se los comentábamos también aquí al aire, un vecino conocido, que incluso nos llegó a nosotros, aquí al teléfono de la radio, el pedido de dinero, le habían hackeado su WhatsApp. Y ahora tenemos el audio también de una vecina que nos cuenta su experiencia.
1: Buen día, chicos. ¿Cómo andan ustedes? Acá yo bien. Hoy día no hice nada más porque hice ayer, hago día por medio. A mí también me hackearon el WhatsApp, me hackearon hoy. Y la gente, menos mal que se daba cuenta, porque yo nunca mando, llamo ni mando, no llamo ni escribo, ¿vio? Yo siempre mando WhatsApp y la gente se dio cuenta. Pero tenía muchísima gente en contacto yo y perdí todo por culpa de ellos, porque son sinvergüenza, unos les pedían 20, otros pedían 10, cosas que les dieron algo. Yo como tengo a mi marido enfermo, ellos pensaban que era así, vinieron y me preguntaron. Había muchos que me llamaron, otros que me preguntaron, otros que me mandaron mensajes. Si era así como pedían plata. No, le digo, yo no pido plata. No, no he pedido plata ni nada, así que no. No les den nada, le digo, porque me han hackeado la cuenta. El WhatsApp. Así que bueno, no, son muy sinvergüenza. Por eso, mejor preguntar primero y después, si es cierto, bueno, dar, y si no, no. Pero hay mucha gente que le han hecho eso. Bueno, chaito, que la pasen bien y lo estamos contactando en cualquier rato. Yo siempre también soy solidaria, así que bueno, chao.
0: Bueno, ahí estaba nuestra vecina Gladys contándonos su experiencia porque también ella fue víctima de un hackeo de su cuenta de WhatsApp. Así es que hay que estar atentos, nos tenemos que cuidar entre todos. Así es que tener en cuenta todas esas recomendaciones que hacen los especialistas de no facilitar datos a nadie. Si te llega un link donde dice que tenés que ingresar a tal o cual página, viste que por ahí te dice ingrese aquí y te da para que vayas, te deriva, o si te pidan una clave, no dar ningún tipo de datos, por favor, ¿sí? Porque los amigos de lo ajeno están pululando por todos lados y están queriendo hacerse de pesos a costilla de la gente de buena voluntad. Pasaron ya 11 minutos de las 10 de la mañana, estamos con usted en el 790, estamos compartiendo la mañana de la radio. 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

0: Estamos en la mañana de la radio y vamos a ir con comunicados del ámbito educacional. La dirección de la escuela 8513 Alberto Einstein del Manzano informa a los padres de sus alumnos que mañana, sábado 8 de agosto, iniciará el periodo de clases. El transporte partirá desde la terminal de Malargüe a la hora 8, llegando aproximadamente en los siguientes horarios a estos domicilios. Las Espinas, 10:15. Los Cabaos, hora 13. El Carrizalito, 13:45. Llano Blanco, 14:15. Los Menucos, 15 horas. Puestos Filo del Cuchillo y El Cerrillo, hora 16. Mechanquil y Coihueco, hora 17:30. La dirección de la escuela 8493 José Ríos informa a la comunidad del Alambrado y zonas aledañas que el periodo escolar iniciará mañana, sábado 8 de agosto. El recorrido del transporte es el siguiente. Hora 9, saldrá de la terminal de ómnibus. 11:30, Arroyo El Molle. 14:30, puesto Fortunoso. 16:30, puesto Coigo Melehue. 17:30, puesto Arroyo Mechanquil. Los alumnos deben estar preparados con mochila con útiles, bolso con mudas de ropa, bolsa de higiene. Deben tener puesto el guardapolvo antes de subir al transporte. Los alumnos que viven cerca de la institución deben presentarse a la hora 12 sin falta. En tanto, la dirección de la Escuela Secundaria 4200, Alberto Daniel Erazo de Ranquil Norte, informa que el próximo martes 11 de agosto, bueno, aquí dice martes 10, pero el martes es 11, así es que a tenerlo en cuenta, se va a realizar el recorrido del transporte escolar para comenzar el periodo de clases correspondiente a este mes. Se efectuará de la siguiente manera: recorrido 1, 8 horas, el Alambrado, hora 10, Escuela de Ranquil Norte; 12:30, Patamora, hora 16, puesto Agua de Potrillo; 17 horas, el Cabao; 18:30, Escuela. Recorrido 2, 8 horas, Malargüe; 11 horas, Coihueco; 11:50, Las Chacras; 12:40, Coigo Melehue; 13 horas, La Pasarela; 14:30, Puntilla Huincán; 15:30, Ranquil Norte; hora 16, Puente Río Barrancas; 16:30, puesto Alarcón; 17:30, El Batro; 18:30 horas, Escuela de Ranquil Norte. Se pide respetar los horarios, teniendo en cuenta que en cada punto el transporte tiene 15 minutos de tolerancia.
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0: Bueno, vamos a ver qué pasa con la meteorología, a ver cómo viene este viernes, cómo viene el fin de semana, cómo arrancaremos el lunes. ¿Con frío? ¿Con viento? ¿Con lluvia?
3: ¿El lunes?
0: ¿Con nieve? No, todos estos días.
3: Ah, no, ¿cómo arrancaremos el lunes?
0: Con frío. ¿Cómo arrancaremos el lunes? Porque va a hacer mucho frío.
3: ¿Pero por qué el lunes? ¿Y sábado y domingo qué hacemos?
0: Lo dije, Walter. ¿Cómo viene el viernes, el fin de semana? ¿Cómo arrancaremos el lunes? No me escucha.
3: Yo me quedé con el lunes, con lo último.
0: Claro, porque fue lo que tal vez hice más énfasis, pero le puse un poquito de énfasis. Pero
3: la idea es que todos se sientan parte de lo meteorológico.
0: Te veo venir. Te veo venir, Sancho.
3: Entonces no quedamos mal con nadie y quedamos bien con todos. ¿Y eso qué significa? Lluvia, nieve, viento, calor, frío, sonda, viento del sur. De todo un poquito.
0: Uf, no me digas. ¿En ese caos vamos a estar?
3: Bueno, los que pidieron sol, pero que están con deuda, que no han pagado, se les terminó, ¿eh? fue un ratito y siguen con deuda, así que no hay sol para los próximos días. ¿Qué pasó? ¿Qué está mirando?
0: No, estoy mirando, pensé que teníamos por lo menos un poquito más de temperatura positiva a esta hora.
3: Está frío.
0: La térmica 1 bajo cero.
3: Sí.
0: 1 bajo cero a esta hora, porque hay un vientito suave del oeste a 6 kilómetros en la hora, entonces la térmica es de 1 grado bajo cero.
3: Vieron que Marcela le tiene cariño al viento, por eso lo trata de vientito.
0: No, porque es leve. Siempre recuerdo que alguien que sabía mucho me dijo, hasta 3 kilómetros es brisa.
3: Sí.
0: A partir de los 3 kilómetros es viento leve. Exacto. Hasta los 10, perfecto, aproximadamente.
3: Sí. Muy bien,
0: me parece. De ahí perfecto en más ya es viento.
3: Bueno, viento para la tarde y mañana todo el día.
0: El tema es nombrarlo.
3: Vamos a ir, a ver, a esta hora, bueno, Marcela ya decía, casi 1 grado bajo cero de sensación térmica, uh-huh, está fresco, hace un ratito en Bardas Blancas teníamos 6 grados, positivo, menos frío que aquí en la ciudad de Malargüe, en el Carrizalito 6 grados 5 décimos, con viento del oeste a 15 kilómetros en la hora, cielo despejado, en Invernada del Viejo 3 grados 8 décimos, cielo despejado.
0: Ah, me voy a enojar con Anita porque te ha pasado seguramente los datos a vos y a mí no me los pasó.
3: ¿Qué? Pero bueno, acá hay un trabajo que tiene que hacer.
0: No, Anita.
3: Anita. Así que agradecemos a la gente que participa allí del observatorio o de la red de observadores
0: meteorológicos. Don Amin nos dijo en la hora anterior que allí en la zona de Río Chico,
3: sí,
0: había 4 grados bajo cero.
3: Está frío.
0: Muy frío.
3: Sí, está frío por la helada que tuvimos en la madrugada, en la mañana de hoy, pero bueno, esto tiene que ver ya con el cambio de las temperaturas, el ingreso de este frente frío, pero, a ver, vamos por partes. En este momento está avanzando un sistema de baja presión desde el Océano Pacífico, que está generando nevadas, está nevando desde la mañana de hoy, desde la madrugada, en zona de Bariloche, San Martín de los Andes, Junín de los Andes, la zona de Cabiahue, Copahue, es decir, viene avanzando este sistema de baja presión desde el sur hacia el norte, afectando principalmente zona cordillerana. Por eso, la explicación de por qué es altamente probable que hoy tengamos viento sonda en la tarde o efecto sonda y nevadas en cordillera. Se debe a este sistema de baja presión que viene desde el Pacífico, ¿no? Entonces, tarde-noche de hoy, madrugada de sábado, nevadas en cordillera, nevadas en alta montaña. Uh-huh. La posibilidad de viento sonda a partir de las 4 o 5 de la tarde, con algunas ráfagas fuertes aquí en la ciudad, pero las ráfagas más fuertes, más intensas, se van a dar en el llano, en la zona este, zona de Yancanelo, Carapacho, Cortaderalda, Salinilla, uh-huh, Mina Etel y alrededores. Allí el viento va a ser bastante, bastante fuerte, lo mismo que en la zona sur de La Payunia, Agua de Pérez, Agua de Isaac, zona de Patamora y alrededores, el Zampal, bueno, allí el viento probablemente sople con fuerza durante la jornada de hoy. Ahora bien, ¿es probable que nevisque aquí en la ciudad en las próximas horas? Claro que sí, en la ciudad, en Las Loicas, en Bardas Blancas, hacia el oeste, porque teniendo en cuenta este frente frío que ya ha ingresado, obviamente habrá un ascenso de la temperatura hoy producto del sonda, pero el frente frío va a estar presente, va a seguir estando presente. Entonces, a la noche, después del viento sonda, va a seguir el viento, pero del sector sur, viento frío, va a descender la temperatura y es probable entonces que durante la noche de hoy, madrugada del sábado, la gente de Portezuelo del Viento, Las Loicas, la zona de Los Castaños, Cajón Grande, parte del valle del Río Grande, zonas un poco más bajas, 1.600, 1.400 metros sobre el nivel del mar, tengan nieve, porque está este frente frío y va a descender la temperatura. Los Molles, Las Leñas, Pincheira, Agua Botada, Cuesta del Chihuido, puede haber una pequeña acumulación de 5 centímetros de nieve esta noche, madrugada del sábado. Ahora bien, mañana sábado, durante gran parte del día, va a estar presente, va a ser una jornada ventosa, viento del sur, aire frío dominante toda la jornada, frío en la mañana, la máxima para mañana todavía va a ser positiva, queremos de 5, 6, 7 grados, pero aire frío, uh-huh, baja sensación bien térmica. En zona de cordillera continúa la inestabilidad, con nevadas intermitentes, la zona de Valle de las Leñas, Paso Pehuenche, por ejemplo. Sobre el final del sábado se va a reforzar el ingreso de esta masa de aire polar, de la que ya venimos hablando hace un par de días, con un marcado descenso de la temperatura, domingo, lunes y martes. Tres días donde probablemente las temperaturas máximas y las mínimas sean negativas, sean bajo cero, con poca amplitud térmica. El frío se va a sentir aquí en el llano o en la ciudad, pero también en cordillera. Va en cordillera, las temperaturas domingo, lunes y martes van a descender hasta los 14, 15 grados bajo cero. Un frío que viene muy bien para consolidar y conservar un poco más la buena cantidad de nieve, cantidad y calidad que tenemos en nuestra querida cordillera, ¿no? Ahora bien, ¿qué puede pasar aquí en la ciudad y en los alrededores? Estamos observando que este sistema frontal que llega al fin de semana, aire frío, va a generar algo de nieve en la ciudad y alrededores entre la tarde-noche del domingo y primeras horas del lunes. Tarde-noche del domingo, primeras horas del lunes. Por ahora, la acumulación nieve podría alcanzar los 10-15 centímetros aquí en la ciudad. El sector o el lugar donde puede haber mayor acumulación nieve entre el domingo y el lunes es la zona de Castillos de Pincheira, aquí la zona de Las Vegas, Cerro La Ventana, Butamallín, Loncoche, las primeras bardas, ¿no? Cerro Mesa. Estoy nombrando aquí sectores muy cercanos a la ciudad hacia el oeste. En ese sector, la acumulación nívea tranquilamente puede llegar a los 30, a los 40 centímetros. 30 centímetros, ¿eh? En este sector, zona de Pincheira. ¿Por qué? Porque todo este aire húmedo en las capas más bajas de la atmósfera va a ser desplazado hacia el oeste por la acción del viento. Y allí están las laderas de nuestro cerro, de nuestro primer cordón montañoso, que actúa como barrera. Entonces allí es como que se va a encajonar el frío y la nieve en este sector. No obstante, zona de Lavatra, Carapacho y alrededores, sí, también se espera acumulados de 10, 15 centímetros, Cuesta del Chihuido, la zona del Sosneado y alrededores, también la zona de Cerro Nevado, así para Pedro Rojas, que siempre nos llama y nos dice, ¿cuándo sí va a nevar? ¿Cuándo va a llover? Bueno, probablemente el fin de semana tenga nieve, así en lo que es el Nevado y en los alrededores, Punta de Agua y la zona del Salitral de este lado, ¿no? Seguramente el lunes va a estar complicada la transitabilidad en lo que es Malargüe, San Rafael, porque lo que es 144, zona de las Salinas, en Liwil, la 40, hacia Mendoza, probablemente con algo de acumulación nívea.
0: Bien.
3: Va a estar frío, hay pronóstico de nieve, nieve en el llano, obviamente nieve para toda la Payunia, para gran parte del territorio malarguino, a excepción de la cordillera.
0: Claro, bueno,
3: en cordillera no, porque es un frente que viene
0: del este, claro,
3: desde abajo. Desde
0: exacto. Bueno, alguien dice, no alcancé a escuchar, dice cómo va a estar Paraguas Escondida.
3: Bueno, ventoso hoy, ventoso mañana y probabilidad de nevadas domingo a la tarde hasta el lunes al mediodía.
0: Por aquí hay alguien que parece que tiene que viajar a Mendoza mañana, entonces no, quiere
3: mañana
0: saber
3: no
0: cómo va a estar
3: la
0: ruta.
3: Con un poco de viento frío, pero puede transitar sin mayores problemas.
0: De todas maneras,
3: si viaja muy temprano,
0: sí,
3: puede haber hielo en algunos sectores.
0: Sí, por otro lado,
3: porque es probable que nevisque durante la madrugada,
0: claro,
3: se produzca el mismo fenómeno que tuvimos días atrás. Después el viento frío
0: congela
3: y
0: todo.
3: Puede haber hielo en algunos tramos, en algunos sectores.
0: No, con precaución entonces.
3: Sí,
0: y además tener en cuenta que en el tramo de la Ruta Nacional 40 entre El Sosneado y Pareditas, cuando hay viento hay que transitar con precaución también.
3: Claro que sí.
0: Porque son muchas curvas, es muy alta la zona.
3: No, y en zona de montaña también, porque ahí suelen haber desprendimientos.
0: Exacto,
3: ¿no?
0: Bueno, a tenerlo en cuenta entonces.
3: Así que vayan abrigada la gente de Sendero Sur, así que
0: zona
3: pensado hacer caminatas sábado y domingo.
0: Bueno,
3: y con piedra en los bolsillos por las dudas.
0: ¿Zona de Potimalal, Walter?
3: Potimalal, puede haber algo de nieve esta noche, puede haber algo de nieve, Potimalal, La Vaina y alrededores, y después una nevisca también para el domingo en la tarde, madrugada del lunes, algo de nieve.
0: Bueno, Pedro nos dice...
3: ¿Estás escuchando, Pedro?
0: Sí. Otro Pedro, este es otro Pedro. Dice, ¿cómo va a estar esta noche? Porque se festeja San Cayetano. Entonces le puse que depende. Si nos invita va a estar lindo, pero si no nos invita va a haber viento.
3: Claro, pero ¿a dónde va a festejar San Cayetano?
0: Y claro, debe ser por aquí, en algún lugar
3: cercano.
0: Claro,
3: porque a veces preguntan, ¿cómo va a estar el día, el tal día? ¿Pero a dónde? ¿En qué lugar?
0: Y las heladas, bueno, las heladas ya hoy hemos tenido heladas y siguen.
3: Y esta noche un poquito de viento y puede llegar algunas
0: gotitas. Acá en la ciudad.
3: Sí, puede llegar algunas gotitas en la madrugada.
0: Ah, bueno.
3: Pero con vientito, uh-huh. Aire frío.
0: O sea que el asado no lo va a poder hacer afuera.
3: Depende. Si tiene algún reparo, tal vez sí. Uh-huh. Pero sí hay que ir preparando algo para las gargantas porque va a estar fresco en la mañana, en la madrugada.
0: Bueno, ahí está. Era un poquito lo que nos estaban preguntando. Zona de la Junta, preguntan por aquí. Esta noche.
3: Mucho para esta noche. ¿Qué pasa? ¿Me parece
0: festejo
3: que
0: de San Cayetano?
3: Está bien.
0: Sí, sí. El festejo de San Cayetano, bueno, que algo... muchos ya lo empezaron ayer.
3: Sí.
0: Ayer en la noche.
3: También.
0: Entonces, habrá muchos que a esta hora no están escuchando precisamente por eso.
3: Exactamente. Luego también un poco de viento allí en la zona de la Junta, la tarde-noche, madrugada... del sábado desciende la temperatura y pueden caer un par de gotas dispersas, pero no mucho más que eso. Bueno, sí, puede complicar un poco el viento en las próximas horas.
0: Bueno, a tenerlo en cuenta entonces.
3: Parece ser que va a ser el protagonista el viento.
0: Sí. Una pena porque ya lo pudimos observar, ¿no? Linda fue la lluvia de antenoche, pero sí. El viento es como que en algunos sectores secó y mucho. Y... no solo que congeló alguna parte, sino que otras... pareciera que no,
3: claro.
0: Que no ha llovido.
3: Bueno, hoy entonces arrancamos con viento sonda, sí. Ese viento cálido y seco, para después dar paso durante la madrugada y mañana sábado a viento del sur, que es un viento frío y seco. Seco también,
0: Sí, sí. Bueno, Walter, ese es el panorama entonces, a tenerlo en cuenta, a cuidarse, actualizamos a la hora 14.
3: Ahí está Anita.
0: Sí, Anita me mandó una foto preciosa.
3: Sí. No se enoje, Marcel.
0: Me voy a poner celosa, Ana. Bueno, gracias, Walter.
3: Actualizamos el servicio comunitario.
0: Sí, señor.
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0: Bueno, vamos a ver por dónde está Cecilia, cuál es el tema con el que arranca su información desde el móvil. Buen día, Ceci.
4: ¿Qué tal, Marce? Buen día, buen viernes para todos. Estamos nuevamente en la parroquia San Cayetano con el padre Alejandro Giner. Queremos actualizar cómo han ido las actividades de la novena, la colecta de alimentos, que hay tantas familias que lo necesitan, mucha, mucha demanda, lamentablemente en estos momentos, y entonces saber si podemos seguir colaborando en ese sentido, y cómo se está preparando todo para la celebración, el honor al santo, este próximo domingo, si bien hoy, 7 de agosto, es el día del santo del pan y del trabajo, San Cayetano. ¿Cómo le va, padre? Buen día, buen viernes.
5: Buen viernes, feliz día de San Cayetano para todos los que nos escuchan. Bueno, esta semana hemos venido con las celebraciones de la novena en honor de nuestro patrono. A su vez, por las calles hemos venido haciendo actividades, como hacemos todos los años, sacamos la imagen del santo, se reza el rosario, y también algo que es prioridad en nuestra parroquia es la campaña de alimento que hacemos siempre para la patronal de San Cayetano, ya que San Cayetano se dedicó a ayudar a los pobres, ayudó, es más, tiene dos obras increíbles San Cayetano, fundó un hospital para los pobres, más pobres, que no podían acceder a la salud, y a su vez también fundó un banco donde prestaba a tasa muy, muy baja a los pobres para que puedan emprender algún empleo, algún trabajo, y de ese modo poder salir de la pobreza. Bien, nosotros, como somos la parroquia San Cayetano, nos sentimos en la obligación de ayudar a los más necesitados, aunque obviamente no fue ni la principal tarea de San Cayetano ni la principal tarea de la iglesia. Bueno, necesitamos que nos sigan ayudando con los alimentos. Hoy va a ser el último día que salimos por los barrios. Vamos con el carro, escuchan el sonido, nos acompañan. Bueno, este año hemos tenido la ayuda de mucha gente que van golpeando casa por casa pidiendo un alimento. Pero notamos que está algo pobre la colecta con respecto a algún que otro año. Así que bueno, pedimos a los vecinos que cuando escuchen sean solidarios, Dios le va a multiplicar todo lo que den, no lo duden, y de ese modo nos ayudan a poder socorrer a muchas familias que vienen y cada vez son más a nuestra parroquia solicitando alguna ayuda.
4: Padre, ¿estas personas que recorren los barrios están identificadas, o sea, se presentan correctamente como que están en pos de esta campaña, les explican? Porque supongo que tal vez lo que más están recaudando es fideo, arroz, pero no sé si aceite, leche.
5: Bueno, sí, son gente, son de los grupos parroquiales, suelen ir todos juntos, la mayoría son niños, así que bueno, algunos no se saben expresar muy bien, pero como van escuchando el carro que va diciendo estamos pidiendo un alimento, campaña de San Cayetano, bueno, sepan que son ellos. Y sí, lo que más da a la gente son fideos tenemos muchísimos, pero otras cosas que son importantes, como el aceite escasea, leche también, por ahí también decimos en la campaña que den leche, hay muchos niños que por ahí no toman leche porque no tienen sus padres para darle un vaso de leche. Así que, bueno, pedimos que sean generosos también en la calidad, en lo posible, obviamente, en la calidad de los alimentos que puedan donar.
4: ¿Cómo se están preparando para el domingo? ¿Ya consiguieron los músicos?
5: Bueno, tenemos pocos músicos, así que si algún músico quiere venir a cantarle a San Cayetano, puede venir. Vamos a ver cómo está ese día. Estamos rezándole al santo que postergue un poquito la tormenta de nieve que está anunciada para el domingo, que San Chuc le falle un poquito, le estamos pidiendo al santo. Bueno, la idea es que el domingo hagamos una hermosa fiesta. Como ustedes saben, empezamos con las procesiones, la primera desde pongo esto que es conocido, la estación YPF, ahí San Martín y Cuarta División, salimos con la Virgen a las 14:45, bien tempranito, llegamos al reloj, y ahí se junta con San Cayetano y van la Virgen de Luján, copatrona, con San Cayetano, por calle Roca hasta la parroquia, donde después tenemos la Santa Misa, y luego viene el festejo, el chocolate con leche, la actuación de los folcloristas, sorteamos el décimo bono contribución, y bueno, y de ese modo honramos a nuestro patrón y pasamos una hermosa tarde.
4: Bueno, padre, reiterar esto entonces de que hoy se puede colaborar. ¿En qué horario realizan la campaña? ¿Puede ser que se ha extendido hasta la noche, incluso en algunos lugares?
5: Correcto, en general empezamos a las 5 de la tarde y estamos terminando hacia las 10 de la noche. Así que, pero hoy viernes tal vez hasta un poquito más, porque ya como mañana no hay colegio, los niños no están tan apurados de volver a la casa.
4: Están preocupados, me decía padre, porque hay más demanda tal vez de la que ustedes pueden soportar, ¿no? Como iglesia, más allá de que ayudan a muchas familias, hay un pedido o una posibilidad de armar una mesa departamental, interinstitucional, con iglesias y demás, para ver de qué manera se pueden fortalecer entre las instituciones para poder dar respuesta a tanta demanda.
5: Bueno, esa sería una idea genial, articular un poco la ayuda entre diversas instituciones. A ver, voy a decir algo que, como dicen, políticamente incorrecto. Hay gente que no tiene tanta necesidad y pide. Nosotros no somos asistentes sociales para ir a las casas y chequear la situación. En general hacemos actos de fe. Pero bueno, sabemos de algunas situaciones de personas que vienen acá, que van a Cáritas, o sea, hacen toda una recorrida en busca de alimentos. Obvio, no son la mayoría. Hay mucha gente que realmente lo necesita y por esa gente vale la pena todos los esfuerzos. Pero me parecería muy bien si otras instituciones están escuchando esta nota y les gustaría sumarse. Bueno, qué lindo sería que trabajemos todos juntos en algo que sí nos une, sin duda, el deseo de ayudar a los demás, de poner en práctica las enseñanzas de Cristo, ¿no? De obrar caridad con los más necesitados. Y sí, nos sentimos desbordados. Yo les cuento que el año pasado tuvimos una muy buena colecta de alimentos, pero si no nos hubiese ayudado Cáritas, el gobierno le ha confiado a Cáritas muchos alimentos. Bueno, dos veces fuimos a Cáritas a buscar alimentos, y gracias a Dios había, y con eso hemos podido llegar, podríamos decir que hemos llegado hasta mediados de julio, dando alimentos. Es verdad, los últimos bolsones ya venían sin aceite y algunos alimentos escasean, pero hemos estado dando algo. Ahora, si este año, de acuerdo a lo que estamos juntando, y se mantiene esta demanda, y el gobierno no le da Cáritas alimentos que podamos traer a la parroquia, creo que no sé si pasamos 4 meses. Así que otra posibilidad sería, si no recibimos ayuda del gobierno, volver a salir también después cuando entremos a escasear de nuevo. Es algo muy sacrificado, hay que movilizar mucha gente, pero bueno, estamos dispuestos para ayudar a la gente.
4: Gracias, padre. Que todo salga como lo han previsto.
5: Bueno, los espero todo el domingo, ¿eh? Vengan a la fiesta de San Cayetano.
4: Ahí escuchamos al padre Alejandro Giner Marce, y con este testimonio, con esta nota, que ha sido muy rica en cuanto a conceptos que nos dejan reflexionando, ¿no? Y con un hermoso paisaje que tengo aquí mirando hacia el oeste, la cordillera nevada, el solcito de la mañana del viernes, vuelvo a estudios.
0: Bueno, pero tenemos una pregunta, Ceci. Dice por aquí una vecina si también aceptan ropa en esta campaña.
5: En realidad ropa no, llévenla a Cáritas. Cáritas funciona en la parroquia del Carmen, en la calle Massa y Zapata, creo. Bueno, llévenla a Cáritas, ahí Cáritas sí recepciona ropa y ayuda a mucha gente con eso. Nosotros nos dedicamos solamente a los alimentos porque no tenemos lugar para guardar la ropa.
4: Claro, Cáritas está ubicada, como bien lo dijo el padre, en calle Juan Agustín Massa, entre la parroquia del Carmen y el jardín exclusivo, Pedro Lombardo.
0: Exactamente. Bueno, si alguien quiere, le podemos pasar el contacto de quienes están trabajando allí en Cáritas también, así es que sería una linda manera de llegar con colaboración.
4: Por supuesto que sí.
0: Gracias. Gracias, Ceci. Hasta luego.
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están? Mirá cómo se vino Karina hoy, con mucho ritmo. Y sí, Cari, ritmo de viernes, ¿o no? 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

0: esto. La Nación actualizó un 3,4% la tarifa eléctrica. Hay que tener en cuenta ese detalle, ¿eh?, para los próximos presupuestos. Esto es para los consumos registrados a partir del 1 de agosto, o sea, empecemos a ahorrar un poquito más. A ver, ¿qué dice este informe? Que esta modificación va a impactar sobre el componente nacional de la factura, mientras que el valor agregado de distribución, el VAD, que corresponde a las distribuidoras provinciales, va a permanecer sin cambios durante el trimestre agosto-octubre. La actualización fue oficializada por la Secretaría de Energía de la Nación, que modificó los precios de referencia de la provincia, los precios estabilizados de la energía y los valores de los servicios adicionales del mercado eléctrico mayorista. Los nuevos precios regirán entre el 1 de agosto y el 31 de octubre como parte del proceso de adecuación gradual de los valores mayoristas impulsado por el gobierno nacional. Bueno, ¿cómo va a impactar el aumento en las facturas? Según el EPRE, los usuarios residenciales representan aproximadamente el 85% del total de los clientes del servicio eléctrico en Mendoza. El efecto del aumento dependerá tanto del nivel de consumo como de la condición de subsidio. Para los usuarios que reciben subsidios nacionales y consumen hasta 600 kilowatts por bimestre, la variación promedio será del 1%, lo que representa un incremento mensual que va entre los 179 pesos y 580 pesos. En cambio, quienes superen ese nivel de consumo tendrán una suba promedio del 1,5% con aumentos que van entre 720 pesos y 19.000 pesos mensuales. En el caso de los usuarios residenciales sin subsidio, el incremento promedio va a rondar el 1,6% con un impacto estimado entre 400 y 20.000 pesos por mes según el nivel de consumo registrado. Eso tiene que ver con la información que se ha entregado por esta actualización, de la que seguramente ya han visto algún titular, han escuchado algo por allí en los diferentes medios. Bueno, el incremento para el trimestre 1 de agosto, 31 de octubre.
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0: Ceci, te escuchamos.
2: Muchas gracias. Realmente en esta mañana de viernes estoy deleitando mi vista plenamente con los paisajes. Recién estuve en la parte superior de la casa parroquial, ahí en la parroquia San Cayetano. Me vine para el centro de licencias de conducir, donde me han posibilitado subir a donde se hacen, bueno, justamente las prácticas, los exámenes, porque yo comenté lo de la vista. Dije, realmente tienen una vista privilegiada en este lugar, porque estoy mirando hacia la cordillera, pero observo la Plaza del Progreso, que también está muy bonita, la Escuela Lemos, desde aquí arriba, y la verdad que es un deleite para la vista. ¿Por qué vinimos aquí? Marce, tempranito nos estaban ya preguntando qué pasaba o si había sucedido algún hecho en la zona este, Fortín Malargüe, o por esta zona, que se sentían sirenas, ¿no es cierto?
0: Exacto, había preocupación de algunos vecinos de allí de la zona este porque habían escuchado sirenas.
2: Averiguando, dimos con el dato que aparentemente un camión de bomberos estaba como cerca de esta zona, del centro de licencias, y bueno, puntualmente ratificamos con Irma Ibarra que sí, que estaban aquí. ¿Qué estaban haciendo? Cuéntenos, ¿qué tal, Irma? Un gusto.
3: Buenos días, Ceci. Hola, Marce, ¿cómo están? ¿Todo bien?
0: Todo bien por aquí, atentos a escucharte y, bueno, me imagino con esa vista que dice Ceci, disfrutando de este viernes soleado.
2: No, está ventoso igualmente también.
3: Está ventoso, vemos cómo flamea la bandera con el viento y la verdad que no, se ve muy bonito desde acá arriba. Sí, para la tranquilidad de los vecinos, nosotros estamos haciendo las prácticas de profesionales. La categoría de 4, que es transporte de emergencia, por ende bomberos, es una categoría de emergencia. Y bueno, hay que tomarlo con balizas, con velocidades, y por eso se ha escuchado esta sirena cerca acá del barrio y del CEL.
2: está bueno aclararlo. Por ahí no sé si es conveniente anticiparlo o al menos que sepamos nosotros si nos preguntas, porque no sabíamos qué sucedía.
3: Claro, pasa que hace muy poquito las prácticas como que se van modificando y se va exigiendo un poco más. Anteriormente lo hacíamos, pero bueno, dentro del predio, ahora está dentro del predio y con salida. Y la práctica tiene que ser como cuando va en emergencia. Pero bueno, va una persona idónea que tiene la categoría acompañando al que va a hacer una ampliación. Por lo general la gente ya lo tiene, así que iba el instructor para evaluarlo. Pero es más la sirena, no es tanto la velocidad, así que no se asusten. Igual que la ambulancia, cerca del predio también está la ambulancia que está con la sirena, hace ingreso al predio y bueno, con distancia de frenado, con dimensiones más pequeñas que las normales.
2: Como una especie de simulacros, digamos, ¿no?
3: Sí, en realidad no, exactamente. Lo hemos hablado creo que en una oportunidad, que bueno, que la gente no se asuste, pero sí, llama la atención la sirena, llama la atención el ruido, así que es eso. De acá es eso, cerca del predio.
2: Bueno, pero es muy importante saberlo, Irma, porque esto trae tranquilidad, también saber que los profesionales justamente que están al frente de estas movilidades se capacitan, eso también da tranquilidad a la comunidad.
3: Sí, por supuesto, y aparte que anteriormente también lo hacíamos en el lugar, por eso no se ve. Iban los instructores al lugar, quizás al aeropuerto, al lugar donde está. Ahora no, vienen en algunas oportunidades, pero no es permanente, es muy... muy muy contadito, digamos. Pero sí, no, este es el ruido.
2: Irma, te ha dado a conocer que han estado trabajando en conjunto con la Agencia Nacional de Seguridad Vial. ¿Te ha puntualizado sobre todas las cosas la 222? ¿O cuál es el balance

0: y bueno, este invierno la verdad que estuvo con el tema de la nieve a full, y bueno, hay que hacer mucha prevención allí. De hecho, el otro día ustedes creo que tienen conocimiento del corte de la ruta, y bueno, tratamos de ayudar en eso nosotros desde nuestro sector, dando consejitos, grabando algunos videos, lo hacemos con los chicos, como siempre, bueno, para que, bueno, no se puede subir, porque el ente oficial, eso siempre lo ponemos como un consejo, si el ente oficial dice que no se puede subir, no debemos subir, el uso de cadenas obligatorio. Todo eso nosotros lo hemos informado a través de varios videos, y la agencia nos respaldó con eso. Han venido, han hecho un control muy muy lindo, lo hemos visto, ha estado en la 222, y de hecho en el torneado estuvieron también, con en compañía de lo que es Gendarmería, la CNRT, la Policía Vial, así que creo que han estado haciendo un trabajo bastante importante.
1: La verdad que vienen bien estos controles, porque todavía hay empresas de colectivos que no comprenden que tienen que portar cadenas y que tienen que tomar las precauciones, entonces terminan cruzados en la ruta.
0: Exactamente, eso lo hablábamos con los chicos, que les complica, o todos sabemos que quieren conocer la nieve, que vamos de vacaciones, pero prevención antes, y eso es lo que estamos tratando de hacer.
1: Gracias, Irma, un gusto como siempre venir para acá.
0: A ustedes, saludo a Marce, que anden muy bien.
2: Bueno, ahí estábamos escuchando atentamente. Muchas gracias, Irma, y a todo el equipo por allí. Que tengan un lindo día. Gracias, Ceci.
1: Hasta luego.
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1: Hora 11 en la República Argentina. Media sanción a la ley de inviolabilidad de la propiedad privada. La senadora libertaria Patricia Bullrich celebró los acuerdos logrados por el oficialismo para avanzar en la norma propuesta. Afirmó que su bloque deberá afinar la agenda legislativa y planteó descartar leyes ómnibus que generen confusión. Preparan medidas por los efectos del fenómeno del Niño. Desde Radio Nacional Santa Rosa informa Daniel Luchelli.
2: La provincia de La Pampa se anticipa al fenómeno climatológico de El Niño con una unidad de gestión hidrometeorológica. Se trabaja junto a municipalidades y comisiones de fomento, también el sector productivo y provincias vecinas. Sobre este tema, uno de los responsables de este programa, el doctor José Gobi, decía:
3: empezar a articular los distintos protocolos de acción que estamos diseñando para saber qué hacer previo a un escenario de exceso hídrico, qué hacer durante el escenario de exceso hídrico y cómo mitigamos una vez que pasa la inundación.
1: La información del deporte con Damián Zárate.
4: Tenis Master 1000 en Canadá. No antes de las 20, Thiago Tirante, el platense, irá contra el australiano Alexei Popirín.

0: En Resistencia Chaco, donde nos escuchás por AM620, la temperatura es de 11 grados 6 décimas. El cielo está parcialmente nublado. En Buenos Aires, la temperatura 9 grados 4 décimas. La sensación térmica 8 grados 9. La humedad 73%. Y el cielo está despejado.
1: 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Es la hora 11:02.
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5: Se realizará en San Carlos una jornada de donación voluntaria de sangre e inscripción al Registro Nacional de Donantes de Médula Ósea, una propuesta abierta a la comunidad para fortalecer las reservas destinadas a pacientes que requieren transfusiones o trasplantes. La actividad tendrá lugar el miércoles 12 de agosto de 9:30 a 13 en la terminal de Eugenio Bustos, primer piso, a la norte, en el marco del programa Sangre de Campeones. Durante la jornada también se podrá realizar la inscripción al Registro Nacional de Donantes de Médula Ósea, una acción que amplía las posibilidades de encontrar compatibilidad para personas que necesitan un trasplante. La información y el acceso al formulario de inscripción pueden consultarse en los canales oficiales de esa municipalidad mendocina.
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0: estamos escuchando a don Orlando Vera Cruz, nada más y nada menos que en el día de su cumpleaños él nos canta, para deleitarnos. Hoy está cumpliendo 82 añitos don Orlando Vera Cruz, que sonaba en esta mañana de radio.
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0: Bueno, y hoy en el día de San Cayetano queremos contarles, hablando de solidaridad y de todo lo que tiene que ver con darle una mano al prójimo, queremos contarle que la asociación La Esperanza también está trabajando y también recibe, si alguien quiere hacer un aporte, también recibe ropa, por ejemplo, por estos días tal vez juguetes. La asociación La Esperanza, que es conducida por la señora Ilsa Mendoza, ya ha abierto como una especie de sucursal, tiene una casa de gente amiga allí en la zona de El Nihuil y otro punto en Agua Escondida. Allí funcionan como dos roperitos, ¿sí?, para entregar ropa a quienes más lo necesitan. El intercambio es también a veces por un alimento no perecedero para luego dar una mano a otros vecinos. Un poquito de solidaridad entre todos, y así funciona la asociación sin fines de lucro La Esperanza. También nos cuentan por aquí que el día 22 estarán en Las Lóicas, allí van a festejar el Día del Niño, van a recorrer, gracias a que le han prestado un vehículo, dice, van a estar por la zona del Empeño, Don José, Virgen del Rosario, El Molongo y La Corralera. Allí en un hogar se van a juntar con todos los chicos de esos puestos para celebrar el Día del Niño, con un rico chocolate, con juegos y además los regalitos por el Día del Niño. Obvio que Ilsa no está sola, está trabajando con su sobrino Pablo y otros colaboradores, su hermano también, nos ha enviado algunas fotos y nos cuenta que la asociación también pudo colaborar con la Reina del Manzano, con algunos peluches, unos 30 peluches y una caja de juguetes que también son destinados a estos festejos de este mes que tienen que ver con el Día del Niño. Así es que bueno, la Asociación La Esperanza también por estos días, y como lo viene haciendo con un trabajo arduo desde hace bastante tiempo, también recibe donaciones, porque obviamente a través de estas asociaciones es como mucha gente puede obtener alguna ayuda y esa ayuda llega de manera directa. Así es que si usted, vecina, vecino, quiere y puede colaborar, también puede hacerlo a través de esta asociación.

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0: de las 11 de la mañana. Estamos en la M790. Esta es la mañana de la radio. Walter.
1: Está fresco, ¿eh?
0: ¿Sigue frío y se intensificó un poco el viento?
1: Sí, su vientito se transformó en viento.
0: Mi viento leve.
1: Ya no es brisa.
0: Ah, bueno.
1: Viento del oeste, bastante fresco, aire frío. Y estábamos mirando allí con Miguel, nuestro querido portezuelo de Carqueque, que se ve de aquí precioso hacia el oeste, y se nota como hay viento en la zona cuando empieza a desparramar, a llevar de un lado para otro la nieve, ¿no? Y se ve a lo lejos. Y también con las nubes, esas nubes lenticulares propias de viento sonda, ese viento sonda en altura que está anticipando la llegada de este sistema frontal que va a dejar algo de nieve en las próximas horas en alta montaña. Así que hay una
0: bueno, pero...
1: ¿Pero qué?
0: Digo, no tengo el parte completo. 9 grados 4 décimas a esta hora.
1: Sí, pero la sensación térmica es de 6.
0: 6.
1: Está fresco. Sí,
0: sí está fresco, pero teníamos térmica bajo cero en la hora anterior.
1: Sí, bueno, a veces, bueno, sí, tiene razón.
0: Es efecto del viento.
1: Exacto, pero el aire es aire fresco por ahora.
0: Aire fresco, bueno.
1: La máxima, ¿cuánto dijimos?
0: Viento del oeste, 21 kilómetros. Claro, ahí está la explicación.
1: Sí.
0: ¿Qué dijimos?
1: Y la presión empezó a bajar también.
0: 8,51 decimal 4.
1: Bueno, hay algunas actividades que se van a estar realizando este fin de semana. Mañana sábado, el Día de la Niñez en el Alambrado, exhibición de patín y gimnasia artística, allí para toda la comunidad del Alambrado y alrededores, y como también ya habíamos anticipado, el domingo 9 se va a realizar, siempre y cuando las condiciones meteorológicas lo permitan, y eso se va a decidir a último momento, el Día de la Niñez en 12 puntos de la ciudad de Malargüe, en distintos lugares que ya se están informando. Se va a estar realizando el Día de la Niñez. Y en el polideportivo, el Campeonato Regional de Gimnasia. Bueno, después hay algunas peñas, algunas actividades particulares también, actividades deportivas que tienen que ver con el fútbol. Lo comentamos más temprano, en esta categoría seniors, más 43 y más 35, la gente de Energía Atómica va a estar jugando el día domingo con Pedal de San Rafael, allí en la cancha de Energía Atómica. Por lo tanto, bueno, primero se va a estar jugando el partido entre Atómica y Pedal, categoría más 43, a la hora 10:30. Sí, 10:30, más 43. Va a estar fresco, ¿eh? Más 43. Así que va a estar fresco.
0: ¿Por qué? Bueno, ¿por qué esa acotación, esa forma de decirlo?
1: Va a estar fresco el domingo a la mañana. Más 35, por eso juegan cuando más frío va a estar, más cerca al mediodía.
0: Ah, bueno.
1: Más 35, Energía Atómica con Pedal, entonces, en este torneo en el que están participando este equipo malargüino. Bueno, algunas actividades, como decíamos, el Festival Hípico también, es difícil que se suspenda, las actividades el día domingo por San Cayetano, como recién lo decía el padre Ginera, así que hay muchas actividades durante todo agosto.
0: Bueno, y me quedé pensando en estos 12 puntos en los que se va a festejar el Día del Niño este domingo, domingo 9 de agosto, de 15 a 18 horas. ¿Dónde? En el Salón G.I.P., en el gimnasio de la Escuela Rufino Ortega, en el Club San Lorenzo, en el Salón de Usos Múltiples de Barrio Los Intendentes, en el Salón de Usos Múltiples del Barrio Municipal, también en el Zoom de Barrio Carbometal, en el Zoom de Barrio Virgen de los Vientos, en el Zoom de Nueva Esperanza, en el Zoom del Martín Güemes, en la Escuela Gendarme Argentino para los chicos del Barrio Bastías, en el Salón de Usos Múltiples del Barrio Portal del Sol y también en el Zoom del Virgen del Carmen. Esos son los puntos donde se va a celebrar el Día del Niño. Tienen que llevar el jarrito para tomar el chocolate.
1: Va a estar espectacular para tomar chocolate el domingo, ¿eh?
0: Yo creo que sí.
1: Porque va a estar frío, así que lo bueno de esto es que la mayoría tiene su espacio cerrado también.
0: Claro.
1: porque si está neviscando o está muy frío, bueno, hay un espacio cerrado. Uh-huh. Y de esta manera, el hecho de diversificar, o sea, de hacerlo en distintos puntos, ayuda también a que la familia, los niños, no tengan que trasladarse. Antes habitualmente se hacía todo en el polideportivo, ¿no? Pero imagínate, chicos de Virgen de los Vientos, Virgen del Carmen, no sé, Colonia Pehuenche o Colonia Hípica, todos trasladarse, y en un día si hace frío, como seguramente va a estar el domingo, se complica. En cambio, de esta manera, se hacen espacios más reducidos y son para los chicos y chicas los más pequeños de cada uno de los barrios y alrededores.
0: Todos a celebrar el Día del Niño, entonces.
1: Exacto.
0: Y mañana, el mes del niño, como siempre decimos.
1: Exacto. Y mañana en el alambrado.
0: Bien. Entonces, festejos por todos lados. Ojalá que todos la puedan pasar bien. Y a veces, como siempre decimos, no hace falta. Si no se puede llegar con un regalito, basta con esta intención de pasarlo bien, de estar en familia, de compartir lo que haya en la mesa.
1: De todas maneras,
0: pero por sobre todas las cosas,
1: el día juntos. En sí es el otro fin de semana.
0: Claro, ¿no? El Día del Niño es el tercer domingo de agosto.
1: 16. Perfecto.
0: Recordemos que esto ya quedó oficializado, ¿no?
1: Sí, sí.
0: Como tercer domingo de agosto, como fue tradicionalmente, durante muchos años, fue el tercer domingo. Hubo muchos años en los que se celebraba el primer domingo.
1: Bueno, ese fin de semana van a festejar también el Día del Niño en Bardas Blancas, allí para los más pequeños y pequeñas de Bardas Blancas, y ese fin de semana el Cortaderal, donde también se realiza una nueva edición de la Fiesta de la Fe y el Trabajo. Es el fin de semana largo.
0: Digo, claro, es Día del Niño el domingo y sí, el lunes es feriado por el paso a la inmortalidad del general José de San Martín.
1: Que muchos preguntaban, bueno, es uno de los fines de semana largos que nos está quedando.
0: Y ya de ahí pasamos a octubre.
1: Claro, en septiembre no hay fin
0: de semana ninguno.
1: No.
0: Bueno. Bien, gracias, Walter.

0: Cari, ritmo de viernes, para irnos nuevamente en busca de nuestro móvil. Te escuchamos, Ceci.
1: Muchas gracias, muy amables. La verdad que está fría la mañana, ventosa, bastante importantes por allí las ráfagas, y muy heladas, por sobre todas las cosas. ¿Viste esa brisita que atraviesa? Bueno, que no sería brisita, ya es viento.
0: Ya es viento, claro, ya es viento, y del oeste a 21 kilómetros, o sea que ya se hace notar.
1: Claro, vos sabés que nos hemos quedado aquí de encontrar con Lucas Dortone, que se dedica a la astrofotografía, que ha dado a conocer nuestro destino, que está enamorado del sur de Mendoza, que va a tener un espacio y ha accedido a ser invitado para la televisión pública, espacio que vamos a contar con él el próximo lunes. Y está por Malargüe, está con la posibilidad de brindar sus conocimientos a quien quiera asistir a un taller. Entonces, el punto de encuentro, por decirlo de una manera, era la esquina acá del reloj, ¿no? Avenida San Martín y Roca. Lo cierto es que comenzó el viento más fuerte, entonces hemos pedido el resguardo en un local comercial que se dedica a la venta de almohadas, colchones, blanco y demás. Así que yo no sé si o hago la nota o me tiro en esta cama que se ve muy cómoda, no sé qué hacer.
0: La verdad, ¿no? Más que tentadora, me imagino. Bueno, puede averiguar algún precio, si quiere, por ahí, como para tener una idea.
1: También, también. Bueno, Georgina, toda la predisposición, muchas gracias. Pero lo que pasa es que si no, viste que el viento interrumpe también las ráfagas, la calidad del sonido y de la conversación.
0: ¿Sabes por qué te digo el precio de algo? Porque días pasados leí un informe donde dice que hay una práctica que no la tenemos habitualmente y que tiene que ver con el cambio de almohadas, la renovación de las almohadas. Porque por allí el colchón es como que tiene una durabilidad diferente, pero las almohadas tienen que tener un recambio como más, más corto en el tiempo. No lo hacemos habitualmente.
1: Y además que se percutante, ¿no? Con lo que es la transpiración propia, ¿no? De nuestra cabeza.
0: Precisamente.
1: Bueno, para que le preguntamos a Georgina, ¿cómo estás? Buen día. Los precios de la almohada, digo, esto sí que habría que cambiarla más seguido, como dice Marti, como ha leído en informes de especialistas, ¿cómo estás?
2: Hola, buen día. Sí, el tema de la almohada, tenemos variedad, y en ese caso sí, se recomienda cambiarla cuando es una almohada económica, porque la realidad es que hay variedad de precios. Y si uno desea cuidar la postura, o cuidar la cervical, están las viscoelásticas, entonces hay variedad.
1: ¿Más o menos en qué precio? Entre una más o menos de mediana calidad y una más linda.
2: Y a partir de los 8.000 en adelante, hasta se puede llegar a una almohada de 80.000. Hay de todas las formas, para todos los gustos.
1: Gracias, Georgina. Bueno, no se lo esperaba hasta que le fuéramos a preguntar. Nos brindó este espacio y hasta ahí llega.
0: Claro, bueno, pero viste, qué bueno. La predisposición por sobre todas las cosas. Fíjate que dicen los especialistas que para mantener la calidad del descanso y que no te afecte a tu salud, dice que la almohada, de acuerdo al material, debe cambiarse cada cierto tiempo, entre 1 y 2 años en promedio. Si es de fibra o de poliéster, entre 1 y 2 años. Si la almohada es de pluma o plumón, entre 1 y 3 años. Si es viscoelástica, es decir, esa que es la conocida memory foam, entre 2 y 3 años. Y si tiene mayor componente de látex, entre 3 y 5 años. Y las señales que hay que tener en cuenta es que si pierde la forma, es decir, que no vuelve a estar igual luego de presionarla, la falta de soporte, porque por ahí ya te empieza a doler el cuello o la espalda cuando te estás despertando, cuando tiene manchas y olor, y las manchas no se quitan, el olor no sale, y puede empezar a provocar alergias también. Tenés más tos, tenés más estornudos cuando te acostás, porque no nos olvidemos que los ácaros aparecen por allí. Lo dicen los especialistas.
1: Están buenísimos esos consejos. Ya que son todos detalles más que interesantes que estás brindando, Marce. Y yo no sé si ha podido dormir con una almohada de qué tipo de calidad o no ha dormido nada, porque él aprovecha la noche. justamente lo que hace fotografiar el cielo nocturno, Lucas Dortone, que es de Mar del Plata y que está aquí con nosotros unos días, varios días, por lo que nos ha dicho, en Malargüe. ¿Qué tal? ¿Cómo estás? Bienvenido al departamento nuevamente.
3: Gracias. Un gusto siempre volver acá.
1: Bueno, y anoche te abocaste a la fotografía, ¿estuvo lindo?
3: Primera noche despejada desde que vine, así que obviamente donde veo estrellas aprovecho. Vengo de una seguidilla de 4 meses nublado en Mar del Plata, y acá por lo que tengo entendido también está medio complicado, así que todas las noches que puedas aprovecho.
1: Bueno, comentanos qué te trae en esta oportunidad por Malargüe.
3: Lo de siempre, venir a hacer fotos, recorrer lugares nuevos que no conozco todavía, y también dictar talleres. Mañana voy a hacer uno en el Centro de Convenciones Tesaurus, el 14 en Valle Grande y el 15 en el Volcán Malacara. Así que, nada, dar esos talleres, reunirme con gente que le apasiona también esto y después aprovechar los cielos.
1: ¿Cómo tienen que hacer los interesados en participar mañana del taller? ¿Dónde lo vas a brindar? ¿Qué precio le entra?
3: La clase va a ser en el Centro de Convenciones Tesaurus a las 18 horas y se pueden inscribir desde la web, que es www.lucasdeastro.com. Ahí hay un descuento que se aplica automáticamente para los que son residentes de Mendoza, del 25%.
2: ¿Y con qué se va a encontrar la gente que asista?
3: Es una clase que está orientada tanto para fotógrafos profesionales como para alguien que nunca haya tocado una cámara. Como es una rama que dista mucho de lo que es la fotografía convencional, se ve todo desde cero, lo que es la planificación, la captura y el procesado que llevan este tipo de imágenes.
1: ¿Y el tipo de cámara, digamos, a llevar al taller?
3: Con cualquier cámara, reflex o mirrorless, se puede hacer. Lo importante es que la cámara permita ajustes manuales, de enfoque, tiempo de exposición y demás. Los que son conocidas como las semiprofesionales, sirven, pero son mucho más limitadas. Lo que pueden tener en cuenta, si es una cámara con lentes intercambiables, ahí ya se van a dar cuenta y esa cámara le va a servir. Con eso y un trípode pueden hacer muy buenas fotos.
2: Es un mito, se puede empezar con herramientas más simples.
3: Sí. De hecho, yo soy de la premisa de invertir cuando realmente estás limitado por el equipo. No salir a comprar algún lente porque sea luminoso o una cámara porque digan que tiene buena resolución y demás. La idea es trabajar con lo que uno tiene y cuando realmente sabes que te está limitando el equipo, y sí, salir a invertir.
1: ¿Correcto el dato de que en tu caso la fotografía nació como un gusto, como un hobby?
3: Sí, yo agarré una cámara para hacer fotos de esto nada más. No hacía otro tipo de fotografía. Leí siempre libros y revistas del universo. En un momento quise ver cómo se hacían este tipo de fotos, empecé a incursionar en el 2009 y a partir de ahí fue todo prueba y error durante años.
2: ¿Por qué Malargüe? ¿Qué sentís cuando elegís Malargüe?
3: Yo Malargüe lo conocí una vez que me escribió por Instagram un hombre que es un belga que vive acá hace varios años, se llama Axel, que me dijo, ¿para cuándo fotos en los mejores cielos de Argentina? Y dije, a ver, contame, ¿de qué hablas? Me dijo Malargüe y yo no lo conocía, sinceramente. Pero hablamos con él, organizamos un fotosafari en el 2022, pues, y a partir de ahí estuve viniendo 1 o 2 veces por año siempre.
1: Tus fotos, las de Malargüe, pero también las del sur mendocino, el Sosneado, han recorrido el mundo, incluso han llegado a la NASA, espacio que te permitió también tener unos minutos con Pergolini, que hablaste de Malargüe. Todo eso, la verdad que nosotros más que agradecidos, impensado. Porque se nombra el departamento, mucha gente ni lo conoce.
3: Sí, impensado. De hecho, Mario se quedó con un cuadro de la Paz Junior. Yo llevé cuadros para todos, y cuando les di a elegir, eligió la foto de la Paz Junior. Y fue impensado, yo vine en mayo, el 10 de mayo, para hacer fotos de un cometa del R3 Panther que iba a estar durante el fin de semana en una zona de nebulosas muy linda del cielo, y era una foto que se podía hacer ese día nada más. Y es un cometa que viene viajando hace 180.000 años al sistema solar y que después no se va a ver más. En Mar del Plata sabía que el pronóstico era malo y compré pasajes a las 4 de la mañana del mediodía y salí para acá. Y esa foto después fue que se replicaron en NASA y demás y tuvieron una repercusión gigante.
1: Increíble. Bueno, ¿podés reiterar los datos del taller?
3: Sí. Mañana a las 18 horas en Centro de Convenciones Tesaurus. el viernes 14 en Valle Grande, el sábado 15 en el Malacara, y para todas se inscriben en www.lucasdeastro.com.
2: ¿Hasta cuándo te quedas por acá en Puerto Largo?
3: Hasta el 18.
1: Bueno, bastante tiempo para aprovechar la presencia de Lucas Dortone en Malargüe. Para quienes estén interesados, amantes de las imágenes, de la fotografía, voy a facilitarles, Marce, el link, si alguien lo necesita, ese sitio que él dijo para inscribirse para el taller de mañana, sábado 8 de agosto. Y con más detalles, bueno, el lunes en nuestra radio lo esperamos, y también para el espacio de la televisión pública.
0: Perfecto, Ceci, muchas gracias. Tenemos aquí la página, estábamos observando y estábamos ingresando. Es muy fácil para inscribirse en los talleres, así es que aquí lo tenemos.
1: Ah, buenísimo. Si alguien lo pide, lógico que se lo facilitamos.
0: Sí, sí, señora, aquí lo tenemos.
1: Adiós.
0: Hasta luego.
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5: Es la hora 11:34.
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9: La Municipalidad Mendocina de Guaymallén invita a participar de la inauguración de la muestra El Mundo a Través de Sus Ojos, una exposición de pinturas realizada por integrantes del taller RG Arte Infantil, dirigido por la profesora Roxana González. 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

0: escuchar algo de música internacional también en la mañana de la radio. ¿Viene con noticias usted?
1: Claro, es exacto, por supuesto.
0: A ver, ¿qué
1: ha escuchado esa canción que dice viento?
0: Dile a la lluvia.
1: Sí, dile. Lo vamos a, no vamos a cantar porque va a ser a... Bueno. Y el viento también le ha comunicado a la Dirección General de Escuelas que va a llegar con más fuerza aparentemente en la tarde.
0: No, ya empezamos.
1: ¿Cómo que ya empezamos?
0: Sí. Con el tema del viento.
1: Ah, bueno, el viento empezó hace rato ya. Así que bueno, recién hubo una comunicación telefónica del viento con la Dirección General de Escuelas. Dijo, miren, ustedes verán qué van a hacer, pero yo en Malargüe voy a descender con mayor intensidad después del mediodía.
0: ¿Pero esto es real o una fake?
1: No, es real.
0: Ah, bueno.
1: Es real. Entonces, bueno, ¿qué dijeron desde la Dirección General de Escuela? Bueno, está bien. Recibimos el mensaje. Ajá. Vamos a suspender las clases presenciales para todos los niveles y modalidades turno tarde en Malargüe.
0: Bueno, ahí está entonces. Suspensión de clases, turno tarde, hoy.
1: Hoy viernes. Exactamente. Repetimos entonces, debido a fuertes vientos, se suspenden, así dice la información, se suspenden las clases presenciales en todos los niveles y modalidades en Malargüe. En el resto de la provincia, el servicio educativo se brinda con total normalidad.
0: ¿Tan fuerte va a ser?
1: No sé, qué sé yo. Ya, eso, que le pregunten a él.
0: No, digo.
1: Él anuncia.
0: Porque de pronto...
1: Él dice, avisa, por lo menos avisa, voy bajando.
0: Claro, o sea, no es que yo pueda cuestionar ningún tipo de decisiones, pero digo, es para tanto, o sea, vamos a tener ráfagas intensas. Nos dice por aquí, Fer, que está muy fuerte en la zona de la Ruta 40 Norte.
1: Sí, yo creo que la mayor intensidad, lo va a tener la gente del este. La zona de Agua Escondida, Cordaderal, La Salinilla, en esas, pero en la tarde. Por una cuestión de geográfica, digamos.
0: Sí.
1: Ya como el viento baja pleno a superficie, entonces allí se va a sentir con mayor intensidad. Tal vez aquí, en Malargüe, vamos a tener sonda con algunas ráfagas importantes. Estoy viendo, a ver, entre las 18 y las 20 horas sería lo más fuerte.
0: Bueno, lo cierto es que oficialmente...
1: Bueno, lo que pasa es que vos tenés ya el pronóstico, el Servicio Meteorológico Nacional,
0: Sí. Te
1: anuncia viento sonda
0: para
1: Malargüe, ¿no?
0: Bueno, ahí está entonces, confirmado oficialmente, comunicado entregado por la Dirección General de Escuelas. Se suspenden las clases.
1: Presenciales,
0: turno, tarde, todos los niveles y modalidades.
1: Exactamente.
0: Bien.
1: Seguramente entonces, tipo 17 horas se evaluará para el turno
0: vespertino y
1: nocturno.
0: Claro. Bueno, ahí estaremos atentos.
1: Y atentos a ver qué puede pasar el lunes en la mañana.
0: ¿Qué era para el lunes?
1: Nieve y frío.
0: Y mucho frío. Eso sí, eso ya está, como me parece, instalado en todos los vecinos, en todos nuestros oyentes, de que va a hacer mucho frío.
1: ¿Usted quiere comer torta el lunes? Va a tener que venir.
0: Y sí.
1: Bueno,
0: yo tengo que
1: venir.
0: ¿Va a venir? Yo tengo que venir.
1: A mí me han dicho que el lunes...
0: Yo tengo que venir. Yo creo que torta va a llegar.
1: A mí me han dicho que el lunes estén presentes porque hay torta en la radio.
0: Vengo llegando del Chacay. Está bastante fuerte el viento por ahí, nos dice José.
1: Bueno, transitar con precaución. Hay zonas donde empieza a reducirse la visibilidad, por ejemplo esta zona entre Virgen de los Vientos y el Chacay, donde ha habido movimiento de tierra, esta
0: sí,
1: es una época.
0: Está aplastada ahora por la lluvia.
1: Sí, es verdad, eso sí.
0: Hay mucho menos.
1: Por un lado ha venido muy bien esta lluvia, nieve, la humedad, ¿no?
0: Agradecidos los vecinos de la calle Ejército de los Andes, me decían el otro día, dice, ay, no sabes qué alivio, dice, pasan los camiones y no se levanta tanto polvo. Realmente esta lluviecita ayuda y bastante. Exacto. Y ayudó, me parece, por esto de que fue...
1: Pero
0: no fueron esos chaparrones fuertes.
1: Por un lado, viste que... No, nunca estamos... Nunca todo es perfecto. Digo, por un lado viene muy bien porque reduce esto del polvo en suspensión. Pero el hecho de que tuvimos lluvia en esta semana ha complicado... o ha aumentado la cantidad de pozos que obviamente se generan por la misma transitabilidad en algunas calles de tierra. esto.
0: No solo en las calles, en la entrada del poli, imposible.
1: Sí, ahí se... Bueno, hay mucha humedad. Claro, en otro momento, charco se, en un par de horas, desaparece.
0: Con todo el movimiento que tiene ese sector, podría haberse...
1: Esa zona es un poco baja.
0: Es complejo ese sector.
1: Siempre,
0: ¿no?,
1: ha sido ahí de un dolor de cabeza, ¿no?
0: Sí.
1: Hay que hacer un importante relleno, tal vez con algún material como ripio, que pueda absorber el agua y no se genere...
0: Sí, sí, pues estaba realmente tremendo. Por lo menos ayer estaba muy feo.
1: Bueno.
0: Bueno, suspensión de clases, turno tarde, clases presenciales. Ojo, chicos, a estar atentos a la virtualidad. En Bardas Blancas, nos dice Johnny, está llegando el viento fuerte. Zona de Bardas Blancas, así es que gracias, Johnny, por el avisito.
1: Y Johnny lo debe sentir y bastante, porque está pegado al río Grande allí, y ahí se nota con fuerza también.
0: Bueno, perfecto. Bien, gracias, Walter. 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

0: este día viernes, con vientito, que ya se hace notar, con clases suspendidas en el turno tarde, clases presenciales suspendidas en la tarde, a no confundirse, a estar atentos a los grupos de WhatsApp donde trabajan habitualmente con sus docentes. Bueno, Cecilia, ¿por dónde estás?
1: Estamos en pleno centro, aquí donde trabaja Pablo Verón, todos saben que es el ANSES, pero él nos ha convocado por otro tema porque él lidera y está con un grupo de gente con mucha energía, mucha pila, que organiza cosas lindas, y entonces con el Club de las F100 y Vehículos Multimarca hay novedades, y por eso estamos aquí al pie del cañón para que las comentes en la radio, porque son todas buenas. ¿Qué tal, cómo estás?
2: Sí, ¿qué tal? Buenos días a toda la audiencia. Sí, tal cual, muchas novedades. Estamos en plena organización, como ustedes ya saben, del evento que se vaya a llevar adelante el 5 de diciembre, que ese, ahí, esto te lo voy a decir al final de la nota, que es la sorpresa que tenemos, ¿sí? Ahora, como para poner en conocimiento a la gente, el día 15, sábado 15, vamos a viajar un grupo de personas integrantes del Club F100 y Clásicos Malargua a llevar todo lo que se recaudó y se logró obtener de lo que nos había solicitado la escuela del distrito del Cortaderal. Así que cumplido un objetivo que fue de lo solicitado por la escuela, así que en primer lugar viajamos el 15 a hacer la entrega, la segunda entrega, porque es la segunda entrega de cosas que vamos a hacer al establecimiento.
1: Así qué lindo, ¿no? Qué satisfacción.
2: ¿Y qué te parece? Muy bien, es un trabajo en equipo que hemos logrado por el esfuerzo de todos concretar el objetivo de ayudar a ese establecimiento con las necesidades que nos pidieron y un poquito más, ¿sí?
1: Tienen todo, entonces es cuestión de que están organizando ese viaje para el 15.
2: Exactamente, el día 13, jueves 13, tenemos una reunión con todo el equipo completo del club, donde vamos a dejar inclusive ya cargados los vehículos y listos para emprender viaje, porque es una distancia, un recorrido bastante intenso. Así que tenemos 6 horas a 7 horas de viaje de ida y vamos con los vehículos cargados, así que con todo el entusiasmo, obviamente.
1: Bueno, y esto es producto de los eventos solidarios que ustedes realizan cada año, entonces ahora ya nos diste una fecha, el 5 de diciembre, el próximo.
2: El próximo, hemos modificado la fecha, normalmente lo hacíamos los primeros días de noviembre, pero con el tema que Malargüe tenemos un clima muy, muy especial que nos puede llegar a perjudicar si lo queremos hacer al aire libre, se modificó para el 5 de diciembre en el óvalo del polideportivo. Así que un gran evento, como hacemos todos los años, desde las 9 de la mañana vamos a estar con un promedio de 12 a 15 horas de evento, en la cual está muy bueno lo que nos está pasando. En definitiva, surge la idea de uno de los integrantes del club que sorteemos un vehículo, ¿sí? Así que esa persona tiene su vehículo a la venta, bueno, y lo propone para el sorteo, así que dijimos, sí, vamos, porque nosotros como club necesitamos también generar la imagen del club, ¿sí? Entonces, con sortear este auto, fuera de obtener el dinero que quiere recaudar por la venta del vehículo el propietario, nosotros nos brindan un porcentaje de ganancia. Entonces, ¿cuál es el objetivo de esto? Es adquirir equipamiento informático perdón, para quienes nos manejan las páginas, ¿sí? Entonces, estaríamos hablando de cámaras fotográficas, micrófono, drone y todo eso para que ya tengamos imagen del club desde las nubes.
1: Ya no solo terrestre, vuela el club. F100 y autos Malargüe, clásico.
2: Date una idea que para nosotros es muy importante, una gran oportunidad. Tenemos registro de muchos lugares donde se realizan sorteos de vehículos cada vez que se hace un encuentro de vehículos, valga la redundancia. Entonces, esta oportunidad nosotros nos abre un montón de puertas y primero y principal la cantidad de gente que llama un sorteo de un auto. Aparte, el monto del valor del número es 20.000 pesos.
1: ¿Y qué auto es?
2: Es un Ford Falcon Futura modelo 74, hermoso.
1: Qué buenas noticias. Aparte está genial que ya tengan la fecha porque la idea es que ustedes lo difundan en todo el país y atraemos turismo.
2: Totalmente, viste, como nosotros siempre decimos, el objetivo también del evento que es solidario es fomentar el turismo en Malargüe y con más razón el turismo fierrero. Así que de esta manera atraemos gente, queremos hacer crecer este evento como lo venimos haciendo año a año, así que estamos contentos, más salimos ya, estamos vendiendo los números que van a encontrarse con folletos en los estados de los chicos integrantes de

0: música y el objetivo es poder vender también los números a la persona que le interesaría adquirir uno.
1: Pero estos chicos han pensado en todo. Gracias, Pablo. Buen fin de semana.
0: Gracias a ustedes, gracias por el espacio y bueno, nos veremos dentro de poquito.
1: Bueno, estamos tratando de cumplir con los tiempos, señora Marce Moya. Ya con esto cerramos la mañana.
2: Gracias, Ceci. Gracias por los temas de la mañana. Y sí, estamos llegando al mediodía.
1: Y si todo cronometrado.
2: Exacto.

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1: Mediodía en la República Argentina. El presidente Javier Milei se reúne en Colombia con Abelardo de la Espriella. En las próximas horas, el líder colombiano asumirá en Santiago de Cali la jefatura de Estado de su país. El primer mandatario argentino también tiene previsto recibir un doctorado honoris causa. Masivos allanamientos en una causa por lavado de dinero en Chaco. Desde Nacional Resistencia nos informa Noelia Moreira.
2: La Justicia Federal desplegó un mega operativo simultáneo en Chaco y Corrientes en el marco de una causa por presunto lavado de activos con 18 allanamientos, pedidos de detenciones y el secuestro de dinero, vehículos, maquinaria de gimnasios y abundante documentación. Fueron allanadas sucursales de la cadena Exen Gym, concesionarias, domicilios particulares, escribanías y estudios contables, además de un hotel en Corrientes. La Justicia Federal ordenó la detención de Federico Clinis Canal, Nicolás Clinis, María Graciela Canal, Mauro Emanuel Lugo Heim y Yamil Gabriel Gane.
1: La información del deporte con Damián Zárate.
3: Hoy comienza la cuarta fecha de la primera división en la Argentina. Desde las 19:30 en Rosario, Central recibirá al Tocini, arbitraje de Fernando Espinosa. Por el canalla, Ledesma, Obando, Mayo, Ávila y Sandes, Ibarra, Pizarro, Julián Fernández, Ángel Di María, Hamilton, Campás y Tomás Badaloni, el equipo de Jorge Almirón. Por el elenco de Damonte, el equipo marplatense, Chico, Rodrigo González, Salazar, Moya, Pombo, Laureli, Tomás Fernández, Alan Sosa, Castro, Matías Godoy y Nicolás Cordero.
1: En La Rioja, donde nos escuchás por AM620, la temperatura es de 13 grados, 2 décimas. El cielo está parcialmente nublado. En Buenos Aires, la temperatura 11 grados, la humedad 67% y el cielo despejado.
0: 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Es la hora 12, 2 minutos.
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6: La Municipalidad Mendocina de Guaymallén invita a participar de la inauguración de la muestra El Mundo a Través de Sus Ojos, una exposición de pinturas realizada por integrantes del taller RG Arte Infantil, dirigido por la profesora Roxana González. 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En cada pintura, niños, jóvenes y adultos expresan su creatividad.

y sus emociones, poniendo en valor el arte como herramienta de expresión, crecimiento personal y conexión con los demás. 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

Acá en este mediodía que le da la bienvenida al señor Carlos Arias allí en el control. ¿Cómo estás, Carlitos? ¿Se siente el viento? ¿Sí? Bueno, para quienes no se enteraron, la Dirección General de Escuelas ha suspendido el dictado de clases aquí en Malargüe para todos los niveles y modalidades del turno tarde, ¿sí? Así es que, por favor, clases presenciales hoy no hay en el turno tarde aquí en Malargüe. Bueno, a ver, hay una persona por aquí que ha encontrado un teléfono celular. No me dice qué teléfono es, pero lo encontró por allí cerca de un local comercial. Bueno, le vamos a decir a esta vecina que hay dos locales con ese mismo nombre. Así es que, si alguien ha extraviado su teléfono celular durante esta mañana, puede ponerse en contacto con nosotros, le hacemos el contacto, el enlace, para ver si lo puede recuperar, y agradecemos a esta vecina que gentilmente nos avisa que quiere devolver ese teléfono que ha encontrado. Mira qué lindo, qué bueno, arrancamos muy bien esta mañana con alguien que encontró una bici y en el momento en que estaba avisando aquí a la radio, la dueña de la bici justo estaba aquí en la radio también avisando, pidiendo por favor si alguien la había encontrado. Cosas que pasan y donde la radio es protagonista también, es el enlace, es el nexo. Así es que bueno, qué lindo. Y ojalá ahora aparezca el dueño de este teléfono. Así es que estaremos atentos con esa información para hacerles el contacto, ¿sí? ¿Alguien perdió el teléfono esta mañana? Se habrá dado cuenta, viste que a veces no te das cuenta. Bueno, pasa, suele pasar. 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

Bien, continuamos en esta mañana, 12:14 minutos ya en el país, 12:14. 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Pasamos por Juan Agustín Maza 1632, allí está Pablo. 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Bien, 12:15 ya en el país. A ver qué pasa con la meteorología. Veamos si podemos actualizar datos. El registro de las 12, 10 grados 6 décimas, 19 el porcentaje de la humedad. Viento del noroeste, 21 kilómetros en la hora, cielo ligeramente nublado.

Bien, continuamos a esta hora con comunicados del ámbito educacional, porque lo decíamos tempranito, hay varios comunicados que tienen que ver con el tema del recorrido de los transportes. La dirección de la escuela Alberto Einstein del Manzano informa a los papás de los alumnos que mañana, sábado 8 de agosto, iniciará el periodo de clases. El transporte partirá desde la terminal Malargüe a las 8, llegando aproximadamente en los siguientes horarios a estos domicilios: Las Espinas, 10:15. Los Cabaos, 13 horas. El Carrizalito, 13:45. Llano Blanco, 14:15. Los Menucos, hora 15. Puestos Filo del Cuchillo y El Cerrillo, hora 16. Mechanquil y Coihueco, 17:30 horas. También mañana, atención, la dirección de la escuela José Ríos del Alambrado informa que el periodo escolar iniciará mañana. El recorrido del transporte es el siguiente: a la hora 9 sale de la terminal de ómnibus, 11:30 Arroyo El Molle, 14:30 horas puesto El Fortunoso, 16:30 puesto Coihuelehue, 17:30 puesto Arroyo Mechanquil. Los alumnos deben estar preparados con su mochila con útiles, bolso con muda de ropa, bolsa de higiene, y deben tener puesto el guardapolvo antes de subir al transporte. Los alumnos que viven cerca de la escuela deben presentarse sin falta a la hora 12. Y tempranito, cuando leíamos el comunicado de la escuela Alberto Daniel Erazo, teníamos dudas con el día. Es el lunes, chicos, el lunes. La dirección de la escuela secundaria 4200 Alberto Daniel Erazo de Ranquil Norte informa que el lunes 10 de agosto se realizará el recorrido del transporte escolar para comenzar el periodo de clases de este mes. El recorrido 1 comienza a las 8 de la mañana en el alambrado. El recorrido 2 a las 8 de la mañana sale desde Malargüe. ¿Se llovió el techo de tu casa? ¿Todavía estás con ese tema? 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
4: Bien, ahí estamos ya en el último tramo, recta final para nuestro Malargüe, su radio, su gente, con nuestra gente que de una u otra manera nos envía todo lo que quiere hacernos saber, quiere contarnos. Estamos viendo que hay mucha actividad para este mes de agosto. Se viene un concurso de barriletes, aerobarriletes que tocan el cielo, así es que ya podés ir preparándote. Será el día 23 de agosto, prepara tu barrilete. Vas a disfrutar de una jornada en familia llena de diversión y muchos premios. Esto será en el óvalo del Polideportivo y está organizada por el Aeroclub Malargüe. Pero te lo estamos anticipando para que vayas preparando tu barrilete. No solo para los chicos, para todos, obviamente. Diversión en familia, como siempre decimos, importantísimo, porque hacer este tipo de actividades en familia es fundamental.

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un poquito de música que vamos a seguir compartiendo. Me encanta esa cortina musical, Carlitos. Quiero contarles que nos acaban de enviar un mensajito. Hay una vecina, ya hemos puesto la foto en el estado. Hay una vecina que ha extraviado una bicicleta en el día de ayer. Es una bicicleta color verde claro, marca Museta. Tiene un detalle en la parte al lado de los pedales, ¿sí? En la parte del cuadro al lado de los pedales dice Super Champion. Si alguien ha encontrado esta bicicleta, le pedimos por favor que trate de avisarnos. Aquí tenemos el contacto para que se la pueda, o para que su dueña pueda recuperarla, ¿no? Así es que si alguien ha encontrado, por favor, bicicleta Museta, color verde claro, es una bicicleta de dama, tiene canastito. Hemos publicado la foto en el estado, le pedimos por favor a quien la encuentre, tenga la amabilidad de devolverla. Siempre hay buena gente, ¿eh? Por allí hay algunos inadaptados, pero sabemos que tiene que, aquí en nuestra sociedad, tiene que ser prioritario ser solidario con el otro. Así que si encontraron esa bici, por favor les pedimos que la devuelvan.

Bien, y al final la vida sigue igual. Pase lo que pase, la vida sigue igual. ¿O no? Bueno, nosotros ya casi estamos cerrando esta mañana de radio. Reiteramos el parte meteorológico que corresponde a la hora 12, 10 grados 6 décimas la temperatura, cielo ligeramente nublado, 19 el porcentaje de la humedad, con viento del noroeste a 21 kilómetros en la hora. Algo que queríamos contarles también en el final tiene que ver con un tema que ha sido noticia en los últimos días y tiene que ver con que la ministra de Seguridad de la Nación, Alejandra Monteoliva, adhirió a la petición de Mendoza que hiciera su par, Mercedes Ruz, para reforzar el control de las comunicaciones por celulares dentro del sistema penitenciario, que hoy encuentra un límite por las disposiciones del Ente Nacional de Comunicaciones, que sí lo autoriza en el caso de las cárceles federales. Desde el gobierno provincial señalaron que Nación acompaña el reclamo para avanzar con la prevención del delito intramuros, del cual se viene hablando en secuestros sistemáticos avalados por la justicia. La insistencia tanto de Mendoza como de Nación toma mayor fuerza luego de que un grupo de presos transmitiera en vivo desde el penal de San Felipe. Este hecho fue calificado de bochornoso por el propio gobernador de la provincia de Mendoza, quien admitió que están en firmes tratativas con el ente de comunicaciones para evitar la utilización de los celulares en las penitenciarías de las provincias, algo que en la práctica continúa. Hace algunos días, la ministra de la provincia, la ministra Ruz, explicó que el servicio penitenciario remite al ENACOM, el organismo nacional que regula las telecomunicaciones, los listados de los números de celulares detectados en las requisas para que esas líneas sean dadas de baja y pasen a lo que la funcionaria describió como banda negativa. Se trata de una gestión directa con la Autoridad Nacional de Telecomunicaciones para inutilizar los equipos secuestrados e identificados dentro de los penales. La funcionaria remarcó que Mendoza cuenta desde el año pasado con un sistema propio de inhibición de señales, un dispositivo portátil de bloqueo selectivo que se utiliza durante requisas y allanamientos coordinados con la justicia para evitar que se filtren los operativos. Este sistema, dice, incluye además protección antidrón, pensada para prevenir el ingreso de celulares o droga por vía aérea, una modalidad que, según señaló, ya se registró en cárceles de Córdoba y de Buenos Aires. Lo cierto es que ahora la Nación se suma al pedido de Mendoza para bloquear los celulares en las cárceles de la provincia. Un tema que fue noticia hace pocos días y que sigue generando, obviamente, información y sigue siendo tema de conversación en muchos espacios de radio y televisión. ¿Nos vamos, Carlitos? 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Quiero mandarle en el final un saludo muy, muy especial a alguien que se puso en contacto con nuestra emisora. Se trata de un vecino que es vecino, digo, porque visita hace muchos años el departamento para vacacionar. Antonio Giorgio, él es de Mar del Plata, está de vacaciones por aquí y escucha la radio, así es que le mandamos un saludo grande, muchas gracias por los conceptos y por ponerse en contacto con nuestra emisora. Buen fin de semana para todos, la invitación para seguir en sintonía.

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1: Hora 12:45 en la República Argentina. Bienvenidos al Panorama Federal de Noticias. La temperatura en Buenos Aires 12 grados 8 décimas, la humedad 54% y el cielo está ligeramente nublado. En Colombia, el presidente Javier Milei participará de la asunción de Abelardo de la Espriella. Nos informa Hernán Mundo.
2: Javier Milei asistirá a las 17 de nuestro país a la ceremonia de asunción del presidente electo de Colombia, Abelardo de la Espriella, acto de juramentación y toma de posesión que tendrá lugar en Cali, Valle del Cauca. A esta hora se espera el final de la reunión bilateral que mantienen el presidente argentino y de la Espriella. Recordemos también que más temprano Javier Milei mantuvo un encuentro con el canciller del Estado de Israel, Gideon Sar, reunión de la que participaron el ministro de Relaciones Exteriores de la Argentina, Pablo Kirchner, y la secretaria general de la presidencia, Karina Milei. Mientras tanto, en minutos más, el presidente argentino recibirá el doctorado honoris causa que otorga la Universidad Santiago de Cali, acto que tendrá lugar en la sede de la Cámara de Comercio de la ciudad caleña.
1: Más información con Cecilia Diwan.
3: Abelardo de la Espriella asume la presidencia de Colombia con la promesa de imprimir un giro de 180 grados a la política de ese país. Sus principales desafíos serán lograr gobernabilidad con un Congreso fragmentado, aumentar la seguridad territorial deteriorada en amplias regiones del país y reactivar la economía. Juan Falconet, analista colombiano, afirma que de la Espriella va a imprimir un nuevo estilo de gobierno.
4: Si es un cambio significativo frente a otro estilo de gobernar, una nueva derecha en Colombia, un outsider, si podríamos decirlo al estilo quizá del presidente Javier Milei o parecido a Nayib Bukele, quizás con unos tintes de Donald Trump, un estilo totalmente diferente de gobernar para Colombia.
1: Media sanción a la inviolabilidad de la propiedad privada. Patricia Bullrich anticipó que el bloque libertario avanzará con todas las leyes que necesita el país.
5: Sacamos cosas muy importantes para el país y que ahora irán a diputados, y creemos que ahora la agenda parlamentaria que viene, por lo menos lo que tenemos, es un buen pronóstico para poder sacar temas importantes.
1: Por su parte, el legislador Agustín Coto afirmó que ganó una idea tan simple como poderosa. Lo tuyo es tuyo. En sintonía, Joaquín Venegas Lynch aseguró que dejamos atrás años en los que el esfuerzo del dueño valía menos que el abuso del usurpador. Por Radio Nacional, la senadora Carmen Álvarez Rivero anticipó que el oficialismo logrará todas las normas.
6: Vamos a trabajar, vamos a tener sesión todos los jueves y vamos a ir sacando de a una, pero todas las leyes que la Argentina necesita. Y hojarasca, salud mental, hay muchas leyes que ya tenemos, están listas con dictamen para votarlas. Y la verdad es que la gente quiere eso. De cualquier partido nos dice, che, sesionen, laburen, debatan y concreten.
1: Por su parte, los diputados libertarios anticipan que aprobarán el proyecto de inviolabilidad de la propiedad privada. La legisladora santafesina, Romina Díez, manifestó que la norma garantiza procesos de desalojo más rápidos y brinda mayor seguridad jurídica a quienes con esfuerzo y trabajo construyeron su patrimonio. Además, agradeció al presidente Javier Milei por seguir impulsando las ideas de la libertad y trabajar por un país donde se respete la ley. Una comitiva del Vaticano llegará para preparar la visita de León XIV. Así lo confirmó el jefe de seguridad, Domenico Gianni, quien explicó que arribará un equipo integrado por especialistas en protocolo, logística, comunicaciones y liturgia. Coordinarán así con las autoridades civiles, militares, policiales y eclesiásticas locales todo lo necesario para la estadía de su santidad. Y los fieles llegan a San Cayetano y celebran precisamente la llegada del Papa. Miles de personas se acercan a los santuarios del patrono del pan y el trabajo, en especial al barrio porteño de Liniers, donde hay misas y bendiciones. El lema de este año es San Cayetano, aquí tienes a tu pueblo, y desde Liniers nos informa Miriam Mariotto.
7: Gran cantidad de fieles se acercan a la iglesia de San Cayetano en el barrio porteño de Liniers, como tradicionalmente ocurre todos los 7 de agosto. Están concelebrando misas durante toda la mañana y la tarde de hoy, y algunos de los feligreses aquí presentes también esperanzados con la visita del Papa León XIV.
8: Está muy bueno que nos venga a ver, a bendecirnos. Voy a venir.
1: Nueva convocatoria para las becas Progresar. Comenzará el 10 de agosto y será para quienes busquen finalizar la educación obligatoria. En tanto, para las líneas Fomento de la Educación Superior o Progresar Enfermería, el periodo de inscripción se extenderá desde el 18 de agosto hasta el 11 de septiembre.
0: Policiales.
1: Secuestro y explotación sexual en la capital bonaerense, nos informa Andrea Valdivieso.
9: En la ciudad de La Plata, una joven de 20 años fue rescatada de una organización criminal que la tenía como esclava sexual y suman 4 los detenidos. Según establecieron los investigadores de Dolores y de la capital bonaerense, esta red operaba mediante Gemidos TV, un sitio pornográfico, y la víctima había sido captada con una falsa propuesta laboral en Pinamar. La joven relató ser retenida bajo amenazas y obligada a prostituirse bajo las órdenes de Luana Mesa Romero, condenada en otra causa vinculada a la explotación de mujeres. Romero fue detenida junto a su hija Julieta Santillán, de 21 años y quien se prostituye desde los 15, y otras 2 personas, Camila Muñoz, de 25 años, y Tomás Romero, de la misma edad.
1: Rescate aéreo en los Cerros Jujeños. Desde Nacional en la provincia nos informa Alejandra Bejarano.
10: Un importante operativo aéreo permitió rescatar y trasladar al Hospital Pablo Soria a una mujer de 79 años que sufrió graves lesiones luego de caer de una mula en una zona de muy difícil acceso en cercanías de Caspalá. Debido a la falta de comunicación, permaneció 2 noches en el sitio. Se informó que la paciente presentaba una fractura de fémur izquierdo y una luxación de hombro izquierdo, y que a pesar de las bajas temperaturas de la montaña, su estado general es favorable.
1: Alerta por fuertes vientos en 11 provincias. El Servicio Meteorológico Nacional informó que afecta a Catamarca, Córdoba, Jujuy, La Pampa, La Rioja, Mendoza, Neuquén, Salta, San Juan, San Luis y Tucumán. En materia de nevadas, las regiones de Chubut y Mendoza presentan también alerta amarilla, mientras que prevalece la advertencia naranja para Neuquén y Río Negro. En Río Negro está complicada la situación, mayormente en San Carlos de Bariloche. En cuanto al área metropolitana de Buenos Aires, se prevé una máxima de 13 grados. Y el fin de semana habrá condiciones similares para el área metropolitana de Buenos Aires y ráfagas de viento provenientes del oeste al suroeste de hasta 50 kilómetros por hora.
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1: La información con Damián Zárate.
11: Con 2 partidos comienza hoy la 4ª fecha de la primera división en la Argentina, 7:30 de la tarde, Rosario Central Aldo Civi, 21:45, Independiente Rivadavia de Mendoza con Estudiantes de Río Cuarto. Comienza también la 24ª fecha de la Primera Nacional a las 20, Midland contra Deportivo Maipú. Tenemos 2 partidos del Federal A, fecha 2, 20:45, Deportivo Belgrano de San Francisco en Córdoba contra 9 de Julio de Rafaela, y a las 10 de la noche Juventud Antoniana en Salta contra Alvarado de Mar del Plata. 2 partidos de B Metropolitana, 7 de la tarde Comunicaciones con Villa San Carlos, a la misma hora Ituzaingó con Camioneros, y damos una vuelta por el Polideportivo no antes de las 20:30, tercera ronda tenis, hablando del Master 1000 de Canadá, Thiago Tirante, el platense, contra el australiano Alexei Popirín.
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1: Pablo Kirchner destacó los acuerdos empresariales firmados en Ecuador. Se refirió a la reciente visita que encabezó el presidente Javier Milei a Quito, donde firmaron entendimientos para desarrollar el sector automotriz. El canciller sostuvo que abrirá oportunidades concretas para todos los argentinos en un mercado que representa el 38% de las exportaciones industriales. Aerolíneas Argentinas pagará impuesto a las ganancias por primera vez en su historia. El balance de la línea aérea volvió a registrar un patrimonio neto positivo por segundo año consecutivo. La Asamblea de Accionistas aprobó la memoria y los estados contables correspondientes a 2025. Así, la línea de bandera registrará el primer pago del impuesto a las ganancias a favor del Estado Nacional, por un monto estimado en 6.000 millones de pesos. Con la llegada del Papa León XIV a la Argentina, ya se puede ver el Papa Móvil que utilizó Juan Pablo II. El Automóvil Club Argentino confirmó que el vehículo histórico que recorrió las calles de Buenos Aires en 1982 se podrá fotografiar de manera libre y gratuita. Estará en la sede central del ACA, en Avenida del Libertador 1850, durante 10 días. Inversión petrolera en Mendoza. Desde Radio Nacional en esa provincia nos informa Victoria Lupu.
12: YPF, mediante una unión transitoria de empresas con Quintana TSB, desarrolla un plan de 5 perforaciones para evaluar la denominada lengua mendocina de la formación. El proyecto incluye el bloque CN7A con una inversión cercana a los 30 millones de dólares y contempla, junto con Paso Bardas Norte, un desarrollo potencial de 212 pozos horizontales sobre 102 kilómetros cuadrados. También existe el margen para incorporar otros 122 pozos en una tercera capa productiva.
1: Cambios en los criterios de selección de libros para colegios primarios. La Secretaría de Educación convoca a las editoriales y a personas físicas a presentar textos destinados al primer y segundo ciclo, como así también para séptimo grado. Es para los libros de lengua y matemáticas distribuido en el programa Aprender. Las obras deberán haber sido editadas desde enero de 2024, ya que deberán contener información actualizada. Además, tendrán que garantizar la neutralidad política e ideológica de sus contenidos y presentar un lenguaje claro, gráficos adecuados y propuestas que promuevan el pensamiento crítico, la comprensión lectora y la resolución de problemas. Rechazaron suspender el juicio contra Pity Álvarez. La defensa del músico había pedido frenar el proceso, pero el fiscal desestimó el planteo por considerar que no existen impedimentos legales. La instancia judicial por el homicidio de Cristian Díaz, ocurrido en julio de 2018 en Villa Lugano, comenzará el lunes próximo. Se celebra el Día Internacional de la Cerveza. La fecha fue instituida por un grupo de amigos en California, los Estados Unidos, en 2007. Actualmente se celebran 207 ciudades de 50 países. La cerveza es una de las bebidas más antiguas de la humanidad y los primeros indicios de su elaboración datan del año 4000 a.C. en la Baja Mesopotamia. En nuestro país también suele celebrarse la bebida durante el mes de octubre, principalmente en la localidad de Villa General Belgrano, en Córdoba. Novedades sobre el crimen de Julián Álvarez Guardia en el Chaco. Desde Nacional Resistencia nos informa Noelia Moreira.
13: Confirman que Julián Álvarez Guardia recibió al menos 2 puñaladas en la zona del cuello. Un informe preliminar del Instituto de Medicina y Ciencias Forenses del Poder Judicial del Chaco constató que Julián recibió 2 puñaladas en la base del cuello y otras 2 en la clavícula derecha, además de múltiples lesiones punzocortantes en distintas partes del cuerpo. Se confirmó que la herida letal fue en el cuello y que la víctima presentaba heridas en uno de sus brazos, lo que indicaría que intentó defenderse. Aún resta que los forenses determinen cuáles de las lesiones corresponden a las maniobras médicas realizadas en el hospital Perrando durante los intentos por salvar.

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3: Con un paisaje imperdible que parece de otro planeta, la Reserva de Payuña es una reserva provincial al sur de la provincia de Mendoza y se accede desde la mítica Ruta Nacional 40. Es un paisaje con más de 800 conos volcánicos, donde se extienden planicies de lava relativamente recientes, con un aspecto desolado y despojado muy particular. 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
5: Mis amigos, buenas tardes, con respeto y alegría, saludo con Padre Farías, criollo que irraya al aire, un cogollo al pie del Andes, y con nobleza cuyana, a nuestros pueblos hermana la voz de Radio Nacional Malargüe.

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0: Buenas tardes, compadre. Bienvenidos al 790. Como todos los días, en este horario de 7, a partir de hoy, 7 de agosto, a partir de las 13 y hasta las 15. Hasta hoy. Después vamos a volver el próximo lunes. Bien. Por eso estamos felices y contentos de compartir este horario con ustedes, con todos los que tenemos preparados para hoy. Carlos Guillermo Arias, Carlitos, bienvenido, estará en sala de sonidos. Saludamos a nuestra audiencia de San Rafael, de General Alvear, de todo el Valle de Uco, del norte de la provincia de Neuquén, de la provincia de La Pampa y por supuesto a usted que nos escucha en nuestro querido y extenso Malargüe. Estas son las casas gauchas que auspician nuestro programa.
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0: Trae la vida en su misterio, siempre un regalo escondido. 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
2: Quiero compartir este trabajo con mis dos hijos, Franco Nicolás, Brian Andrés. Su papá les deja este recuerdo.

Comenzamos con el dúo Armonía para entregarte el corazón. La dirección de la escuela 8493 José Ríos informa a la comunidad del Alambrado y zonas aledañas que el periodo escolar se inicia mañana sábado 8 de agosto. El recorrido del transporte es el siguiente. A las 9 sale de la terminal de ómnibus, 11:30 Arroyo del Molle, 14:30 puesto El Fortunoso, 16:30 puesto Coyomelegüe, 17:30 puesto Arroyo Mechenquil. Los alumnos deben estar preparados con mochila con útiles, bolsos con mudas de ropa, bolsa de higiene, deben tener puesto el guardapolvo antes de subir el transporte. Los alumnos que viven cerca de la institución deben presentarse a las 12 sin falta. La dirección de la escuela 4200 Alberto Daniel Erazo de Ranquil Norte comunica que el lunes 10, recién el lunes 10 de agosto, se realizará el recorrido del transporte escolar para comenzar el periodo de clases correspondiente a dicho mes. El recorrido número 1, 8 horas El Alambrado, 10 horas Escuela de Ranquil Norte, 12:30 Patamora, 16 puesto Agua del Potrillo, 17 El Cabao, 18:30 Escuela de Ranquil Norte. Recorrido 2, 8 horas Malargüe, 11 horas Coihueco, 11:50 Las Chacras, 12:40 Código Malegüe, 13 horas La Pasarela, 14:30 Pontilla Huincán, 15:30 Escuela de Ranquil Norte. 16 horas Puente Río Barranca, 16:30 puesto Alarcón, 17:30 El Batro, 18:30 Escuela de Ranquil Norte. Todos los estudiantes deberán llevar sus carpetas, elementos de higiene personal, llevar bolsos pequeños para que no dificulte el espacio en el transporte. El transporte tiene 15 minutos de tolerancia en cada punto de encuentro. La dirección de la escuela 8513 Alberto Einstein del paraje del Manzano comunica a los señores padres de los alumnos que mañana sábado se inicia el periodo de clase. El transporte partirá desde la terminal de Malargüe a partir de las 8 horas, llegando aproximadamente en los siguientes horarios a estos domicilios: Las Espinas 10:15, Los Cabao 13 horas, El Carrizalito 13:45, Llano Blanco 14:15, Los Menucos 15 horas, Puesto Filo del Cuchillo y El Cerrillo 16 horas, Mechenquil y Coihueco 17:30. Bien, tenemos comunicado que ya lo vamos a leer. Antes vamos a ver, me envían una fotografía por acá, ya la vamos a subir al estado de unos amigos. Bueno, dice: buenos días, quería saludar a mi hermano Michael Gallardo, a mi mamá y a Marcelo Moya, decirle que deje de dormir. Bueno, también dice: buen día, gente linda, por cierto, me voy a saludar a mi querida esposa, ella es Graciela Nora, que tenga un bello día.

escuchado al dúo Sosa Ayaime, Te Veo Por Donde Voy. Bien, a ver, otros mensajes. Desde Potimalal, Magdalena Guajardo da sus más sentidas condolencias a su compadre José Cáceres y a sus hijos, hermanos y familiares de su esposa Berta Forquera por su irreparable pérdida. Le pide disculpas por no haberlo podido acompañar en momentos de tanto dolor. Gustavo Vázquez le comunica a Pablo Garrido de Las Pilcas si lo puede llamar cuando escuche el comunicado. Desde Alambrado, Lalo Forquera comunica a Gualberto Guajardo que por favor viaje esta tarde a su domicilio por lo convenido. La coordinación del área sanitaria de Malargüe comunica que el ESI, equipo sanitario itinerante, estará realizando su ronda con el siguiente cronograma. Hoy, Centro de Atención Primaria 126, Agua Escondida, de 14 a 18 horas, con la siguiente especialidad de odontólogo Marcos Izaguirre, odontología general, consultas y tratamientos, consultas y urgencias, tratamientos periódicos y prolongados. Doctor Pedro Masman, médico, control de niños sanos, controles periódicos de salud, control de tratamientos crónicos y otras necesidades sanitarias de la población. El doctor Pedro Masman continuará su atención en el Centro de Atención Primaria de Agua Escondida hasta el domingo 9 de agosto inclusive. Bueno, buenas tardes compadre, dice, desde Tupungato, compartiendo un asado en la viña, Fabián García. Y ahí, bueno, lo hemos subido al estado, donde están ahí los compadres ahí, por comercio un asado, ahí en la viña. Saludos para los hermanos Malargüeno de Cristian, Ala, Jimmy, Gigio, Sergio y Fabián. Y si tiene una tonada por los de Tupungato, y se lo agradecería. Tengo una tonada que se titula Espérame Dueña, pero por las voces de Tupungato. No tengo ahora a mano el repertorio de los de Tupungato, pero sí a las voces de Tupungato con esta tonada Espérame Dueña. Se lo dedicamos a ustedes, gracias por escucharnos, como siempre Fabián de Tupungato, y siempre allí en la viña con su receptor, ¿no? A pilas, escuchando el programa, prendido como siempre, como todos los días, en nuestro cogollo al pie del macizo andino. Ahora sí, las voces de Tupungato para ustedes.

0: Mira las voces de tu pungato y espérame dueña. Orfelina Soarzo comunica a su papá, Omar del Alambrado, que se comunicó con Sandra y lo hablado es negativo. El lunes les confirma nuevamente. Desde la coordinación del área sanitaria de Malargüe se le comunica a la población de Barras Blancas que el odontólogo David Agüero atenderá en el centro de atención primaria de esa localidad con el siguiente cronograma. Hoy, a partir de las 3 de la tarde, a partir de las 15, mañana sábado, de 9 a 18 horas.
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11: De sus vecinas, Sonia, Marcia y Federico, queremos saludar a Graciela, que está de cumple, deseándole que pase un muy, muy feliz cumpleaños y desearle toda la felicidad del mundo. Un abrazo, un beso grande para Graciela.
0: Bien, la música para continuar con Juanita Vera y un vals, El Manantial.

Planeta Vera y El Manantial. Bien, vamos a continuar con otros mensajes que hemos recibido en estos momentos. A ver, se invita a Familia y Amistades del señor René Antonio Ávila al responso que se rezará mañana sábado a las 15 en el cementerio local, al cumplirse un año de su fallecimiento. De Oba Negra, Federico Villar comunica a vecinos que tienen las chivas encerradas en el puesto Moya. Si alguien desea venir a revisar, las chivas estarán encerradas. Nahuel Oyarce comunica a Emanuel Moyano, residente de La Bata, si puede salir a la señal. Tiene noticias de lo encargado. Bien. A ver, tengo saludos por aquí, lo vamos a leer de inmediato, que nos han quedado. Bueno, su mamá Mercedes saluda a Juana Cabrera, le desea que pase un feliz cumpleaños junto a la familia. También la saluda a su hermana Tamara.

Manuel, un gato instrumental por Cadencias. Se invita a familia y amistades del señor René Antonio Ávila al responso que se rezará mañana sábado a las 15 en el cementerio local, al cumplirse un año de su fallecimiento, mandado a decir por su esposa, hijos, hijos políticos y nietos. Nahuel Ollarse comunica a Manuel Moyano, residente de La Batra, que si puede salir a la señal, tiene noticias de lo encargado. Michael comunica al señor Jorge Lima, que le haga saber por este medio cuándo se podrá pillar, encerrar el caballo. De Potimalal, Magdalena Guajardo le da su más sentido pésame o condolencias a su compadre José Cáceres y a sus hijos, hermanos y familiares de su esposa Berta Forquera por su irreparable pérdida y le pide disculpas por no haberlos podido acompañar en momentos de tanto dolor. De la coordinación del área sanitaria Malargüe se le comunica a la población de Barras Blancas que el odontólogo David Agüero atenderá en el centro de atención primaria de esa localidad hoy viernes 7 de agosto a partir de las 3, a partir de las 15. Mañana sábado 8 de agosto de 9 a 18 horas. Buenas tardes, compadre Faría. Buenas tardes, gracias por comunicarse. Podría saludar con mucho gusto a mi hermana Rosa Arteaga del Sosneado, que hoy está cumpliendo sus años, de parte de sus hermanos, deseándole que pase un hermoso día y que la queremos mucho.

0: Elizabeth Moyaloro y al señor de las tonadas.
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0: Continuamos con un cogollo al pie del macizo andino, con los mensajes educacionales. La dirección de la escuela 8493 José Ríos informa a la comunidad del Alambrado y zonas aledañas que el periodo escolar se inicia el sábado mañana, sábado 8 de agosto. El recorrido del transporte es el siguiente: a las 9 sale de la terminal de ómnibus, 11:30 Arroyo El Molle, 14:30 puesto El Fortunoso, 16:30 puesto Código Malegüe, 17:30 puesto Arroyo Mechenquil. Los alumnos deben estar preparados con mochila, con útiles, bolsos con mudas de ropa, bolsa de higiene. Deben tener puesto el guardapolvo antes de subir al transporte. Los alumnos que viven cerca de la institución deben presentarse a las 12 sin falta. La dirección de la escuela 8503 Alberto Einstein del paraje Manzano comunica a los padres de los alumnos que el sábado, mañana, 8 de agosto, inicia el periodo de clases. El transporte partirá desde Terminal Malargüe a partir de las 8, llegando aproximadamente a los siguientes horarios en estos domicilios: Las Espinas, 10:15, Los Cabaos, 13 horas, El Carrizalito, 13:45, Llano Blanco, 14:15, Los Menucos, 15 horas, Puesto Filo del Cuchillo y El Cerrillo, 16 horas, Mechenquilco y Hueco, 17:30. La dirección de la Escuela Secundaria 4200 Alberto Daniel Erazo de Ranquil Norte comunica que el lunes 10 de agosto, el próximo lunes, se realizará el recorrido del transporte escolar para comenzar el periodo de clase correspondiente a dicho mes. El mismo se efectuará de la siguiente manera: recorrido 1, 8 horas el Alambrado, 10 horas Escuela de Ranking Norte, 12:30 Patamora, 16 Agua del Potrillo, 17 El Cabao, 18:30 Escuela de Ranking Norte. Recorrido 2, 8 horas Malargüe, 11 Coihueco, 11:50 La Chacra, 12:40 Código Malegüe, 13 horas La Pasarela, 14:30 Puntilla Huincán, 15:30 Escuela de Ranking Norte, 16 Puente Río Barranca, 16:30 Puesto Alarcón, 17:30 El Batro, 18:30 Escuela de Ranking Norte. Todos los estudiantes deben llevar sus carpetas, elementos de higiene personal, llevar bolsos pequeños para que no dificulte el espacio en el transporte, y el transporte tiene 15 minutos de tolerancia en cada punto de encuentro y se ruega respetar los horarios. Hola, soy Mercedes Torres, quiero saludar a mi hijo José Alberto Montaca, que se encuentra en Cochicó, espero que esté bien, yo me encuentro bien, recibe el saludo de su hermana Tami y también le hacemos llegar el saludo a su esposa Lucía.

0: Hola, buenas tardes. Quisiera saludar a mi abuela Caldina, a mi tata Gualdino, a mi tío Rolo, a mi tía Belén y a mi tío Luca, que se encuentran en el impuesto, que les hacemos saber que todos estamos bien, de parte de Renato y familia.
1: Muy bien, ahí estaba el saludo entonces. Bueno, veo escuchado a Mario Paredes y a mi guitarra. Gustavo Vázquez le comunica a Pablo Garrido, de Las Pilcas, si lo puedes llamar cuando escuche el comunicado. Del Alambrado, Lalo Forquera comunica a Gualberto Guajardo, que por favor viaje esta tarde a su domicilio por lo convenido. Orfelina Suarzo comunica a su papá Omar, del Alambrado, que ella se comunicó con Sandra y lo hablado es negativo. El lunes le confirma nuevamente. Se invita a familiares y amistades del señor René Antonio Ávila al responso que se rezará mañana sábado a las 15 en el cementerio local, al cumplirse un año de su fallecimiento, mandado a decir por su esposa, hijos, hijos políticos y nietos. Desde Loma Negra, Federico Villar comunica a vecinos que tiene las chivas encerradas en el puesto Moya. Si alguien desea venir a revisar, las chivas estarán encerradas. Bien, a ver. Dice por aquí, buenos días. Tengo para regalar cachorros de perros. Interesado, comunicarse al teléfono 2604-810857. Lo hemos subido al estado de todas maneras, los cachorritos, la fotografía. Dice, regala cachorros, cachorritos de perro. Interesado, comunicarse al 2604-810857. También, dice, encontramos un teléfono frente a Regina. El propietario o propietaria puede comunicarse a este número 2604-09-9794, 2604-09-9794. Reitero una vez más, han encontrado un teléfono frente a Regina. El dueño puede comunicarse a este número 2604-09-9794.

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1: Hora 14 en la República Argentina. La producción minera creció 8,4% en el primer semestre y registró un nuevo récord en junio. El litio y el petróleo no convencional traccionaron la suba. El INDEC reportó además que en junio la producción minera registró una suba de 11,4% respecto a igual mes de 2025. Agenda legislativa desde el Congreso, Amanda Alma.
2: Mientras organizan la agenda parlamentaria,

0: Uruguay se estableció un protocolo de retiro de la hacienda de las zonas inundables. Martín Siver, director de producción animal de Entre Ríos, destacó la coordinación con prefectura, SENASA y el sector ganadero.
1: Según los datos de vacunación, rondamos casi unas 500.000 cabezas, 480.000 en las zonas de todas las islas, digamos, tanto del río Paraná como del río Uruguay. Justamente instalamos un protocolo y sobre todo el acarreo, ¿no es cierto?, que se da en isla. Nosotros contamos unas 29 embarcaciones desde La Paz al menos hasta Ramallo. En caso de prefectura, ellos se comprometieron a intentar habilitar las restantes, sea lo más ordenado posible en la salida para evitar pérdidas.
2: La información del tránsito con Ernesto Arriaga.
3: Nieva muy fuerte en el paso Pino Hachado, que está cerrado para camiones, y el Cardenal Zamora está habilitado para autos, únicamente no pueden transitar camiones de Villa Angostura a Osornos, Chile. El paso Cristo Redentor totalmente cerrado en Mendoza hacia Chile.
2: En Salta Capital, donde nos escuchas en AM690, la temperatura es de 13 grados 4 décimas, la humedad 47% y el cielo se encuentra cubierto con bruma. En Buenos Aires la temperatura es de 13 grados 7 décimas, la humedad 49% y el cielo está algo nublado.
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0: todos los días en este horario, y usted lo está esperando seguramente, ¿qué va a pasar con el tiempo en Malargüe y zonas aledañas? Por ello, ya estamos en contacto con Walter Sanchuk para que nos informe qué novedades tenemos en estas horas.
1: ¿Qué tal, Ricardo? ¿Cómo le va? Muy buen mediodía. Saludo para usted, saludo para nuestra audiencia y, por supuesto, para nuestro operador. Bueno, en este mediodía, tarde de viernes, actualizando la información que tiene que ver con el tiempo que nos puede deparar en las próximas horas. Por lo que ya estamos observando, se acercan condiciones de inestabilidad, ¿no? Bueno, dar cuenta de que estamos ante el avance de un sistema frontal de baja presión, un sistema profundo de baja presión que viene avanzando desde el Océano Pacífico, ya desde ayer en la noche, afectando zona cordillerana de Río Negro, el sur de Neuquén, y ya viene avanzando, es decir que para la tarde-noche del día de hoy, este sistema de baja presión va a estar afectando con nevadas el sector cordillerano de Malargüe y San Rafael e incluso San Carlos. Obviamente que el viento o estas ráfagas de viento que estamos teniendo ya desde el mediodía o antes del mediodía y sobre todo en el sector oeste, viento con características de sonda, tienen que ver con este sistema de baja presión, ¿no? Viento que probablemente se pueda intensificar durante la tarde, a partir de las 16, 17 horas, aunque creemos que por allí las ráfagas más importantes en lo que es la ciudad de Malargüe se pueden estar dando cerca de las 19, 20 horas. Y con también algo de viento sonda en altura en lo que es el sector cordillerano. Hacia el este de nuestro departamento, entiéndase Giancanelo, La Salinilla, El Salitral, Agua Escondida, Cortaderal, Borbarán y alrededores, por allí el viento se va a sentir con mayor intensidad durante la tarde-noche de hoy, con ráfagas que pueden alcanzar los 80, 90 kilómetros por hora. Lo mismo en la zona sur de la Payunia. Entonces, nevadas en alta montaña para el día de hoy. Con nevadas digo que se van a extender hasta la madrugada, primeras horas del sábado. Estamos hablando de 10, 15 centímetros, 20 de acumulación nívea en alta montaña. Hay que tener en cuenta que estamos también, en la medida que avance este sistema de baja presión, digo, el tema meteorológico por a veces es un poco complejo, ¿no? Poder explicar por qué sucede lo que sucede. Estoy hablando de este sistema de mal tiempo afectando la cordillera, el sector cordillerano. Pero ya desde anoche estamos ante el ingreso de un frente frío. Este frente frío es el que ha generado este descenso de las temperaturas durante el día de hoy con heladas. Y ese frente frío se va a reforzar con el ingreso de un nuevo sistema o una masa de aire polar que va a ingresar a partir de mañana. ¿Y esto por qué sucede? Porque tenemos en lo que es la zona este, sureste de la Argentina, en la Patagonia, un sistema de alta presión. Alta presión, condiciones de tiempo estable. Eso permite que ingrese aire frío y seco desde el sureste. Por lo tanto, ese frente frío que va a reforzarse mañana en la tarde-noche va a generar inestabilidad el día domingo y lunes. Ahora ustedes me dirán, pero me está diciendo que es un frente frío seco, poca humedad, entonces no debería generar nevadas. Tal cual, es así. Por eso en la zona de la Patagonia se va a sentir este descenso de la temperatura el fin de semana, pero con cielo mayormente despejado. Ahora bien, en el caso de Malargüe, es probable que tengamos nevadas el domingo a la tarde-noche y hasta el lunes en la madrugada, pero ¿por qué? Porque, volvemos a lo mismo, este sistema de mal tiempo que estamos teniendo hoy en la cordillera Una vez que logre cruzar la cordillera, va a dejar nevadas en alta montaña, pero todavía va a tener un resto de humedad y nubosidad. Esa humedad y esa nubosidad, producto de este frente frío que entra mañana, es el que va a generar, es un combo perfecto, ¿no? Es el que va a generar algunas nevadas el fin de semana. Por lo tanto, y pasando en limpio para nuestra gente de la zona rural principalmente. Hoy tiempo inestable en cordillera, ventoso. A partir de la noche de hoy, una vez que pase el sonda, el viento va a seguir, pero ya rotando del sudoeste sur, aire más frío. Por lo tanto, mañana sábado es probable que durante toda la jornada tengamos viento del sudoeste, aire frío, velocidades de 25, 30 kilómetros por hora con ráfagas un poco más intensas, ¿no? En gran parte del departamento seguramente el viento mañana sábado será el protagonista. Eso va a llevar a que durante todo el día, mañana, tengamos bajas temperaturas. Si bien se espera que la máxima esté en torno a los 5 o 6 grados, la sensación térmica o el aire fresco va a estar permanente durante toda la jornada. Sobre ya las primeras horas del domingo vamos a notar un aumento en la nubosidad, esto que le comentaba al principio, por el reforzamiento de esta masa de aire polar, y ya a partir del domingo al mediodía en algunos sectores va a empezar a neviscar. Domingo, lunes y martes, aire frío polar, muy baja sensación térmica, poca amplitud térmica, poca diferencia entre la mínima y la máxima. Serán tres jornadas con temperaturas mínimas en torno a los 5, 6, 7 grados bajo cero, las máximas 1, 2 grados bajo cero, y en sector cordillerano, en alta montaña, esas temperaturas pueden llegar a descender hasta los 15, 14, 15 grados bajo cero. Es decir, que se va a hacer sentir este frente frío, ¿no?, del fin de semana. Y en cuanto a las nevadas, Ricardo, bueno, decíamos, ya a partir del domingo en la tarde, principalmente aquí en la zona de Castillos de Pincheira, Las Vegas, la zona del Morro, lo que es Cerro Mesa, el primer cordón montañoso que tenemos hacia el oeste, Butamallín, Loncoche, es donde habrá mayor acumulación nívea, alcanzando probablemente los 15, 20 centímetros entre el domingo a la tarde-noche y mediodía del lunes. Aquí en la ciudad por ahora también persiste esa posibilidad de nevadas, más hacia la noche del domingo, hacia el atardecer, y hasta el lunes al mediodía. Pero gran parte del territorio malargüino, la zona centro, sur, sureste, vamos a tener probablemente nieve, obviamente que en menor cantidad, pero nieve al fin, la zona del Nevado, por ejemplo, también, y ya el lunes en la mañana, para aquellos que transitan desde Malargüe a San Rafael y Malargüe a Mendoza, bueno, habrá que estar atentos, porque podemos llegar a tener acumulación nívea en algunos sectores entre 5 y 10 centímetros y aire frío dominante con el congelamiento, ¿no? Entonces, si bien hay que esperar, porque hasta el domingo pueden haber algunos cambios, como siempre decimos, esto es un pronóstico y lo que estamos observando es eso, la posibilidad de nevadas entre el domingo a la noche, tarde-noche y mediodía del lunes. Ya a partir del lunes en la tarde, lentamente, las condiciones meteorológicas nuevamente tienden a estabilizarse y lo que creemos o podemos observar es que gran parte de la semana que viene vamos a tener tiempo estable en el llano, principalmente con algunas nevadas intermitentes, sobre todo en alta montaña. Así que bueno, este es un poco el panorama, el pronóstico para el fin de semana, para las próximas horas en nuestro territorio. Un saludo grande para David Sasso, que hoy está de cumpleaños, y como siempre hacemos extensivo este saludo para quienes están de festejo en esta jornada. Que tengan un excelente viernes, y con este informe similar ya nos vamos a estar reencontrando el próximo lunes. Muchas gracias, Ricardo, y un saludo a la gente.
0: Gracias, Walter. Importante, muy claro, y además todo el panorama que nos da sobre el tiempo en este fin de semana y días venideros. Gracias, Walter Sanchuk, dándonos el informe meteorológico para esta zona. Bueno, reiteramos, dice una persona, encontré un teléfono frente a Regina. El dueño o dueña puede comunicarse a este número, 2604-09-9794, 2604-09-9794. Dice, quiero saludar a mi tío Bernardo, que está cumpliendo años, de parte de Joel, Benicio y, Benicio y Martín. Te deseamos lo mejor.
2: Con mucho cariño para mis hijos, Gabriela y Martín.

0: cuando cae la lluvia en un pasillo por los pregoneros andinos. La coordinación del área sanitaria de Malargüe comunica que Lesi, equipo sanitario itinerante, estará realizando su ronda con el siguiente cronograma. Hoy, viernes 7 de agosto, centro de atención primaria 126 Agua Escondida, de 14 a 18. Con las siguientes especialidades, odontólogo Marcos Izaguirre, odontología general, realizará consultas y urgencias, tratamientos periódicos y prolongados. Doctor Pedro Masman, médico, realizará control de niños sanos, controles periódicos de salud, controles de tratamientos crónicos y otras necesidades sanitarias de la población. El doctor Pedro Masman continuará su atención en el centro de atención primaria de esa localidad de Agua Escondida hasta el domingo 9 de agosto inclusive. Bueno, a ver, quiero agradecerle a Cecilia y César, que también me dejó una información para difundir en este horario. El Club de las F100, el Club de las F100 y Clásicos Malargüe, organiza con tiempo el tercer encuentro multimarca para el 5 de diciembre. El evento incluirá el sorteo de un Ford Falcon Futura. Reitero. El Club de las F100 y Clásico Malargüe organiza con tiempo el tercer encuentro multimarca para el 5 de diciembre. El evento incluirá el sorteo de un Ford Falcon Futura. Así lo debe conocer Pablo Verón, quien además anticipó que festejarán el Día del Niño y harán entrega de distintos elementos el próximo 15 de agosto, en la próxima semana, en la Escuela del Cortaderal.
1: Estamos en plena organización, como ustedes ya saben, del evento que se vaya a llevar adelante el 5 de diciembre, que ese ahí, esto te lo voy a decir al final de la nota, que es la sorpresa que tenemos, ¿sí? Ahora, como para poner en conocimiento a la gente, el día 15, sábado 15, vamos a viajar un grupo de personas integrantes del Club F100 y Clásicos Malargüe a llevar todo lo que se recaudó y se logró obtener de lo que nos había solicitado la escuela del distrito del Cortaderal. Así que cumplido un objetivo que fue de lo solicitado por la escuela, así que en primer lugar viajamos el 15 a hacer la entrega, la segunda entrega, porque es la segunda entrega de cosas que vamos a hacer al establecimiento.
2: Así qué lindo, ¿no? Qué satisfacción.
1: Y que te parece muy bien, es un trabajo en equipo que hemos logrado por el esfuerzo de todos concretar el objetivo de ayudar a ese establecimiento con las necesidades que nos pidieron y un poquito más, ¿sí?
2: Ya tienen todo, entonces es cuestión de que están organizando ese viaje para el 15.
1: Exactamente, el día 13, jueves 13, tenemos una reunión con todo el equipo completo del club, donde vamos a dejar inclusive ya cargados los vehículos y listos para emprender viaje, porque es una distancia, un recorrido bastante intenso, así que tenemos 6 horas a 7 horas de viaje de ida y vamos con los vehículos cargados, así que con todo el entusiasmo, obviamente.
2: Bueno, y esto es producto de los eventos solidarios que ustedes realizan cada año, entonces ahora ya nos diste una fecha. ¿El 5 de diciembre, el próximo?
1: El próximo. Hemos modificado la fecha, normalmente lo hacíamos los primeros días de noviembre, pero con el tema que Malargüe tenemos un clima muy, muy especial que nos puede llegar a perjudicar si lo queremos hacer al aire libre, se modificó para el 5 de diciembre en el óvalo del Polideportivo. Ha sido un gran evento, como hacemos todos los años. Desde las 9 de la mañana vamos a estar con un promedio de 12 a 15 horas de evento, en la cual está muy bueno lo que nos está pasando. En definitiva, surge la idea de uno de los integrantes del club que sorteemos un vehículo, ¿sí? Así que esa persona tiene su vehículo a la venta, bueno, y lo propone para el sorteo, así que dijimos, sí, vamos, porque nosotros como club necesitamos también generar la imagen del club, ¿sí? Entonces, con sortear este auto, fuera de obtener el dinero que quiere recaudar por la venta del vehículo el propietario, nosotros brindan un porcentaje de ganancia. Entonces, ¿cuál es el objetivo de esto? Es adquirir equipamiento informático para quienes nos manejan las páginas, ¿sí? Entonces, estaríamos hablando de cámaras fotográficas, micrófono, dron y todo eso para que ya tengamos imagen del club desde las nubes.
2: ¿Qué tal? Ya no solo terrestre, vuela, vuela el club.
1: Sí, date una idea que para nosotros es muy importante, una gran oportunidad. Tenemos registro de muchos lugares donde se realizan sorteos de vehículos cada vez que se hace un encuentro de vehículos, valga la redundancia. Entonces, esta oportunidad nosotros nos abre un montón de puertas y primero y principal la cantidad de gente que llama un sorteo de un auto. Aparte, el monto del valor del número es 20.000 pesos.
2: ¿Y qué auto es?
1: Es un Ford Falcon Futura modelo 74, hermoso.
2: Pero qué buenas noticias. Aparte está genial que ya tengan la fecha, porque la idea es que ustedes lo difundan en todo el país y atraemos turismo.
1: Totalmente, viste, como nosotros siempre decimos, el objetivo también del evento, que es solidario, es fomentar el turismo en Malargüe, y con más razón el turismo fierrero. Así que de esta manera atraemos gente, queremos hacer crecer este evento como lo venimos haciendo año a año, así que estamos contentos. Es más, salimos ya, estamos vendiendo los números, que van a encontrarse con folleto o en los estados de los chicos integrantes del club, o a través de nuestras mismas páginas pueden conseguir los datos para vender los números, adquirir un numerito y tener la suerte de poder ganarse una máquina. Un clásico, tal cual, un clásico.
3: Muy bien. Ricardo Cerda, madre y hermanos dan su más sentido pésame al señor José Cáceres e hijos y nietas por el fallecimiento de la señora Berta Forquera. Piden a Dios una pronta resignación y que brille para ella la luz que no tiene fin. A ver, tenemos un saludo. Hoy es un día muy especial para mi querida ahijada Nayara Cerda. Está cumpliendo sus anhelados añitos. Deseo que ella pase bien el día, con muchas felicidades. Que sea maravilloso su cumpleaños. Se lo desea su madrina, Celia Magía, que la aprecia mucho.

0: Escuchábamos a Ricardo Ortiz en el recuerdo, ¿no? El Cabezón Ortiz. La vuelta de la Cuyana. De la coordinación del área sanitaria de Malargüe se le comunica a la población de Barras Blancas que el odontólogo David Agüero atenderá en el Centro de Atención Primaria de esa localidad con el siguiente cronograma. Hoy viernes 7 de agosto a partir de las 15. Mañana sábado 8 de agosto de 9 a 18 horas. Vamos a hacer una pausa. Ya continuamos.
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7: Es la hora 14:33. Temperatura 11 grados. Humedad 13%.
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0: Continuamos con un cogollo al pie del macizo andino. Dice: quiero saludar a mi ahijada Marisol Guajardo de Coihueco Sur, ya que hoy está cumpliendo años. Le deseo que tenga un hermoso día, que Dios y la Virgen la protejan siempre. Le mando un abrazo grande de la Super Quiero de parte de su madrina Mariela.
8: Luisito Toro y Damasco, allá se va la primera.
9: Y a los hermanos Sarandón.

0: Ricardo Cerda, madre y hermano, dan su más sentido pésame al señor José Cáceres, hijos y nietos, por el fallecimiento de la señora Berta Forquera. Piden a Dios una pronta resignación y que brille para ella la luz que no tiene fin. Brune Palavecino y familia se llegaron su más sentido pésame en este difícil momento a la familia Cáceres Forquera. Acompañamos en su dolor y le deseamos paz y fortaleza. Bueno, dice, su madrina Natividad saluda muy especial a Jorge Sobalso en el día de su cumpleaños. Que pase un lindo día, muchas felicidades. Hoy, 7 de agosto, es una fecha muy especial. Se celebra para los católicos San Cayetano, patrono del pan y el trabajo y la providencia. A este santo se lo venera y se lo recuerda especialmente por su ayuda a los pobres. Conocido como el protector de empleo y alimento, que llega cada día a la mesa, una frase resume su ideal y dedicación a quienes más necesitan. No estaré satisfecho sino hasta que vea a los cristianos acercarse al banquete celestial con sencillez de niños hambrientos y gozosos y no llenos de miedo y falsa vergüenza. Bien, hoy en el día San Cayetano, escuchamos este tema.
1: A los fieles de San Cayetano dedicamos este vals.

0: A San Cayetano escuchamos por dos amigos para el canto.
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0: Continuamos con un cogollo al pie del macizo andino, como todos los días, de 13 a 15. Sabe que hacemos una pausa sábado y domingo, volvemos los lunes, de lunes a viernes. Bueno, y ahora continuamos con los caballeros de la guitarra y amigos en todo momento.

en todo momento por los caballeros de la guitarra. Bueno, Mirta, no, y lo hemos subido al estado, nos envió una fotografía y dice, póngalo en el estado, y ya está en un jardín con una bicicleta, es celeste y blanca. Bueno, esta bicicleta se le extravió. Entonces, si alguien la ve en el estado y alguien sabe de esto, puede comunicarse con Mirta, y avisar a la radio para comunicarle a ella, o bien, voy a ver si puedo encontrar su número de teléfono, 690855, 2604, 690855, es el teléfono de Mirta, que hemos subido al estado con su fotografía de la bicicleta que se le ha extraviado, Bueno, a ver, continuamos con un cogollo al pie macizo andino, ya estamos casi en el final de nuestro programa, con Melodías de Cuyo, la esperanza de encontrarte.

ya estamos casi en el final de nuestro programa, un poco ya al pie Macizo Andino. Vamos a ir a buscar el último tema que tenemos programado para hoy, con Silvia Zavala y Aunque la vida se vaya.

Carlos Guillermo Mogari estuvo en la sala de sonido. Carlitos, gracias. Volvamos a volver, Dios mediante, el próximo lunes, como siempre, en este horario, de 13 a 15, con nuestro programa. Que tenga un buen fin de semana, que lo disfrute. El fin de semana viene con tus mejores días. Hay que verlo como un regalo y no como una espera. Esto fue Un Cogollo al pie del macizo andino. Bendiciones.

ya me estoy yendo, compadres. 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Y agradeciéndolo a criollo, siempre habrá otro cogollo al pie del macizo andino.

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1: Hora 15 en la República Argentina. Alerta por nevadas en la cordillera desde Mendoza hasta Chubut. Se esperan valores de nieve acumulada entre 20 y 40 centímetros que pueden ser superados de forma puntual. No se descarta que por momentos las precipitaciones se presenten en forma de lluvia y nieve mezclada. Las autoridades recomendaron que durante la noche de hoy eviten circular debido a que el fenómeno dificulta la visión. La inflación en la ciudad de Buenos Aires se aceleró al 2,9% en julio. La variación de precios en el territorio porteño saltó 1,1 puntos porcentuales respecto a junio. De esta manera acumuló un avance de 19,4% en los primeros 7 meses del año. La información del tránsito con Ernesto Arriaga.
3: Comienza a circular mucho tránsito por General Paz. Manuel Liniers, por favor, máximo 50 y mantener la distancia. La autopista Riccieri, totalmente habilitada, con bastantes combis al aeropuerto de Ezeiza y algunos camiones. Para Cañuelas, la 13205, por favor, para combis, máxima 90 kilómetros por hora a esta hora. Aeroparque y Ezeiza operan con normalidad.
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1: Todavía hay tiempo para acceder a las facilidades de pago para viajes de egresados en Argentina, una propuesta destinada a familias que contraten este servicio con operadores de turismo estudiantil habilitados. Las alternativas incluyen financiación con tarjetas de crédito del Banco Nación en 3, 6, 12 y 18 cuotas sin interés, además de préstamos personales de hasta 5 millones de pesos gestionados mediante la aplicación BNA+. El beneficio alcanza a viajes de egresados de nivel primario y secundario dentro del país y puede ser solicitado por el padre, madre o tutor del estudiante que realizará el viaje. La información sobre requisitos, condiciones y prestadores adheridos puede consultarse en el micrositio Préstamos Viaja Más de la página oficial del Banco Nación.
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3: Con un paisaje imperdible que parece de otro planeta, la Reserva de Payuña es una reserva provincial al sur de la provincia de Mendoza y se accede desde la mítica Ruta Nacional 40, que es un paisaje con más de 800 conos volcánicos, donde se extienden planicies de lava relativamente recientes, con un aspecto desolado y despojado muy particular. Las vistas son imponentes y estremecedoras, como si nos trasladáramos a otro planeta. Se puede visitar todo el año con guías autorizados y está a unos 160 kilómetros de Malargüe.
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0: Buenas a toda la banda. ¿Cómo andan? Qué lindo que es vernos, encontrarnos, celebrar cada encuentro y cerrar la semana juntos. Aquí en la radio de tu vida, aquí en LB4, aquí también en LB19. Yo sabía que venía. Les quiero sumar a ella, compa querida. Hola Dali, hola compa.
1: Hola, feliz cumpleaños. Felicidades.
0: Gracias.
1: Salud.

0: Es un día genial.
1: Es un
0: de que es un
2: día lo así contando. Gracias Fabi querido, Fabián Espina por acá, compa querida, gracias, gracias, gracias, un placer celebrar este día con ustedes y con toda la gente que ya está mandando mensajes muy temprano, qué lindo.
1: Qué hermoso. Lindo, bueno, vemos torta por allí también.
2: ¿Qué tortita?
1: Torta de chocolate, y imagino que mandó algo por aquí en Expreso, ¿no? Ya estamos esperando.
2: Va a transporte Malargüe, ya en camino.
1: Bueno, dele. Felicidades. Bueno,
2: por favor, bueno, muy feliz, la verdad que sí, muy, muy, muy feliz de la vida, muy contento de, nada, de los afectos de la gente, de la gente que uno ama y que está, ¿no? Con un mensaje, con un mimo, nada, mis hijos, mi viejo, mis hermanos, mis amigos, ustedes también, obviamente, con quienes compartimos cada tarde. Así que bueno, feliz de la vida, compa, que no tengo más palabras que eso.
1: Qué lindo, bueno, nos alegra que su corazón esté contento, que pueda disfrutar y trabajando, que es un privilegio que hoy por hoy no todos tienen. Así es que bueno, hay que agradecer el trabajo y haciendo lo que le gusta, que es en definitiva esto de hacer radio, de abrazarnos cada día con su voz. Así es que felicidades y que sean muchos, muchos cumpleaños más.
2: Bueno, compa, que nos encuentren, claro, muchos cumpleaños más juntitos acá en la radio, así cada tarde disfrutando de este regalo hermoso que nos da la vida, que es poder estar frente a un micrófono y con mucha gente del otro lado. Bueno, le cuento que acá tenemos una tarde realmente increíble, ¿no? Vamos a ver si llega el viento, ¿no? Pero de momento, un sol y una muy, pero muy buena temperatura. Todo anuncia que el sonda llegaría en el transcurso de la tarde, pero, insisto, de momento, la tarde está increíble aquí con 18 grados, una décima de temperatura en San Rafael, 18.1, muy bien. Viento norte.
1: Por acá menos, con 10 grados 8 décimas, pero con viento que llegó en horas del mediodía y que fue incrementándose. De hecho, tenemos suspensión de clases aquí en el turno tarde en nuestro departamento, precisamente por este alerta amarillo por viento e incluso también por viento sonda que tenemos en cordillera. Y bueno, hace que la tarde esté un poquitito más fresca, pero bueno, nada que no se pueda llevar adelante.
2: Tal cual. Y como siempre, atentos a la radio, que toda la información primero pasa por LB4, por LB19. Así que bueno, relájense, disfrutemos, que en definitiva es un poco la idea de que encuentro. Hoy venimos con regalitos, compa. Usted tiene regalitos.
1: Sí, tenemos regalitos. Ayer quedó pendiente una de las entradas de Los Fronterizos, que lo ganó alguien de allí de San Rafael y no podía asistir, así es que la vamos a volver a sortear, más la del día de hoy, así es que hoy se van dos entradas para disfrutar de la cena show de Parrilla de la Finca.
2: Muy bien, que esto va a ser, recordemos, mañana sábado.
1: Mañana sábado, sí.
2: Así es, así que bueno, estén atentos, ya pueden comenzar a participar los que quieran. Como dijimos ayer, y no es un dato menor, a ver, van a ganar, o pueden ganar, tienen chances todos, absolutamente todos. La idea es que justamente mañana estés en Malargüe, estés en el lugar donde va a ser la cena show, ¿bien? Porque por ahí, si te lo llevas y lo ganás, y no nos confirmás que podés ir, por eso lo decimos con anterioridad, ¿no? Para que quienes participen realmente sea quienes puedan estar.
1: Exacto. Por diferentes motivos, o como lo decimos siempre, esto de estar tan cerquita Malargüe y San Rafael, quizá no puede venir, pero tiene por aquí algún familiar, algún conocido que sí la puede utilizar. Bueno, lo importante es que se vayan estas entradas, que se aprovechen.
2: Es así, compa. Bueno, le dije, Fabián Espina está por acá haciendo de la suya, tirando magia.
1: Hola, por Fabi. Por aquí está él, el señor Carlos Guillermo Guillote Arias.
3: Por fin es viernes.
1: Sí, por fin.
2: Muy bien, me gustó esa energía.
1: Le encantan los viernes.
2: Le gustan los viernes a
1: sí,
2: Guillote, ¿no?
1: Le gustan los viernes.
2: Muy bien. ¿Y a quién no le gusta? ¿A quién no?
1: La verdad, ¿no? Yo creo que es el día más esperado por todos, la gran mayoría.
2: Total, coincido. Tiene una cosita linda el viernes, tiene como una energía muy particular. Alguien alguna vez sacó un compañero de la red y me dijo, la verdad que no me banco que se festeje tanto un viernes, porque eso Quiere decir que somos presos entonces del sistema, de esto, de aquello, durante toda la semana, y tenemos que tener un día para celebrar. ¿Por qué no celebrar un martes? Bueno, sí, obvio.
1: Sí, pero bueno, el viernes... Se puede. Claro, el poder se puede, pero el viernes es como que uno está más relajado, claro, no tiene tantos compromisos posteriores. En fin.
2: Es así. Es como una pequeña licencia que permite. Bueno, equipazo para estar juntitos con regalos, con mucha cosa buena, con información, con buena musiquita que ya va a comenzar a sonar. Y la invitación para que ustedes se sumen, en principio, claro, al 2604-37-9797. Los vamos invitando, nos pueden ver y escuchar, como siempre, como cada tarde, en lb4.com.ar, también por lb19.com.ar. En cualquier rinconcito del mundo, siempre estamos juntos, compa.
1: Donde esté, siempre. La radio llega y a esta hora llegamos juntos.
2: Es así. Arranca el Fabi, le pega algo el guillote y le ponemos ya musiquita este viernes, que te quiero viernes, ¿le parece?
1: Arrancamos así, de esta manera.

0: 1992 sonaba esta canción. John Secada y Otro Día Más Sin Verte. Otro día más juntitos.
1: Qué temazo, ¿no? Qué temazo.
0: Hermoso.
1: Así arrancamos, damas y caballeros, con todos ustedes ahí, ya dando el presente. Buenas tardes, Jesús, feliz cumpleaños, bonito programa, que pases un día genial. Débora Mur, Débora, muchas gracias. Pregunta por la garrafa social, ya damos el cronograma en breve. Pero bueno, está terminando la semana. Hola Jesús, feliz cumpleaños, que tengas un hermoso día. Bueno, Elba, voy a ir agradeciendo porque si no la lectura va a ser siempre la misma, compa, ¿no?
0: Claro.
1: Imagínate, hola, feliz cumpleaños, lo agradezco obviamente de corazón, pero voy a ir agradeciendo directamente a Elba, muchas gracias. María también nos cuenta que se cumple el 12, María, el 12 de agosto, como mi hija María, mi hija Juanita también cumple 10 años este 12 de agosto. Silvia Roculevitar, muchas gracias amiga querida, gracias por el saludito, a celebrar la vida por supuesto. Saludos, bueno, también para quien no dejó nombre por acá, pero manda saludito por el cumple, dice hermoso programa junto a Dari, bendiciones, muchas gracias. Angélica también, fiel oyente de la radio, muchas gracias por el saludo, para Miguel también, Nélida, Chicha, Miriam, bueno. Buenas tardes, me encanta cómo se dicen compa, dice por acá. Un gusto escucharlos a los dos, feliz cumpleaños. Miriam es. Muy bien, Miriam. Vale, usted también, Miriam, en otra compa de las tardes.
0: Somos todos compas.
1: Tocayo, muchas gracias. Saludos a Dalila, dice, como todas las tardes, escuchando las mejores emisoras del sur mendocino, desde Coihueco, Malargüe, el Tocayo Jesús.
0: Aguante, Coihueco.
1: Vamos, Eva querida desde Bush, gracias por estar ahí. Laura nos pide un tema de Marco Antonio Solís, ok, dale. Ingrid, muchas gracias también por tus palabras bonitas. Te mando un beso muy grande, Nadine. Bueno, primeros mensajes, lo primero que se van reportando, compa, al 379797, con algunos audios también que hay.
0: Ah, buenísimo. Bueno, por acá también hay varios mensajitos. Ingrid que saluda. A disfrutar la vida cuidándola, dice. Me encanta escucharlos. Abrazo, Chaito, Ingrid. Anita, que nos escribe bien desde la cordillera, allí invernada del Viejo, nos dice, hola, acá muy frío y viento, por allí, por invernada del Viejo. Acá está fresquito, pero imagino que no tanto como invernada del Viejo. Y así como nos vamos del frío y el viento de Invernada del Viejo, nos vamos a Salto de las Rosas, que dice Nélida que hay una tarde calurosa por allí.
1: Sí, claro, se siente el vientito del norte, se sienten los 18.1, por lo menos en la hora anterior teníamos esa marca térmica, 18.3, aumentó un poquito, pero atendí porque se espera que esté ventosa la tarde y noche de este viernes, con una máxima que llegaría un poquito más, 19 grados.
0: Bueno, ya están muy cerca. Por aquí 10 grados 4, la humedad 12% y la máxima probable es de 12 grados centígrados.
1: Bueno, a ver la gente que ya comienza a hablarnos en el 379797. Hola.
2: Hola. Hola, buenas tardes, Jesús, Dalila. Qué lindo dúo que hacen. Muy feliz cumpleaños, Jesús. Es tan lindo y tan hermoso este dúo, que yo prácticamente lo de cuatro, que la escuché toda mi vida desde que nací. Había dejado corazones articulares que pasaron hasta la hora de no escucharla. Me debería escucharla, me debería pasar por la puerta de sus estudios. Pero cuando, a ver, en la tarde empecé a escuchar el programa de ustedes, todos los que nos brindan, a quienes trabajamos en Soledad y sobre todo en distritos, solitarios, de la manera que nos acompañan, de la manera que alegran la tarde, de la manera que nos entretienen, son una compañía maravillosa. Jesús, un abrazo grandísimo, un muy bonito día, un muy bonito feliz cumpleaños, hermano, sabes que te quiero un montón. Ver a personas jóvenes como vos en la radio es como ver a nuestro hijo o a mi hijo, y eso me acaricia el alma. Que pase junto a tus hijos, como dijiste, a tu esposa, a tus viejos, un muy feliz día. Y gracias por la compañía, chicos.
1: Bueno,
2: algún día conoceré a Lila, que aparentemente también es un ser maravilloso.
1: Gracias, amigo. Muchas gracias.
3: Hola, buenas tardes. ¿Qué tal, Dalila? ¿Qué tal, Jesús?
1: Dani.
3: ¡Feliz cumple, Jesús!
1: Gracias, papá.
3: Mirá, naciste un 7 de agosto, 10 San Cayetano.
0: Guapo trabajador.
3: Da, feliz cumpleaños, mi viejo. A pasar la joya. Chau, chau, buen fin de para ustedes dos y para los operadores. Chau, chau.
1: Bueno, muchas gracias, Dani, querido. Muchas gracias. Bueno, saludos para José, que nos está escuchando, está trabajando también. Gracias. Gracias. Por los saluditos, bueno, a los que van sumándose minuto a minuto, son muy generosos, la verdad que me, estamos disfrutando. Recordemos, los que quieran, mirá el planazo que los amigos del aire y mejor de tarde tienen para vos para mañana sábado. Sí, a vos te hablo, que recién llegás, pusiste la radio, el planazo que tenemos, Dalila, para este fin de semana.
0: Mañana sábado ya, todos los que estén interesados, los que tengan permiso, sobre todo, porque no vaya a ser que se gane la entrada y después no me le dan permiso.
1: Permiso, caballero, por ejemplo, vaya claro, haciendo cositas en la casa, haga buena letra.
0: Lave los platos hoy, claro. Hoy diga sí, mi amor.
1: Sí a todo.
0: Sí a todo, exactamente. Porque mañana 8 de agosto a las 21:30 horas, aquí en Malargüe, en Parrilla de la Finca, se está preparando una gran cena show con algo súper, súper rico, por supuesto también con un espectáculo. Encargado de este espectáculo, ellos, los fronterizos, 60.000 pesos sale la entrada. 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
1: Ahí está. Los que quieran, entraditas hay dos, todo pago. Tenés que llegar solamente al lugar, pero... El menú que nos contaste la otra vuelta, por ejemplo, compa, sí, es buenísimo.
0: Ahora no nos han especificado el menú, pero supongo que debe andar por ahí también. Era o chivo o pollo. Así es que usted elige. Si el chivito, pollo al disco, corrico.
1: Chivito, vos que elegís, Fabio. Chivito. Si me voy a matar, me ofrece el chivito o pollo. Mire, pollito, todo bien con usted. El chivito. Claro. El pollito, mire, estoy... Estoy, pero tengo alitas de pollo, milanesas de pollo, tanto pollo últimamente.
0: Va a volar en cualquier momento.
1: Claro, piel de pollo, ya está. Chivito no siempre. Tenemos, por lo menos nosotros acá, la chance de degustar algo tan rico, ¿no? Así que bueno, vayan dejando nombre y últimas tres del documento, que más tardecito vamos a estar haciendo el sorteo. Nos invita a la pausa con Guillote, compa, con musiquita.
0: Dele, a ver, Carlitos, ¿qué tiene?

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0: 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Minutos han pasado ya de las 3 de la tarde y a esta hora le vamos dando la bienvenida a las casas amigas, porque usted sabe, señora, señor, que jamás estamos solos, siempre estamos muy bien acompañados por las casas amigas, y en esta oportunidad la bienvenida para Paseo San Martín en Avenida San Martín 880. 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

0: estamos en modo Luis Miguel. Sí, sí, camisa, aflojamos un botón y nos movemos así. Debería ser camisa blanca, no verde, pero bueno. Qué canchero que salió Luis Miguel en estos videos, ¿viste? Cancherita, esa sonrisa. Qué bestia de artista. Suave, un clásico de clásicos. Sonando en la radio, 15:43, compa. La gente está prendida a fuego en esta tarde de martes.
1: Qué lindo, bueno, buenísimo entonces. ¿Qué?
0: Tarde de martes.
1: Eso dijo. No escuché. Qué bueno.
0: Ya venía bien.
1: Eso que recién martes... dijimos viernes, qué lindo día. Por fin es viernes.
0: El martes dije miércoles. Esta semana me ha pasado algo muy particular con los días. He estado como volado. Así.
1: ¿Qué? El tiempo. Sí. Los años que no vienen solos.
0: Che, pero che, llegando casi a los 40 ya me está fallando eso. Ay, no me quiero preocupar de... No. Pero. ¿Quieres que escuchemos a la gente?
1: Dele, sí, por supuesto. A ver.
0: Ya nos metemos con efemérides y vamos con eso.
2: Flash. Hola, Dalila.
1: Hola.
2: Tarde, que tengan una bonita tarde. Jesús, feliz cumpleaños.
0: Muchas gracias.
2: Que tengas... un hermoso día, que tengas una bella vida y que tengas todos los deseos que se te cumplan todos tus deseos. Y que sigas por mucho, mucho tiempo más dándonos esas alegrías que nos das toda la tarde y haciéndonos pasar la mejor tarde de MDT. Que sea muy, pero muy feliz y bella vida para ti.
3: Hola Jesús, feliz cumpleaños, soy Mateo de Los Claveles.
4: Hola, buenas tardes, soy Ramona de Malargue.
0: Hola Ramona.
4: Y mis últimos del DNI son 650. Y un saludo grande, un feliz cumpleaños para Jesús, que pase un hermoso cumpleaños.
5: Hola, buenas tardes Jesús, que pasé un feliz cumpleaños y saludar a Mateo y a Hugo Salazar, que estamos los tres acá trabajando.
0: Muy bien Mateo.
6: Hola Jesús y Dalila.
0: Me mandaba audio Mateo.
6: Jesús, son mis deseos de un lindo cumpleaños, que tengas mucho éxito, que sea un año maravilloso para ti, que disfrute mucho con tu familia.
0: Gracias.
6: Y con la compañía de todos los San Rafaelinos. Te queremos y te respetamos. Muy entretenido el programa, muy lindo. Un saludo grande y que seas siempre igual. Chaito.
0: Bueno, qué en realidad hay un montón de audio, un montón de mensajes. Gracias Mateo ahí que mandaba el peque desde Salto de la Rosa, creo que dijo Mateo. Uh-huh. No sé qué. Qué jugador caro. Bueno, saludos para todos los que están ahí prendidos a la tardecita de la radio. Saludos para Pipi, que nos escucha desde Guaymallén. Se va sumando en esta tardecita de viernes, que te quiero viernes, trabajando. Muy bien. Qué lindo que en el laburo... Perdón que lo cuente, ¿no? Pero qué lindo que en el laburo te hagan un asadito. Qué lindo.
1: ¿Sí?
0: Sí, sí.
1: ¿A usted le hicieron un asadito?
0: No. Me estaban mostrando por
1: ahí.
0: En trabajo o en la oficina y asadito.
1: ¿Qué tal? La verdad que sí, no a cualquiera. No a cualquiera. No a cualquiera. No cualquiera. Dichosa o dichoso.
0: Tal cual. Bueno, le metemos viaje a través del tiempo, compa, en este 7 de agosto.
1: Viajemos, dele. Viajar en el tiempo, entonces. 1779, nos vamos al siglo XVIII, porque el Hospital y Casa de Niños Expósitos, fundado en Buenos Aires por el virrey Juan José de Verdis, el 14 de julio de 1779, recibe a su primer paciente. Con los años fue popularmente llamado Casa Cuna y hoy es el Hospital General de Niños Pedro de Elizalde.
0: Muy bien, en 1876 nace en la ciudad de Lübarden, Frisia, Países Bajos, la bailarina y espía neerlandesa Margareta Gertruida Sele, más conocida como Mata Hari, agente del espionaje de Alemania durante la Primera Guerra Mundial, fusilada por traición en Francia en 1917.
1: Acá tuvimos un local Mata Hari también, pero sí, era otra cosa. Era para otra cosa. Bueno, año 1800.
0: Creo que era una whiskería.
1: Claro, pero además con otros servicios. 1890. El vicepresidente de la Nación, Carlos Pellegrini, asume la jefatura del Estado en reemplazo de Miguel Juárez Celman, quien renunció al cargo como consecuencia de la Revolución del Parque, movimiento promovido por Leandro Alem, que daría origen a la Unión Cívica Radical.
0: Bien, acá había un lugar que decían ta-ta-ta-ta-ta, whiskería. Claro. Sabía todo el mundo que no era nada. Lo primero que vi era whisky. Bueno, 1936, se reinaugura el Teatro Ópera en la Avenida Corrientes de Buenos Aires, una de las salas más importantes del circuito cultural porteño, cuyos orígenes se remontan a 1870. A lo largo de su historia, allí actuaron Enrico Caruso, Ava Gardner y Edith Piaf, entre otros grandes artistas. Bueno, se reinaugura el Ópera un día como hoy, un 7 de agosto de 1936.
1: Me voy al año 1941. A la edad de 52 años, muere en la ciudad de San Salvador de Jujuy el empresario periodístico uruguayo Natalio Félix Botana, fundador en 1913 de Crítica, el diario que revolucionó el periodismo gráfico en la Argentina.
0: Nada que ver con Maru, ¿no?
1: Yo creería que no.
0: No.
1: Uruguayo él.
0: La música la dejamos para el cierre. 1949, con la camiseta de River, el delantero Alfredo Di Stéfano juega su último partido en el fútbol argentino. Dijo adiós en el partido que River Plate perdió por 3-2 al de San Lorenzo y en el que marcó los dos goles River Platenses. Di Stéfano, la saeta rubia, uno de los grandes de la historia del fútbol mundial, emigró a Millonarios de Colombia en medio de una huelga de jugadores. Esto pasaba en 1949.
1: 1960, muere en Buenos Aires, a la edad de 65 años, el boxeador Luis Ángel Firpo, popularmente apodado el Toro Salvaje de las Pampas, a quien se considera el padre del boxeo argentino. En 1923 se enfrentó al estadounidense Jack Dempsey por el título mundial de peso completo, pelea en la que Firpo sacó a su oponente fuera del ring. Vi las imágenes de esto.
0: Sí.
1: Firpo perdió luego de que se permitiera a su rival seguir combatiendo.
0: Pasaron cosas.
1: Fuerza el toro.
0: Bien, 2019, a los 90 años, un 7 de agosto, muere en Buenos Aires el parapsicólogo y ufólogo uruguayo Fabio Serpa, Fabio Pedro Halle Serpa, quien reportó más de 3.000 avistamientos y contactos con ovnis, ¿no? Bueno, le han dedicado canciones, Fabio Serpa tenía razón, un tipo muy, muy, muy reconocido. Bueno, moría a los 90 años en Buenos Aires, Fabio Serpa, un 7 de agosto de 2019.
1: Bueno, hoy lo decíamos, se celebra el Día de San Cayetano, a quien millones de fieles acuden cada año a las iglesias para pedirle por paz, pan y trabajo. En el barrio porteño de Liniers se levanta la iglesia de este presbítero italiano que fue declarado santo de la providencia por el Papa Clemente X en 1671.
0: Muy bien, San Cayetano, uno de los santos más famosos, ¿no? Le
1: compitáis el espíritu. Sí, están ahí.
0: Están ahí, como viendo, ¿quién es? Y la Virgen de Satanás. Hay ahí como un podio, ¿viste?
1: Sí, yo creo que San Cayetano igual va adelante. Sí,
0: va adelante, siempre. Vamos a escuchar un blues en un ratito, algo de la Mississippi con San Cayetano. Pero ahora, la musical, queridos amigos, tiene que ver con este hombre que nació en 1942, un 7 de agosto, leonino, él también. Nace en la ciudad de Santo Amaro de Urificao, Bahía, en Brasil, el músico y cantautor brasileño Caetano Veloso. Caetano Emanuel Viana Teles Veloso, considerado uno de los artistas más destacados de Brasil y de América Latina, es hermano de María Betania, otra gran artista brasileña. No la conocemos mucho por este lado, pero bueno, a Caetano Veloso y su capullito de Arelí, ¿cómo que no? ¿Nos canta, compa? ¿Lo escuchamos?
1: Vamos, Pele, que nos cante.
0: Cumple, Caetano.

0: Es lo que yo, nos fuimos a Brasil, ¿sí? No sé, con bossa nova, con sonidos, con musiquita. Y para llegar a las 4 de la tarde, segundos, nos quedan nada más. Qué bonito lo que sonaba, compa.
1: Café Tacuba.
0: Ajá.
1: Uh-huh. Ahí estaba sonando también. Sí, siguiendo el mismo ritmo más o menos. Ahí están reconectados los operadores.
0: Total, 18.3 la temperatura en San Rafael, se vienen las noticias de Radio Nacional, por allí la temperatura sigue en 10 grados.
1: 10 grados 4 décimas, en la humedad muy baja, 12%, solamente porque tenemos viento del noroeste a 23 kilómetros en la hora.
0: Notis, cortitas, 2 minutos, el top indica las 4 de la tarde, seguimos hasta las 18.42.
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3: Cuatro de la tarde en la República Argentina. Ante la amenaza de inundaciones, retiran ganado de las orillas del río Uruguay y Paraná, el informe de El Idelmar Otman.
4: Frente al inicio del fenómeno El Niño y su incidencia sobre los ríos Paraná y Uruguay, se estableció un protocolo de retiro de la hacienda de las zonas inundables. Martín Ciber, director de producción animal de Entre Ríos, destacó la coordinación con prefectura, SENASA y el sector ganadero.
5: Según los datos de vacunación, rondamos casi unas 500.000 cabezas, 480.000 en las zonas de todas las islas, digamos, tanto del río Paraná como del río Uruguay. Justamente instalamos un protocolo y sobre todo el acarreo, ¿no es cierto?, que se da en isla. Nosotros contamos con unas 29 embarcaciones desde La Paz al menos hasta Ramallo. En caso de prefectura, ellos se comprometieron a intentar habilitar las restantes, sea lo más ordenado posible en la salida para evitar pérdidas.
3: Lavado de activos en el Chaco, nos informa Noelia Moreira.
6: La Justicia Federal desplegó este viernes un mega operativo simultáneo en Chaco y Corrientes en el marco de una causa por presunto lavado de activos con 18 allanamientos, pedidos de detenciones y el secuestro de dinero, vehículos, maquinaria de gimnasios y abundante documentación. Con un amplio despliegue de fuerzas federales y provinciales, fueron allanadas sucursales de la cadena Exen Gym, concesionarias, domicilios particulares, escribanías y estudios contables, además de un hotel en Corrientes. La Justicia Federal ordenó la detención de Federico Clinis Canal, Nicolás Clinis, María Graciela Canal, Mauro Emanuel Lugo Heim y Yamil Gabriel Gane.
3: Deportes, el informe de Agustín Domper.
7: San Lorenzo se prepara para el duelo del domingo frente a Huracán en el estadio Pedro Videgán. Pipo Gorosito define el equipo con una probable línea de 5 que incluiría al jugador Arboleda. Va a estar Río debutando en el...

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3: La municipalidad de la localidad neuquina de Zapala continúa impulsando propuestas culturales abiertas a la comunidad y en esta oportunidad invita a participar del seminario Vestigios de la Zamacueca a la Cueca, una iniciativa destinada a profundizar en el conocimiento y la práctica de las danzas tradicionales argentinas. La actividad se desarrollará el sábado 8 de agosto desde las 19 en el Palacio Municipal. El seminario es abierto y participativo para personas mayores de 18 años y como requisito los asistentes deberán contar con conocimientos básicos de danzas folclóricas argentinas, ya que la propuesta apunta a profundizar aspectos técnicos, históricos y culturales vinculados con estos ritmos tradicionales. Desde el municipio destacaron que este tipo de iniciativas forman parte de una política sostenida de promoción de la cultura local, con una agenda que incluye actividades, talleres y capacitaciones destinadas a vecinos de todas las edades. Las personas interesadas en obtener más información pueden comunicarse a través de las redes sociales y la página del municipio de Zapala.
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4: Dieciséis, esa es la hora en el país. 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
5: LB4 en LB19 hasta las 18:45, compa, con mucha gente escuchada.
4: Qué lindo, no esperamos menos de nuestra gente que está allí del otro lado. Por aquí le van llegando saluditos también, le cuento. Rosita, por ejemplo, dice: hola, queridos amigos, les deseo un muy feliz cumpleaños a Jesús junto a la familia. Bendiciones y dale muchas gracias por la compañía de siempre. Soy Rosita del barrio Martín Güemes. Saludos a los dos operadores, dice.
5: Gracias, Rosita. Bien. Gracias, Rosita. Miren, vamos a arrancar ahora, porque hay un montón de audios, ahora vamos con eso. Pero la temática, vamos a volver a lo que nos gusta, llenar el aire de bonita energía, de bonitas noticias, y todos participando. No se olviden, los que quieran participar por las entradas para mañana, nombre y últimas tres. Hoy, básicamente, en estos primeros 7 días que nos da el octavo mes del año, ¿cuál fue la buena noticia de tu semana? ¿Qué te pasó de bonito en esta semana?
4: Bueno, vamos a ver qué dice. Seguramente se va a llenar de buenas noticias. Yo creo que sí. Yo creo que sí. Hay muchas cosas lindas para destacar. Y a nosotros nos gusta ser testigos de esas cosas lindas que le pasa a la gente.
5: Claro, porque aparte, qué bonito que te pase algo bonito. Y siempre, siempre. Porque en definitiva, la idea de esta, que de vez en cuando, algún que otro viernes, lo hacemos, aquellos que escuchan la radio el programa seguido sabrán que preguntamos esto, pero con el fin de que somos fieles creyentes de que siempre nos están pasando cosas bonitas y que a veces las que no son tan bonitas tienen un peso o le damos un peso

0: son mayor que nada. La balanza se termina yendo por un lado, pero lo bonito queda ahí. Entonces queremos que nos centremos por ese lado. ¿Qué te pasó de bonito? ¿Recibiste un buen mensaje? ¿Recibiste un saludo? ¿Conociste a alguien? ¿Conociste a alguien, no?
1: Claro.
0: ¿Qué sé yo? ¿Algo bonito en el trabajo?
1: Siempre, siempre pasan cosas lindas y es así como usted dice. Pero como las tenemos allí al alcance de la mano y nos resulta cotidiano, es como que muchas veces pasan desapercibidos. Pero bueno, eso queremos, que usted busque, que indague en esta semana que está terminando acerca de esas cosas lindas que le han pasado.
0: Muy bien, así que vamos ya, rápidamente, 2604-379797, ¿qué fue lo bonito que te pasó esta semana? Tu buena noticia de la semana, a llenarlo. Audio, mucho audio, nombre y últimas tres también para participar por las entradas, la cena show mañana con los fronterizos en Malargüe. Y mientras tanto, vamos escuchando a otra gente, ¿le parece?
1: Dele, a ver qué dice, hola. ¡Ay, qué es eso! ¿Un gallo?

0: Señor Jesús. Mandamos un fuerte y caluroso abrazo de parte de Kiki y mío. Que pases un día maravilloso como esos que un buen amigo se merece. Así que, bueno, que Dios te bendiga mucho a vos y a tu familia y que lo pases de la mejor manera. Un abrazo. Nati y Kiki.
1: Gracias, Nati y Kiki.
2: Ay, el gallito.
3: Hola, Jesús y Dalila. Bueno, Jesús, quiero saludarte en tu cumpleaños, que tengas una hermosa y bello día. Muchas felicidades. Los estoy escuchando. Un abrazo grande. Soy Raquel. Muy lindo el programa. Así que, bueno, besos a Dalila.
2: Gracias.
3: En cualquier momento estoy por Malargüe y la voy a ir a visitar a la radio.
2: Acá la esperamos.
3: Saludos.
4: Hola, Jesús, corazón de la tarde. Muy feliz cumpleaños. Muchas felicidades y muchos éxitos en todo lo que te propongas hacer de ahora en adelante. Un beso grande.
5: Hola, Jesús, feliz cumple.
1: Bueno, muchas gracias, son muy generosos. Hay un montón de mensajes, un montón de audios. Y queremos, vamos, que nos cuentes qué fue lo bonito que te pasó esta semana. Hola, chicos, lo mejor, me llegó la boleta del agua y la luz. Feliz cumple, dice Silvana.
2: Bueno, habrá venido un poquito menor entonces. Sí, sí.
1: Pero quiero entender eso.
2: Claro.
1: A no ser que sea Silvana la irónica.
2: Puede ser.
1: Claro, puede ser también. Espero que se haya llegado con un numerito interesante. Hola, amigo Jesús, ¿cómo no te voy a saludar en tu día de cumpleaños? Espero que tengas un lindo día junto a tu familia, muchos éxitos. Abrazo grande para vos, pasa la bomba, dice el Rafa. Gracias, Rafa, querido. Elisa, muchas gracias también. Chiqui, también gracias por el saludito. Hola, Inés, muchas gracias. Laura, Jorge. Saludo para los amigos de Malargüe, dice Jorge. Y otro para mi cuñado, Jorge K, que también está cumpliendo años. Muy bien, tocayo de cumple. Nelia, Raquel también. Hoy no voy al centro para saludarte, que siempre pasa acá por la vereda de la radio en Gutiérrez 48 y saluda a Nelia Raquel. Qué bonita. Bueno, gracias, Nelia. Beatriz también manda saludos para todos, para todo el equipo. Muchas gracias por los bonitos deseos. Hola, Rita. Rita, gracias. Gracias, gracias. María del Carmen, bueno, para todos, gracias. Si me olvido de alguno, pido disculpas porque son un montón de mensajes que hay en el 37-97-97, compa.
2: Eso es lindo, yo creo que su buena noticia puede ser esa, el hecho de estar cumpliendo años y recibir tanto cariño de la gente, de la audiencia.
1: Sin duda, por supuesto, claro que sí, qué mejor regalo que esto, qué mejor regalo que estar juntitos.
2: No tiene precio.
1: Tanto mimo, saludos para la persona que está en la Eco Sport Roja, no sé si va escuchando la radio, me parece que estaba haciendo como viserita con la mano, así como está dando el sol, no sé, probablemente esté escuchando.
2: Se está bajando.
1: Sí, pero no tenés regalo, entonces no vino.
2: No.
1: Usted ve muy bien desde ahí.
2: Va,
1: ¿no?,
2: cruzando, mire, y no está cruzando por la senda peatonal.
1: Sí, muy mal, muy mal. Eso no se hace. Eso no se hace.
2: Pregunta a Carlito si ese móvil que está estacionado ahí es suyo, la motito.
1: Esa es mi motito.
2: Me pregunta, le dice, sí.
1: Sí, es mi motito. Ahí, no, tenía que tapar la patente, ¿no?
2: No, igual no se ve la patente.
1: Es mi medio de transporte, es mi motito que me lleva a todos lados. Bueno, vos sabés que estaba leyendo, como por acá, que aseguran haber visto a la Llorona en Alvear.
2: ¡Ay, no! ¿Lo irá a contar Jorge Hugh hoy?
1: ¿Vos decís que él está en esos temas también?
2: No sé. Si era verdad, en algún momento hablamos acá de todos esos mitos y leyendas. Apareció la Llorona, pero por Alvear no sé. ¿Usted dice?
1: Sí, parece esto. Ha generado como revuelo en Alvear. Está revolucionado el vecino departamento. Porque asegura una vecina haber visto a la Llorona sobre un puente en el río Atuel.
2: Ay, sí, estoy viendo que hay imagen y todo ahí.
1: ¿Y que hay imagen?
2: Sí.
1: Bueno, esto se viralizó por las redes sociales y en la imagen se observa aparentemente a la Llorona. Incluso una vecina dice haberla escuchado llorar claramente en la zona de la costanera. Empecé a escuchar un bebé llorando, dijo la señora. ¿Habrá sido la Llorona, che?
2: No sé. Me hace acordar el Chavo del Ocho esto. ¿Dónde estarán mis hijos?
1: Sí. A mí me gustaba el de los espíritus chocarreros.
2: Es el que golpea en la mesa.
1: ¿Están ahí?
2: Claro.
1: Che, pero bueno, che, ¿alguien de verdad escuchando la radio para que nos dé un poco más de detalle? Porque yo también, me permito dudar un poquito, en tiempos donde podés generar una imagen...
2: todo con IA, claro.
1: Con IA, por supuesto, ¿viste? No sabés, capaz que se quería viralizar a esta persona y lo lograron.
6: No sé si es una mujer o la corona, se le parece un puente, lo voy a hacer. Ella iba para la casa de mi mamá, primero empezó a escuchar a un bebé llorando.
1: La vecina.
6: Y cuando está volviendo, bueno, se ve la chica esa parada ahí. Y mi hermana estaba justo cruzando con los otros chabones, así la ven también. Le sacaron las fotos.
1: Unos chabones.
6: No, mi hermana justo todo el campo se iba, así que imagínense, un terror de Dios. No sabemos bien qué es lo que es, al final todavía. Hay que tratar de ver, a ver si no se apareció un hombre, si una mujer, si la llorona.
2: Ya me estoy imaginando que le están haciendo video a este audio.
1: ¿Cómo, compa?
2: Que imagino que ya le están haciendo video a este audio de la vecina.
1: Es muy probable. Pero esa es la palabra en exclusiva.
2: En primera persona.
1: En primera persona de la vecina que asegura haber visto la llorona.
2: Se la ve convencida. Se la escucha convencida.
1: Yo creo que sí. Sí, sí, sí. Yo la escuché convencida. Y se ve la imagen. Búsquenla, que está la imagen.
2: Claro,
1: el puente y se ve a alguien así. Tiene aspecto tétrico, hay que decirlo.
2: Sí. Me hace acordar también a la de la chica de la llamada, el aro se llamaba, ¿no? ¿Se acuerda?
1: La llamada, que salía por el techo.
2: Seven Day.
1: ¿Cómo?
2: 7 días le decía. Seven Day.
1: Te voy a morir y te vas a morir. Sí, bueno, che, esto pasa en Olvidar, no sé. Me gustaría si hay alguien de Olvidar escuchando la radio a esta hora de la tarde, que nos cuenten un poquito. ¿Curigió aparecerá con la información esta? No, él está en otros temas. Vaya, pero bueno, en un ratito pide pista.
2: Hoy en la mañana bueno. Tendrían que haberle preguntado, porque él en la mañana está en vivo.
1: Mirá lo que me estás contando.
2: Sí. Sabía. ¿No escucha el duplex de la mañana usted?
1: No, en la mañana estoy...
2: Duerme.
1: ¿Cómo duerme? No me quemé, tengo dos pibes. No me quemé. Bueno, compa, Guillote nos invita a la musiquita y a la vuelta vengo con los servicios de la radio, tiene que vender,
2: sí.
1: Y seguimos juntitos. La mejor noticia, lo bonito que te pasó esta semana, nombre y últimas tres, los que quieran participar, recordemos qué está regalando, compa.
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1: Total. 16, 19, Carlos Guillote Arias, pinte la radio.

0: Richard Marx con la música. 16:23 minutos. Aquí estamos acompañando esta tarde de radio. Le contamos por aquí por Malargüe la temperatura 10 grados, la humedad 14%, del noroeste la brisa 23 kilómetros en la hora, cielo ligeramente nublado, visibilidad óptima. Mientras por allí va, está Jesús ya con los clasificados, ¿no? ¿Está? Creo que sí. ¿Qué tenemos, Carlitos?
1: ¿Hola?
0: ¡Está! ¿No? Sí. Yo lo veía hablar, pero no sabía qué estaba haciendo.
1: Todo. Ahora voy a ir con eso, con los servicios. Pero bueno, para antes de meternos con esto y ustedes que venda, porque mi hermano Juan Carlos viene de viaje del sur, una sorpresa. La verdad que no esperaba que viajara este fin de semana. Ajá. Y vamos a estar celebrando juntos. Y viene escuchándonos en la camioneta, viene ahí a través de la aplicación y me mandaba este audio. Apenas arrancamos, a ver.
0: A ver.
2: Hola, hermano, buenas tardes, ¿cómo estás? Nosotros bien acá en medio de no sé dónde, de la nada, la ruta 151, camino a San Rafael para ir a visitarte por tu cumpleaños. Como siempre, deseándote lo mejor de la vida, porque lo mereces, somos una gran persona, te amamos mucho, y ahí en 3 horitas, 4 horitas, estamos por ahí. Ahí lo vamos escuchando a través de la aplicación L4, así que saluditos para todos.
0: Ahí está, la ruta de los baches.
1: La ruta de los baches. Bueno, hermano, también los amo, familia. Gracias. Qué lindo, qué bonito.
0: Qué lindo. Bueno. Nada más lindo y emocionante que recibir el cariño de los que uno quiere. Y si es la familia, claro, como más razón.
1: Así que bueno, buena ruta, buen viaje, nos vemos en unas horas nada más. Bueno, ¿cumplo con esto, compa?
0: ¿Te parece? Dele. Por aquí también.

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Bueno, y con ellos queremos recordar también que la dirección de la Escuela José Ríos informa a la comunidad de El Alambrado y zonas aledañas que el periodo escolar inicia mañana sábado, 8 de agosto. El recorrido sale a las 9 desde la terminal de ómnibus, estará a las 11:30 por Arroyo El Molle, 14:30 puesto El Fortunoso, 16:30 puesto Código Melegüe, 17:30 puesto Arroyo Mechenquil. Los alumnos deben estar preparados con mochilas útiles, bolso con muda ropa, bolsa de higiene, y deben tener puesto el guardapolvo antes de subir al transporte. Los alumnos que viven cerca de la institución deben presentarse a las 12 sin falta. La dirección de la escuela 8513, Alberto Einstein del Manzano, comunica a los padres de los alumnos que el día sábado, o sea mañana, el transporte partirá desde la terminal de Malargüe a partir de las 8 horas, llegando aproximadamente a los siguientes horarios a estos domicilios. Las Espinas, 10:15. Los Cabaos, 13 horas. El Carrizalito, 13:45. Llano Blanco, 14:15. Los Menucos, 15 horas. Puesto Filo del Cuchillo y El Cerrillo, 16 horas. Mechenquílico y Hueco, 17:30 horas. Y un último comunicado del ámbito educativo tiene que ver con la dirección de la escuela Ramón Erazo de Ranquil Norte, que comunica que el día lunes 10 de agosto comienza el periodo de clases y el transporte escolar realizará el siguiente recorrido. Recorrido número 1 sale a las 8 del Alambrado, estará pasando por Ranquil Norte a la hora 10, Patamora 12:30, Agua de Potrillo 16 horas, El Cabao 17 horas, Ranquil Norte 18:30. Recorrido número 2 sale a las 8 de Malargüe, estará llegando a Coihueco a las 11, Las Chacras 11:50, Coigo Melegüe 12:40, La Pasarela 13 horas, Puntilla Huincán 14:30, llegando a la escuela de Ranquil Norte a las 15:30. Puente del Río Barrancas, 16 horas, puesto Alarcón 17:30, El Batro 17:30, escuela de Ranquil Norte 18:30 horas. 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

0: Hola Jesús. Hola Dalila. Qué lindo, Jesús cumplí año el mismo día que mi hijo. Son los dos San Cayetanitos. Bueno, que pases un día hermoso, maravilloso.
1: Gracias.
0: Y por muchísimos años más, para si te seguimos escuchando. Yo le voy a preparar esta noche un asadito a mi hijo con un atandito a la pizza, que a él le encanta. Así que ya voy a pasarlo junto en familia. Un abrazo.
1: Qué bonito.
2: Buenas tardes, estoy escuchando LB4. Felicitaciones, un programa muy lindo. Y quisiera a la comunidad de una solidaridad, quien pueda ayudarme con leña. Soy una abuela de acá de Cuadro Venegas, de Pedro Vargas. Tengo 71 años y tengo la bolsita de autonomía. Quien me pueda ayudar con leña, se lo voy a agradecer mucho.
1: Sí.
2: Pero me la van a tener que traer porque yo no puedo, no tengo a quién mandar ni nada. Por favor, que Dios lo bendiga a la gente que se lo solidarice conmigo. Por estos fríos no tengo nada de leña.
1: Amén.
2: Y hasta que no cobre, no puedo comprar. Soy Marta, de Cuadro Venegas, de Pedro Vargas.
1: Bueno, Marta.
3: Buenas tardes, querido Jesús. Un muy feliz cumpleaños y que la pase lindo, como siempre vos, siempre, siempre la pasas linda, así que un abrazo.
1: Gracias, papá.
4: Cumpleaños, Jesús. Espero que la pases súper, súper lindo ahí en la radio y después en su querida casa con su linda familia. Que le hagan una hermosa torta y que festeje. Hoy es viernes, no sé mañana si usted madruga. No importa, pero festeje su cumpleaños, porque es hermoso festejar el cumpleaños en familia. Te lo deseo de corazón, que Dios te bendiga a vos y a tu linda familia, que nuestro Señor Jesucristo te cubra con su hermosa sangre y que se te cumplan todos los deseos, Jesús, que seas muy feliz, que se te cumplan todo lo que tengas.
1: Qué bonito, gracias.
4: En tu corazoncito.
1: Gracias.
4: Soy Victoria. Chao. Besitos, besitos.
1: Otro. Gracias.
5: Buenas tardes. Soy Romana y hablando de lo lindo que me pasó esta semana, estoy hablando del trabajo. Que en esta semana me llevó a trabajar una compañera. Bueno, era ex compañera. Ya muchos años habíamos andado juntas trabajando. Y en esta semana llegó justo a trabajar en el laburo que yo estaba. Así que feliz porque la verdad que es una buena mujer y una buena compañera y con muy buena onda. Y soy Romana, mis últimos DNI son 650 de Malargüe.
6: Hola Jesús, buenas tardes, feliz cumpleaños. Algo bonito me pasó esta semana.
1: A ver.
6: Me saqué la quiniela y bastante.
7: ¡Esa!
6: Es una alegría inmensa. Bueno, gracias a mi San Cayetano. Uh-huh. Y para mi San Cayetano, feliz cumpleaños también. Bueno Jesús, te mando un cariño enorme. Y feliz cumpleaños. Chao, Jesús, Yoli.
1: Gracias, Yoli, querida.
8: Hola, buenas tardes, Jesús, Alira.
7: Hola.
8: Feliz viernes. Y feliz cumpleaños, Jesús.
7: Chao.
8: Y bueno, en la querida caseta que tienen ahora, así que bueno, yo esta mañana pasé por ahí, pero como nadie me conoce, ando en bicicleta con un canastito, así que bueno. Un abrazo, que tenga un feliz cumpleaños. Y a Dalila, que tengo un buen fin de semana.
7: Gracias.
8: Abrazo.
1: Gracias, amigos. Bueno, algunos de los tantos mensajes. Porque si no tenemos que hacer un programa a callarnos la boca y que salgan audios, audios y audios. Vamos de a poquito cumpliendo con todos y cada uno de ustedes. Bueno, siguen llegando regalos acá a la radio.
7: Sí, lo estábamos chusmeando recién en el control con Carlitos. ¿Qué le trajeron ahora?
1: Una taza.
7: Globos.
1: una taza, un globito, sanguchitos de miga y algo que no abierto todavía, comidita, más la torta también. Gracias. Es un hermoso regalitos.
7: Qué lindo. Hermoso. Bueno.
1: Llenos de amor.
7: Va a arrancar mañana con 4 kilos de más.
1: Más o menos, sí. Así que bueno, en gracias, es emocionante. 19.7, la temperatura, van llegando algunas ráfagas de viento acá, le cuento, compa.
7: Le vamos mandando algo de viento.
1: Va llegando, bien, el viento es noticia. Mirá quién viene por acá. Mirá esa camioneta, mirá.
7: ¿Qué es eso? ¿De qué año?
1: Eso es del año 60 y largo. Pero está personalizada mi amigo Daniel Jiménez, que está estacionando ahí con su hijo Julián. La hizo entera, toda él. Ajá. Toda él. Le llevó un proyecto, años le llevó ese proyecto.
7: Claro.
1: Y la dejó como él quería, así que verás, qué bonito.
7: Bueno, otro regalo entonces. Vienen otro, más regalos.
1: Otro regalo.
7: Así
1: otro
7: dicen
1: regalo.
7: Mis hijos cuando llega alguien al cumpleaños, no es otra persona, es otro. Ahí viene otro regalo.
1: Le viene otro regalo, tal cual. Compa, usted dijo más temprano, perdón, porque estoy como contando mensajes y audio. ¿Algo de las clases?
7: Sí, acá en Malargo están suspendidas las del turno tarde. Uh-huh. Y todavía no se dice nada de turno vespertino y nocturno. Siempre ese mensaje llega alrededor de las 17.
1: Usted sabe que acaba de llegar en este instante.
7: No me diga, cuente entonces.
1: Suspensión de clases presenciales, turnos vespertino y nocturno. Todos los niveles y modalidades para Malargüe y Potrerillos.
7: Uh-huh. Bien. Bueno, ahí está. Ah, el Fabi me lo mandaba aquí también. Qué productor, qué jugador caro que es el Fabi. Tiene razón. Bueno, gracias por la primicia, Jesús. Reiteramos entonces turno vespertino y nocturno, todos los niveles y modalidades para Malargüe y Potrerillos. La gente de San Rafael a la escuela.
1: A la escuela. 19.7, ¿qué más nos informa con respecto a lo que anda pasando y ha pasado por Malargüe, compa?
7: Bueno, sí, siempre nos deja por aquí algo de información. En este caso tiene que ver con la astrofotografía y con alguien que ya, a quien ya hemos conocido a través de su voz. Lo vamos a conocer también porque está aquí en Malargüe, Lucas Dortone. De hecho, visitó el programa Otro Día Perdido de Mario Pergolini hace un par de días y estuvo hablando de nuestro Malargüe, de la Reserva La Payunia, de la Ruta 40 y de nuestro cielo malarguino. El lunes va a estar aquí también y va a salir por la TV pública, pero antes de eso va a dictar una charla, una capacitación, y a eso se refiere.
9: Primera noche despejada desde que vine, así que obviamente donde veo estrellas aprovecho. Vengo de una seguidilla de 4 meses nublado en Mar del Plata, y acá por lo que tengo entendido también está medio complicado, así que todas las noches que puedas aprovecho. Lo de siempre, venir a hacer fotos, recorrer lugares nuevos que no conozco todavía, y también dictar talleres. Mañana voy a hacer uno en el Centro de Convenciones Tesaurus, el 14 en Valle Grande y el 15 en el Volcán Malacara. Así que, nada, dar esos talleres, reunirme con gente que le apasiona también esto y después aprovechar los cielos.
7: Bueno, ¿y cómo tienen que hacer los interesados en participar mañana del taller? ¿Dónde lo vas a brindar? ¿Qué precio la entrada?
9: La clase va a ser en el Centro de Convenciones Tesaurus a las 18 horas y se pueden inscribir desde la web, que es www.lucasdeastro.com. Ahí hay un descuento que se aplica automáticamente para los que son residentes de Mendoza, del 25%. Es una clase que está orientada tanto para fotógrafos profesionales como para alguien que nunca haya tocado una cámara. Como es una rama que dista mucho de lo que es la fotografía convencional, se ve todo desde cero, lo que es la planificación, la captura y el procesado que llevan este tipo de imágenes.
7: ¿Y el tipo de cámara, digamos, a llevar al taller?
9: Cualquier cámara, reflex o mirrorless, se puede hacer. Lo importante es que la cámara permita ajustes manuales de enfoque, de tiempo de exposición y demás. Los que son conocidas como las semiprofesionales sirven, pero son mucho más limitadas. Lo que puedan tener en cuenta, si es una cámara con lentes intercambiables, ahí ya se van a dar cuenta y esa cámara le va a servir. Con eso y un trípode pueden hacer muy buenas fotos.
7: Es un mito, se puede empezar con herramientas más simples.
9: Olvídate, sí. De hecho, yo soy de la premisa de invertir cuando realmente estás limitado por el equipo. No salir a comprar algún lente porque sea luminoso o una cámara porque te digan que tiene buena resolución y demás. La idea es trabajar con lo que uno tiene y cuando realmente sabes que te está limitando el equipo, ahí sí, salir a invertir.
7: ¿Es correcto el dato de que en tu caso la fotografía nació como un gusto, como un hobby?
9: Sí, yo agarré una cámara para hacer fotos de esto nada más. no hacía otro tipo de fotografía. Leí siempre libros y revistas del universo. En un momento quise ver cómo se hacían este tipo de fotos, empecé a incursionar en el 2009 y a partir de ahí fue todo prueba y error durante años. Yo Malargüe lo conocí una vez, me escribió por Instagram un hombre que es un belga que vive acá hace varios años, se llama Axel, que me dijo, ¿para cuándo fotos en los mejores cielos de Argentina? Y dije, a ver, contame. ¿De qué hablas? Me dijo Malargüe y yo no lo conocía, sinceramente. Pero hablamos con él, organizamos un fotosafari en el 2022, fue, y a partir de ahí estuve viniendo una o dos veces por año siempre.
7: Y tus fotos, las de Malargüe, pero también las del sur mendocino, el Sosneado, han recorrido el mundo, incluso han llegado a la NASA, espacio que te permitió también tener unos minutos con Pergolini, que hablaste de Malargüe. Todo eso, la verdad que nosotros más que agradecidos, pensado, porque se nombra al departamento y mucha gente ni lo conoce.
9: Sí, sí, impensado. De hecho, Mario se quedó con un cuadro de La Paz Junior. Yo llevé cuadros para todos y cuando les di a elegir, eligió la foto de La Paz Junior. Y fue impensado. Yo vine en mayo, el 10 de mayo, para hacer fotos de un cometa del R3 Panstar que iba a estar durante el fin de semana en una zona de nebulosas muy linda del cielo y era una foto que se podía hacer ese día nada más. Y es un cometa que viene viajando hace 180.000 años al sistema solar y que después no se va a ver más. En Mar del Plata sabía que el pronóstico era malo y compré pasajes a las 4 de la mañana y me di a salir para acá. Y esa foto después fue que se replicaron en NASA y demás y tuvieron una repercusión gigante.
7: Bueno, ¿podés reiterar los datos del taller?
9: Sí. Mañana a las 18 horas en Centro de Convenciones Tesaurus, el viernes 14 en Valle Grande, el sábado 15 en el Malacara, y para todos se inscriben en www.lucasdeastro.com.
7: Bueno, ahí está, www.lucasdeastro.com. Los interesados, aquí tenemos el link también para quienes quieran inscribirse.
1: Bueno, está ya preparado don Eduardo Jurigiu con todo su informe y creo que vamos a llegar un minutito más para llegar justo con él a las 5 de la tarde. Preguntan acá cuándo llegará el viento. Bueno, va llegando de a poco, como siempre, no hay un momento exacto, si bien el pronóstico puede ser acertado en ocasiones, en otros no tanto. Se espera que ahora, a partir de este momento, comienza a llegar al llano, como mayormente se dice, tarde ventosa, noche ventosa aquí en San Rafael, en tanto que para mañana también se espera que la madrugada tenga algo de viento, con una temperatura mínima de 1 grado bajo cero, y la máxima caería un poco, bastante, 7 grados por lo menos, para que sea de 12 grados mañana. Como siempre decimos, la colita del sol ha traído de frío. ¿Cómo?
7: Exacto, exacto. Por aquí llegó desde el mediodía, está presente, de hecho reiteramos suspensión de actividades turno, vespertino y nocturno también para nuestro departamento.
1: Rapidito, porque no llegamos, sino lo presentamos a don Eduardo.
7: Adelante, Eduardo Jurigiu, lo escuchamos como siempre.
10: Muchas gracias, Dalila, Jesús, audiencia. Muy buenas tardes para todos. En la parroquia San Cayetano de Boven se concentran hoy las actividades en honor al santo del pan, la paz y el trabajo. Como todos los años, hubo misa anoche a las 0 hora, luego a las 8, a las 10 y a las 15:30 habrá procesión con posterior misa, para culminar con otras celebraciones similares, misas a las 18 y a las 20 respectivamente. Durante esta jornada hay peregrinación permanente de fieles desde esta ciudad y distritos, caminando en bicicleta o bien en vehículos particulares, con puntos de hidratación y descanso en el camino. El presbítero Ismael Cote es vicario de la parroquia San Cayetano de Boven y nos trazaba parte del perfil de este santo de la providencia.
11: Y uno espiritual, pero se une, por eso ese hermoso título que también tiene San Cayetano, que creo que es el primero santo de la providencia, cuando ella se va a Nápoles a hacer la fundación de su congregación, que son los padres teatinos, de San Cayetano de Tien, de ahí viene Teatinos, que acá en Argentina, que ellos también trabajan, tienen sus parroquias, y todo allí, con ese deseo espiritual de atender a los necesitados, y se fija tanto en la necesidad, que llega a lo que nos llamaría la atención hoy, a fundar un banco que hacía préstamos, si escucha esto, para los pobres, sin intereses. O sea, que tampoco se desentendía de lo material.
1: Eso es
11: interesante. Sí, sí, sí. Después la caridad infinita. Y el grupo que él funda, esto de los padres teatinos, que tienen este nombre, vivía totalmente desprendido, ni siquiera pedían limosna, sino que vivían de la providencia. Y ahí se cuentan muchos milagros, que llegaron un momento en que no se tenía nada y siempre de una u otro modo, alguien llegaba a la puerta, traía, nadie lo conocía, traía ofrendas para que la comunidad pudiera vivir. Apareció el dinero misteriosamente, que él decía, no, me lo manda bien y no decía más nada, y podían comprar lo que hacían necesitado, la necesidad en su casa. Y después, bueno, la atención a los enfermos, es fundar el Hospital de los Incurables, aquellos que nadie quería atender. Pero tenemos un santo impresionante que responde a un tiempo que uno dice que este es un tiempo de crisis, también la época de San Cayetano fue, y él responde con su santidad de vida. Que eso quiero que sea el mensaje siempre de San Cayetano, queremos, porque eso no piensa, hay que reformar esto, las estructuras sociales, las religiosas o esas dificultades que tenemos en la vida de la iglesia, pero la primerísima respuesta es del corazón de cada uno de nosotros, y Dios nos da los medios cuando le abrimos el corazón, eso sí.
10: El padre Ismael Gote, vicario de la parroquia San Cayetano de Guauen. Intensa actividad deportiva habrá este fin de semana en Alvear, daba algunos anticipos el director de deportes, Alberto Gómez.
12: Día sábado tenemos pruebas libres de lo que es tradicionales en el autódromo Víctor García. Estaremos abriendo el mismo a partir de las 10 de la mañana. Y bueno, y las pruebas libres iniciarán a partir de las 14 horas. El día domingo tenemos la segunda fecha del campeonato de pruebas de calle que se va a realizar aquí en Ciudad, en un circuito nuevo, no en el tradicional homologado ya que teníamos el año pasado, por una cuestión de que, bueno, de público conocimiento, que bueno, que ya se han iniciado las obras en la avenida Alvear Oeste.
10: Por su parte, el profesor Gustavo Pérez dio detalles de la segunda fecha del campeonato alvearense de atletismo para el domingo.
13: Sí, buenos días, y bueno, ya esperando con mucha ansiedad la segunda fecha, como dijo Alberto, a partir de las 11 de la mañana sería la prueba principal, que son 10 kilómetros, y esta vez agregamos los 5 certificados, homologados por la Confederación Argentina de Atletismo. Es un gran avance para destacar, ya que es, yo creo que la única prueba en la provincia que reúne los requisitos que marca World Athletic, que es el organismo, el ente mundial que rige el atletismo, ¿no? Y a partir de las 12 del mediodía, las pruebas infantiles.
10: En materia de fútbol, decir que ante las deudas de varios clubes de la A y de la B, peligran algunos encuentros programados para el fin de semana por la Liga Alvearense de Fútbol. La comisión directiva les comunicó que se ha establecido como plazo máximo improrrogable hoy viernes 7 de agosto a las 21 para efectuar el pago correspondiente al mantenimiento de la liga. Aquella institución que no haya regularizado su situación económica dentro del horario y días señalados perderá automáticamente por un resultado de 1-0 sus respectivos partidos programados para este fin de semana en todas sus categorías. La liga solicita responsabilidad y puntualidad para evitar sanciones que afecten el normal desarrollo de la fecha deportiva. Domingo van desde las 11 el desvío Pouas y Río Ato el 10 de septiembre. Es todo, Dalila, Jesús Audiencia. Hasta luego, gracias.
7: Hasta luego, muchas gracias, Eduardo. Visita del Papa a la Argentina. Domenico Gianni, jefe de seguridad vaticana, afirmó que son personas muy difíciles de cuidar.
14: Francisco fue un grandísimo santo padre con un carácter muy abierto, muy cerca de los pobres, muy cerca de los enfermos, de las personas frágiles. Fue un papa tal vez difícil de cuidar, sí, porque si nosotros vamos en esta dirección, él andaba en el opuesto siempre. Su pontificado fue un pontificado profético por algunas cuestiones. Yo fui muy cerca del Papa Francisco.
7: Murió un guía de montaña en Ushuaia, el informe de Eugenia Duré.
15: Félix Damián Alvarado, guía de montaña e integrante de la Comisión de Auxilio de Ushuaia, falleció a los 49 años luego de sufrir una descompensación cardíaca mientras realizaba una escalada en el sector de glaciar Ojo del Albino. El hecho ocurrió durante una actividad en la zona del glaciar y tras recibir asistencia, el hombre fue trasladado hacia la ciudad de Ushuaia, donde finalmente se confirmó su fallecimiento. Desde la Comisión de Auxilio remarcaron además el rol que tuvo al Alvarado en las tareas de rescate y asistencia, una labor voluntaria que durante años permitió acompañar a personas que atravesaron situaciones de emergencia en la montaña.
16: Incendio en Constitución, el informe de Cristian Varela.
17: El incendio en el edificio contiguo donde Cristina Fernández de Kirchner cumple arresto domiciliario en el barrio de Constitución fue controlado y todos sus habitantes se autoevacuaron, según relató uno de ellos.
18: A nosotros nos salvó la vida, la verdad, nuestro portero Claudio. Él nos avisó a todos, fue Claudio el que nos vino a avisar que salgamos del edificio todos porque había humo.
19: Te veo que estás con tu mascota.
18: Sí, estoy con mi gato ahora, tuvimos que salir corriendo. Hay vecinos que, como digo, no pudieron salir con sus mascotas, tenían perros más grandes, tuvieron que salir corriendo, por ahí no estaban en casa, se enteraron recién al volver.
16: Deportes, la información con Agustín Domper.
20: River se entrena de cara al duelo de mañana frente a Tigre a las 17 en Victoria. El entrenador Eduardo Chacho Covet se juega un partido más que importante y dispondrá de los refuerzos como titulares Francisco Ortega y Tobías Andrada en la mitad de la cancha, mientras que el domingo llegará Thiago Almada a la Argentina.
16: El tiempo, la temperatura en esta ciudad, 14 grados y medio, humedad 48%, el cielo ligeramente nublado.
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23: Es la hora 17, 3 minutos.
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clásico de las 5 de la tarde. Qué pedazo de temón. Levantamos el cartel de temazo. Limp Bizkit. Behind Blue Eyes. Detrás de unos ojos azules. Esta canción del año 2003. Por ahí andaba. Este tremendo tema de Limp Bizkit. Que de hecho fue banda sonora

0: La película de suspenso psicológico y terror Gotica del año 2003, ¿no? Un poquito antes, 2002 sale esta canción. La canción original pertenece a la legendaria banda de rock The Who, del 71, y esta versión de Limp Bizkit, exitosa también de comienzos de este nuevo milenio. La original de Who es buenísima, pero la de Limp Bizkit es una cosa, y es el clásico a esta hora de la tarde, abriendo una nueva hora en todo el país, con panel LB4 y en LB19.
1: Sí, 17:10, esa es la hora en todo el país, y aquí estamos y seguimos juntitos, LB4 y LB19, en esta tarde de viernes, tarde de balance también de nuestra gente que nos cuenta lo bueno de la semana.
0: ¿Qué te pasó de bonito? ¿Cuál fue la buena noticia de tu semana? Queremos que nos cuentes en el 37 97 97. Si alguien, por favor, también me quedé pensando, le puede donar, regalar leña a sí. Martita, a Marta de Cuadro Venegas, que tiene 71 años, no puede salir, no puede ir a buscarla. Si algún vecino de Cuadro Venegas o aquí mismo de Ciudad se puede poner en contacto con nosotros, 37 97 97, le paso el número de Marta para que, bueno, no pase frío, básicamente, ¿no? Es eso.
1: Exacto, exacto. Bueno, por aquí también lo estaban solicitando, pero bueno, es de allí de San Rafael la vecina. Se va a complicar un poquito llevar la leña, pero bueno, qué lindo que la gente vaya apareciendo con ese corazón solidario.
0: Siempre, siempre. No nos sorprende en lo absoluto.
1: Qué bueno.
0: No nos sorprende en lo absoluto.
1: Bueno, y a propósito, ya que estamos por aquí, un oyente se comunicaba para contarnos que ha encontrado un teléfono celular. Y que su dueño puede comunicarse al 2604-099794. Obviamente, con intenciones de devolver lo que no le pertenece y que encontró en la vía pública, frente a un comercio aquí en Avenida General Esquivel Aldao. Comuníquese, si usted cree que este teléfono puede ser el suyo, al 2604-099794.
0: Muy bien, excelente. Hola, Jesús, muy feliz cumple, bendecido cumple. Lo lindo que me pasó esta semana es que mi esposo se jubiló y hoy nació Alma, la primera nieta de mi hermana. Soy Laura. Bueno, cuántas buenas noticias, Laura.
1: Qué lindo. Todo junto en esta semana.
0: Todo junto. Gracias, Claudia. Manda, se te quiere mucho, feliz cumple, muchas gracias. Elida también, gracias, muy amable. Saludos para Lidia también, Pablo, Ramona, Laura. Me quiero anotar para ir con mi marido, chicos. Laura con el 769, quiere ir a la gran cena show mañana con los fronterizos en Malargüe. Hola, Jesús y Dalila. Hola. Esto, lo de ahora que apareció, la llorona no existe. Debe ser algún alcornoque que trató de subir o inventar, que dicen las redes, y con este invento ganar visitas y suscripciones. Y ahora con la guía puedes inventar muchos contenidos de inframundo, dice Ángel por acá.
1: ¿Puede ser?
0: Puede ser. Igual no lo descartemos. Puede ser. Dejemos siempre una posibilidad, ¿no?
1: Exacto.
0: Hola, Vivi, muchas gracias por estar ahí. Gracias, Mabel, por el saludito. Alejandro, por acá. Ale, el hospital. Soy el del Corsa Blanco, Ale, querido. Sí, siempre pasa con el Corsa Blanco por acá. Y toca bocina. Así que, Ale, querido, abrazo grande, hermano. Gracias por el saludito. Hay audios también, compa. Estamos, pero mirá, con una cantidad de mensajes y audios. ¿Querés que escuchemos?
1: A ver.
2: Hola, San Rafael Malargüe, unido.
1: Hola.
2: Yo feliz cumpleaños, nene. 39 años, sos un pibe.
1: Sin sombra y barba.
2: Te gustaron mucho, conmigo, junto con tu familia. Y los quiero mucho. Chao, chao, Jorge.
0: Gracias, George.
2: Chao, chao.
3: Hola, Dalila, Jesús, feliz cumpleaños, Jesús. Como todos los días los escucho a toda hora, cuando puedo. Soy un fiel oyente de la LB4, un abrazo a toda la audiencia también. Ariel.
0: Gracias, Ariel.
4: Jesús, feliz cumpleaños, que los cumplas feliz y muchas bendiciones. Que siempre sigas así, alegrando a la gente. Te deseo mucho feliz cumpleaños, te deseo feliz cumpleaños, alegrando a la gente. Que tengas muchas bendiciones para vos y tu familia.
0: Gracias, Rosita.
4: Mi nombre, Por las dudas, si algún premio me quería mandar un mensaje. Mi número 4445, Rosa Macaya, que lo cumplas muy feliz, porque los veía alegrando la tarde.
0: Gracias, Rosa querida. Bueno, por acá Mari dice, eso me hace llorar. ¿Tendrá alias esa señora para ayudarla? Martita, de Cuadro Venegas, que pediste que te donaran leña, si tenés un alias, mandame un mensaje nuevamente, mandanos un mensaje nuevamente acá a la radio. Si tenés un alias, si usás alguna billetera virtual, hacelo, que hay mucha gente que va a querer donarte dinero para comprar leña, o también, porque no, seguramente confiamos en que alguien se acerque para bueno, acercarte justamente lo que estás pidiendo. Así que Martita, si estás escuchando la radio, escribinos nuevamente, ¿bien? Bueno, 17:16 en todo el país. Vamos a ver cómo está la cosa por acá. Che, Dani está visitándome un hermano, mi amigo más viejo, como siempre digo acá.
1: Vemos a alguien, vemos que está ahí, está muy muy ocupado comiendo también. Así que...
0: ¿Trajo tortas fritas? Se sorprende porque dice, sí, estás subiendo por el cine.
1: Así que no lo haga hablar porque lo vemos que está a masticar.
0: No se asó, mirá, nada, se puso rojo. Se puso rojo, ahí saluda. Estamos saliendo en vivo ahí. Para déjame ver. 3.200 personas viendo. Se fue, mirá.
1: No se vaya.
0: Él es el dueño de la camioneta.
1: Ah, ahí está.
0: Bueno, mi amigo más viejo, nos conocimos de la primaria, imagínate. Y trajo unas tortas fritas que son una cosa... ¿Se hacen como distintas? ¿Por qué? ¿Cómo se hacen? De manteca, torta frita de manteca.
1: Ajá. En vez de grasa, no sé, manteca. Bueno, son más livianitas serán, imagino.
0: Sí, tal cual. Así que bueno, ahí está, visitando a mi hermano de la vida. Bueno, algo de información también para ir mixeando un poquito con de todo. Usted también tiene más información para compartir por ahí, pero
1: siempre. ¿Vos sabés que vos...? Ay, se nos fue. ¿Se cortó? Se congeló. Bueno, Alfabi, le vamos avisando. Se nos ha congelado la imagen y el audio de Jesús. Ahí volvió. A ver, ¿lo tenemos?
0: Hola.
1: Ahí está, compa. Sí, dele.
0: Bueno, le contaba que buscan declarar a San Rafael como la capital provincial del rafting. Entró a la Cámara de Diputados de Mendoza un proyecto de ley que tiene como, bueno, fin declarar a San Rafael como la capital provincial del rafting en reconocimiento a su trayectoria histórica, deportiva, recreativa, turística y ambiental como principal, bueno, escenario para el desarrollo de esta disciplina en la provincia. Esto se debe a que San Rafael se ha consolidado a lo largo de los años como el principal destino de la provincia para la práctica del rafting, especialmente en el río Atuel, cuyas características naturales, caudal y rápidos permiten el desarrollo de esta actividad en condiciones óptimas, ¿no? Y atrayendo, claro, cada temporada miles de turistas nacionales e internacionales. Esto lo expresó Gustavo Perret, autor de la iniciativa. Así que bueno, veremos, es un proyecto apenas, pero buscan declarar al departamento como la capital provincial del rafting.
1: Bien, bueno, ahora ojalá se dé, ojalá se concrete.
0: Claro.
1: ¿Quién mejor que merecido que San Rafael?
0: Total, compa, es así. Bueno, tenemos mucho para compartir. Sigan saludando, pero cuenten, vamos, la buena noticia de tu semana. ¿Qué te pasó de bonito en la semana? Nombre y últimas tres, porque también tenemos regalitos en la tarde, compa.
1: Sí, señor, tenemos regalitos porque mañana sábado 8 de agosto, en Parrilla de la Finca, vamos a tener una gran cena show con Los Fronterizos. Y usted puede ir si juega, si escucha la radio o si simplemente manda un mensajito diciendo quiero ir a la cena show. Nombre, tres últimos del DNI y antes de finalizar el programa estaremos viendo quién se lleva estas entradas.
0: Muy bien, perfecto, ahí está, nombre y últimas tres, no se olviden de dejarlo. Carlos Guillote Arias nos invita a la musiquita que suena muy bien en el LB4 y el LB19.
1: Ahí va, dile.

0: noticias del abuelo, o como decía un amigo mío, locutor San Rafaelino, aloe vera, las pepas del nono.
1: También.
0: Claro, las pepas del nono.
1: Ahí lo escuchaba yo, aloe. Es amigo suyo. ¿Sí? En una oportunidad, sí, cuando mi hermana estudiaba en San Rafael, me torturaba con aloe.
0: Bueno, que pasa que tuvo un momento de fama total y sostenía por muchos años.
1: Ah, un genio, bueno, un genio.
0: Sí, tuve la chance de trabajar durante dos temporadas con él, dos años, en un magazine de matutino. La verdad que la pasamos muy bien. Un animal radical.
1: Un genio realmente, sí.
0: Creativo, muy creativo. Bueno, pará. Ah, che, mi hermano me manda un mensaje, Carlos, que viene viajando. Dice, che, ¿podés creer que justo bajamos a comprar y no escuchamos el saludo?
1: Nah. Pero para todo claro, lo lindo que dijimos.
0: Ya está, no voy a repetir lo bonito. No me voy a emocionar ahora, no voy a fingir emoción. Porque ya me emocioné con él. Pero lo voy a escuchar, lo vamos a escuchar de vuelta, para que escuche el saludito ahí. ¿Eh? Mi teléfono te lo mandé. Ok, te lo mando de vuelta.
1: Mande de vuelta. Mientras por acá yo tengo otro saludo para usted. Porque lo saluda su primo. Hola Dalila, te estoy escuchando. Dice acá en el Uricentro Rojo. Quisiera saludar a Jesús Osorio, que está cumpliendo años. Espero que lo pase lindo de parte de su primo Gringo. El Gringo. El Gringo Pucio. ¿Le podrías dedicar un tema de Miranda que le gusta mucho, dice?
0: No. Bueno. Me gusta Miranda.
1: Dale.
0: Me gusta mucho. Bueno, acá está mi hermano Carlos, que viene en viaje, a ver, para que escuche.
2: Hola hermano, buenas tardes, ¿cómo estás? Nosotros bien, acá en medio de no sé dónde, de la nada, la ruta 151, camino a San Rafael para ir a visitarte por tu cumpleaños. Como siempre, deseándote lo mejor de la vida, porque lo mereces, somos una gran persona, te amamos mucho, y ahí en 3 horitas, 4 horitas... estamos por ahí. Ahí lo vamos escuchando a través de la aplicación del 4.
0: Bueno, así hermano,
2: que saludos para todos.
0: Gracias. Los amo. Gracias. Bonita ruta. Bonita ruta. ¿Se perdieron? La devolución más temprano.
1: Claro. Todo lo lindo que dijimos. Pero bueno, le va a tocar hacer el fuego entonces esta noche a su hermano.
0: Sí, tal cual. Bueno, hay un montón de audios, pero bancame ahí porque hay un bombazo. Noticia de último momento.
1: ¿Qué pasó?
0: Bombazo.
1: ¿Qué?
0: Un club de fútbol mendocino va por un campeón del mundo con la selección argentina.
1: Ay, sí, lo vi.
0: ¿Le suena el mediocampista Ever Banega? Bueno, donde fue campeón del mundo con la selección, cuenta con una trayectoria impresionante, tanto en el ámbito local como internacional, y la institución mendocina, y voy achicando el margen, San Rafaelino.
1: Ajá.
0: Dar el batacazo es Huracán de San Rafael.
1: ¿Qué tal el globo? Ay, le faltó la musiquita.
0: ¿Llegará Ever Banega? La pregunta es, ¿llegará Ever Banega a Huracán de San Rafael? ¿Histórico sería esto? La cuestión es que la dirigencia se encuentra en negociaciones con los agentes del jugador rosarino. Ay, ay, ay. Ha incorporado, hay que decir, compa, que Huracán de San Rafael, preparándose para el regional, ha incorporado más de 10 jugadores, ¿no? Entre los que aparecen el ex River, Leonel Bangioni y Leonardo Díaz. Y ahora va por más. Esto de cara al próximo torneo regional federal amateur que comenzará a fin de mes. Huracán poniendo toda la carne al asador y yendo ahora, esta es la información que estamos manejando hasta ahora, negociando para ver si Ever Banega juega en el Globito San Rafael.
1: El globo se va para arriba.
0: ¿Qué te parece? ¿Histórico? Sería histórico. ¿Se dará?
1: ¿Se dará?
0: Ampliaremos.
1: Ampliaremos.
0: Ampliaremos. Pero no, un bombazo en serio, compa.
1: Claro, ¿a dónde lo escuchó primero? ¿Quién lo contó primero? Ojalá que se dé.
0: Aquí en el B4 y en el B19, con todo. ¿Y usted qué nos cuenta por ahí? ¿Tiene algo más?
1: Sí, tenemos siempre para contarles. Bueno, en primera instancia agradecemos a Marce Peña, que está atento, dice buenas tardes, y nos manda el reporte de las máximas ráfagas de viento hasta las 17 en el top, las paredes, 55 kilómetros en la hora, y Cuadro Venegas le sigue con 50 kilómetros en la hora. No, perdón, el Seibo es donde más fuerte ha corrido el viento, en el Seibo. Con tendencia a aumentar la intensidad para la gente que preguntaba por allí y a qué hora llega más fuerte el viento. Bueno, va aumentando la intensidad aparentemente. Y con respecto a la información de por aquí, pero le vamos a pedir a nuestra gente de San Rafael también que si les gustan los fierros, estén atentos, porque el Club de las F100 y Clásicos Malargüe está organizando con mucho, mucho tiempo el tercer encuentro multimarcas que va a ser el 5 de diciembre. Pero no conforme con todo esto, hay más sorpresas que nos da a conocer en esta oportunidad Pablo Verón acerca de este evento.
0: Estamos en plena organización, como ustedes ya saben, del evento que se vaya a llevar adelante el 5 de diciembre, que ese ahí, esto te lo voy a decir al final de la nota, que es la sorpresa que tenemos, ¿sí? Ahora, como para poner en conocimiento a la gente, el día 15, sábado 15, vamos a viajar un grupo de personas integrantes del Club F100 y Clásicos Malargüe a llevar todo lo que se recaudó y se logró obtener de lo que nos había solicitado la escuela del distrito del Cortaderal. Así que cumplido un objetivo que fue de lo solicitado por la escuela, así que en primer lugar viajamos el 15 a hacer la entrega, la segunda entrega, porque es la segunda entrega de cosas que vamos a hacer al establecimiento.
3: Así qué linda, ¿no? Qué satisfacción.
0: ¿Y qué te parece? Muy bien, es un trabajo en equipo que hemos logrado por el esfuerzo de todos concretar el objetivo de ayudar a ese establecimiento con las necesidades que nos pidieron y un poquito más, ¿sí?
3: Ya tienen todo, entonces es cuestión de que están organizando ese viaje para el 15.
0: Exactamente, el día 13, jueves 13, tenemos una reunión con todo el equipo completo del club, donde vamos a dejar inclusive ya cargados los vehículos y listos para emprender viaje, porque es una distancia, un recorrido bastante intenso, así que tenemos 6 horas a 7 horas de viaje de ida y vamos con los vehículos cargados, así que con todo el entusiasmo, obviamente.
3: Bueno, y esto es producto de los eventos solidarios que ustedes realizan cada año, entonces ahora ya nos diste una fecha. ¿El 5 de diciembre, el próximo?
0: El próximo. Hemos modificado la fecha, normalmente lo hacíamos los primeros días de noviembre, pero con el tema que Malargüe tenemos un clima muy, muy especial que nos puede llegar a perjudicar si lo queremos hacer al aire libre, se modificó para el 5 de diciembre en el óvalo del Polideportivo. Así que un gran evento como hacemos todos los años, desde las 9 de la mañana vamos a estar con un promedio de 12 a 15 horas de evento, en la cual está muy bueno lo que nos está pasando. En definitiva surge la idea de uno de los integrantes del club que sorteemos un vehículo, ¿sí? Así que esa persona tiene su vehículo a la venta, bueno, y lo propone para el sorteo, así que dijimos, sí, vamos, porque nosotros como club necesitamos también generar la imagen del club, ¿sí? Entonces, con sortear este auto, fuera de obtener el dinero que quiere recaudar por la venta del vehículo el propietario, nosotros brindan un porcentaje de ganancia. Entonces, ¿cuál es el objetivo de esto? Es adquirir equipamiento informático para quienes nos manejan las páginas, ¿sí? Entonces, estaríamos hablando de cámaras fotográficas, micrófono, dron y todo eso para que ya tengamos imagen del club desde las nubes.
3: ¿Qué tal? Ya no solo terrestre, vuela el club.
0: Sí, date una idea que para nosotros es muy importante, una gran oportunidad. Tenemos registro de muchos lugares donde se realizan sorteos de vehículos cada vez que se hace un encuentro de vehículos, valga la redundancia. Entonces, esta oportunidad nosotros nos abre un montón de puertas y primero y principal la cantidad de gente que llama un sorteo de un auto. Aparte el monto del valor del número es 20.000 pesos.
3: ¿Y qué auto es?
0: Es un Ford Falcon Futura modelo 74, hermoso.
3: Pero qué buenas noticias. Aparte está genial que ya tengan la fecha porque la idea es que ustedes lo difundan en todo el país y atraemos turismo.
0: Totalmente, viste, como nosotros siempre decimos, el objetivo también del evento que es solidario es fomentar el turismo en Malargüe y con más razón el turismo fierrero. Así que de esta manera atraemos gente, queremos hacer crecer este evento como lo venimos haciendo año a año, así que estamos contentos, es más, salimos ya, estamos vendiendo los números que van a encontrarse con folleto o en los estados de los chicos integrantes del club o a través de nuestras mismas páginas pueden conseguir los datos para vender los números, adquirir un numerito y tener la suerte de poder ganarse una máquina, un clásico, tal cual, un clásico.
1: Bueno, ¿qué le parece que con 20.000 pesos solamente se quede con este Ford Falcon Futura y vaya colaborando con los chicos del club de la F100 y Clásicos Malargüe?
0: Excelente, compa, excelente. Acá, bueno, Dani me cuenta que va a andar por allá también con su camioneta.
1: Ah, genial. Sí, tiene que venir. Es la que vimos recién por ventana. Tiene que venir, tiene que venir.
0: Va a estar, de hecho. 21 grados, una décima, bueno, porque hay mucha gente escribiendo. Marta no tiene Mercado Pago, no tiene nada de eso, pero hay mucha gente escribiendo y le estoy pasando tu número, Marta, se van a contactar con vos para llevarte leña. Así que bueno, misión cumplida.
1: Qué lindo, qué lindo. Bueno, buenas noticias con las que vamos cerrando nosotros también esta semana, ¿no? Esto de poder ayudar a la gente como intermediarios, pero en fin, ayudándonos mutuamente.
0: Es así, es así. Bueno, pará, voy a dar el número de Marta porque hay mucha gente que está preguntándolo. Agenden los que quieren colaborar con Marta. Ella necesita leña, tiene 71 años, no quiere pasar frío. Y ninguno de nosotros queremos también que pase frío. Le pueden escribir a Marta, 2604-306082. Repito, 2604-306082. Ella es Marta, vive en Cuadro Venegas y está pidiendo que por favor si le pueden donar leña para, bueno, calefaccionarse. Una vez más, 2604-306082. Ahí pónganse en contacto a través del WhatsApp con Marta. Bueno, compa, vamos a la pausa con Guillote. Pausa cortita y volvemos.
1: Vamos, Carlitos, a ver qué tiene.
0: Dibujo, Mike.

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3: El Instituto de Idiomas de la Universidad de La Punta abrió las inscripciones para los cursos virtuales del segundo cuatrimestre de 2026 con propuestas destinadas a niños, adolescentes, adultos y adultos mayores. La oferta incluye distintos idiomas, niveles y talleres de conversación, además de una propuesta específica para personas mayores y jubilados desde los 58 años. En la sede San Luis estarán disponibles inglés e italiano, mientras que en Villa Mercedes se dictará inglés. Los cursos se desarrollarán con modalidad virtual, permitiendo el acceso desde distintos puntos de la provincia. Las vacantes son limitadas y las inscripciones permanecerán abiertas hasta completar los cupos disponibles. Las clases comenzarán el 10 de agosto y las inscripciones permanecerán abiertas hasta esa misma fecha. La información completa sobre la propuesta, requisitos e inscripción se encuentra disponible en los canales oficiales del Instituto.
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4: 17:46 minutos, esa es la hora en todo el territorio nacional y así nosotros este bloque lo vamos arrancando, pero muy bien acompañados de la mano de nuestros amigos de Electrotécnica Over. 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Bueno, aquí estamos, atentos a todos los mensajitos, a toda nuestra gente que va participando. Ya vamos también compartiendo teléfono celular, para aquellos que estaban atentos a la nota y quieren adquirir teléfono, el número para participar del sorteo del auto. Bueno, vamos compartiendo también el contacto.

0: muy feliz cumpleaños para el locutor.
1: Gracias.
0: Jesús, yo soy poco conocida, pero sí quiero que tenga un muy feliz cumpleaños. Y aunque sea sin regalito, la gente que queremos a LB4, que saluda todos los días. Una bendición grande y un saludo. Y pensemos que siempre Dios está con nosotros y el día de San Cayetano también. Muy lindo tu cumpleaños.
1: Gracias.
0: Felicidades. Grandísimas. Bueno, yo no es para participar en nada porque soy una persona ya viejita. Un cariño grande.
2: Feliz cumpleaños, Jesús querido. Que tengas un hermoso día y un bendecido año. Te deseo lo mejor, sos una buena persona y bueno, un gran abrazo desde mí y de toda mi familia. Abrazo grande, Jesús. Chau, chau.
1: Gracias, son muy amables.
3: Hola nene, ¿cómo estás vos? Feliz cumpleaños, muchas felicitaciones, te lo mereces. Y José, de acá de Cuadro Vanega, parte de los coroneles, está fuerte el viento.
1: Gracias.
3: Ya llegó el viento, está bastante fuerte por acá. Que tengas un buen día.
1: Gracias, amigo. Gracias.
4: Hola, LB4, ¿cómo está?
1: Hola, Juan Carlos.
4: ¿Qué pasó con Osorio? ¿Se le durmió el gallo hoy? ¡Qué macana!
5: ¿Por qué?
1: No entendí.
4: ¿Qué va a ser? Un gran abrazo a todos, a Rafael, y bonito fin de semana.
1: No entendí ni al principio ni al final.
6: Hola, ¿qué tal? Buenas tardes, los estoy escuchando como todas las tardes, mañanas, y todo permanente con la LB4. Hermoso, hermoso todo.
1: Uno más.
6: Escuchaba algo de la suspensión de clases para esta tarde. Uh-huh. Es acá en San Rafael que se suspende también porque está sintiéndose bastante el vientito.
1: No, todavía no. Uh-huh.
7: No tengo alias ni nada, por eso no tengo ni un alias, así que no sé.
1: Martita.
7: No tengo.
1: Bueno.
8: Hola Jesús, Dalila. Bueno, hola. Jesús, feliz cumpleaños. Santiago. Sí, Jesús, pero la noticia esa de Huracán. Creo que quieren hacer un equipo competitivo o un geriátrico. Un montón de viejos van a traer. Chao, buenas tardes.
1: Bueno, che, no seas malo. No. Son refuerzos importantes, ¿no? Para un fútbol como el nuestro. Aparte estamos hablando de Ever Banega, que todavía está vigente, ¿no? Sí, están ya muchos, obviamente, en la parte final de su carrera, pero no dejan de ser jugadores y muchísimo. 17:53 en todo el país, compa.
5: Sí, señor, así vamos avanzando en esta linda tarde. La gente del Newell se comunica con nosotros y nos cuenta que por allí está fuertísimo el viento también por el Newell.
1: Sí, va llegando. Acá va llegando también a la ciudad. Con respecto a las clases en San Rafael, no hay novedad alguna todavía.
5: No, decíamos Malargüe y Potrerillos. Esos son los dos puntos donde se han suspendido las actividades escolares presenciales para el turno vespertino y nocturno.
1: Cancio querido, amigo de toda la vida, amigo mío, mi viejo, un abrazo muy grande, gracias por los saludos. Quiero mandar un saludo muy especial para Jimenita Toledano. Wow, cuántos años que nos conocemos, 20 años, ¿no? Esta mañana me llevó a casa una torta hecha por sus manitas, así que bueno, quiero agradecerle públicamente ahí a Jime, un saludo grande para sus hijos, para su madre, para Cristina. Y bueno, gracias por tomarse el tiempo. Síganla en Instagram, hace unas cosas maravillosas. algo.dulce-sr algo.dulce-sr. Vean todas las cosas que hace de ahí. Ahí subió la tortita, de hecho, que me regaló para mi cumple. Así que bueno, muchas gracias. Muy amable, Jime, y riquísima aparte, porque la compartimos acá con los chicos de la radio.
5: ¿Eres a Selva Negra que estaba ahí cuando
1: llegó? No sé si es una Selva Negra.
5: No quedaba nada ya.
1: Tiene chocolate Bariloche, me dijo, frutilla, una mousse, y está hecha, bueno, con muy poca azúcar, porque no puedo consumir azúcar, y con una crema chantilly, con frutilla, dulce de leche, no sé qué. Mira, Mariano se está haciendo agua.
5: Agua en la boca, sí, lo escucho los gritos. No se desespere, Mariano. Guarde la silueta, por favor.
1: Por favor, señor, señores. Así que bueno, así estamos, compa. Saludito Marcos Peletay, amigo. ¿Qué hace, papá? Un abrazo muy grande. Gracias, gracias, gracias. Bueno, la verdad que se hace imposible leer todos los mensajes. Sepan de disculpar. Ahora queremos, han mandado muchos, pero vayan dejando. Quiero la entrada para los que recién se suman. Compa, cuente el plancito de mañana sábado.
5: Sí, planazo para mañana sábado, porque Parrilla de la Finca, como ya es habitual, nos tiene muy bien acostumbrados a su cena show. En esta oportunidad, con la participación de los fronterizos. Ayer, de hecho, estuvimos dialogando aquí en nuestra radio con Miguel Mora y contaba un poquito acerca de todo lo que se ha preparado para este espectáculo. 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
1: Por supuesto, por supuesto. No sé si salió un audio de Jorgito Argüello, che, en que lo mandó más temprano, pero bueno, por ahí se puede ver traspapelado, che. No sé si salió, si no te lo mando de vuelta porque me está escribiendo a mi teléfono personal. Ahí Jorgito Argüello, que anduvo cumpliendo años también este último domingo. A ver qué me cuenta para acá. Hola, amigo.
2: Feliz, feliz, feliz cumpleaños, Jesús querido. Que tengas un hermoso día y un bendecido año.
1: Gracias.
2: Te deseo lo mejor, sos una buena persona y, bueno, un gran abrazo desde mí y de toda mi familia. Abrazo grande, Jesús. Grande, chau, chau.
1: Grande, Jorgito querido. Hermosos, hermosos todos ustedes, la familia Argüello ahí. Los quiero un montón, lo saben. Gracias por el saludito. Nos quedan 3 minutos, compa, para llegar a las 6 de la tarde. ¿Se va yendo don Guillote?
5: Se va yendo, así es que lo despedimos. Gracias, Carlitos, por todo el aguante allí en el control. Lo mismo Fabián, imagino.
1: Se va despidiendo Fabián Espina, por supuesto. Ya preparado está don Mariano para sumarse. Pero bueno, don Guillote nos invita hasta las noticias de las 6, ¿le parece? Que se despida a lo grande.
5: A lo grande, vele, Carlitos, humille.

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1: 6:02 en la República Argentina. Murió el manager Leandro Rudd, el representante de modelos y conductor de televisión. Tenía 51 años y falleció tras un largo proceso de cáncer que derivó en metástasis óseas. Leandro Rudd inició su agencia a mediados de los años 90 y en 2014 decidió alejarse de esa actividad para insertarse en medios de comunicación. Entre otros, estuvo al frente del programa La Noche, primero en C5N y luego en Canal 9, donde entrevistó a personalidades del espectáculo. Hay 30 evacuados por el incendio del edificio vecino al de Cristina Kirchner. Allí está nuestro cronista, Cristian Varela.
2: El titular del SAME, Alberto Crescenti, dio detalles de las dos personas que tuvieron que ser atendidas en el incendio del edificio lindero al que cumple prisión domiciliaria Cristina Fernández de Kirchner.
3: De 80 años, mujer, otro hombre de 82, con inhalación de humo importante, que la sacaron bomberos, nosotros asistimos a los dos, la llevamos al shock room del Hospital Pena, los compensamos primero acá con oxígeno, le están sacando sangre, radiografía de tórax, para ver su estado. Creo que van a estar bien, pero van a tener que quedar internados.
1: Agustín Domper y el deporte.
4: Comienza la cuarta fecha en la Liga Profesional Argentina. En instantes, 19:30 en Rosario Central, recibe Aldo Civi en el Gigante de Arroyito, y a las 21:45 Independiente de Rivadavia en Mendoza enfrenta a Estudiantes de Río Cuarto, Córdoba.
1: El tránsito con Ernesto Barriaga.
5: A esta hora se está normalizando el 9 de julio y está totalmente normal toda la zona de Avenida Rivadavia. Por otra parte, General Paz con mucho tránsito de más de 5 a 8 minutos. Manuel Liniers. Panamericana, autopista del Estirricheri con bastante tránsito. Por favor, mantener distancia y elegir un carril y no circular en zigzag.
1: En Tartagal, provincia de Salta, donde nos escuchás por AM540, la temperatura 22 grados. Aquí en Buenos Aires se anticipa buen tiempo con sol, hasta el martes inclusive. A esta hora 13 grados la temperatura, humedad 54%, cielo despejado.
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2: La ciudad bonaerense de Azul se prepara para vivir la segunda edición del Festival de la Trufa, que se realizará el domingo 9 de agosto. La propuesta busca ponerla en valor como un producto de alta calidad, destacando su importancia culinaria, productiva y cultural, al tiempo que impulsa el turismo gastronómico y fortalece la economía local. El encuentro también tiene como objetivo generar un espacio de intercambio entre productores, cocineros y el público en general, además de difundir la producción, el procesamiento y el consumo de trufas mediante actividades educativas, gastronómicas, artísticas y recreativas para toda la comunidad. Las actividades comenzarán a las 11 en el establecimiento La Esperanza. Por la tarde se van a trasladar a la Plaza San Martín, donde funcionará un patio gastronómico trufero, feria de emprendedores y artesanos, stands institucionales, parques de juego y paseos de compra. Finalmente se desarrollará el juego familiar La Búsqueda del Diamante Negro, mientras que cerrará el festival la banda de cumbia romántica Hay Amor.
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0: 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Actualizando datos del tiempo, aquí en la ciudad de Malargüe, le contamos que a esta hora tenemos una temperatura de 9 grados 4 décimas, aunque la sensación térmica es de 6 grados 8 décimas. La humedad 16%, del oeste la brisa 19 kilómetros en la hora, va refrescando la tardecita malarguina. Lo tenemos a Jesús, ¿cómo está por allá?
1: Acá estoy.
0: Decíamos que se va poniendo fresca la tardecita por acá, con 6 grados 8 décimas de sensación térmica.
1: Ya las hojas comienzan a danzar, por lo menos, sí, mira, los remolinos que se van armando en la vereda, las hojas danzando, el viento que va llegando. No hay novedades al respecto todavía acerca de las clases para lo que resta de esta jornada. Sí, en Malargüe están suspendidas.
0: Sí, aquí sí, turno vespertino y nocturno, todos los niveles y modalidades.
1: Es así. Bueno, el tiempo, como siempre, es información, nos interesa.

0: cabeza a esta hora. Les voy contando que aquí en San Rafael ha aumentado. De hecho, la temperatura en la hora anterior teníamos arriba de los 20 grados y tenemos 21 grados una décima de temperatura, humedad 5%, más seco que no sé qué. Viento del oeste a 39 kilómetros por hora. El cielo está despejado y se espera, bueno, una noche ventosa. Por allí que me cuenta, compa.
1: 9 grados 4 en cuanto a la temperatura real, pero la sensación térmica es de 6 grados 8 décimas. Mucho, mucho más frío que allí, con una humedad del 16%. También seca el ambiente porque, claro, también tenemos viento. De hecho, se espera que continúe el viento para la noche de hoy y se anticipan ráfagas de hasta 70 kilómetros en la hora. Pero ya que estamos hablando del tiempo, ¿qué le parece si conocemos un poquito más en la voz de Walter Samchuk?
0: Me reparece, compa.
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1: Adelante, Walter, estamos atentos, escuchando.
3: ¿Qué tal? Buenas tardes, ¿cómo está Ana? ¿Cómo estás, Dalila? Jesús, el saludo para nuestros operadores y por supuesto para nuestra audiencia en esta tarde de viernes, preparándonos para el fin de semana y actualizando la información meteorológica. No han variado, no han cambiado mucho las condiciones en base a lo que ya veníamos anticipando. Una jornada, podríamos decir, ventosa aquí en Malargüe. De hecho, digo, si bien se han suspendido las actividades escolares en el turno tarde y tarde-noche, hubo solo algunas ráfagas de viento sonda en esta tarde. Por allí en la zona este descendió con mayor intensidad. Y el anticipo, la llegada del viento sonda, tiene que ver con este sistema de baja presión que viene afectando zona cordillerana. En este momento las condiciones son de tiempo inestable, en alta montaña, nevando, neviscando, en Paso Pehuenche, Laguna del Maule, Paso Trolón, Pichitrolón, neviscando en las alturas de Valle Las Leñas, nevando en lo que es la zona del complejo volcánico Planchón Peteroa, en las nacientes del río Atuel, Paso Las Damas, y este sistema va avanzando lentamente hacia el norte de nuestra provincia en lo que respecta a la cordillera, ¿no? De todas maneras, es probable que hasta la madrugada del día de hoy se registren algunas nevadas un poco en todo lo que es la zona oeste de Malargüe, Portezuelo de Carqueque, lo que es parte del Valle del Río Grande, sobre todo en las alturas, lo que es las alturas de Potimalal, el Alambrado, esto ya más hacia el sur de Malargüe, e inclusive la zona allí de Valle Los Molles, bueno, Valle Las Leñas también, ¿no? Se espera nieve hasta la madrugada. Y el viento, que hoy ha sido viento sonda, como decíamos, va a ir rotando del sector sudoeste. Mañana será otra jornada de viento moderado, con algunas ráfagas durante todo el día, pero el viento del sector sur, dando ingreso a una nueva masa de aire frío polar. Por lo tanto, para mañana sábado se espera un leve descenso de las temperaturas, en lo que es San Rafael, por ejemplo, y un descenso de las temperaturas en Malargüe, con menor amplitud térmica, y jornada fresca durante todo el día, ¿no? Con un aumento de la nubosidad hacia la noche. El cambio, creo que lo vamos a notar el día domingo, cuando ya esta masa de aire frío esté instalada sobre el sur de la provincia, con probabilidad de algunas nevadas a partir del mediodía, en la zona oeste de Malargüe, zona de Pincheira, Putamayín, Los Molles, y irá incrementándose esa posibilidad de nieve hacia el domingo a la noche y hasta el lunes al mediodía, ¿no? Creo que por allí el punto más complicado, la inestabilidad más importante, se va a estar dando hacia la tarde-noche del domingo, mediodía del lunes, con nevadas de variada intensidad, neviscas, en algunos sectores como en la ciudad se estiman 5, 7, 10 centímetros de acumulación nívea en ese lapso de tiempo que estamos comentando, pero también para la madrugada del lunes es probable que nos encontremos con nieve zona del Sosneado, el Niuí, Las Salinas y la Ruta 40 desde Sosneado a Pareditas. Allí va a depender mucho también de cuánto descienda la temperatura. Si la temperatura desciende a los 0 grados, un grado bajo cero, es probable que tengamos nieve, y si no, agua, nieve o una nieve mucho más húmeda, sobre esto, sobre todo hacia la zona este del departamento de Malargüe y en la zona centro de San Rafael. Pero sí, como ya veníamos anticipando, se va a notar ese descenso de la temperatura hacia el fin de semana e inicio de la próxima semana. Y estas condiciones de tiempo inestable van a perdurar hasta el martes, con cielo mayormente nublado, ambiente frío y temperaturas bajo cero, reitero, para Malargüe, temperaturas de 10, 12, 14 bajo cero en la cordillera, en alta montaña. Estas temperaturas vienen muy bien en alta montaña como para conservar un poco más la buena cantidad de nieve que tenemos, ¿no? Bueno, y ya a partir del martes, el miércoles, el viento va a ir rotando del sector norte, aire un poquito más templado, y eso va a llevar a que lentamente las temperaturas comiencen a recuperarse a mediados de la semana próxima, con un periodo de 4 o 5 días de tiempo estable por ahora, ¿no? Incluso para el fin de semana del 17 de agosto, si bien falta mucho, lo que estamos observando es que tendríamos tiempo o condiciones de tiempo estable. Y esta ventana de buen tiempo, entre comillas, incluso va a poder permitir reabrir en las próximas horas, en los próximos días, el paso internacional Cristo Redentor. Ya del lado chileno se han terminado con las tareas de despeje, se está reforzando la limpieza del lado argentino, ¿no? Básicamente la zona allí de las cuevas, y es probable, bueno, a excepción de algo de nieve que pueda haber hoy y mañana, ya domingo, lunes, martes, va a permitir acelerar esos trabajos, y seguramente a principios de la semana que viene, el paso Cristo Redentor va a quedar habilitado para cruzar nuevamente hacia Chile y viceversa. Amigos, por ahora nada más. Ha sido un placer poder haber compartido estos minutos con ustedes, con nuestra audiencia, y nos reencontramos el próximo lunes con un nuevo informe meteorológico. Desde ya, muchas gracias y excelente fin de semana.
1: Bueno, muchas gracias, Walter.
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1: Bueno, ahí está, vamos con el reporte de esta tarde de Walter Samchuk, esperando que se cumpla lo que se anuncia también. Bueno, compañero, por allá usted me decía que está Mariano desde las 18.
0: Marianito José Espina se va sumando por este lado, así es. ¿Y por allí quién se suma a la tardecita?
1: Por aquí él.
4: Hola.
1: Señor Claudio Valentín Corvo. Bienvenido, Claudito.
0: Hola, amigo.
4: Hola.
0: Hola, niños. ¿Cómo es? Hola, niños. ¿Y para la platea Peque, cómo es el saludito para los peques?
4: ¡Hola, niño!
1: Se nos van todos los peques.
0: Yo que no sé si se quedan o se van, ¿no? No hay término medio. Abrazo para mi amigo querido, hermano de la vida, también Luisito Gomila, que está escuchando la radio hasta ahora. Gracias. Che, la cantidad de comida que han traído esta tarde es una cosa...
1: repartiendo, como decía la Susana.
0: Total, sí, repartiendo, tal cual. Torta, tortita frita, sanguchito de miga, taza, facturas, de todo. Una cosa de locos, son muy generosos.
4: Gracias. La que puede, la que no, critica.
1: Y los que no miramos...
0: Compa, sí, tal cual. Escúchenme, vamos a hacer la última invitación. pido disculpas de ya, es que no van a alcanzar a salir todos los audios y mensajes. Es una realidad porque nos queda muy poco tiempo. Queda Eduardo Curidú, que ya viene en un ratito. No van a salir, pero agradezco todo. He leído todos los mensajes, la verdad que son muy generosos. Nombre y últimas tres para participar y ya a la vuelta hacemos el sorteo. Vamos a poner una cancioncita, venimos y antes de presentar la canción de las 6:30, damos a conocer los ganadores de lo que va a acontecer mañana sábado en Malargüe.
1: 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Está a tiempo aún, mientras dura esta canción, de enviar su mensaje.
0: 2604-379797. Bien, 2604-379797. Don Claudio Valentín Córdoba nos invita a la musiquita. Una canción, volvemos, ganadores, y nos metemos de lleno, canción de las 6:30. Que hoy es la temática
1: libre, como el sol cuando amanece.

0: no se acaba hasta que acabe. Para Luisito Gomila, que le encanta esta canción, le encanta esta versión también. Ahí, abrazo, amigo.
1: Qué lindo.
0: Bueno. A ver, uff, qué lío que tengo con el WhatsApp.
1: Sí, no, acá no se imagina cuánta gente que quiere ir a la peña a esta cena show de Los Fronterizos. Así es que, bueno, en buena hora que así sea.
0: Por supuesto. ¿Tiene ganador o ganadora usted por ahí?
1: Sí, tengo una dama.
2: ¿Está chequeado?
1: Está chequeadísimo. Sí. Leticia, 743. Leticia, 743 es la ganadora o una de las ganadoras de la entrada para disfrutar de esta parrilla de la finca de con Los Fronterizos como un espectáculo central, más allá de toda la gastronomía, por supuesto. Así es que, Leti, la esperamos.
0: Y la otra que se suma es Marce con el 801. Bien. Marce 801, te ganaste también la entrada para la cena show. Van a disfrutar de un sábado impresionante en Managua.
1: Perfecto. Bueno, Leticia 743 y Marce 801, las ganadoras, por aquí las esperamos.
0: Felicitaciones. Bueno, vamos a meternos ahora con la canción de las 6:30. Bien, hoy temática libre, género libre, todo libre, free. Tienen que votar, recuerden, para que no se les piante votos a nadie. 2604-379797.
1: Sí.
0: Ahí tienen que emitir su voto, pero una vez queremos la voz de Aura.
1: Exacto, no pueden votar antes. Hoy género libre. Y antes de que nos convirtamos en enemigos radiales en esta batalla de la canción, quiero saludar a Iván Capes, que nos está escuchando por allí, por San Rafael. Él es compañero nuestro, que, bueno, está pasando por una situación de salud un poquito complicada, pero desde aquí le mandamos muchas fuerzas, muchas energías para que salga adelante. Lo queremos prontito por aquí, Iván Capes, uno de los primeros operadores de nuestra radio. Bueno, lo estamos esperando con gran cariño. Así que, bueno, y si quiere votarnos, también nos puede votar, Iván, ya que está por allí.
0: Ay, ya que estamos, voy a pechazo.
1: Estoy a pechazo.
0: Bueno, ¿quiere que arranque? ¿Quiere arrancar?
1: Arranque, Vele. Arranque.
0: Bueno, él me ha traído suerte. Creo que una vez lo elegí para esta competencia, me trajo suerte. Yo hoy lo voy a elegir sobre todo porque se cumplen 15 años de su partida. Este hombre que llevó el género de la cumbia romántica a otros niveles. El más romántico, así se lo conocía, su característico hay amor, ya estoy diciendo todo, absolutamente todo. Sí, 15 años, mira, un 7 de agosto, moría del año 2011 Leo Mattioli. Y voy a elegir del disco Un homenaje al cielo, año 2000, Aún soy un romántico.

0: subile, pelado, ¿eh? Aún soy un romántico, tío Mateo, y dale.
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0: Bueno, ahí está, perfecto. Y si quieren, ya saben, quieren escucharlo, saben lo que tienen que hacer.
2: Bueno, creo que fuimos más o menos por el mismo lado. Cumbia, cuarteto, fiesta.
0: El viernes revolvemos la chancleta.
2: Claro, para festejar el cumpleaños. Bien movidito yo, en este caso, del año 1996, elegí este tema. El disco impactó muchísimo, fue un éxito rotundo en radios, y de hecho lo consagró a él, al potro Rodrigo, a nivel nacional en nuestro país. De este año, lo mejor del amor.

0: Bueno, será más bien romanticón, será don Leo Mattioli, será el cuarteto de Rodrigo.
1: Tramposo, una canción muy tramposa esa.
0: Sí.
1: Muy tramposa. Tramposo, Leo Mattioli, que no, nunca le cantó la trampa ni nada.
0: No. Jamás.
1: Jamás. Él cree que aún el romanticismo ve en estos tiempos. Le cuesta mucho. Cuesta mucho en día, pero él siempre creyó en eso. Aún tardamos y caballeros. Entonces, Leo Mattioli, aún soy un romántico. ¿Y la suya?
0: Rodrigo, lo mejor del amor del año 1996.
1: ¿Quieren comenzar a votar?
0: A partir de este momento, ya.
1: A votar, vamos. La canción está a 6:30. Un minuto para esa hora. Qué locura, por favor. Qué locura. A ver. Cindy dice el potro.
0: 0-1.
1: Yo voto por Jesús. Marta.
0: 1-1.
1: El cumple queso. Hoy voy por Dari, que tiene una voz preciosa. Gracias.
0: 1-2.
1: A ver. Voto por Jesús. Aguante, León Santafesino.
0: 2-2.
1: Cornelio, voto por Jesús.
0: 3-2.
1: Que sea feliz, voto a Jesús, dice Mari.
0: 4-2.
1: Yo le voy a decir algo, honestidad aparte. No vote porque es mi cumpleaños. Lo hago, porque me haría sentir mal. Jorge Morales, voto por Jesús.
0: 5-2.
1: Natalia, mi voto es para Jesús.
0: 6-2. Hoy como me lleva, hoy, para el matrimonio.
1: Olga dice, voto por Darila.
0: 6-3.
1: Hola, María, voto a Jesús.
0: 7-3.
1: Por siempre, Leo Mattioli, voto por Jesús, dice Juan.
0: 8-3.
1: Hola chicos, feliz cumple Jesús, voy por Leo Mattioli, soy Ara.
0: 9-3.
1: Marcello,
0: que es italiano, Marcello.
1: Marcello
0: de la Chichilla. Marcello.
1: Leo Mattioli. Sí, con efeméride.
0: Paliza que me dio.
1: ¿Ha sido de palizas, compa?
0: Sí, ha sido semana de palizas. Bueno, regalo de cumpleaños, le regalo la victoria.
1: Muchas gracias, usted es muy amable y muy generosa.
0: Y el ganador es...
1: La emoción.
0: Pero, género libre.
1: Gracias a todos. Gracias. Los amo. Bueno, compa, lo presento. Llega el más romántico. Después de Mariana Espina, el hombre que le canta el amor se llama Leo Mattioli. Aún soy un romántico. Esta es la canción de las 6:30. Ahí bailamos.

0: porque aún soy un romántico.
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4: Es la hora 18, 36 minutos.
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0: 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Eduardo Jurigió, ya para cerrar su presentación, acá el mejor de Darío y los amigos del aire.
1: Bueno, los saludamos una vez más entonces. Adelante, Eduardo.
2: Muchas gracias, Dalila, Jesús, audiencia. Comienza hoy el 21º Congreso de Educación que organiza el municipio. A esta hora se realizan las acreditaciones, apertura a las 19 y a las 20, conferencia magistral del doctor Abel Albino sobre desnutrición infantil, problema que podemos y debemos solucionar entre todos. Para mañana está prevista una charla sobre adicciones digitales y ludopatía a cargo del licenciado Juan Bebacua. Trastornos del espectro autista a cargo del doctor Javier Nadine Adi. Luego habrá una charla sobre EduTech, inteligencia artificial y tecnología con propósito pedagógico a cargo del profesor Héctor González y la profesora Agustina Correa. También se hablará sobre promoción de la salud mental, cuidados individuales y colectivos, primera infancia, nutrición del lenguaje, tramas que hablan, palabras que abrazan, con la profesora Natalia San Juan, y también nuevas estrategias para enseñar matemática en la era digital. Y algo sobre las palabras. Se las lleva al viento, construyendo vínculos para una educación transformadora con la profesora Sandra Canizo. La Federación Gaucha de General Alvear está organizando para este domingo un campeonato de destrezas criollas en el marco del Agosto Alvearense. Importante premio para el campeón, moto 0 kilómetro. Se conmemora en forma coincidente el Día del Niño con una gran chocolatada a cargo de las paisanas y la flor de la tradición departamental. Esto anticipaba Walter Lucero, presidente de la agrupación La Federación Gaucha de General Alvear.
3: Vamos a estar organizando un campeonato de dos fechas. La primera fecha va a ser este domingo 9 de agosto, la segunda va a ser el 6 de septiembre, un campeonato de destreza gaucha que la hace la federación. Entonces, bueno, hemos estado trabajando con los muchachos para que este evento sea un... Vamos de a poquito mejorando, como quien dice. Así que bueno, en esta oportunidad hemos puesto un importante premio para el campeón de la dos fechas, que es una moto 0 kilómetros. O sea que más allá de los premios efectivos que va a haber por la dos fechas.
2: ¿Dónde se hace? ¿A partir de qué hora? Y bueno, ¿qué juegos se van a poner en juego?
3: Bueno, el evento se va a realizar en el predio de la Federación Gaucha, en la calle 8 y M de la Marzolina, un predio que ya lo tenemos hace 2 años y medio ahí, y bueno, haciendo distintos eventos.
2: La flor de la tradición de Alvear, Magalí Olivera, por su parte anticipaba el agasajo que se preparará para los niños.
4: Junto a las paisanas estamos organizando una actividad especial para los niños por su día. En este evento vamos a estar repartiendo una chocolatada para ellos, en la cual le pedimos por eso mismo que cada niño lleve su taza para poder compartir junto a nosotros. En el día se van a ir mostrando distintas actividades de sorpresa, vamos a preparar actividades especialmente para ellos, así que queremos agradecer la ayuda que estamos recibiendo.
2: En Andes Fútbol Club se realizó la charla Clubes Seguros, el rol de los dirigentes en la prevención del abuso y la violencia, destinada a dirigentes de instituciones deportivas de este departamento. Asistió el subsecretario de Deportes, Federico Chapeta, la diputada Alejandra Torti, el director de Deportes, Alberto Gómez, con la participación de Yulana Díaz, presidenta de la Comisión Femenina de la Liga Mendocina de Fútbol. Durante el encuentro se brindaron herramientas para la prevención y el abordaje de situaciones de maltrato y violencia en el ámbito deportivo. Los clubes hacen un gran esfuerzo y merecen el acompañamiento de todos los niveles del Estado, expresó Federico Chapeta.
5: Y bueno, había una gran demanda no solamente en la capacitación, sino también venimos a ponernos a disposición para una ayuda económica, ¿no? Para un subsidio, para infraestructura, como se viene haciendo hace tiempo en acá en el departamento. Es un placer que nos abran la puerta acá en Andes Fútbol Club, con la convocatoria de muchos clubes de Alvear. Y bueno, si bien tenemos un vínculo desde hace mucho tiempo, que es bastante fluido, lo presencial es hermoso. Para el deporte es lo mejor que nos puede pasar, mirarnos las caras con los dirigentes, acompañarlos, hacen un gran esfuerzo, y merecen el acompañamiento, no solo del municipio, que de hecho lo tiene, sino del gobierno provincial, y es poco. Venimos a agradecer, a ponernos a disposición, y venimos con Yulena Díaz, que viene a dar una capacitación también muy importante, que hay una gran demanda con respecto a protocolos de maltrato, abuso y demás, que hay gran interés, y hoy es una problemática, por supuesto, en todos lados y el club siempre es protagonista y en esto toma la posta. Así que a disposición como siempre y un gustazo estar acá en Alvear.
2: La información cultural y artística nos anticipa que este domingo se presenta a partir de las 20 en el Teatro Antonio de la Falla Ave Fénix, un destacado cuarteto de cuerdas de relieve nacional e internacional. Cerramos destacando que el domingo próximo, desde las 9:30, vuelven las picadas a General Alvear. Serán en el aeroclub de esta ciudad. Es todo, ustedes, que pasen un excelente resto de jornada de día viernes y un muy buen fin de semana. Si Dios quiere, será hasta el lunes. Muchas gracias, Dalila, Jesús, audiencia.
6: Gracias, gracias, querido compañero Eduardo Jurigiu. Bueno, 18:43, se acabó lo que...
1: Se acabó lo que se daba.
6: Se acabó lo que se daba.
1: Todo concluye al fin. No
6: tal cual.
1: Nada puede escapar.
6: Bueno, quiero, perdón lo repetitivo, pero bueno, agradecer nuevamente la cantidad de mensajes de audio que han quedado a roletes, pero no, y eso que hemos priorizado un montón los mensajes, pero bueno, han sido muchísimos, por suerte. Agradecemos a cada uno de ustedes que se tomó el tiempito para participar, para ser parte, para sumarse. Volveremos el próximo lunes, los dejamos descansar de nosotros, y el próximo lunes volvemos con todo. Como
1: sí, siempre. Claro, recargadísimos. Bueno, en buena hora, compa. Eso quiere decir que la gente lo quiere. A seguir disfrutando, a disfrutar del fin de semana también, y bueno, abrigarse, porque se viene fresquete. Por aquí temperaturas bajo cero, las mínimas y las máximas rondarían los 2-5 grados, así es que a buscar abrigo.
6: Así es, a pasarla bien, gracias, gracias, nos reencontramos, como siempre en el aire de LB4 y LB19, compa, Claudio y a todo el equipo hermoso de LB19, buen fin de semana.
1: Buen fin de semana, hasta el lunes, pásenla linda. Chau.

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1: Quiero decirte que has sido fuente de inspiración para toda esta batalla.
2: ¿Tú has sido?
1: Que haya salido bien. No, pero estamos aquí, tenemos la fortaleza para una batalla por la libertad y la democracia.
2: Me encanta.
1: Y querido presidente, quiero decirte que has sido un faro para nosotros.
3: Una nueva derecha en Colombia, un outsider, si podríamos decirlo, al estilo quizá del presidente de ustedes, Javier Milei.
4: Lo que es importante acá es que del proyecto original y del espíritu del proyecto original, que es justamente, como su nombre lo indica, la defensa de la propiedad privada, su inviolabilidad, creo que se ha hecho un enorme avance.
5: Y la verdad es que la gente quiere eso. De cualquier partido nos dice, che, sesionen, laburen, debatan y concreten.
6: Fue Claudio el que nos vino a avisar que salgamos del edificio todos porque había humo.
7: Te veo que estás con tu mascota.
6: Sí, estoy con mi gato ahora, tuvimos que salir corriendo. Hay vecinos que, como digo, no pudieron salir con sus mascotas, tenían perros más grandes, tuvieron que salir corriendo, por ahí no estaban en casa, se enteraron recién al volver.
8: Que lo defina la justicia, yo no tengo nada que ver.
9: ¿Hablas con él? ¿Hablaste con él?
8: Encima el pibe mío se llama Facundo Moyano. Yo hablo todos los días con Facundo Moyano, mi hijo. Con Facu hace rato, ¿no?
10: Francisco fue un grandísimo santo padre, con un carácter muy aperto, muy cerca de los pobres. Fui un papa, tal vez difícil de cuidar.
11: Doctor Abelardo de la Estrella, juráis ante esta corporación cumplir fiel y lealmente con los deberes que el cargo de presidente de la República de Colombia os impone.
12: Juro a Dios y prometo al pueblo cumplir fielmente la Constitución y las leyes de Colombia.
11: Si así lo hiciere, que Dios, esta corporación y el pueblo lo premien, sino que él y ellos os lo demanden. Felicitaciones, señor presidente.
0: Hace instantes juraba el nuevo presidente de Colombia, Abelardo de la Estrella. Así está el presidente argentino, Javier Milei. La información con Liliana Arias.
13: Con un abrazo prolongado y llamándose por sus apodos, León y Tigre, el presidente Javier Milei saludó a Abelardo de la Espriella, mandatario electo de Colombia, en el marco de una reunión bilateral previa a su asunción. Milei le advirtió que la asunción es tan solo el primer paso.
1: Quiero decirte que ha sido fuente de inspiración para toda esta batalla.
2: ¿Tú has sido? ¿Que haya salido bien?
1: No, pero mírame, estamos aquí estoy.
2: Este es el primer paso.
1: No, pero estamos aquí, tenemos la fortaleza para una batalla por la libertad y la democracia.
2: Me encanta.
1: Y querido presidente, quiero decirte que ha sido un faro para nosotros.
2: Gracias.
1: Que ha sido una inspiración.
13: También, y en el marco del acto de traspaso de mando, el jefe de Estado argentino mantuvo un encuentro con el rey de España, Felipe IV, según se informó oficialmente. Asimismo, Milei recibió un nuevo galardón. Se lo otorgó la Universidad Santiago de Cali, en Colombia, y se trata del título honoris causa de doctor en administración. En su alocución referida a la moral como política de Estado, el presidente argentino señaló:
14: Argentina, guiada por los valores morales, guiada por los valores judeocristianos, puesto al servicio de los hombres, al servicio de los ciudadanos y fomentando las ideas de la libertad, está saliendo de su noche oscura, está saliendo de la decadencia y con esto, abrazando los valores judeocristianos, haremos grande a la Argentina nuevamente. Muchas gracias y ¡viva la libertad, carajo!
0: Destacan la aprobación de la ley de inviolabilidad de la propiedad privada. De esta manera se expresaba la jefa del bloque oficialista, Patricia Bullrich.
15: Sacamos cosas muy importantes para el país y que ahora irán a diputados. Y creemos que ahora la agenda parlamentaria que viene, por lo menos lo que tenemos, es un buen pronóstico para poder sacar temas importantes.
0: Ganó una idea tan simple como poderosa. Lo tuyo es tuyo, destacó el senador Agustín Cotto.
4: Me parece que lo que es importante acá es que del proyecto original y del espíritu del proyecto original, que es justamente, como su nombre lo indica, la defensa de la propiedad privada, su inviolabilidad, creo que se ha hecho un enorme avance, porque la aprobación de los capítulos que se aprobaron, el capítulo que respecta a desalojos, el que respecta a la limitación de expropiaciones, la modernización del registro de propiedad inmueble, me parece que son avances.
0: En el mismo sentido se manifestó Joaquín Venegas Lynch, quien sentenció, dejamos atrás años en los que el esfuerzo del dueño valía menos que el abuso del usurpador. Por Radio Nacional, la senadora Carmen Álvarez Rivero también se refirió al tema.
5: Vamos a trabajar, vamos a tener sesión todos los jueves y vamos a ir sacando de a una, pero todas las leyes que la Argentina necesita. Y hojarasca, salud mental, hay muchas leyes que ya tenemos, están listas con dictamen para votarlas. Y la verdad es que la gente quiere eso. Sí. De cualquier partido nos dice, che, sesionen, laburen, debatan y concreten.
0: Se mantiene una alerta por vientos fuertes en la región cordillerana. El fenómeno involucra zonas de Jujuy, Salta, Catamarca, La Rioja y San Juan. También afecta a áreas de Mendoza, La Pampa, Neuquén y Río Negro. Además de fuertes vientos, el Servicio Meteorológico Nacional pronosticó intensas nevadas en la región sur. Ampliamos la información con Pablo Esquivel. Desde Radio Nacional Bariloche.
16: Una ventana climática que continúa afectando a la ciudad y la región. Primera semana de agosto que cierra con una de las nevadas más importantes del 2026. En pocos minutos se acumuló nieve sobre veredas y calzadas. Desde Protección Civil piden a comerciantes y frentistas limpiar las veredas para la libre circulación de peatones, mientras que destacaron que no se permitirá el ascenso a cátedra sin las cadenas correspondientes colocadas. Autoridades educativas suspendieron clases en el nivel inicial, primario y secundario, así también como la actividad académica en las universidades.
0: También preocupa en distintos puntos del país el denominado fenómeno de El Niño. Compartimos este informe de Daniel Luchelli, desde Radio Nacional Santa Rosa.
17: La provincia de La Pampa se anticipa el fenómeno climatológico de El Niño con una unidad de gestión hidrometeorológica. Se trabaja junto a municipalidades y comisiones de fomento, también el sector productivo y provincias vecinas. Sobre este tema, uno de los responsables de este programa, el doctor José Gobi, decía:
18: empezar a articular los distintos protocolos de acción que estamos diseñando para saber qué hacer previo a un escenario de exceso hídrico, qué hacer durante el escenario de exceso hídrico y cómo mitigamos una vez que pasa la inundación.
0: Revés judicial para Tapia y Tobillino es en una causa que se investiga al presidente y tesorero de la AFA, respectivamente, por el presunto lavado de dinero en el manejo de fondos de la entidad. En este caso, un tribunal rechazó el cambio de domicilio de la AFA de Capital Federal a Pilar, con el objetivo de que la causa judicial tramite en un juzgado de Zárate Campana. En su resolución, el juez penal económico Diego Amarante calificó de mera formalidad y ficción jurídica al pedido de los letrados de la entidad madre del fútbol argentino. El juez Amarante fue quien procesó a Tapia y Tobillino por la retención indebida de 19.300 millones de pesos y rechazó el planteo. La disputa ahora podrá ser resuelta por la Cámara en lo penal económico. Deportes. La información con Eladio Arregui, adelante.
19: Hola, ¿qué tal? Buenas noches, un saludo para todos. Comienza la cuarta fecha del torneo clausura de la primera división a las 7:30 de la tarde en Rosario. El equipo de Central va a jugar frente al Docivi, mientras que a las 21:45 en Mendoza, Independiente Rivadavia jugará frente a Estudiantes de Río Cuarto. También partido por la B Nacional a las 20, Midland frente a Maipú. Y otras noticias tienen que ver con el mercado de pases, tanto nacional como internacional. Hay un rumor de que el Milan quiere a Leandro Paredes, pero que no se asuste el hincha de Boca, Paredes no se quiere ir del conjunto cereice. Mastantuono fue presentado en Fiorentina a préstamo desde el Real Madrid, va a debutar el 24 de agosto, una multitud lo esperó al jugador argentino para darle la bienvenida. Solamente deberá pagar Fiorentina el salario del jugador, no por el traspaso, 3.500.000 dólares hasta junio de 2027. ¿Quiénes brillaron en Fiorentina? Históricamente jugadores argentinos como Batistuta, Pasarela y Bertoni. Además, recordamos lo que se viene en este sábado en el fútbol argentino. Por la cuarta fecha, a las 14:45, Atlético Tucumán, Sarmiento y Riestra frente a Estudiantes. A las 5 de la tarde, Tigre River, y será transmisión de Nacional, al igual que el de las 19:15 entre Boca y Vélez, y el de las 21:30 entre Independiente y Platense. Además, 21:30, Instituto frente a Gimnasia de Mendoza, todo en el aire de Fútbol Show Nacional.
0: Gracias, Jorge Godoy. Otras noticias, murió el manager Leandro Rudd, el representante de modelos y conductor de televisión, tenía 51 años y falleció tras un largo proceso de cáncer que derivó en metástasis óseas. Leandro Rudd inició su agencia a mediados de los años 90 y en 2014 decidió alejarse de esa actividad para insertarse en medios de comunicación. Entre otros, estuvo al frente del programa La Noche, primero en C5N, luego en Canal 9, donde entrevistó a personalidades del espectáculo. El canciller Pablo Quirno destacó los acuerdos alcanzados con Ecuador. Lo dijo al referirse a la visita del presidente Javier Milei a Quito, oportunidad en la que se reunió con el presidente ecuatoriano Daniel Noboa. Además, el jefe de Estado celebró una serie de acuerdos con empresarios de ese país y avanzó en entendimientos vinculados a la tecnología y el desarrollo. Entre los documentos firmados se destaca el protocolo bilateral de régimen automotor enfocado a dinamizar el intercambio de la industria automotriz entre los dos países. Destacan un acuerdo minero de 250 millones de dólares en San Juan. Compartimos el informe de Jorge Floridia desde Radio Nacional en la capital provincial.
20: Por primera vez en la provincia de San Juan, el gobierno y un proyecto minero, Vicuña, firmó un acuerdo de gran magnitud. Estamos hablando de un aporte económico de 250 millones de dólares antes de comenzar a producir. Es un compromiso ya firmado, no reembolsable. Este aporte va a permitir realizar obras viales, obras civiles y de saneamiento. Y además se hará efectivo mucho tiempo antes de comenzar a percibir regalías mineras. El ministro de la Producción, Gustavo Fernández, reveló que el dinero no ingresará de manera inmediata, sino que será transferido conforme al avance de cada obra.
0: Avanza la investigación por el denominado caso Nair Galarza, el Chaco. Desde Radio Nacional Resistencia recibimos el informe de Noelia Moreira.
21: Confirman que Julián Álvarez Guardia recibió al menos 2 puñaladas en la zona del cuello. Un informe preliminar del Instituto de Medicina y Ciencias Forenses del Poder Judicial del Chaco constató que Julián recibió 2 puñaladas en la base del cuello y otras 2 en la clavícula derecha, además de múltiples lesiones punzocortantes en distintas partes del cuerpo. Se confirmó que la herida letal fue en el cuello y que la víctima presentaba heridas en uno de sus brazos, lo que indicaría que intentó defenderse. Aún resta que los forenses determinen cuáles de las lesiones corresponden a las maniobras médicas realizadas en el Hospital Perrando durante los intentos por salvarle la vida.
0: En tanto, una joven denuncia que fue reducida a esclava sexual por una banda que opera en la zona de La Plata. Compartimos este informe de Andrea Valdivieso.
22: En la ciudad de La Plata, una joven de 20 años fue rescatada de una organización criminal que la tenía como esclava sexual y suman 4 los detenidos. Según establecieron los investigadores de Dolores y de la capital bonaerense, esta red operaba mediante Gemidos TV, un sitio pornográfico, y la víctima había sido captada con una falsa propuesta laboral en Pinamar. La joven relató ser retenida bajo amenazas y obligada a prostituirse bajo las órdenes de Luana Mesa Romero, condenada en otra causa vinculada a la explotación de mujeres. Romero fue detenida junto a su hija Julieta Santillán, de 21 años y quien se prostituye desde los 15, y otras 2 personas, Camila Muñoz, de 25 años, y Tomás Romero, de la misma edad.
0: Internacionales. Tiroteo y muerte en una escuela secundaria en Tailandia. Un adolescente de 15 años atacó a balazos y mató a 8 de sus compañeros en una escuela ubicada al norte de la capital del país. La balacera dejó además al menos otros 15 estudiantes heridos, según informó la policía local. Asimismo, las autoridades confirmaron que el tirador resultó abatido por la policía. Ahora investigan los motivos que derivaron en estos hechos. La policía adelantó que aún no tiene indicios sobre qué llevó al adolescente a abrir fuego contra sus compañeros. Tailandia tiene una de las tasas más altas de posesión de armas de fuego en la región, con un estimado de alrededor de 10 millones en circulación, es decir, una por cada 7 habitantes. La inflación de la ciudad de Buenos Aires fue del 2,9%. El dato implica una suba de más de un punto con respecto al mes anterior, luego de varios meses con una tendencia a la baja del indicador de precios. Las autoridades aseguran que esta suba se debe en gran parte a que se trata de un mes estacionalmente alto en materia de precios producto de las vacaciones de invierno.
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1: Así arrancábamos esta tarde-noche, ya buscando la noche, pero con las canciones del recuerdo que se apoderan de la radio, que nos permiten estar juntitos a usted allí en casa, en el trabajo, en la ruta, nosotros aquí, pero juntos a través de la radio, a través del 790, que a esta hora nos permite compartir lindos recuerdos.

Ámame en cámara lenta, otro clásico, otro recuerdo que llegaba aquí mientras vamos invitando a los que quieran sumarse y quieran ser parte de esta tarde, tarde-noche de recuerdos, a que se comuniquen. ¿A qué teléfono? Al 2604-481208. Ese es el teléfono de la radio, 2604-481208. Aquí nos quedamos. Saludos a Federico, que está atento a la radio. Marce también. Bueno, Marce, una de las ganadoras. Reiteramos, recién hicimos el sorteo de las entradas para disfrutar de esta gran cena show que está pensada para mañana en Parrilla de la Finca con la actuación estelar de Los Fronterizos. Las ganadoras, Silvia, Marce 801 y Leticia 743, pueden pasar a retirar sus entradas hoy, y si no, mañana, en horario de mañana, también va a haber algún operador aquí, toque timbre, eso sí. Y a los que están, a los que son parte de esta tarde de radio, bienvenidos. Reiteramos, 2604-481208, ese es nuestro teléfono de contacto.

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Amanda Miguel, Diego Verdaguer, juntos en esta tarde, tarde-noche, como estamos juntos, junto a usted, Miguel, Miguel Ángel, que nos escucha desde allí, desde Bardas Blancas, que nos dice que está nevando por allí. Mire usted, en Bardas Blancas está nevando, dice abrazo, bueno, abrazo para usted, Miguel, gracias por estar en sintonía del 790. Andy, buenas tardes, también bienvenido, bienvenido al aire de la radio. Fernando, ya buscamos, por aquí nos ha dejado alguna consulta, lo buscaremos, chequeamos en el servicio comunitario a ver si encontramos este teléfono de contacto que nos está solicitando. María, buenas tardes, bienvenida también, bienvenida al aire de la radio. Bueno, a todos, los que se van sumando y son parte de nuestra audiencia, la puerta abierta para todos, para que se sumen, para que junto a nosotros también disfruten de los recuerdos.

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2: 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Es la hora 19:34.
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2: Es la hora 20, un minuto.
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0: Es la hora 20:31.
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